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0: ¿Qué por qué? Te permito que me hables así.
1: Que te ponga un alto.
0: Tal parece que hasta los demás han ido notando que falta mucha comunicación entre nosotros.

0: diablo tú.
1: Al diablo yo.
0: Al diablo yo.
1: Al diablo.
0: Al diablo.
1: Al diablo dos voces en off.
2: 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Lo hacemos fácil. 5 con 5, estas son las bolas de Max aquí en Buenas Tardes con el Patrón. ¡Ay! ¡Sí, ya llegó el orgullo de Celaya!
3: Por el estilo.
4: Pura cajeta, viejones. Ya llegó mi compadre, ¡oh, Mike! ¿Qué dice el viejón? Oye, ¿qué hubo?
3: Compadrito, te extrañé tanto.
4: Ah, ¿por qué?
3: Ah, desde ayer hablamos.
4: Y la neta, ni cuenta me había dado yo que hubo partidos de la Liga MX ayer, viejón. ¿Cómo está eso?
3: Ni tú, ni yo, pero hubo, compadre. Válgame, es correcto. Para los que estuvieron truchas, pues ayer jugó el Necaxa contra León. Uh-huh. Partido pendiente del fin pasado. Se cambió debido a League Cup. Ya ves que va a tener cuartos de final el León.
4: Oh, sí, pues pasó a la siguiente ronda, sí, cierto.
3: Correcto. Y bueno, León, qué bárbaro. Gana 2-1 a Necaxa con otro gol de Arcila. Ese Arcila.
4: Anda más, con todo el vato. Ese, bueno, es bueno.
3: Háblale a la gente del Olympiacos que ya no pregunte por el Hormiga, que se lleve a Daniel Arcila mejor.
4: No. ¿Qué pasó, viejo?
3: Gana, le sabe a gloria a León. Con esto ya, pues rescata unos puntitos en la Liga MX que, pues, no había hecho mucho, pero bueno, con eso ya. Y por otra parte, el Puebla se enfrentó de visita en Pachuca y le ganó 3-2 a Pachuca con gol de último minuto de Facundo Almada al 93. Sacó la victoria del Puebla, bien por los camoteros. Y bueno, así ahora sí, oficialmente cerramos la jornada 4 del fútbol mexicano. Mm-hmm. Y bueno, hablemos de novelas emocionantes, novelas tristes, novelas que quién sabe si se va a hacer o no se va a hacer. Ya muchos medios dijeron que sí, otros medios desmintieron y otros dicen que no y otros dicen que sí. Por lo pronto, a la fecha, ahorita, al día de hoy, martes 18, no ha cedido Chivas con la venta del Hormiga González.
4: ¿Pero qué oye que ya se había ido a la Olympiacos allá a Grecia, pues?
3: Todavía no. Olympiacos hizo una oferta, Chivas dijo que no. Después dijo, ok, sí, pero dame 8.5 millones de euros fijos. Uh-huh. Y luego el 10% de una posventa futura.
4: Ah, ok, si lo compraba, por ejemplo, el Barcelona, lo compraba el Bayern, no sé, el 10%, okay.
3: Exacto, pero bueno, al principio las Chivas pues querían 15 melones. No, Olympiacos no dijo, oye, carnal, pues no te he metido ni un gol en los últimos partidos, no seas así.
4: Y ha andado
3: prendiendo. Esperemos, yo creo que en lo que resta del día de esta tarde, si no mañana, ya se concreta, veamos qué pasa. Recordemos, el Hormiga tiene 23 años, así andaba más o menos el Chícharo cuando jugaba en Chivas, tenía 21 cuando se fue al Manchester. Y ojo, el Chícharo se fue por 9 millones. Y acátelas. Ahora piden 15 por el Hormiga. No, es mucha mucho, la diferencia, carnal.
4: Es que por eso no se van muchos jugadores mexicanos, porque es mucho dinero que ganan mejor en México, están cómodos y por eso es que van a andar sufriendo allá.
3: Esa es otra cosa. Pero bueno, yo, hablando futbolísticamente, pues mejor te vas.
4: Sí,
3: y wey. Te calas allá, carnal.
4: Sí,
3: estás chavo todavía.
4: Sí, está chavo, tiene veintitantos años. No, los veintitantos, yo me he metido 3 partidos pirateados ahí en la talacha.
3: Que te aventabas ahí 3 palenques a los 20. Ahorita ya a medias uno, carnal.
4: Dormido me quedo en el guayabo. Pero bueno, ¿qué más tenemos, viejón?
3: Señores, esta sección de no somos nada en esta vida, pero bueno, si tú tienes tu puerquito, tu alcancía llena de moneditas de coras y de billetes de dólar con tus ahorros de toda la vida y se te antoja invertir en algo, para la oreja porque esta es tu oportunidad de invertir en un equipo de fútbol, señores.
4: A ver, y para la oreja.
3: No son los Rieleros de Capomas, no, señores, ni tampoco mis Toros del Celaya.
4: ¿Entonces?
3: Vámonos hasta Inglaterra, donde el Leicester City. ¿Sí lo dije bien?
4: Sí. Este equipo que sorprendió hace unos años atrás, que quedó campeón de la de la ley, contra todo pronóstico, quedaría campeón de la liga inglesa. Me acuerdo de esa historia.
3: Es correcto. Ajá. Pues bueno, ha sido puesto a la venta. Los dueños son un grupo tailandés llamado King Power. Ajá. Y bueno, cayeron a la tercera división de Inglaterra. Entonces dijeron, no, pues sabes que esto ya no es business para nosotros, pero si alguien lo quiere, pues se los damos.
4: ¿Están en tercera los el Leicester?
3: ¿Qué? Por la menuda cantidad de 230 millones de euros.
4: ¡Cacarrácate! Lo que gana el Estefan aquí en una semana.
3: Imagínate. Con eso mejor sueños. Compramos a Juárez.
4: No, man. Oye, estaba agarrando creo porque subió la esposa de Cristiano Ronaldo. Subió un collar que le regaló Cristiano. Uh-huh. Que vale lo mismo que la plantilla del Monterrey, güey. Que se puso la mente más cara de no, imagínate, manche, el collar vale más que la plantilla.
3: No, si tuviera el Chupete Suazo y Funes Mori sería otra cosa, pero como ya no, pues ya. Ahora no. Sí vale más el anillo.
5: Ay, no, ¿qué es eso?
4: Pero bueno, ahí está, es un billete. Ahí jugaba Vardy, el delantero este inglés, muy perro. Ese equipo estaba chilo, pero bueno, hay que invertirle, viejón, hay que invertirle. ¿Qué más tenemos, viejón?
3: Nada, inviertan su tiempo escuchando este gran programa de Segundo Pelo. Claro que sí.
4: El show número 2 de la radio. Buenas tardes con el patrón. Tus redes sociales, viejón.
3: @ Max Volkwartz y que su única adicción sea el deporte, señores. Hasta mañana.
6: El pelo planchado.
7: ¿Cómo?
6: El pelo planchado.

0: reporte vial, la autopista 57 en dirección hacia el norte viene con lentitud a la altura de Brea Canyon Road hasta la intersección con el freeway número 60. Recuerda siempre manejar con mucha precaución y, por supuesto, no te despegues. 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
10: ¡Qué bueno!

0: estamos de regreso, señores y señores. Están escuchando. Buenas tardes con el Patón, el show número 2 de la radio. Compañera, ya tenemos listo
1: a Rigo Trejo.
2: Tenemos en la línea telefónica a Rigo Trejo.
0: ¿Cómo nos ponemos serios aquí en el momento de la noticia? Porque esto es seriedad con Rigo Trejo. Seriedad. ¿Cómo que dice Rigo? ¿Cómo anda? ¿Qué dice Rigo Trejo? ¿Cómo está, viejón?
3: Andamos a todo lo que da, pariente. ¿Cuál seriedad? ¿Cuál seriedad? Esto es un reporte de notas de política y cosas peores, pero no tanta seriedad porque pues el presupuesto no alcanza para la seriedad.
0: No. Aparte que digas tú que los políticos son muy serios, pues también como que no, ¿verdad? Pero...
3: No, para nada. Eso eran los tiempos de antes. De hecho, antes de arrancar con las notas del día de hoy, esta mañana yo estaba pensando en cómo cambian las cosas, cómo cambian los tiempos. Ya no son los tiempos de antes cuando el presidente de cualquier país se le respetaba y porque él también respetaba a los medios, respetaba al pueblo, eran muy propios en su forma de hablar, eran muy, digamos, diplomáticos en todos los aspectos.
0: Sí.
3: Ahora, los presidentes de ahora, si no la riegan con lo que dicen, si no dicen barbaridades, se pelean con los reporteros, insultan a los seres humanos, imitan a las personas que tienen alguna situación de nacimiento, algún problema físico de nacimiento, se burlan de eso. Otros, en las peores desgracias, regalan balones, otros se ponen a bailar. Y si bien les va, les hacen un video con inteligencia artificial. O sea, los tratan como payasos.
0: Sí, exactamente. Y la neta, para muestra un botón, chécate lo que dijo Donald Trump. Córrele ahí, compañera, por favor, ahí en la conferencia que tuvo durante el intercambio, ahí en la oficina Oval, el presidente Donald Trump con una reportera. Chéquese nada más.
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1: Se aprovecha y siempre lo hace únicamente con las mujeres. Al parecer, pues piensa que como son mujeres no le van a responder o no se le van a poner al tú por tú, pero creo que está buscando en que un día se unan todas las reporteras porque las ha maltratado y son varias en estos últimos años a las que el presidente ha maltratado y alguna demanda puedan poner. Ya vimos que sí se puede ganarle demandas a él, entonces si un día de estos las reporteras se ponen al tiro, pues van a salir con una demanda. Pero bueno, vamos a hablar de la aprobación del presidente, la última encuesta que lo coloca por los números nunca antes vistos, lo más bajo en sus dos mandatos de Donald Trump. Hay un 64% de desaprobación de lo que Donald Trump está haciendo en su gobierno, 64%, es decir, de cada 100 personas, únicamente 33 personas lo aprueban. Tracas. Únicamente 33 personas, pues bueno, le aplauden o aceptan que esté haciendo su trabajo, digamos, ellos creen que de la mejor manera. La situación es que es un año muy importante y estos movimientos que el presidente hace, todas esas declaraciones y toda la guerra y todo el rollo que está haciendo, pues cada vez lo está hundiendo más entre los votantes. Entonces, estamos a menos de 3 meses de las elecciones de medio término. Estas encuestas, por supuesto, que no le ayudan mucho a Donald Trump en su mandato, porque la gente ahora no está evaluando a un Donald Trump que esté en la boleta electoral. Lo que la gente está evaluando es el desempeño de su gobierno en esta mitad de término. Y pues bueno, si la gente quiere otros 2 años de lo mismo que estamos viendo y posiblemente cosas peores, pues bueno, la gente entonces va a ir corriendo a votar por ellos. De lo contrario, los números en las encuestas hasta este momento muestran que la gente se está cansando. Incluso estas encuestas pues son de sus mismos seguidores. A ellos son los encuestados. Entonces, de 100 personas, 64 personas está inconforme.
2: Palos, números graves, porque no tengo yo una respuesta a esto de qué presidente puede tener una aceptación tan baja, pero bueno, ahí son historias, son datos que no le van a agradar nada al Donald Trump. Pero ahorita regresando, vamos a ir con un espacio, Rigo, y ahorita regresamos de qué vamos a hablar en la siguiente parte aquí, hablando de política y cosas peores.
1: Pues regresando, vamos a hablar, pariente, del tema también de lo de las visas de los políticos mexicanos, cómo está el ambiente y qué es lo que está sucediendo.
2: Bueno, ya regresamos. Buenas tardes con el patrón, el show número 2 de la radio, con Rigo Trejo.

0: Ay, no, si supieran lo que hablamos acá fuera del aire, no, no, hombre, ya estuviéramos ahí como que. Bueno, helicópteros aquí encima de la cabina. Pero bueno, ya estamos de regreso con Rigo Trejo. Hablamos de política y cosas pipiores. Antes de empezar con esto que está pasando con el retiro de visas a políticos y a gente allá en México, este tema que ha quedado mucho de qué hablar, recordarle a nuestra comunidad, ¿sí? El mes de julio pasado fue el mes con más detenciones por parte de ICE, y este mes de agosto los números también están bien altos. Rigo, hay que cuidarnos entre nosotros como comunidad, hay que seguir las reglas y siempre decirle a usted que aguante poquito, barra. Yo siento que cualquier rato esta pesadilla va a terminar, y si usted está pasando por algo complicado, también puede acudir a centros de ayuda, porque esto está tristemente está descontrolado y está peor que nunca, Rigo Trejo. Y no es por hacer espantar a la comunidad, simplemente que hay que cuidarnos, Rigo.
1: Efectivamente, las redadas y los arrestos a personas, pues, inmigrantes, especialmente los latinos, porque no vemos en otras comunidades inmigrantes que sean tan atacados fuertemente como está sufriendo nuestra comunidad hispana. Entonces, debemos de verdad poner a mucha atención y no difundir tampoco información falsa, pero cuando se trata de este tipo de redadas o de arrestos o de presencia de agentes en los lugares o en las calles o en los negocios, si no lo vimos y no estamos seguros de que sea información buena y real y del momento, mejor no hay que compartirla. Pero lo más importante es siempre estar al pendiente, no firmar absolutamente ningún documento, no responder ninguna pregunta. Usted tiene derecho a que un abogado le ayude con ese caso, pero no firme ningún documento y no dé información. Usted tiene todo el derecho del mundo de quedarse totalmente en silencio y no responda absolutamente nada. Pero también debo mencionar, no se ponga al tú por tú con los agentes, no trate de agredirlos, no corra, porque hemos visto situaciones como lo que vimos con un paisano en el estado de Virginia, muy maltratado, muy desfigurado de la cara, y eso es una situación muy dolorosa, y por supuesto también mucha violencia por parte de los agentes. Entonces le pedimos a nuestra comunidad siempre que mantengan la calma, que no agredan a los oficiales para que las cosas no se vayan en contra de usted, y por supuesto tampoco no salga huyendo, no se ponga a correr donde provoque pues una desgracia.
0: Correcto, así que hay que tener eso en cuenta. Y pues bueno, ahora sí nos vamos a México, Rigo, donde la cosa está tensa políticamente hablando, las aguas están pero bien revueltas con esta situación que está sucediendo al momento con el retiro de visas y lo que está diciendo la presidencia de la República.
1: Efectivamente, pariente. Bueno, ayer hablábamos, y sobre todo el fin de semana salió a la luz que el mismo Andrés Manuel López Beltrán había informado a través de sus redes sociales que el Departamento de Estado de los Estados Unidos le había retirado la visa o le ha cancelado la visa. Ayer hablábamos de ese tema, pero no hablamos cómo es que Morena y todos sus gobernadores escribieron una carta, la firmaron, o sea, la típica carta que hacen los morenistas, los gobernadores morenistas, y que la firman todas y que se toman todos y se toman una foto para, según ellos, cerrar filas. La situación aquí es un poco delicada porque la presidenta Claudia Sheinbaum está realmente protegiendo. Cuando hablamos de una investigación de los Estados Unidos, no es como hablar de una investigación que de pronto hizo, aunque tenga mucha razón o aunque tenga mucho de verdad que hizo, digamos, esta mujer que se me va en este momento el nombre.
0: Anabel Hernández, Rigo, Anabel Hernández, ella es.
1: Anabel Hernández, bueno, muchas veces a ella no tiene credibilidad ante los políticos morenistas. Pero cuando hablamos de que es el Departamento de Estado de los Estados Unidos quien retira la visa, es porque realmente algo está sucediendo. La presidenta Claudia Sheinbaum, lejos de separarse de ese grupo de obradoristas, porque estos son la gente de Andrés Manuel López Obrador la que está siendo investigada, no es Claudia Sheinbaum, no es el gobierno de Claudia Sheinbaum, no son los aliados de Claudia Sheinbaum, es el grupo ese cerrado de Andrés Manuel López Obrador el que está siendo investigado. Por ejemplo, Rocha Moya, Andrés Manuel López Beltrán y todos los personajes que en el mes de abril pues fueron nombrados por el Departamento de Estado acá en Estados Unidos, que pues están siendo investigados. Ahora, ellos, la presidenta y todos los morenistas, le están echando la culpa al PRIAN, a la oposición. que son ellos los que han venido a denunciar, que son ellos los que han venido a traicionar a la patria. Pero ayer liberaron a alguien que se entregó a las autoridades de los Estados Unidos. Ayer lo liberaron, es morenista.
0: Sí.
1: Lo liberaron. ¿Quién nos dice que no es él el que está soltando la sopa?
0: Que era el Mérida, ¿no? El que
1: un
0: era
1: testigo protegido.
0: Sí, están hablando de el exsecretario de Seguridad de Sinaloa, Gerardo Mérida, que ya fue liberado y se está hablando de que sería testigo protegido por parte del gobierno de los Estados Unidos, y es algo muy, pero muy delicado.
1: Es una situación muy delicada. Los Estados Unidos no quiere invadir México. La presidenta y todo su grupo de morenistas hablan y dicen eso. La situación es que lo dicen porque le están tapando por acá en el otro lado que no se destape el rollo con Andrés Manuel, sí. Andrés Manuel López Obrador y sus hijos y todo el mundo que está involucrado en estas investigaciones que el Departamento de Estado de los Estados Unidos está realizando en este momento. Hay más, porque lo vimos y lo sabemos que hay más, y posiblemente ellos mismos se van a traicionar unos a otros.
0: Sí, lo que suele pasar políticamente hablando, esta bomba está a punto, están sentados así que en un polvorín. Pero bueno, seguramente va a seguir viendo más cosas. Entre más descarbe en este asunto, Río Trejo.
1: Ya lo dijo el subsecretario de Estado de los Estados Unidos. Disfruten el show, sí, agarren cierto. Más palomitas.
0: Sí, cierto.
1: Porque algo bueno se viene.
0: Agua, se viene la bomba más grande. Esto apenas empieza. Rigo, muchas gracias por estar con nosotros nuevamente. Feliz martes. Gracias por la información y estamos de regreso el día de mañana, miércoles.
1: Gracias, pariente. Regresamos el día de mañana con más información en esta sus noticias que Trump diría que son puras noticias fake. Pero bueno, allá él.
0: Ya regresamos. Buenas tardes con el patrón.

0: vamos al reporte vial. Inland Empire, autopista número 10 en dirección hacia el este, viene con lentitud a la altura de la Heaven Avenue hasta la avenida Sierra. Si vienes manejando por ahí, tenlo en cuenta, muchísima paciencia, no te distraigas, sigue disfrutando de Buenas Tardes con el Pato.
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0: 52 minutos, estás escuchando Buenas Tardes con el Patrón. Y en estos momentos nos vamos a ir con el experto de la firma unidad de la Liga Defensora para que nos aclare todas las dudas que tenemos con respecto a los casos criminales. Si alguna vez tú que nos estás escuchando te has llegado a ver envuelto en una situación que dices, híjole, yo soy inocente, no tengo nada que ver, y por explicarte, por tratar de salir de la situación rápido, llegas a cometer errores o no sabes cómo actuar, no te preocupes que Gonzalo Sansores nos va a iluminar en esta tardecita. Gonzalo, feliz martes.
1: Feliz martes y muchas gracias por tenernos aquí otra vez. Y siempre un placer ayudar a la comunidad. Ya saben, mi gente, cuando alguien está enfrentando un caso criminal, aquí en la Liga de Defensores estamos aquí para ayudar.
0: Oye, Gonzalo, te cuento, muchas veces las personas, pues, se llegan a ver involucradas en cuestiones, pues, no tan buenas con la policía, ¿verdad? Entonces, a veces por querer salir rápido de una situación, pues la podemos cajetear, ¿verdad? Muchas veces, por ejemplo, cuando te detienen en el carro y llegan a revisar el carro y si llegan a encontrar algún tipo de sustancia ahí, drogas en tu carro, pero no son tuyas, ¿la policía puede llegar a arrestarte por eso, Gonzalo?
1: Cuando tienes algo en tu carro, claro que sí te pueden arrestar por eso. Obviamente, personas piensan, no es mío, y piensan que ahí sí solamente se va a ir el caso, pero no se trata de así. A veces tienes que entender que personas cuando están en esa situación, lo que pasa es que un amigo se le quedó algo. Tienes que estar seguro que si se le olvidó algo a tu amigo, que tú te asegures que ya no esté en ese carro. Porque el momento que la policía lo encuentre, van a poner todos los cargos en el carro. Cuando alguien está manejando un carro, esa persona es responsable por todo lo que encuentren los oficiales en el carro. No creas que es de otra manera, es de esa manera. Eso sí, hay algo en tu carro, a ti te van a poner la culpa.
0: Pero Gonzalo, ¿qué pasa si la persona que es dueña del carro de plano no tenía ni idea, pues, de que estaba esa sustancia ahí? ¿Aún así?
1: Pues la verdad, mira, que tienes que entender esto. La policía no lo ve de esa manera, ¿ok? La forma que la policía ve es, mira, hay algo aquí ilegal y el que está manejando está en el carro, solo vamos a poner la culpa en ellos. Es así como se trabaja esos tipos de casos. Obviamente se puede pelear, no estoy diciendo que no se puede, sí se puede, pero tienes que entender que en esas situaciones, al principio van a poner los cargos en tu contra y tú te vas a tener que detener y mostrar cómo no fueron tuyos esa droga.
0: Ah, bueno, es qué difícil situación. Y oye, Gonzalo, por ejemplo, ¿qué pasa ahora? Caso contrario, ¿no? Uno va de pasajero en un carro ajeno, ¿no? Por estar de pasajero en el carro de otra persona, y si la policía llegara a encontrar drogas en ese carro, ¿también lo pueden acusar a uno?
1: Ahora, ahí depende dónde estaban las drogas. Vamos a decir que el pasajero, las drogas estaban bajo del asiento. Obviamente lo van a querer detener a la persona para asegurarse que no tenía nada que ver o que en realidad eran sus drogas, ¿me entiendes? Pero también pueden poner dónde estaban las drogas, ¿ok? Y si estaban las drogas atrás, abajo de una persona, tal vez esa persona puede ganar los cargos. Ahora tienes que entender esto, ¿ok? Si hay tres personas en un carro y encuentra algo ilegal en el carro, lo que puede hacer la policía es arrestar a todos para presionar a la gente en orden para poder ver exacto dónde estaba esa droga, de quién era y de quién no fue.
0: Oh, entiendo, Gonzalo. Por ejemplo, aquí en California, ¿no? Sabemos que el uso de la marihuana, pues, es legal. ¿Y qué pasa si, por ejemplo, la policía te llega a encontrar con esa sustancia en tu automóvil personal? ¿Cuál sería la diferencia como el tenerlas para uso personal y que o que te quieran acusar incluso de que las puedas llegar a vender?
1: Ok, eso sí. Número uno, tienes que tener una cantidad grande o empaquetado diferente o evidencias en tu teléfono mostrando que sí tú estabas vendiendo eso. Ahora, si tú tienes posesión y lo tienes como dice la ley que lo debes de tener, pues no te pueden dar cargos adicionales, ¿me entiendes? Porque lo tienes bien. Pero si lo tienes destapado y lo tienes de otra manera, así es donde se puede afectar eso.
0: ¿Recomiendas pelear el caso incluso por una cantidad pequeña, Gonzalo?
1: Yo siempre digo que deben de pelear el caso criminal para que así no le vaya a afectar.
0: Gonzalo, te agradezco mucho de tus consejos y ya por último te pregunto, ¿no? ¿Por qué le recomiendas a toda la gente que nos está escuchando que hablen con un abogado o con una abogada en caso de que se vean en una situación, ¿no? Por ejemplo, en este caso, en el delito de drogas o aunque no hayan sido de las personas, ¿por qué lo recomiendas, Gonzalo?
1: Porque mira, así vas a crear una defensa que te pueda ayudar en el caso criminal. Nunca debes de tener un caso así sin un abogado presente.
0: Gonzalo Sansores, nuevamente te agradezco toda la información y a dónde se pueden comunicar con ustedes en caso de que quieran esta valiosísima asesoría, Gonzalo.
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0: regreso. Esto es Buenas Tardes con el Patrón y es momento de la festejancia del día. ¡Ay! Oye, ¡ay! ¡Festéjenme a mí!
1: Como ya todo el mundo cumple años ahora en agosto. Mañana es cumpleaños del Mondragón, ¿no?
2: Sí, sí, mañana es cumpleaños del Mondragón, pero...
1: No le voy a decir ahora.
2: Sí, no.
1: Y menos mañana, si no. Pero bueno.
2: Ni se lo mencioné.
1: No, hombre, por si no lo aguantamos, plebada.
2: Uy, es como... Mondragón es como patrón. Por ¿qué? Eso es que se llevan tan bien y por eso es que concuerdan tan bien. No les des cuerda porque
1: ¿qué pasó, compañera? No me ando quemando aquí al aire. Enfrente de la gente, qué vergüenza.
2: Ay,
1: ¿qué va a pesar la gente?
2: Ay, perdón, se me olvidó que estabas aquí.
1: ¿Qué va a pesar la gente? El público.
2: El público,
1: dijo la Gilbertona. Oye,
2: ¿qué compañera, celebra el día de hoy?
1: Aparte del calorón que está haciendo.
3: Estamos en el tiempo de calor.
1: Día Nacional de las Fajitas. ¿Te gustan las fajitas?
2: A mí no me gustan.
1: Pues hoy es Día Nacional de las Fajitas.
2: Uy,
1: ¿eh?
2: Qué rico.
1: Es hora de la fajita. Delicioso platillo Tex-Mex. Yo, para mí, es el platillo más Tex-Mex que existe.
2: Claro.
1: Es una delicia, la neta. La neta, a mí me gustan. A mí me gustan las que traen de todo, güey. Las que traen pollo, carne y
2: ¿A las mixtas? No, yo las prefiero. Camarón. Individuales.
1: ¿Te gustan? ¿Pero cuál es tu favorita? ¿La de pollo?
2: La de pollo, sí, la de pollo.
1: Se me antojó una, güey. Estaría bien pedir una.
2: De pollo. Faufa.
1: Una fajita. Digo, sí, está güey. No la misma fajita que una fajada. O sea.
2: Yo no dije nada, pero está, tu cara dijo todo.
1: No, es que tenemos aquí un compañero a un lado que volá, pensó otra cosa.
2: Otro mal.
1: Es que este show también ha trabajado mucha gente aquí.
2: Sí, bastante. Uf, como 20 personas.
1: Día Nacional del Pastel de helado. Pastel de helado.
2: ¿Te gusta el pastel de helado? A mí me gusta el pastel de helado. ¿A ti te gusta el pastel de helado?
1: La neta, de lado y de frente y de para todos lados. Así, la neta. Pero bueno.
2: Ayúdenlo, mua.
1: El helado es un delicioso en cualquier presentación, pero en la forma así como helada, güey. A mí me gusta mucho. Mi jefa hacía un pastel. Uy, se me hizo agua la boca, güey. Hace un pastel como de galletas, que lo ponen helado.
2: El de galletas Marías, ajá. Con lechera y con
1: está
2: crema.
1: Como, sí,
2: el
1: pastel frío. Y le pone limón. Mi jefa le pone limón, güey. Sí, le pone limón y queda como acidito así. Ufa. Riquísimo. Machín.
2: Patrón, me caes mal.
1: ¿Por
2: qué? Estás hablando con comida, que fajitas, que pastel helado.
1: Pues está bien, hombre. Pues hay que entrarle con todo. Esto maldito, ya puercos, ya estamos. Pues ya, ¿qué? ¿Ya qué? Hoy es día también nacional de las parejas. Cuando dos personas se unen, crean vínculos únicos capaces de superar cualquier desafío aventurero y romántico.
2: ¡Qué bonito! Aunque es triste, pregúntame ¿Por qué.
1: ¿Por qué es triste, compañera?
2: Porque es algo que no puedes festejar. Ay, pobrecito. No puede festejar el día de las parejas.
1: Mira.
2: Ay, ¿qué pasó? Perdóname, ¿herí tus sentimientos?
1: La neta, ya no. Yo no quiero decir nada porque no tengo pareja y pues.
2: Oh, plebe.
1: La neta. Es sentimiento porque hoy es día de las parejas y.
2: Tú no tienes pareja.
1: Yo tengo pareja. Acabo es que ni quería.
2: Oh no.
1: Y la verdad, pues. Que la gente se burle de mí porque no tengo pareja. Yo ni me agüito. A mí ni se me agüita la cachora. Se me agüita la cachora.
2: ¡Ay, qué triste! Ya vámonos, patrón. No. Estás escuchando Buenas Tardes con el Patrón. Vámonos, ya. Oh, dice, está solo porque quiere. Uy.

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0: escuchando el show número 2 de la radio. Esto es Buenas Tardes con el Patrón. La Iguanota Marihuanata con ustedes, con la información. ¿Qué?
1: Ay, amiguitos, yo soy la Iguanota Marihuanota y el día de hoy les traigo una nota que no lo van a poder creer. ¿Algunos? O a lo mejor otros se van a morir de la envidia, amiguitos.
2: ¿Qué
3: okay. Interesante.
4: El director técnico de Egipto, ¿verdad?
3: Sí. ¿Qué pasó ahí? Dijiste que se desmayó y que se tuvo que ir hospitalizado. ¿Qué fue lo que pasó, Iguanota?
1: El director técnico de Egipto colapsó, se desmayó en un restaurante tras una pelea de sus dos esposas y acabó en el hospital.
4: Oh, verde.
3: ¿De sus dos esposas?
4: Sí.
3: ¡Wow!
1: Así es, el director técnico de fútbol de Egipto, Hosham Hassan, fue protagonista de un tenso momento tras desmayarse en un restaurante de su país luego de una pelea entre sus dos esposas.
4: ¡Inga, tu roña!
3: Válgame.
4: Este vato se volvió ícono en el pasado mundial de fútbol. Uh-huh. Porque reclamaba mucho y tiene una forma de dirigir muy... muy vistoso, muy peculiar. El vato se echó ahí en la banca bien perrona, ¿no?
3: Okay, sí.
1: Y aparte, pues tiene dos mujeres.
2: ¿Qué?
4: No hay que hacer. Yo tengo ni una y este vato de a dos esposas.
3: Te quitó una.
1: Así es. Pero se ha vuelto tendencia en las últimas horas.
4: Yo cuando vi esa nota ayer, la investigué porque dije, ¿está mal? ¿Será cierto esto?
3: ¿Tú crees?
4: ¿Dijiste? O sea, se me hizo muy, muy rala. Pero sí fue cierto. O sea,
3: wow.
4: Sí pasó.
1: Sí, sus dos esposas empezaron a reprocharse y acusarse a viva voz hasta que llegaron a las manos, se agarraron a madrazos ahí en el restaurante. Así es, y bueno, incluso hay hasta imágenes que están en redes sociales donde las dos esposas se golpearon por algunos segundos, lo que derivó en un... se desmayó el técnico de Egipto.
2: Venga,
4: no se desmayó después del que le robaron el partido contra Argentina, ahora...
1: Sí, así es, amiguitos.
3: Es que hay niveles, patrón, hay niveles. O sea, yo creo que el vato prefiere ver pelearse a sus jugadores que ver pelear a sus esposas.
4: Pero ya ahorita en las últimas horas, lo que se ha estado dando a conocer, fíjate, esto es nuevo, no lo había leído esto. Dicen que el director técnico de Egipto ha tomado la decisión de divorciarse de una de ellas, que fue la que empezó la bronca.
3: ¡No!
4: Se divorció de la primera esposa. La más viejita. Ah, con razón también.
1: En relación a la salud del entrenador, amiguitos, quien renovó con él.

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1: No haya como mantener uno, una aquí. Ahora dos, tres, cuatro. Imagínate que te la hagan de tos. Tú siempre piensas uno, la neta, en el sexo, ¿no? Que ahí vas a tener esto y esto. Pero al momento de mantenerlas, o aguantarlas.
2: Y al momento de lidiar con o las broncas, persona, ¿no?
1: Digo, imagínate que le vaya a las cuatro al mismo tiempo.
2: Pues es lo que le pasó, dos nada más y ya se desmayó el compa.
1: Sí.
2: No aguanta, nada, no aguantan.
1: Pues nada, hombre, eso estaría. Ten como tema, ¿no? Apúntale ahí.
2: A ver, ¿qué le apuntó?
1: A ver, de que si están de acuerdo en que exista la poligamia o no.
2: Oye, sí.
1: Estaría chido, ¿no? Que la gente a ver qué opina, ¿no? Que eso está como en Egipto, vaya. Y todo ese rollo.
3: Bueno, por lo pronto el entrenador se desmayó. Ay, ¿qué es lo que pasó? Que se desmayó.
1: Ya regresamos al show número 2 de la radio. Las notas que se encuentra uno. Pero el viejón ahí anda feliz, el viejón. A la 2 le da batería. ¿Cómo de que no?

0: la radio. ¡Ay! 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
1: Arroba el patrón al aire. ¿Con qué le picó a don Bocenojo? ¿Qué está?
2: ¡Ay! ¡Ay! ¡Ay! ¡Ay! ¡Ay! No sé, le picaría la tristeza, pero bueno, quién sabe, quizá a lo mejor.
1: Pues sí.
2: ¿Decías a qué venimos?
1: ¡A triunfar, papuchón! ¡A eso venimos, a triunfar, papuchona! Oiga, gracias a la gente que nos estaba sintonizando en las diferentes frecuencias, a la gente que ahorita está esperando con ansias, así, locas, desesperadas y sin mucho frenesí, el segmento del señor Mondragón.
3: ¿Qué?
1: De los Spicknickles.
2: Algo por el estilo.
1: Ahorita viene más adelante, van a estar buenos. ¿Hoy viste lo de la Universidad del Perreo?
2: Ah, sí.
1: Que van a abrir una universidad del perreo.
2: Perreo, baby.
1: Perreo, baby. Hasta abajo, baby. Perreo. Yo no puedo perrear. La perra rodilla ya.
3: ¿Qué?
2: Sí.
1: Ya ando.
2: Está difícil.
1: Ya está
2: comprendo
1: difícil.
2: Tu dolor.
3: ¿Qué dices?
1: Ay, ay, ay, ay.
2: Cumplí 15 años y la rodilla dejó de funcionarme.
1: ¿A los 15 años? No, tú sí estás más madreada que yo. Yo perdí, ya tenía más años. Ya más años. No manches. Oye, estaba viendo imágenes, me metí al TikTok. Síganme en mis redes sociales, arroba el patrón al aire en Facebook, Instagram y TikTok. El patrón al aire, todo pegado y sin espacio. Que cómo le hicieron memes a los conciertos de Karol G en diferentes partes de Estados Unidos.
2: Buenísimos, buenísimos.
1: Todas las morras en naranja, güey.
2: Era el concepto.
1: Pero, o sea, todos de naranja. Y hicieron unos memes. Donde iban entrando al ¿cómo se llama? Al concierto de Karol G. Y todos les ponían esta roleta.

0: Ya están a, ya va a haber votaciones, ya están a punto de congelar a Yagüi otra vez, sí, otra vez. Sí. Ya, ya viste que ya creció Yagüi, no está más grande.
1: Ya, pues debe tener como 20 años, yo creo más.
0: Está como la segunda parte de Coco. Que sale Miguel ya más grandecillo
1: ya
0: con el
1: señor,
0: pelo.
1: Pues.
0: La neta, ojalá y se vente unos corridos tumbados con la guitarra ahora sí.
1: Ahora sí.
0: Ay, viejo.
1: No, estuvo bueno. Están buenos todos los memes que andan ahí.
0: Sí, de Coco 2 que se aproxima.
1: Pero es que mira, es por ejemplo, cuando tú vas a ciertos eventos, usualmente vas vestido con algo relacionado a ese evento, ¿no? Uh-huh. Es como un código de vestimenta, pero que no ha sido pactado, pero que todo el mundo sabe.
0: Todos llevan de naranja todas las morras, ¿no?
1: Es como cuando vas a un partido de fútbol, llevas la camiseta, obviamente, de tu equipo, para Simón. Que digan que vas. Por ejemplo, si vas a un baile, llevas tu camisa, tu sombrero y tus botas.
0: Bueno, eso era en el rancho, ahí en Capomas, donde uh-huh. soy yo, en Estación Capomas, Guasave, Sinaloa, México.
1: ¿Ahí qué llevaban?
0: El ombligo del mundo.
1: Sí.
0: Llevaba una vestimenta más perrona.
1: A ver.
0: Porque, ha de cuenta, la fiesta el 21 de marzo.
1: Ok.
0: El día del ejido de Estación Capomas número 2.
1: El nacimiento de Benito Juárez.
0: El 21 de marzo. Ese es el 3. 3 de marzo. ¿El 21? Sí, tienes razón. Porque el 3 de marzo es el día del Capomas 1 y Capomas 2 el 21. Perdón. Yo solamente me entiendo. Y la okay. gente, bueno.
1: Ok, ya. Yeah.
0: La cosa es de que tú ibas a jugar un cuadrangular de fútbol temprano.
1: ¿Qué es un cuadrangular de fútbol?
0: Cuatro equipos de los ranchos enseguida, de los ranchos ahí alrededor, okay. y te daban un premio, ¿ok?
1: Ok.
0: Y a veces ya no te quedabas ahí a pistear o a comer ahí comida que regalaban en la fiesta, en el día elegido. Uh-huh. Y tú terminabas bailando en la noche con el uniforme puesto y con taquetes en la cancha. Bailabas con las morritas con taquetes.
1: Ándale.
0: No más, porque no había qué código de vestimenta ni qué la... Nada. Vámonos, rezo. Pero bueno, hasta regresamos con el Mondragón. Estás escuchando Buenas Tardes con el Patrón, el show número 2 de la radio. ¡Feliz martes! Ya estamos de regreso y no le cambies, porque si le cambias
1: te pica el animal.
0: Perro calorona ya.

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6: Soy tu amiga la mami de Viene de Buenas con la Mami y el Mono. Hoy les tengo un segmento legal con información sobre accidentes automovilísticos con la abogada Anaí González de VozLegal.com. Bienvenida, abogada.
7: Como siempre, un placer estar aquí con ustedes. Estoy lista para todas sus preguntas.
6: Dígame, abogada, ¿qué le recomienda a una persona que fue víctima de un accidente pero parece que se siente bien? Si acaso con un poco de dolor, ¿debe ver a un doctor?
7: Sí, claro, debería de ir a ver un doctor lo más pronto posible. Y bueno, lo primero es para cuidar de su salud. Hay muchas veces que la gente piensa que solo porque tienen un poquito de dolor que están bien, que no va a pasar nada, que luego ya se les va a quitar. Pero muchas veces ese poquito de dolor puede ser una señal de una lesión más grave. Le voy a dar un ejemplo. Tal vez muchas personas que sienten dolor de cabeza, mareos, y tienen un problema con balance, luego después resulta que tienen una lesión traumática a su cerebro. Y estas lesiones pueden ser muy graves, más con el tiempo y lo más que uno se espera a recibir tratamiento. Y bueno, también las lesiones a la cabeza, al cuello y la espalda son muy delicadas, entonces siempre recomendamos que vayan al doctor lo más pronto posible. En Voz Legal nosotros siempre recomendamos que nuestros clientes vayan al doctor para cuidar de su salud y luego también para documentar sus lesiones lo más pronto posible. A lo más pronto posible que uno documenta sus lesiones, mejor es para su caso, porque muchas veces las aseguradoras lo que ellos hacen es que si usted no va a documentar sus lesiones, ellos van a hacer el argumento de que sus lesiones no son tan graves, que porque usted se esperó a recibir tratamiento. 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
6: 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Yo sé que mucha gente que nos está escuchando piensa que su compañía de seguro de auto está para ayudarlos si son víctimas de un accidente, pero la realidad es que son un negocio y van a tratar de ofrecerle lo menos posible. Cuéntanos, abogada, ¿cómo protegen a sus clientes en Voz Legal para que las aseguranzas no tomen ventaja de ellos?
7: Sí, bueno, las aseguradoras siempre van a intentar a dar lo más mínimo, ¿verdad? Porque como usted mencionó, son negocio y ellos van a intentar aprovechar de las personas que no tienen representación legal. En Voz Legal lo que nosotros hacemos es que le quitamos ese peso a nuestros clientes para que ellos se enfoquen en su salud mientras nosotros nos encargamos con las comunicaciones con la aseguradora. Por ejemplo, lo que hacemos nosotros es que tomamos la evidencia, por ejemplo, reporte policial, fotos, videos, declaraciones, para que usted se enfoque en su salud mientras nosotros manejamos la comunicación con la aseguradora, para que usted reciba lo justo para su accidente y para que la aseguradora no tome ventaja de usted.
6: 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Abogada Anaí, ¿por qué actuar rápido durante el primer mes después de un accidente de auto puede ser la diferencia entre tener un caso sólido o uno lleno de obstáculos y problemas?
7: Sí, claro. El primer mes es el más importante. Le voy a dar dos ejemplos. Es importante coleccionar evidencia y luego también para documentar sus lesiones. Por ejemplo, la evidencia. Vamos a decir que usted estuvo en un choque enfrente de un negocio, que tal vez ellos tienen cámaras que grabaron el accidente. Y muchos negocios, ellos tienen la póliza de que después de una semana o un mes, ellos automáticamente borran ese video. Entonces es muy importante actuar rápido para obtener evidencia. Y luego la segunda parte sería documentar sus lesiones. Primero es muy importante que usted cuide de su salud y además de eso es importante documentar su lesión para que la aseguradora no use eso en su contra. Porque si usted espera mucho tiempo para documentar sus lesiones, para ir a un doctor, ellos van a hacer el argumento para minimizar sus lesiones al decir que si usted en verdad estuvo lesionado gravemente, usted hubiera ido al médico. Entonces, en voz legal, lo que nosotros hacemos es que nos encargamos de todo eso. Aseguramos que usted consiga atención médica y también le ayudamos con colectar toda esa evidencia que se necesita para hacer un caso fuerte.
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0: ausentamos del viento, regresamos mañana, que será miércoles.
1: Algo por el estilo.
0: Ay, mitad de semana, ya mañana, ya se fue el martes. Y ya lo que queda de él.
2: Muy poquito ya lo que queda de este martes, pero bueno. 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Si usted no escuchó el show completo aquí en esta estación de radio, el podcast está disponible en las plataformas digitales donde usted escucha su podcast de confianza. 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
1: Así es, se llama Buenas Tardes con el Patrón y está a través de Spotify, YouTube, Amazon Music, Apple Podcasts y muchísimos otros lugares más.
2: Exactamente, a toda la gente que nos sintoniza en las diferentes ciudades, en las diferentes frecuencias, a todas las estaciones donde llegamos con este show de bajo presupuesto que se llama Buenas Tardes con el Patrón. Muchas gracias por escucharnos, por sintonizarnos. Oye, ¿qué te pareció la Universidad del Perreo?
1: Ah, yo ya me anoté.
2: ¿Ya te anotaste?
1: Sí, ya me anoté.
2: No, está bien.
1: Estoy más tiesa que quién sabe qué. No,
2: perreo, ni siquiera, baby. Hasta abajo, baby.
1: No, yo no sé perrear.
2: ¿No?
1: Tampoco iría como a la escuela de perreo. ¿Para qué?
2: Mejor. Yo sí perreaba,
1: güey. ¿Sabes qué? Iría a una escuela, pero de quebradita o algo así.
2: Ah, pues es otro rollo.
1: Algo por el estilo. Algo por el estilo.
2: Pero sí, el perreo intenso. Hombre,
1: ya ¿sabes perrear?
2: Perreaba. Otra con la rodilla madreada ya. Guaperros, guaperrear. Pero bueno, si no escuchó ese segmento, usted lo puede escuchar aquí en el podcast, acuérdese. Sígame en mis redes sociales, arroba el patrón al aire.
1: Arroba Steph.castellanos.
2: Mañana vamos a estar de retache, vamos a estar de regreso aquí en esta misma frecuencia, en esta misma estación, para que usted no se despegue de Buenas Tardes con el Patrón. Anden seguidores, ¿cuántos ya te subieron seguidores en Instagram o qué?
1: Ahí vamos, patrón. Aumentamos uno esta semana.
2: ¡Ah!
1: Uno es uno.
2: Está bien, está bien. ¿Cómo se llama el individuo?
1: No sé. A ver, espérate, déjame ver.
2: Cuenta fake, vaya.
1: Usuario no. Usuario desconocido.
2: Tus redes sociales.
1: @steph.castellanos, patrón.
2: Ya nos vamos, plebada. Feliz martes. 18 de agosto, como siempre le decimos. Adiós. Y deja que le salga todo lo malo porque le entra todo lo bueno. Ya regresamos,
3: mañana. Antes no tenía.

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17: ¡Mañana miércoles, familia! Tenemos desorientadas arrancando el programa con las desorientadas. ¡Sí! 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
18: ¡Vámonos de compa! ¡Feliz! Ya lo dijo Don Cheto. ¡Feliz martes! Agosto 18 del 2026. Te saludo a tu compa Gámez del Mar, Guadalajara, Jalisco. Arrancamos con... ¡qué buena música! 818-468-6607. Ese es el WhatsApp.

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1: A ver, compa, agarre la coche porque nos vamos a aventar el corrión.

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Ahí venimos con más música. Qué buena. Yo soy tu compa Gámez del mero Guadalajara, Jalisco. Estás escuchando pura música buena.

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Estás escuchando pura música buena con tu compa Gámez de 7 a la medianoche. 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
2: Oigan, ahí vengo con esos boletazos, no le cambie ni le mueva. Pendientes, súbale a la Qué Buena. Vámonos con la banda más espectacular de México, Huisillos. Estás escuchando a tu compa Gámez hasta la medianoche en Qué Buena Música. Súbele.

Avalon y Compa en este momento. 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

Estás escuchando pura música buena con tu compa Gámez. Oigan, ahí vengo con algunos trucos que usan los psicólogos. ¿Quién no ha ido al psicólogo? Hay mucha gente que dice, yo no voy al psicólogo porque no estoy loco. No, es una cosa ir al psicólogo y otra cosa ir al psiquiatra. Los psicólogos te ayudan, los psiquiatras no, ya estás bien chisqueado. Ay, Dios mío. Oigan, ahí vengo con esos boletos para irnos a ver a Edgardo Núñez. Vamos a usar una táctica. Vamos a usar el WhatsApp 818-468-6607. 818-468-6607. Si quieres ir a ver a Edgardo Núñez, me vas a mandar un mensaje ahí al WhatsApp y me vas a poner tres éxitos, tres canciones de Edgardo. Tres canciones. Si quieres ir a caerle al Pico Rivera Sports Arena, yo los voy a escoger. Vamos a agarrarlos al azar. 818-468-6607. 818-468-6607. Es el número de WhatsApp aquí en cabina. Vámonos, porque ahí vengo con algunos de los trucos que hace la psicología.

Por lo pronto, vámonos con una del fantasma. El culpable. Suena aquí en La Qué Buena, ya la puedes pedir, oigan. Y ahí vengo con más música. Por ahí viene la hija de Chayito Valdés, El Recodo, Grupo Frontera y lo más nuevo de Los Huracanes del Norte. Súbele, esa es La Qué Buena.

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1: Oiga, sigo con la táctica al 818-468-6607. Mándame tu mensaje. ¿Para qué? Para que tengas la oportunidad de ganarte esos boletos para que te vayas a ver Edgardo Núñez, Canales y muchos más al Pico Rivera Sports Arena. Sigo leyendo mensajes.

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23: ¡Mañana miércoles, familia! Tenemos desorientadas arrancando el programa con las desorientadas. Sí. La abogada de inmigración repite porque el público lo pidió. Nos conectaremos con Adela Micha. Tendremos invitados en cabina y temas perrones. ¡No se lo pierdan!

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Pura música buena con tu compa Gámez. Oigan, pues de una vez queremos regalar esos boletos para que se vaya a disfrutar al Pico Rivera Sports Arena con la gran presentación de Edgardo Núñez, que llega al Pico Rivera el domingo 23 de agosto, que también va a estar ahí Josfa Vela Canales, Alex Ramírez y muchos artistas más. Ahí tengo la táctica, 818-468-6607. Hasta ahorita no me han convencido. No me han convencido para regalar los boletos. Ahí tenemos la táctica para que me manden un mensaje y ahí nos vamos a estar comunicando. 818-468-6607. Ese es el número de teléfono aquí en cabina. El número de WhatsApp. Vámonos con una rola de Josfa Vela, que va a estar ahí presente junto a Edgardo Núñez. Sigo leyendo los mensajes porque en cualquier momento voy a sacar el ganador. Súbele, esa es la que buena.

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Ellos son los Herederos del Norte.

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Estás escuchando pura música buena y seguimos avanzando. Son las 10:57 minutos. Oigan, venimos con más música pendientes. ¿Por qué? Porque vienen más agrupaciones. Por ahí viene asomándose Pepe Aguilar. También viene por ahí el Jackie y muchos artistas más. 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Yo soy tu compa Games del mero Guadalajara. ¡Súbele!

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14: Familia, tenemos desorientadas arrancando el programa con las desorientadas. Sí. La abogada de inmigración repite porque el público lo pidió. Nos conectaremos con la de la Micha. Tendremos invitados en cabina y temas perrones. No se lo pierdan.

0: otra vez Grupo Frontera y Alejandro Fernández. Qué buena rola, la neta. Está bien perrísima. Ya la puedes pedir aquí en la Qué Buena. Se llama Cada Vez. Grupo Frontera y mi paisano Alejandro Fernández. Ah, qué buenas colaboraciones. Fíjate que últimamente, fíjense que las colaboraciones están cada día mejor. Qué chido que se junten dos artistas, hagan una colaboración y canten una rola juntos y salgan estas bellezas de colaboraciones, la neta, ¿eh? Algo de lo más nuevo que estamos tocando aquí en la Qué Buena. Oigan, ahí venimos con más música. No le cambien ni le muevan, son las 11:27 y quiero saludar a toda la gente que siempre está en sintonía, en especial la gente que está trabajando, que siempre se desvela con el compa Gámez y que se queda aquí hasta la medianoche escuchando la mejor música. ¿Por qué? Porque tu compa Gámez es pura música buena. Aquí estamos poniendo la mejor música, lo más nuevecito que está saliendo, música del recuerdo, música que está pegando, nuevos release de nuevos artistas de aquí del área. Así es de que no le cambien ni le muevan. Súbele la Qué Buena. El número de WhatsApp ya lo tengo disponible. 818-468-6607. Hay una disculpa para la gente que nos marca aquí a cabina. No sirve ahorita el teléfono de cabina, pero el WhatsApp está disponible. Yo sé que hay muchas personas que no tienen WhatsApp o que no les gusta usar el WhatsApp. I'm sorry for you. Lo siento. Ahorita estamos usando el puro WhatsApp. 818-468-6607. Y saludando a toda la gente del Valle de San Fernando. Un saludazo muy especial para la gente de Pacoima. A toda la gente que esté escuchando la Qué Buena y que esté chameando, que está limpiando oficinas a esas horas de la noche. A mis compas los securities, a mis compas que andan haciendo Uber, que todo el tiempo andan del tingo al tango, chambeando, pegándole duro y macizo. A los que hacen también DoorDash, a los que hacen Instacart, a mi compa Pablito, que siempre anda por ahí haciendo Instacart. Muchísimas gracias por estar en sintonía. Híjole, ahí ya me está ganando las bostezadas. Ay, Dios mío. Pero bueno, ahorita voy a venir con un cotorreo para que se nos vaya más de volada la noche. Para que se nos vaya bien de volada la noche. Hace rato les estaba diciendo acerca de un tema. De que, pues, bueno, ahorita les digo de qué se trata. De una vez me lo voy a aventar, Chin Marín. Dicen supuestamente que, pues, los psicólogos. Trucos que hacen los psicólogos o trucos que tienen los psicólogos. Ahí te va. Uno de ellos es: si quieres poner nervioso a alguien, mírale la frente. ¿Será cierto? Imagínate, te le quedas viendo bien machine hacia la frente y va a decir: imagínate, una tóxica te va a decir: ¿qué me ves? ¿Los cuernos? ¿Qué me ves? ¿Por qué te me acabas viendo la frente? Bueno, según la psicología, si quieres poner a alguien nervioso, mírale la frente. Y si quieres que alguien te diga la verdad, hazlo reír antes de hacerle una pregunta. ¿Ok? ¡Vámonos!
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0: Ese es tu compa Gama y no he dormido desde antier. Ya me estoy durmiendo.

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Culiacán y suenan aquí en La Qué Buena. Vámonos con algo de talento local. Unos compas que están reventando por todos lados. Ellos son los Desvelados. Y esto es Pacas de Papel. Ya no lo han pedido. Me la acaban de pedir hace ratito por aquí al WhatsApp. Ahí les va, mi compas. Súbanle a La Qué Buena. Nosotros somos Qué Buena. Yo soy tu compa, tu amigo de siempre, tu compa Gámez, del mero Guadalajara, Jalisco. Ellos son los Desvelados. Vámonos.

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1: Corazón, a través de esta canción quiero decirte cómo me siento.

través de esta canción. Solo quería que supieras cómo me siento. Era solo eso. 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
2: Tenemos desorientadas, arrancando el programa con las desorientadas. 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
3: ¿Sabes? Disculpe el atrevimiento, pero es que me gustas mucho desde hace tiempo. Sí, yo sé que no eres libre, pero podemos ser discretos, vernos de vez en cuando, de contrabando.

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0: para Ciel, doble P, gracias.
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4: 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Con un testimonio. Usted me da ese testimonio y realmente para mí eso es lo más importante. Ya que usted vea estos cambios bonitos en su vida, que usted se sienta mejor, que vea que aquí nosotros en la mano de Dios le hemos ayudado y usted me quiere brindar algo de todo corazón, algo que nazca de su corazón, pues bienvenido sea. 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Tenemos una llamada. ¿Con quien tengo el gusto?
5: Hola, soy Patricia Vallejo.
4: Patricia, Dios y la Virgen me la bendiga. Proporcióneme, por favor, su fecha de nacimiento, es tan amable.
5: 30 de abril de 1984.
4: abril 30 de 1984, ¿verdad, Patricia?
5: Sí.
4: Muy bien, Patricia, usted pertenece al signo de Tauro. Las personas nacidas bajo este signo son personas prácticas, personas estables, personas persistentes y personas que aprecian mucho la belleza. Su metal es el cobre, que simboliza la conexión y la energía. Y su color es el color rosa, que evoca la naturaleza y la armonía. Y su número de la suerte, según su fecha de nacimiento y según la numerología, es el número 6. El 6 está relacionado con el amor y la familia. Aquí, por medio de la carta astral que estoy realizando para usted, me logro dar cuenta. Yo le voy a decir la verdad, ¿de acuerdo, Patricia? Y espero que no se moleste, pero se lo tengo que decir.
5: Sí, por favor, dígamelo.
4: Aquí yo veo realmente que usted tuvo un problema tiempo atrás con una persona y lamentablemente fue porque usted prácticamente se aprovechó de esa mujer, usted la trató mal, las cosas como son, ¿de acuerdo? Yo le tengo que decir sí. Qué es lo que está sucediendo. Lamentablemente, usted trató mal a esta mujer y esta mujer se llevó algunas cosas de su casa, lo puedo ver aquí, ¿sí? Y después sí, de que usted tuvo, esa discusión y ese problema, esta mujer se fue de su casa, incluso hubieran problemas, amenazas, y desde ahí usted se empezó a sentir mal de salud. Se enferma constantemente y eso es lo que puedo ver que es su problema. Yo quiero que usted me diga si es así, si no es así, y quiero que me platique un poco de su caso. La quiero escuchar, por favor.
5: Mire, yo le voy a ser bien honesta, tal cual usted
4: por
5: lo
4: favor.
5: Acaba de decir. También tengo mis errores. Hace tiempo llegó mi cuñada, que se acaba de dejar de su esposo a la casa, y mi esposo dijo que la íbamos a recibir, que era su hermana y que quería ayudarla.
4: Okay.
5: Ella nos ayudaba en la limpieza y todo, pero de repente tal vez yo sí, pues más que una cuñada, ¿verdad?, que nos apoyaba, pues yo la veía como alguien de la limpieza. Entonces empezamos a tener conflictos, luego a mí se me perdieron cosas, y yo le decía a mi esposo, peleábamos, y él me decía que estaba mal, que no era cierto, y terminó por defender más a su hermana, nos separamos. Ahorita yo también ya no estoy con él, pero pues yo creo que a veces pienso que Dios castiga, ¿verdad? Porque así como ella salió de una separación y ahora pues también yo estoy en otra, pero pues aunque me arrepiento también de las cosas que de repente hice, pues estoy enferma. Y lo malo es que hasta una gripa se me agrava muchísimo, tardo muchísimo en mejorarme, y yo no sé si ella me hizo algo, si es solamente el karma que yo estoy viviendo por que me haya portado mal con ella y ahora estoy viviendo las mismas consecuencias. De verdad no sé qué está pasando, pero pues yo quiero recuperar mi salud. Yo sé que ya no puedo recuperar a mi esposo, pero pues mínimo quiero estar bien para mis hijos, y he pensado hasta en pedirle una disculpa a ella. No sé, tengo tantas cosas en mi cabeza.
4: Claro que sí, Patricia. Mire, Dios no castiga a nadie. ¿Sí? Usted tuvo sus errores, al contrario, Dios perdona esos errores que usted comete. Pero aquí lo que puedo ver es que esta persona sí le tiene mucha rabia, mucho odio por todo lo que usted hizo con ella, como la trató en el tiempo que ella le estuvo ayudando. Y esta persona, antes de irse, con malas intenciones le dio a usted una bebida conjurada y ritualizada y afectó su sistema inmunológico. Sus defensas están muy bajas. Una gripa, una tos, una picadura de un zancudo la enferma bastante, ¿cierto? Y se demora mucho.

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1: 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Yo estoy de acuerdo con las personas que no les gusta practicar estas cosas porque nosotros aquí no practicamos brujería. Nosotros aquí no le hacemos daño a nadie. Nuestro trabajo es despojar, liberar y quitar las ataduras que realicen los brujos, los hechiceros que le quieran hacer daño a las personas. Nosotros vamos a combatir todo trabajo de brujería y hechicería para que puedan gozar de una salud perfecta y de una vida plena. Nosotros aquí curamos, le recuperamos la salud al enfermo, no por medio de medicina, sino por medio de oración y por medio de su fe. 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Si usted, mi querido hermano, siente ansiedad, siente depresión, siente estrés, siente desespero, usted puede estar siendo víctima de un trabajo de brujería y de hechicería, y ni siquiera usted lo sabe, porque usted está pensando y está creyendo que es algo normal por la rutina diaria, que se siente estresado de pronto porque tiene un problema mínimo. 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

0: 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Recuerden que muchas personas no están felices con sus éxitos, con que usted le vaya bien. Muchas personas le hablan muy bien de frente, pero a sus espaldas le están haciendo daño. 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Tenemos una llamada, ¿con quién tengo el gusto?
1: Hola, con Jorge Suárez.
0: Jorge, Dios y la Virgen me lo bendiga. Jorge, proporcióneme por favor su fecha de nacimiento, es tan amable.
1: No le marco por mí, oiga, le marco por mi esposa.
0: Muy bien, Jorge. ¿Su esposa está ahí con usted?
1: No, no está ahorita aquí conmigo.
0: Ok, ¿tiene la fecha de nacimiento y el nombre completo?
1: Mire, ella se llama Leticia Medina. ¿Sí? Y es del 16 de octubre de 1993.
0: Muy bien, octubre 16 de 1993, una mujer joven, ella pertenece al signo de Libra. Las personas nacidas bajo este signo son personas equilibradas, son personas sociables, diplomáticos y son personas que aprecian mucho la naturaleza. Su metal es el cobre, que simboliza la comunicación y la conexión. Su color es el color rosa, que evoca la paz y la armonía. Y su número de la suerte es el número 6. Aquí estoy realizando su carta astral y por medio de esta carta astral me logro dar cuenta que ella se encuentra muy mal de salud y que usted está muy preocupado, Jorge. ¿Por qué? Porque no simplemente este daño, que aquí lo que puedo ver es que hay maldad, ¿sí? Se lo voy a decir de una vez. Pero también veo que esto no la está afectando únicamente a ella, sino también a un nuevo integrante de su familia. Yo veo que hay problemas de salud tanto en ella como en su bebé. Yo quiero que usted me platique un poco de su caso. ¿Qué es lo que está pasando, por favor, Jorge?
1: Pues mire, efectivamente, así como me lo está diciendo, ella tiene aproximadamente 2 meses que se alivió de nuestro primer hijo, ¿no? Entonces, desde ahí para acá ella sufre mucho de dolores, son muy intensos. Entonces, no solo es eso, mi bebé también ha estado pues un poquito...
0: enfermito.
1: Un poquito malo, pues también. Y como él está pequeño, pues ahora sí que pues también... la resiente demasiado. ¿Y qué cree que si nos dijeron que a lo mejor nos habían hecho algún mal?
0: Claro que sí, Jorge. Mire, lo que pasa es que ya ustedes yendo al médico, ¿sí? Haciendo lo que les indican, no ven ustedes estos cambios. Ya 2 meses con estas enfermedades, esos fuertes de dolores que ella tiene, ese dolor en su panza, porque ella le duele mucho la pancita, ¿cierto? Y la cabeza.
1: Sí, el estómago es cuando es lo que le duele mucho.
0: Claro, y también la espalda. También le quedó doliendo mucho la espalda, como la columna. Entonces, Jorge... yo lo que puedo ver aquí realmente es que sí hay maldad, ¿sí? Hay una persona que no los quiere ver juntos, una persona que no quiere que ustedes conformen ese bonito hogar, esa bonita familia, porque ustedes, gracias a Dios, viven bien. Gracias a Dios no tienen peleas, no tienen conflictos, pero se les está deteriorando poco a poco la salud, ¿sí? Yo veo aquí que la expareja de Leticia es quien les hizo el mal. Esta persona no quiere verlos juntos, no quiere verlos felices. Yo no quiero que usted vaya a tomar de pronto venganza, ni que vaya a causar ningún mal. Se lo estoy diciendo para que usted se aleje de esa persona y sepan de quién cuidarse. Dígaselo a ella también, ¿de acuerdo?
1: Sí, claro que sí. Yo le digo y yo le comento.
0: Muy bien, Jorge. Yo le voy a ayudar con esto. Yo le voy a ayudar con esto. Eso es un trabajo bastante fuerte. Es un trabajo muy fuerte. No quiero advertir a nadie. Entonces yo quiero que en privado le voy a decir qué es lo que me va a traer. ¿De acuerdo?
1: Ok, claro que sí.
0: Solamente espéreme en la línea, mi asistente va a tomar su llamada y él le va a indicar en qué momento yo le voy a echar la llamada para atrás para que nos pongamos de acuerdo. ¿Está bien?
1: Ah, perfecto. Sí, estoy muy bien.
0: Perfecto, Jorge. Muchas gracias por comunicarse. Dios y la Virgen me lo bendiga.
1: Le agradezco a usted bastante.
0: No, de nada. Con mucho gusto, Jorge. Dios y la Virgen me lo bendiga.
1: Igualmente.
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4: Mi nombre es Vanessa Trejos.
0: Vanessa Trejos, muchas gracias por comunicarse a la mano de Dios con curaciones y soluciones. Proporcióname, por favor, tu fecha de nacimiento, Vanessa.
4: Nací el 20 de diciembre de 1985.
0: Diciembre 20 de 1985, usted pertenece al signo de Sagitario. Las personas nacidas bajo este signo son personas optimistas, personas aventureras, curiosos y son personas muy honestas. Su metal es el estaño. El estaño simboliza la flexibilidad y la adaptabilidad. Su color es el color púrpura. El color púrpura evoca la espiritualidad y la calma. Y su número de la suerte, según su fecha de nacimiento y según la numerología, Vanessa, es el número 3, que se relaciona con la creatividad y la expresión. Aquí estoy realizando su carta astral y por medio de su carta astral me logro dar cuenta de que últimamente se le han venido presentando muchos problemas en su hogar, en su familia. Yo veo que no pueden ser felices, que no encuentran la paz, que ustedes viven como perros y gatos. Y aparte de eso, me logro dar cuenta que en uno de sus hijos la salud se ha empezado a deteriorar de repente, y ha sido que se empieza a deteriorar muy rápido la salud, ¿sí? Sale de una enfermedad y termina en otra enfermedad. Yo quiero que me platique un poco, por favor, de su caso.
4: Sí, en efecto, yo la verdad es que siento que me hicieron algún trabajo de brujería o algo así a mí y a mi familia, porque la verdad es que no somos felices, no podemos estar en paz. Mi hija siempre está enferma, siempre está con mareos, con males estomacales, vomita. Apenas hace un año que empezó a arreglar y la verdad es que ella se pone muy mal.
0: Dios mío bendito. Mire, hija, yo aquí claramente me logro dar cuenta que ahí donde ustedes viven, que ahí donde ustedes están, hay algo malo. Hay una energía negativa, hay algo muy fuerte que los está perjudicando. Yo quiero que usted, por favor, salga al jardín de su casa y busque una planta que es una lengua de suegra. Esa planta a usted se la regalaron. Esa planta tiene una maceta de color café. Quiero que vaya y la cheque.
4: A ver, permítame.
0: Usted me va a decir si esa planta es como yo se lo he dicho o si no es así, por favor. Si me estoy equivocando, me lo hace saber.
4: No, sí, es una maceta café y es una planta que me regalaron. Me la regaló
0: Juanita, le regaló esa planta.
4: Así es, Juanita, compañera del trabajo.
0: Una compañera del trabajo. ¿Usted había notado desde que usted tiene esa planta en su hogar, usted empezó a tener estos problemas, empezó a tener estas dificultades, tanta envidia, tantos problemas? Y la salud de su hija en especial se empezó a deteriorar. ¿Había usted notado eso o no, Vanessa?
4: Lo noté a partir de que ella y yo nos distanciamos. O sea, éramos muy muy amigas y de repente nos distanciamos y ella me regaló esta maceta y fue cuando yo empecé a tener muchos problemas y la verdad es que esta niña se enferma. Donde la lleve, no le funciona ningún tipo de tratamiento.
0: Ya usted la lleva al médico, pero los tratamientos no le funcionan para nada. La medicina no le está funcionando.
4: Así es.
0: Ok, ¿y usted por qué no había tirado esa maceta si desconfiaba de esta persona?
4: No la había tirado porque la verdad es que no la relacionaba. No la relacionaba. Con el problema que me estaba pasando.
0: No le voy a pedir que saque la tierra de esa maceta y que usted empiece a revisar, porque yo veo que ahí en esa planta hay algo fuerte, es algo negativo, y no quiero que a usted le vaya a pasar algo malo. Yo veo que aquí esta mujer realmente se sintió traicionada por un problema en su trabajo. ¿Sí recuerda usted eso?
4: Sí.
0: Y esta persona le quiere hacer daño por medio de la persona que usted más ama en su vida, que es su hija. Entonces, hermanita, yo le voy a ayudar con esto. Yo quiero que usted, por favor, me traiga esa maceta. Me va a traer esa maceta, una sábana, me va a traer una botella de agua de un litro y una bolsa negra. Yo le voy a ayudar a checar qué es lo que hay ahí, ¿de acuerdo?
4: Está bien.
0: Perfecto, le voy a pedir a mi asistente que la tenga usted en la línea, que agarre la línea y él le va a indicar qué es lo que necesitamos y cuándo la voy a atender. ¿Está bien?
4: Sí, por supuesto, muchas gracias.
0: Gracias a usted por comunicarse. Dios y la Virgen me la bendiga.
4: Hasta luego.
0: 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Hasta nuestro próximo programa. Dios y la Virgen me los bendiga.
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1: Dice por acá, David, estamos en las quemadas. David, Sara te dice, quiero quemarme yo solo.
2: A ver, guay. Eso porque nunca me ha pasado.
1: Quiero quemarme yo solo. A David Zárate una quemada porque estuvo en línea desde las 8 de la mañana para una nueva tienda Burlington que abrieron.
2: Ay, no, David Zárate.
1: Ay, qué quemada, vale. ¿Qué
2: es de doñita?
1: Es de señora.
2: Eso solamente hacemos las morras.
3: Estás como yo que hago fila para las bolsas de Trader Joe's.
1: Ay, no, sí. Tú ni eso haces tú. Todavía te lo mandas ahí a tu...
3: Ah, yo mando a mi marido.
2: Tiene más energía, Di. Ay, no, si es de señora eso, viejo.
3: He's young.
2: No, no más. Manches, David, sálete una chicotota.
1: Una
2: más.
1: Chico, es que esta es quemada con chica más al vato, ¿verdad?
2: Machín.
1: Ay, deja.
3: Pero, a ver, ¿ustedes han ido a las Burlington?
2: Sí.
1: Sí.
3: ¿Y qué tal?
1: Es una tienda.
2: It's like, siento que tiene cosas más baras que TJ Maxx y Home Goods, ¿no? Como que sí. La calidad no es, it's not the greatest, pero tiene cosas decentonas.
3: Ok.
2: Pero
3: siento que en esas tiendas uno tiene que espulgarle. Uno tiene sí. Que ir con paciencia.
2: Esa es como que la actividad perfecta para las señoras que se quieren entretener. Sí, o sea, sí. Yo me veo ya siendo señora y no tener nada que hacer y hacer esas cosas.
3: Sí, como que yo traigo a Leito y se está ahí 6 horas y luego llegas y no encuentra nada.
2: Ajá, pero o sea, se entretuvo ya las 6 horas. Sí, es ese tipo de tiendas. Sí.
1: O nomás dicen, ay, compran algo así porque no se lo vayan a ganar y luego van y lo regresan, ¿verdad? ¿Eh? Sí. Quiero quemar a mi esposa. Quiero quemar a Carmela porque luego va a las tiendas, compra porque según otra señora lo ve.
2: Ay, no.
1: Es que era, vale.
3: Se pelean ahí la señora.
1: Ella ve algo y agarra un vestido, le agarra la tela, lo medio se lo mide y lo vuelve a dejar. Si ve que otra señora lo agarra,
3: ya.
2: Más lo quiere.
1: Lo se queda viendo así de reojo y en cuanto lo deja, lo agarra.
3: Sí.
1: Y lo compra. Y al otro día, ¿me llevas a regresarlos, por favor? Ay,
3: joder. No me quedo.
1: No, como que ese es, como que yo siento que las tiendas la están regando. Las, okay. Era, yo si fuera Mayanir, contrataré a una señora nomás para que anduviera agarrando ropa.
2: Provocando gente.
1: Provocando a las señoras para que. Era que sí,
3: Así. Nomás ¿de qué vas a trabajar, Giselle, de provocadora?
1: Nomás.
2: Yo voy a ir a
1: ¿de qué trabajas? Señora. Provocando señoras sin que hacer en la Ross y en la marcha y en la tía y más. Es o sea, que, si veo que agarra algo, yo lo quiero para que ella lo compre.
3: A mí me parecería que el trabajo de provocador de compra sería igual como el que firma los tickets en el Costco.
2: Ah,
3: así,
2: sí.
3: así como...
2: Literal, nomás estás ahí de okis,
3: sí,
2: ¿no?
3: Sí, sí.
2: Aquí dice Guillermo, dice, esta quemada es para todos ustedes, dice, porque yo no puedo creer que a estas alturas todavía le tengan fe al chino. Ese vale, así, si llega es ganancia.
1: No, pues aquí no le tenemos fe. ¿Quién le tiene fe al chino? A ver,
3: yo no.
2: Bueno, porque estoy cuestionando que por qué no llega temprano a hasta el día de hoy, pero sí, soy una estúpida, la verdad.
1: No, yo aquí fe no se le tiene, yo no sé dónde, pero...
2: Fue credibilidad nunca, nomás su esposa. A ver
3: las quemadas.
2: Quiero quemar a Tomás Cisneros, que vive en Azusa, California, y que me debe una corta feria. Ya tiene 6 años que no más nada de nada, son $250, pero no es el dinero, sino la palabra, y la porra lo saluda a Tomás.
1: ¿A Tomás le debe 250?
2: $250, que ya son 6 años. Entonces, si le quedan intereses, no. ¿Cuánto sería?
3: Hablando de fe.
1: A ver, yo quiero quemar primero a ¿cómo se llama?
2: Johnny Ramírez.
1: A Johnny Ramírez por tracalero.
2: ¿Por?
1: Y a la persona que
2: no,
1: todavía...
2: Johnny Ramírez es el que está cobrando. Ah. Y el otro se llama Tomás Cisneros de Azusa,
1: quiero California. Quemar a Tomás Cisneros de Azusa, California, que debe $250 a Johnny Ramírez por tracalero,
2: sí.
1: por aprovechado, porque eso es lo que es un aprovechado.
2: Por
1: y un queda mal, mala paga.
2: Sí.
1: Pero también quiero quemar a...
2: Johnny Ramírez.
1: A Johnny Ramírez, porque en 6 años todavía no le has podido decir adiós a esa feria, hijo. Ya, bye, esa feria ya se fue, ya.
2: Sí, como que está más feito que todavía cree que le va a pagar ya 200, pues es que 250, ya son 250.
3: Esa fe que tú tienes, Johnny, es como la que Don Cheto le tiene al chino.
1: No, yo no le tengo fe. Al chino reitero, le tengo cero fe, reitero aquí yo. Cero fe, cero. Nomás soy un buen compañero de trabajo y le doy su lugar. El único que no agarra su lugar es él, pero yo le doy su lugar para que por mí no quede. ¿Verdad? Okay. Pero yo fe no le tengo, cero, así era.
2: ¿Cuánto saldría $250 con intereses por 6 años?
1: No, pues ahorita ya llevo como 2 años, $2 millones.
2: No manches.
3: ¿No? Depende $2 millones. Depende de cuántos intereses, pero por lo menos unos $1,000 sí.
1: Vamos yeah. Siguiendo quemar raza, 21 después de la hora, señor.
3: Regresamos con las quemadas aquí en Don Cheto al aire, @bravo Giselle, @lachicaferrariconca, @sí soy Said. Regresamos con las quemadas.
1: Dice, no puedo quemar al IRS porque no me dieron mi reembolso todavía.
2: No,
3: si entregaste todo bien, ya
2: reclama.
3: No.
1: Oye, pero mejor quema los que te hicieron los taxis.
3: Claro.
2: Creo que también eso tiene mucho que ver, ¿eh? Cuando te lo hacen, por ejemplo, mi amiga que me hace los taxis, a mí me llega mi reembolso literal en 2 semanas o 3
3: meses. Sí, a mí también.
2: Pero no meses.
1: Sieda. Sí. Hoy, por cierto, yo traigo un desbarajuste.
3: ¿Por qué?
1: El otro día fue a mandar una carta express para allá, para un papel, era de acá de Estados Unidos para México, y según pagué como $100 para que llegara el día 13 y no ha llegado. ¿No andará perdida la güey?
3: No, sí, pues ya estamos a 20.
1: Sí, a 20 estamos ahí.
3: Pues casi 18.
2: ¿O estarán ustedes? Ah,
1: okay, okay, okay, okay.
3: 18
1: ya. Yo no estoy.
2: Yo no. Miau, miau, miau, miau.
3: A Ferrari quisiera estar en 20.
1: Quiero quemar a Don Cheto y a Said porque no me mandaron felicitaciones el día de mi cumpleaños. Saludos para Luis Sánchez. Ay, nomás lo que quería era que le saludáramos, ¿verdad? Vato que dice, no me felicitaron en mi cumpleaños. Quemada con chica más.
2: Ay, sí.
1: Es más, yo voy a decir una. Vato que hace un pedote porque es su cumpleaños. Una chicototota más.
3: Ay, déjenos festejar.
1: No, está bien, nomás está bien. Pero como quiera, nomás quiero yo... decirlo. Sí. Así que andas y me es cumpleañero y ya es una chicotota más. Yo como que era en ti, es aceptable. No me preguntes por qué.
3: ¿Por qué?
1: No,
3: a ver.
1: No te puedo decir por qué.
3: No, dígame.
1: Pero vato heterosexual que anda bien emocionado porque es mes de cumpleaños, una chicotota más. Ay, no me mandaron saludos.
3: Decirles por cierto, ¿qué mes es hoy, Ferrari?
1: Es el mes de los gallos.
4: Mes de mi cumpleaños, señor.
1: ¿Qué mes pasó ya?
4: Cumpleañero, ¿eh?
1: ¿Ya pasó tu día?
4: Sí, ¿no? Pero es mi mes, agosto.
1: Ay, mi mes.
4: Hashtag Leos.
1: Ay, hashtag Leos.
3: Jorge García quiere quemar a Nancy Ambrosio, que dice que le pidió $200 prestados para cabalá para la fiesta de su hija hace 2 años y hasta la fecha, ni vista ni oída.
1: ¿$200 desde hace cuánto?
3: 2 años.
1: Oh, yeah. Ya también, ya va bye. Ya también va.
2: ¿Hasta qué punto uno ya se tiene que resignar?
5: O sea, resignado ya debe de estar, pero está bien la quemada. Está bien, pero tomamos para recordarle.
1: La resignación, pues sí, ya. Ya te resignas, ya.
2: Ay, es que yo no sé, viejo. A mí sí se me hace como muy descarado que uno tenga, o sea, que digas, güey, préstame y al rato nomás te hagas, güey, y no pagues. O sea, no sé, se me hace como, no lo puedo. Y el chino me ve como diciendo, ¿tú no lo has hecho?
1: ¿Tú no has hecho qué?
2: ¿Tú no has hecho eso como yo? No, o sea, digo, güey, si ya te están dando la confianza de sacarte de ese problema que tienes prestándote dinero, digo, ¿cómo no puedes ser agradecido y regresárselo, pues?
1: No, pues no, la gente. Quiero quemar a Juanón, alias el Jabalí. Se ganó 14,000 en el casino y trae las llantas de su Honda como cáscara de limón.
5: Ah, pero eso
1: prioridades, viejo.
5: Pero ese no es tu pepo, pues, últimamente.
2: Vamos a...
3: ¿Cómo es como cáscara de limón? Yo quiero preguntar.
1: O sea, lisas, hijo. ¿Cómo es una cáscara de limón, lisa?
3: Depende.
1: No, lisa.
2: No, es que no tiene texture.
3: Ah.
5: Sí. Pero esa no es quemada, esa es envidia.
1: Como la Ferrari, tiene las piernas de cáscara de naranja. ¿Cómo la cáscara de naranja? ¿Cómo? Anaranjaditas.
5: Ah, yo pensé que se lo
1: así.
2: Tan temprano.
1: Ya van 2 que te doy, ya, la mera verdad.
3: Entre las greñas y la cáscara de limón,
1: sí,
3: ya.
1: Sí, muy feo, muy feo.
3: Dice, quiero que, dice por acá el Fofo Farías, dice, quiero quemar a mi amigo Jesús, que es una quemada con chica más, porque íbamos el otro día caminando y viene como un compa morenón, grandote casi de 2 metros, y dice, ay, ¿ya viste ese negrote?
1: Es negroti.
3: Dice, saludos en camino hasta Portland, Oregon, pero quémelo, por favor, porque sí, como que se le chorrió el helado, se achinó.
5: No, nah, a ver, eso ni es achinada y esa madre no es quemada, esa chica más. Ahí sí no va.
1: ¿Por qué?
5: Pues, ¿qué quemó? A un vato que porque le gustó un morenote.
1: Bueno, pues yo digo que sí es quemada.
3: Pues es que no, se supone que es heterosexual, no es que le gustó, lo que pasa es que como que de repente ahí sacó sus más negros deseos.
1: Deseos, sí, como que dijo, ay, era nomás que muchachón tan guapo.
5: Julio Sánchez, quiero quemar a mi compadre Raúl.
1: Ay.
5: ¿Qué?
1: Me asustó. ¿Qué pasa? ¿Se está metiendo otra estación o qué?
2: ¿Por qué?
1: Una voz. Ah, ¿eres tú, chino? ¿A qué hora llegó este y todo?
5: Ah, llevo como 2 horas.
1: Ah, llevo como 2 horas.
2: 10 minutos.
5: Julio Sánchez, quiero quemar a mi compadre. Porque el güey me pidió mi taladro y ya llevo 1 año y no me lo ha regresado. Otro que se fue para el norte.
1: Puro este tracalerote, ¿da?
3: Quiero quemar a mi amigo Lucas Garduño de Santa Bárbara, California, que jugamos con Kian juego de cartas varias veces y me debe hasta la fecha 500 de las apuestas. Y él cree como que las apuestas es un juego.
1: No, que pague. Pues qué de antre.
3: Dice Eric.
1: Que pague el güeyón. Bien bajo, cóbrale.
3: Quiere jugar, pero a la mera hora que pierde ya hace como que es, pues, juego así de, así te deba. Sí, no, que pague el señor.
1: Que pague, señores. 32 después de la hora, buenos días, ¿tienes una, chino?
5: No, hombre, no me acordé del con Kian. Uy, yo jugaba con quién en México.
1: ¿Con quién? ¿No se rieron de mi chiste?
2: No lo entendí.
1: A ver, va de nuevo.
5: Yo en México jugaba con quién.
1: ¿Con quién?
5: Con los compas.
1: Come on, guys, Ricky. Salí, dame una, güeyón.
2: No vale que vea la boca.
3: Ay, qué chistoso eso, Cheto.
1: Ah, no, tampoco, a huevo, no.
3: Oh, pues.
1: Dame una.
3: Quiero quemar a Saraí Hernández, que es peluquera en Chihuahua. Ajá. Y en cuanto ve las placas de Estados Unidos, te quiere cobrar en dólares o le sube a la tarifa.
2: No es cierto. Pues
1: suele pasar, ¿eh? Suele pasar.
3: O sea, cuando va cualquiera del pueblo, les cobra una cantidad, pero si ve que venimos del norte, ya le subió.
1: Claro, ah, no se claro. Vale, ¿no? Claro. ¿Sí? De hecho, en México, pues, tengo que decirlo, tenemos la mejor hospitalidad del mundo mundial, pero si hay raza que dice, tú llega un vato ahí del rancho y a una tienda y dice, ay, me das por favor una cerveza. ¿Cuánto es? 35 pesos, ¿verdad? Órale. Y llega un gabacho, ¿y cuánto es? Son 220.
2: Pero ¿por qué? Sí. No, pero pues eso
1: sí,
2: no está chido.
1: Sí, pues que traen dinero, ¿vale? Traen dinero. Mire,
5: Alfonso Robles.
1: A ver.
5: Alfonso Robles dice, quiero quemar a Tomás y Sandra Bravo, que se pelearon, se pelaron, debiéndome 6 meses de renta y aparte me destruyeron mi casa.
3: Él era el rentero. Alfonso el rentero.
1: ¿Pero a ver cómo se llaman? Quiero quemarlos bien a bien.
2: Sí, quémelo bien.
3: Tomás y Sandra Bravo.
1: Tomás y Sandra Bravo, no le renten porque dejan destruidas las casas y no pagan. Cochinonis.
2: Lángaros.
1: Hablar, ¿en qué lugar estaban, pues? De que me más datos, datos.
2: Es lo que le digo, chino.
5: Pues es lo que mandaron.
2: Pregúntale.
5: Pues porque mandes más carnita, compa.
2: A quemarlos bien.
5: A ver, por ejemplo, aquí, Ceci Rodríguez quiere quemar a Andrés Morúa de León, Guanajuato. Dice que vende carros bien madreados.
1: ¿Sí?
5: Yo creo que le compró un carro.
1: Le
5: salió malo. Ay, ay, ay, ay, ay.
1: Pero cómpralos también tú, ¿vale? O sea, también fíjense con quién le van a comprar y cuáles son las condiciones de
3: red. Se apellan Barajas, ¿no? Se apellan Barajas, ¿no? Bravo, dice.
5: Ah, pues.
3: Tomás y Sandra.
1: Son Tomás y Sandra Barajas.
3: Son de Santa Rosa, California.
1: De Santa Rosa, California.
3: Y allá le destruyeron la casa.
1: Le destruyeron la casa y se pelaron sin pagar.
3: 6 meses de renta.
1: Ay, ay, ay. Oye, ¿por qué duraron tanta gente para sacar? ¿Para qué duraste tanto para sacarlos?
2: Es que hay protección aquí en California, ¿sí? Con lo de los renteros, ¿no? Con mi güey, tío.
1: Ahí volvamos al carro, Chinel. Entonces, hay que ver a quién le compro uno el carro y también cuáles son las formas de. Oye, que si me sale mal, ¿en cuánto tiempo? Y es y jale, porque luego se achina. Hay mucho vendecarros que se achina.
3: Sí.
1: Que nomás los arregla para venderlos y que nomás duren un ratito.
5: Perdón, pero ¿por qué dices achina?
1: Tú lo dijiste al aire.
2: Sí.
5: ¿Yo qué güey es?
1: Y dijiste, no, días. Nomás yo lo que estoy pensando agarrar el Tesla, lo medio arreglo nomás para venderlo y hay que.
2: Y le cambio la
5: no,
2: milla,
5: pero no venderlo a la gente. O sea, meterlo de enganche.
1: Claro, no.
5: Dealer, no, a la gente no.
2: Pero ese eventualmente va a ir a una persona, chino.
5: Ah, sí, o ya sea, es tu bronca. No, ese, mira, yo ya.
2: Esto sí vale a la gente.
5: No, ya, ahí ya no, mira. No voy a saber. Mi conciencia va a estar limpia.
3: Dice por acá Hilda Marcarián. Dice, me quiero quemar a mí misma porque el sábado comienzan mis vacaciones y me voy a Cancún.
1: Uh-huh.
3: Pero desde mañana adelanto que me voy a sentir enferma en el trabajo y voy a hacer call out. Ahorita estoy más preocupada por ver dónde voy a escuchar Don Cheto en Cancún que por el trabajo. Bye.
2: Cute. Qué bueno, bebé, que te la pases padre, la verdad. Descansa mucho.
5: Métete al sargazo y acuérdate de nosotros. ¿Con dónde salí?
2: ¿Ahorita es época de sargazo?
5: Ah, todo el año, ¿no? Todo el baño.
3: Depende mucho de la.
1: Oye,
3: de
1: ¿cómo
3: la
1: es zona? Que esa Hilda, para mí que trae ahí movimiento, ya van varias veces que va para México. Para mí que.
3: ¿A ella le encanta México?
1: Para mí que tiene ahí alguien, son varias. Para mí que paga para allá, para traer pareja. Ah, no te creas, Hilda, estoy jugando, hija. O no.
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1: Oiga, señores, buenos días, familia. Estamos en vivo. Su amigo Don Cheto los saluda con mucho cariño. De los controles, Acuarios, que ven aquí a cubrir a la chica Ferrari.
2: ¿Qué vas a decir? Es que me dio risa lo que hizo
3: Chico. Porque le hice el pum, pum, pum.
1: ¿De qué?
2: Es que le hace pum, pum, pum.
1: ¿Carrera? ¿Carrera? Oh. Yo creo que hay carpatuda y carreras. Dice ahí que si hay alguna carrera que deberían de enseñar y no hay. ¿De qué crees que debe haber carrera?
0: Como hablando aquí está de la Universidad
1: de la Bachata. La Universidad de la Bachata. Así. No. Para la Bachata, la cumbia.
3: That's a good question.
1: Es que yo siento que sí hay carreras, al menos ¿para clases todo? Para todo.
0: Pero es que, ¿en qué te llevaría, por ejemplo, ser hombre?
1: A ver, alguien este, que vamos a alegar aquí con Saí. Bienvenidos, everybody.
4: Señor, a ver, yo creo que debería, ahorita, por ejemplo, en el tema de Silvio Olmedo, una de las cosas que debería de haber, una de las carreras, enseñar a ser papás.
1: Parenting.
4: Porque no hay una escuela para enseñar a ser padre.
3: O sea, las escuelas, mi mamá.
1: Por eso es remenso, para ser papá, pues.
3: Que hay programas que, por ejemplo, yo me acuerdo cuando estaba como en quinto grado de primaria, que habían como clases especiales para los papás de cómo lidiar como esa transición de niño a teenager, y mi mamá llegó a tomar clases. Entonces, como que ciertas escuelas tienen... ¿Qué dijo?
1: No, nada. Que estoy haciendo aquí un café.
3: Dijo, ¿no le sirvieron?
1: Ay, se cayó la tapadera.
3: ¿No le sirvieron de nada, dijo?
1: Sí, a tu jefa.
3: No, sí le sirvieron.
4: O sea, por ejemplo, a mí, en lugar de haberme enseñado álgebra elemental, que no me sirve absolutamente de nada para mi vida, o sea, debieron haberme enseñado a cómo manejar las finanzas de mi vida, por ejemplo.
1: Pero es que, ¿sabes qué? Las matemáticas, que todo el universo se rige por las matemáticas, no es que te enseñen, no es que vas a necesitar tú algo, el seno y el coseno y la tangente de una vida diaria.
4: ¿Qué me enseñaron?
1: Pero te enseñan a solucionar problemas.
3: ¿Qué tal como...?
1: Usando el método científico.
3: ¿Hacer tus propios taxes? O sea,
1: ¿qué no hicimos un segmento parecido?
4: Muy
1: de
4: parecido.
1: ¿Clases que se deberían dar?
3: Sí.
1: A ver, pues vamos a la segunda parte.
3: De civismo y no sé cuánta cosa.
1: Yo iba a decir de cocina, para que los chiquillos se supieran hacerse un huevo, güey.
4: ¿Tú sabes cocinar, Acuarios?
1: ¿Qué vas a ver? No, le dé la cara de señora fodonga.
2: Yo sí cocino, Don Cheto.
1: ¿Sí cocinas?
2: Sí, pregúntale a Erika.
4: ¿Cuál es tu platillo? ¿Cuál es tu platillo así?
1: Una cosita que se llama marucha, le echas agua caliente y allí está. A ver, ¿cuál es tu platillo mero bueno?
2: No, mi platillo mero bueno, yo pienso que chile relleno.
1: ¿Sí? Ya. ¿Gatuno? ¿De qué, güey? ¿Ya gatuno de lato? ¿De qué lo
2: relleno? ¿Sí?
4: ¿Qué más haces? ¿De qué lo rellenas?
2: Sí, sé cocinar.
4: ¿De qué lo rellenas?
2: De queso o también de shrimp. Me gusta con queso y shrimp.
1: Ok, con camarón. ¿Qué otra cosa te sale buena?
2: También me gusta hacer las enchiladas.
1: ¿Enchiladas?
2: Sí.
1: Pues salsa del pato, güey.
2: No.
1: Enchiladas con salsa del pato. Salsa del pato. ¿A ti te hace falta llenar tu barrio ese? ¿Sabes qué es la salsa del pato?
4: No sé. Bueno, pues también. ¿Por qué no damos unas clases de barrio?
1: No.
4: O sea, también debería haber clases de barrio. ¿Debería haber clase de barrio? Sí, debería ser.
1: Se lo voy a dar a ti, pero personalmente un día.
4: A mí, démelas.
1: Va. De cocina. Va. Pero que a los niños los enseñen desde la escuela. Creo que sí hay escuelas así fifís.
3: Yo sí tomé
1: clases. Que en la escuela sí dan así como que te enseñan como lo básico.
3: En high school.
1: Ok. All right.
4: ¿Y si sabes cocinar, hermana?
3: Sí.
4: Ay, se mira.
3: Pero a ver. Pero una cosa es saber y otra cosa es que me guste. A mí, la verdad, yo he sido honesta, yo le he dicho a mi vato, a mí la neta no me gusta cocinar, de que lo hago porque obviamente sí lo tengo.
4: ¿Pero qué es lo que te sale bueno, por ejemplo?
3: Todo.
4: ¡Ay! Estamos hablando de la cocina.
3: Todo, no, por eso. ¿Qué, señor?
1: No está diciendo que voltearan a ver al chino, está viendo videos, eso saca con el tema y el chino viendo
3: perros videos. Hola, chino, bienvenido.
1: Hola, chino, ¿cómo estás?
0: No, es que estaba buscando mensajes y me salió uno de que se metieron en CNN a una tienda.
1: Dije, gracias. No, chido por tu cotorreo.
3: No, pues he hecho desde camarones al mojo de ajo, he hecho también este chile relleno, la neta me choca el chile relleno porque es bien tedioso.
1: Tienes que batirlo.
3: Ajá, sí, okay. Todo eso, pero...
1: ¿De qué tiene que haber, de hacer tus de finanzas, ya habíamos dicho, pero específicamente de hacer tus impuestos?
3: Los taxes a mí me gustaría.
4: Los taxes estaría bueno.
3: Yo jamás...
0: Creo que sí está chida los impuestos.
1: ¿Hacer impuestos? Obvio. Ok.
0: Nos cobran un chorro por hacerte los impuestos.
4: Debería enseñar también una tabla proporcional de cuánto, por ejemplo, cuánto de lo que ganas deberías de poner, por ejemplo, para una renta o para un mortgage, cuánto para el carro, cuánto
1: como
4: para ahorrar, gastos.
1: Como que, sí, como finanzas. Pues,
4: sí.
3: ¿Sabe
4: sí,
3: qué
4: sí,
3: otra cosa,
4: para el futuro?
3: Yo siento que cómo invertir tu dinero para, por ejemplo, ya para cuando estés grande, cómo retirarte bien, pues. O sea, que tengas un buen colchoncito. Eso nunca...
1: No, la verdad, vale, yo por eso estoy viendo aquí, porque la mera perra, neta...
3: Usted ya se debió de haber retirado, ¿verdad? Ya
1: no,
3: está
1: ya,
3: de...
1: hija, ya, pero...
3: Ya lleva, ¿qué, 20 años sobre...?
1: No,
0: robándole al despoblado. Pero,
1: robando al despoblado aquí, vale, robando al despoblado. Macizo.
3: Pero lo bueno que su trabajo no es físico, pues, o sea, usted...
1: No, sí tiene razón, es mental.
3: Es mental. Ah,
1: sí,
3: mental. Exacto.
1: Dice Don Cheto, reciclaje, que nos enseñen desde chicos a reciclar la basura.
3: Sí te enseñan.
1: Y así la basura sería mínima. Ay, pues un saludo para Javier Bautista, que le gusta mucho, creo que la, ¿cómo se llama? El medio ambiente.
4: Sí, está bien.
1: No, yo todavía no soy un diva, ¿qué?
4: Ah, yo sí.
1: Yo no, que esta es basura y que este, que es aquí, que
3: pero reciclaje. Pero es tan básico, es más eso de vatos.
1: A ver, un vaso, esta botella de plástico, ¿dónde va?
4: En el reciclaje.
1: Azul. ¿Y la de vidrio?
4: En reciclaje.
0: No.
1: ¿Un diva la de plástico?
4: Sí.
0: Creo que vidrio no.
4: Sí, es vidrio, cartón y plástico, va no? Donde mismo, claro que sí.
1: ¿Las pero cajas ojo, de pizza?
4: Ojo, no, la caja de pizza va en la basura porque ya tiene grasa y no se puede reciclar.
1: Ah, chale.
4: De hecho, ustedes saben que la mayoría de los, por ejemplo, de los containers de plástico, si esto tuviera refresco y está manchado de refresco por dentro, no lo pueden reciclar, tienen que lavarlo antes.
3: Rinse it.
1: No sé, sí, que nos den clases porque yo todavía no sé, yo veo tres botecillos, güey. Yeah.
4: Mira, esta clase le serviría muchísimo al chino si lo hubiera sabido, dice David. ¿Cómo usar las tarjetas de crédito?
1: Chino.
4: Esa te hubiera servido.
0: Yo sé usarlas.
1: Las sabes usar re bien.
0: Las sabes usar re bien.
1: Pase.
0: Porque me lo merezco y aprendí solito.
1: Porque me lo merezco, ¿verdad?
0: Aprendí solito.
3: El chino es conocido como el swiper.
1: Swipey, no swipey.
3: No,
1: y luego la güera lo segundea. También aquella es brava para el swiping. Dice, clases de sentido común y adaptación, así como de regulación a nuevas tecnologías, Efraín.
4: Muy bien.
1: Mata perro, Efraín.
4: El sentido común es el más común de los sentidos y es el que menos usa la gente.
3: Hablan chino.
1: Ok, entonces sentido común. Sí, cierto, ahorita ya. Sentido común y adaptación y regulación de nuevas tecnologías. O sea que te van diciendo...
0: Si nos vamos a las modernidades, ahorita el cómo usar la nueva tecnología como los chat GPT y todos esos tipos de inteligencias artificiales, está chido una clase.
1: A ver, dice Don Cheto, sé que esto existe incluso como carrera, pero ¿por qué no nos dan nutrición desde chicos en las escuelas desde chicos?
0: Pues sí da, ¿no? Yo me acuerdo que sí tenía nutrición.
1: Pues todo se basaba nomás a la pirámide alimenticia, la pirámide. Y al platito partido en tres, que esto tiene que ser tu
0: 80%.
1: 80-20, no sé qué güeyes.
4: Dice Lisbeth, nos deberían de enseñar a gestionar las emociones desde niños, porque no sabemos manejar la frustración, como dijo Silvia.
3: Pues sí.
1: A ver, mi compa Julio César trabaja en la basura y me mandó un mensaje muy crítico.
4: Sí.
1: Decía, enseñarnos a reciclar, si supieran la verdad. A ver, platica pues cuál sí, es, güey.
4: Platícanos la verdad.
0: Cuéntala, tú sabes.
1: Cuéntala pues tú que tú trabajas en la basura.
4: Toño dice, clases de cómo alcanzar la madurez. No sabemos.
0: Es que no hay un... ¿A poco? Es muy... O sea, no hay una edad, ¿o sí?
1: ¿De madurar?
3: No, chino. Sí, ya,
1: bueno, biológicamente a los 21 es cuando entre 21 y 25 se te desarrolla una madre aquí que no tanto tenemos.

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1: Te enseñan la primera, o sea, te pueden enseñar las etapas del duelo y eso te ayudaría mucho a saber que estás pasando por un duelo. Porque les voy a decir una cosa, a veces uno cree que cuando uno dice duelo, ¿qué es lo primero que te viene a la mente?
2: Muerte.
1: Muerte. Muerte. Muerte. Chino, sí. Muerte. Muerte. No, ¿sabías tú que puedes tener un duelo porque se te perdió un arete?
2: Oh, cierto.
1: O sea, ¿me explico? Es que ando bien agüita, ya que se me perdió un arete y que me dio no sé quién. Hasta por un perro arete puedes tener duelo. Y entonces, saber identificar las etapas y decir, ok, lo que estoy sintiendo lo estoy pasando, está pasando por un duelo por esto. ¿Por qué? Porque luego ahorita uno agarra muy a la ligera la palabra depresión y no, la depresión no. Es más, voy a enfadar un poco aquí al chino, pero no me importa, mi programa no es para él. Una de las cosas para alivianarse mucho es quitarle los nombres rimbombantes a tus sensaciones. O sea, no digas, estoy deprimido. Di, estoy triste, tengo ansiedad. Di, ahorita me da miedo, porque ya le estás poniendo como una marcotota gigante a algo que probablemente sea pasajero. Si se te murió un perrito, no estás deprimido, pero es porque estás por un proceso de duelo. Mejor di, estoy muy triste ahorita porque se murió mi perrito. Una depresión es una persona que no se levanta de la cama en meses, que no come, que no se baña, que no va, no funciona en la vida. Bueno, adelante, sigamos.
3: Dice por acá, y eso me parece muy bien lo que dice Antonio. Hay dos cosas que todo mundo quiere tener, carro y casa. Y no nos enseñan ni a mantener, ni a cuidar, ni a comprar un carro, ni a comprar una casa. Nadie sabe cambiar una llanta, los niveles de los fluidos, pasar corriente, lo básico de los carros y las casas igual. ¿Cómo saber cuándo comprar, si es mejor rentar? Nadie nos enseña.
1: O sea, como enseñar, como mecánica.
3: Mecánica, sí, mecánica one on one, mantenimiento del carro.
1: Ok.
4: Ay, sí, yo no. Mi papá sí una vez me enseñó a de usar el gato y eso, pero yo la neta no.
1: El gato, ¿no?
4: Como el otro día que fui a poner aire, fui mejor que me le pusieran aire.
5: Tú nomás te paras afuera del carro.
1: Y... Tú nomás párate donde quiera y hala así. Así, los que no estén viendo en tele, estoy moviendo las manos para arriba y para abajo. Así nomás párate, así irá. ¡Ay, no sé! ¡Ayuda! Y se van a parar 15 perros, carros.
5: ¿15? 50, viejo.
1: ¿Qué pasa, mi amor? Es que es mi carro. Vale, nomás así naletea las perras manos y así va a llegar el enjambre de güeyes estúpidos. No. Y de seguro ahí voy a andar yo.
5: Entres el chino,
1: don Cheto. Tratando de cambiarle la llanta. A ver, ahí te va. Clases de supervivencia, don Cheto. Sí. Que nos enseñen a nadar, cacería, pesca y hacer una alumbrada.
5: Sí. Creo que ese está chido. Ese sí me interesa.
1: O sea, ahí tú no, ¿tú qué no? ¿Tú fuiste niño scout?
3: Sí, pero no aprendí nada de eso.
1: ¿No? No, no, no. Yo sé que aprendí. No, mañoso. Mañosín.
5: Sí, me encerraron al baño.
1: Mañosín. Dame la mano, dame la mano.
4: Se
1: mañosín.
3: ¿Pero por qué mañosín?
1: Nomás te perdías con Jaimito.
5: Y aparecer en el baño. Ahí.
1: Ya no, ya no mates ni chiste. No,
5: lo estoy matando.
1: Y síguele.
5: Nadie lo mató.
3: Dice, debería de haber clases de relaciones. Ahora todo mucho divorcio y la gente no sabe también arreglar los problemas.
1: Okay.
5: No, pero está chido.
1: Pero eso no sería clases de como dijo el otro, de inteligencia emocional.
4: Sí.
1: ¿Qué es inteligencia emocional tú? ¿Como saber gestionar tus emociones?
3: Sí, sí, sí, completamente.
5: Pero es que eso es muy...
1: A ver si no eran contigo. ¿Tú
5: yo soy del...
4: inteligencia hablando de
5: no, no, es que, por ejemplo, esa persona es de, ay, ahora ya hay muchos divorcios. Pues yo prefiero que haya muchos divorcios y que se puedan separar y que saber que no sirve, a que antes no. Antes se casaban y se quedaban toda la vida.
1: Sí, pero yo creo que nos fuimos de la A a la Z.
4: Sí, exacto.
1: O sea, nos fuimos de mi tiempo de aguantar porque el divorcio está mal, a divorciarte porque no te compró unas galletas.
4: Exacto.
1: Yo conocí una pareja que se divorció porque no le compró unas galletas.
5: Ah, no.
1: Te lo juro por Dios, sí, tu santo.
4: O porque roncaba, güey.
1: Sí, o sea, sí. Hablándolo por lo claro. La capacidad de reconocer, entender y manejar tus emociones y también comprender las emociones de los demás, eso es inteligencia emocional, familia.
4: A ver, ¿qué tal está, viejo? ¿Usted qué opina? Ustedes que son hombres.
1: Uh-huh.
4: Dice, por favor no digas mi nombre, pero yo siento que deberían de dar clases de comportamiento femenino porque en estas épocas ya muchas se les olvidó.
3: Como el manual de Carreño.
4: Sí.
3: Saber cómo sentarte,
4: ajá,
3: cómo caminar.
4: ¿Sí? ¿Era eso? Mover,
3: claro.
4: A ver, China, ¿qué ustedes opinas? Son hombres, ¿ustedes qué opinan?
1: Pues sí, están más arremangadonas, pues, las morras ahorita, pero somos, pues, hijos de nuestros tiempos.
3: Claro.
1: También pretender que vengan de la vela, de la rolilla, pero...

0: Lada y con los vestidotes hasta abajo.
1: Abajo de las, no, el tobillo.
0: Es que nosotros, es que el ser humano somos muy, ¿cómo decir? Cuando contradictorios. Sí. O sea, nos quejamos de las morras que andan enseñando media nalga con choris, pero a la vez nos encanta verlas.
1: Claro.
0: Las criticamos, pero ahí estamos, mira. Hasta la sigue uno por toda la tienda.
2: Clase de primeros auxilios, dice por acá.
0: Ándales ahí. Eso sí enseñaban en la CPR, high school.
2: El CPR y eso.
0: El CPR allá, me acuerdo.
2: A mí. ¿Yo bueno. le puedo dar respiración de boca a boca?
3: A ver. A ver, una demostración.
0: No, pues no.
1: A ver, Don Cheto, se está muriendo.
3: Una demostración.
1: Don Cheto.
4: No, baby, no. No te animas, vale.
1: No te animas.
4: Ya regresamos. Es algo.
3: Respiración de boca a boca.
1: Dale barra. Por el show, por el show.
0: Por el show, no.
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0: ¡Vamos, señores! 12 y después de la hora, en este 19 de agosto, estamos en vivo. ¿Cómo estamos, Giselle Bravo?
1: Muy bien, señor. 12 minutos después de la hora, para ser precisos, completamente en vivo. Muy bien.
0: Precisos, concisos y toda la cosa, chida.
2: Andamos al puro millonzón.
0: ¿Qué? ¿Andas al puro millonzón? ¡Qué bien que andas al puro millonzón! También la que anda al puro millonzón rasurándose el bigote de la chica Ferrari. ¡Cómo!
1: ¡Vamos! ¡Sí! Ay, pues sí, soy mexicana.
0: ¡Qué fruta vendía!
1: ¿Por qué usted es bien indiscreto, señor?
0: No, es que yo volteé y ya veo que, ya, que trae como una navajita.
2: ¿Pero qué no se supone que ustedes se depilan o se quitan todo el bigote? Si se rasuran, le sale más
1: jugoso. Pero no rasuro, no es como se dice, it's not a shaver.
3: Eso. ¿Qué es? Ah, sí, ya sé que es. Toda mujer que se respeta tenemos de esos. Yeah. Es como un palito que tiene una navajita, pero esa navajita es como para quitarte piel muerta o vellitos de la cara.
0: Ok.
3: Es que nosotros no, bueno.
2: Bueno, está bien, porque un rato los besotes con la Ferrari pique, hijo.
0: Yo estoy con la Ferrari.
2: Y pa, ay, me pico. Y la
3: verdad, si jugamos a depilarnos los dos.
0: ¿Te acuerdas cuando le dije al mono Miguel y, que se iba a hacer una tan? ¿Cómo se llama?
3: Se iba a broncear.
0: Se iba a broncear. Y creo que no se pueden poner nada crema, ni desodorantes, ni nada.
3: Nada de nada.
0: Sí, y ese día me acuerdo que estaba con nosotros y Goliath Sobaco. Y le dije, y ya no sabía cómo decirle, oye, güey, si a Sobaco no echa desodorante. Y le dije, ¿y si jugamos a echarnos desodorante? Oídate que andaba yo en la Sauceda de Michoacán, mi rancho hermoso, bonito, ¿verdad? Uh-huh. Y en todas las Sauceda, Zamora y ranchos circunvecinos que visité, uh-huh, nunca había nadie con una gorra tan fea como la que trae ahora el chino. Toda torcida, toda mugrosa.
3: Mugrosísima.
0: ¿Cómo va a creer que el niño radio, el locutor más guapo del cuadrado? Mira, préstamela.
3: No, la quites.
0: Préstamela.
2: Ah, sí, se dobló de aquí.
0: Préstamela. Deja ponérmela como la traes.
3: ¿Esa fue la que le dio usted?
2: ¿Qué tiene?
0: Está re fea. Tú sabes que está re fea.
2: Ah, está perra.
0: Así te ve, así llegaste, mira. Así parece que está así como en una llantera que nadie se para. Ahí mosqueándote. Oh, mi chino, sácale provecho a tu... Esta pinche cachucha parece suadero, parece panza de burra, vale. No es ni gris ni negra la güey.
2: Ah, oh, si me regalaron una de Don Cheto.
0: Pues, ahí tengo, yo te doy, me. Pero no se trata del aire, se trata de tu cuidado personal ese.
2: Es una gorra, viejo.
3: Y luego nomás te levantaste y te planchaste la camiseta, chino.
0: Se la sacó el fundía al perro, dice mi jefa. Señores, ¿con qué tenemos el día de hoy?
3: Tenemos las desorientadas, señor, esta mañana. Así que si ahorita la gente trae una reconcomia, necesita un consejo de algo en particular, pues este es el momento donde nosotros le podemos decir qué haríamos si estuviéramos en su lugar.
0: Dice por acá, hola, Don Cheto, no diga mi nombre. Últimamente he visto a mi esposo muy desarrollado. Rapao. No sé si Andy triste o deprimido. ¿Cómo puedo hacer yo como esposa para decirle que se cuide? Porque antes se cuidaba mucho y ahora yo no. Y ahora ya no. Ayúdenme, por favor. Atentamente. No diga mi nombre, pero me dicen la güera. Chino, ¿qué le decimos a esta chica?
2: Tu esposo está bien, solo déjalo ser. No te preocupes. Él tiene su estilo, es su estilo propio, tiene su propio brillo. Déjalo brillar.
0: Giselle Bravo, ¿qué le decimos?
3: Mira, si él te exige que te veas de cierta manera y quiere que tu cuerpo se vea de cierta manera y tengas tú alguna presentación en particular, creo que tú también tienes todo el derecho de exigirle que por lo menos se vea decente.
4: Correcto.
3: El que sigue.
4: Además, si él de plano todas sus recomendaciones las hace con cierto tono, tú también puedes usar el mismo tono para decirle a él, te ves de la fregada. Entonces, hazlo.
0: Uh-huh. ¿Dónde pueden mandarnos ahí sus mensajes de tema?
4: @BravoGiselle, @DonChetoAlAire, @ElChinoAlAire, @LaChicaFerrariConK y @SiSoySaid para que nos manden todas sus desorientadas. Más bien, ¿cuál es lo que lo acongoja? ¿Qué es lo que lo aqueja? ¿Qué es lo que le preocupa? ¿Qué es lo que lo trae con esa reconcomia que no lo deja vivir el día de hoy? Nosotros no lo vamos a orientar, lo vamos a desorientar.
0: ¡Regresamos, señores! ¡Buenos días! A todos los que andan ya manejando, saludazos amigos traileros, a los que andan en su cuatrito con el café en la mano, saludos y buenos días. Welcome to the jungle.

0: después de la hora.
1: Señores, llegó el momento de ¿cómo se le llama?
2: La
1: reconcomia que trae, y aquí lo vamos a desorientar. Y aquí va una para usted, don Cheto.
0: ¡Cálese, chinel!
1: Dice, tengo una semana que no trabajo los viernes. Unas semanas, perdón, que no, ya no me dan trabajo los viernes. Yo soy de Michoacán y sé hacer carnitas, Vali.
0: Ok, Vali.
1: ¿Qué opinan? Muchos me dicen que me ponga a vender, pero no tengo permiso. ¿Me recomiendan que saque un permiso, me aviento al ruedo o mejor busco otra cosa?
0: Puedes vender desde la comunidad de tu hogar a conocidos. Empieza con poquito y así vendi.
3: ¿Para eventos?
0: Para eventos. La mayoría de raza que vende carnitas así no tiene permiso. ¿En dónde vivían?
1: No sé. ¿Dónde vives, compa? Pues no tengo idea.
2: Okay. Como que si le iba a responder ahorita. Como si
0: estuviera al aire. No, pues si te puedes. Mira, no te aloques. No mates dos puercos. Nomás vendi sábados y domingos. Empieza con sábados y domingos desde tu casa y hacía telefonazo y facebookazo a tus conocidos.
1: Amigos.
0: Voy a vender carnitas. Y ya te eches tu pico de gallo, ¿verdad? Tus chiles jalapeños, vinagre.
1: Se me antojan las carnitas.
2: Tus tortillitas.
0: Y ya lo que, si tu ruca se quiere rifar con algo. Aunque las carnitas van solas, les diré, ¿eh?
2: No,
0: o sea, como buena. No, sí, pues, fuerte. O sea, la carnita, como Michoacán que soy, las carnitas van solas, con pua tortilla y un taco nomás.
2: ¿Y los frijoles?
1: Saco.
0: lo sacamos de la ecuación porque la verdad. Se puede ir acompañado de guarniciones, pero como a Saí le encanta la guarni.
3: A mí no.
0: La enguarnición. ¿Edad?
3: Yo no como ni carnitas.
0: No, ¿verdad? De lo que te estás perdiendo. Entonces empieza así. La carnita se vende, ¿qué? Una libra, dos libras, va. Y sí te recomendaría acompañado de salsa y pico de gallo. Tan se acabó.
3: Ay, ¿cuál es tu temor? Yo le voy a preguntar, ¿cuál es tu temor de no hacerlo? O sea, ¿vas a perder dinero? ¿Vas a ser una gran inversión? Todos
0: te las tragas tú, Vali.
3: O sea, no, pues empieza promoviendo las carnitas, como dice Don Cheto, con tus conocidos, pero también la puedes hacer en Facebook, en redes sociales y pon que para eventos tú sabes hacer carnitas y vamos a ver cómo te empiezan a contratar. Y a partir de ahí... Y más si les das la prueba a tus conocidos, van a empezar a contratarte.
0: Sí, y es conocido. Dicen, ay, mira, ¿sabes quién vende bien buenas carnitas, fulano y tal? Y así te va haciendo ya de renombre. Y así es como empecé yo en la radio, a pura, de boca en boca, dijeron. Hay un gran locutor que viene a ser la revolución radial en esta estación. Y así, yo.
3: Ah.
0: No te creas, el chino, Vale.
1: Llegó con Don Cheto y lo levantó.
0: Dijeron, esa porquería es.
1: No, pero ¿sabe qué? Así empezó el mini, mi compa el mini.
0: ¿Y el que tiene o qué?
1: No, de repente.
0: Ah, los tacos, ¿era?
1: Así empezó.
0: No, se me olvidó.
1: Así
0: ¿el que tiene o qué?
1: Empezó un poquito con los compas y con los compas ya se fue agarrando su nombre y ya ve que ya le anda haciendo tacos ahí a los de Rancho Humilde y ahí anda el...
0: Sí, fíjate. Entonces... Ok, ¿tú, Giselle?
2: Pues también que se anime, Don Cheto, pues que le... Ahí que se agarre un mesecito de trying out. Y si le convence y si le está llegando clientela, pues que se anime. Si no, pues ya.
0: Va, dice por acá. Muchachos, buenos días, sin decir mi nombre, por favor. Viejillo hermoso, fíjate. Viejillo.
2: Está como el chino.
0: Dice, desoriénteme, por favor. Ando noviando con un vato que nos llevamos bien en todo. Me gusta, le gusto, hay química en todo. Pone muchas para mí que ya entregó el paquete.
3: No, sí, ya.
0: Pero hay otro que me anda cotorreando, pero ese sí tiene papeles y casa propia y el otro con el que me
3: llevo.
0: Bueno, voy a volver a leer esa parte. Sí. Y anda otro que me anda cotorreando, pero ese sí tiene papeles.
2: Sí,
0: y
2: pues obvio.
3: Ese sí. Okay.
0: Mi pregunta es, ¿me dejo llevar por el amor o por los papeles?
3: Los papeles.
0: ¿Cuántos años tienes, querida?
1: Sí, papeles.
0: ¿El amor tiene que amarse? Ay, yo voy a ponerme bien filósofo. ¿El amor tiene que amarse? De acuerdo a tu edad.
1: Amor a tus papeles.
0: El amor a los 40 no puede ser un amor de quinceañeros. El amor de quinceañeros es con el corazón. El amor de los 40 es...
3: Puerco.
0: Con la chompa, con la mema.
3: El amor de los 40 es puerco.
0: No, al contrario, es un amor más con más libertad.
1: Ah, es igual de puerco.
0: No, estoy diciendo amor, no estoy diciendo sexo.
2: Ahora, yo pienso que aquí hay alguien que puede opinar respecto a esto. Compa, que ha vivido de primera mano.
1: A ver. Yo le tuve amor a los papeles. Una gordita fue que tuve que aventarme una canastota, compa. Oh. Me tuve que aventar una canastota que se tragaba dos tortas que íbamos a comer. ¿Pero qué crees? ¡Ay, papeles!
0: ¡Gracias a ella!
1: ¡Gracias a ella!
0: ¡Puedo ir a visitar!
1: ¡Ay, papeles, compa! Okay. O comadre, o quien sea.
0: Va, ok. Mira, baby, ¿cuántos años tienes? Deja de decirle. Si ya eres una morra, si estás en tus 20, el amor, te vas a dejar guiar por el amor. Si estás por en tus calentura. 30, vas a dudar. Si estás en tus 40, dirás, ¡Hell no! I'm gonna get the one with the house in the paper.
1: Of course.
0: Pero también asegúrate de una cosa, que ese vato esté dispuesto a arreglarte.
2: Sí, exacto.
0: Porque hay mucho empapelado que no, que son, que tiene, hay mucho vato que tiene dinero y su dinero es su dinero y no.
2: Eso le iba a decir, el que tengan dinero no te asegura que va a ser.
0: Va a ser para ti.
3: Yo solamente te quiero decir algo.
0: Primero que nada, ¿quién eres tú y qué estás? Ah, pues ahí adelante, sí. Es que no me tapó aquí la
3: boca. Yo te quiero decir algo, comadre, y tenlo muy en cuenta y muy claro en el día de hoy. Él va a querer algo a cambio.
0: Pues gira.
3: Pero no nada más sexo. Él va a estar esperando que tú te comportes como su mujer.
1: Ah, claro.
3: Entonces, tú
1: dale el pan.
3: Entonces tú tienes que dar amor, cariño, respeto y cuerpo. Entonces,
2: ay, pero pues, si ya lo dio con el otro.
3: Por eso, pero entonces.
0: A los hombres somos bien fáciles de enamorar, hombre.
3: Por eso, tú toma
0: si
3: en cuenta.
0: Si las mujeres supieran lo sencillo que es enamorar a un pelao, la mera verdad, vale.
2: Tell me more.
0: Okay, jalas con el café y un pan y te digo.
2: Sí.
0: Pero a ver, comprométete.
2: Yes, voy a jalar con un pan y el café. ¿Jalas con unos guisados conmigo para platicarte?
0: No, ¿tú también sabes?
2: Sí.
0: Porque yo te enseñé.
2: Porque mi máster.
1: Sí.
2: Ajá.
1: Ay, yo sí. Me mocho, siento esta bronca.
0: Almíralo.
2: Ajá.
0: Almíralo. Pregúntale cómo.
3: Almíralo, ¿no? Admíralo.
0: ¿Cómo le fue? ¿Cómo le ha ido? Almíralo. Compréndelo.
3: Admíralo.
0: Y
3: ponle atención.
0: Ponle atención.
1: Yo te hago el favor, Ferrari. Cosas, no te agüites.
0: ¿A qué le haces el paro tú?
1: Oh, pues si querida ando buscando amor.
2: Ahorita ando
1: necesitada. ¡Qué compa!
0: Dile algo a la morra. ¿El empapelado o estúpida para el amor?
2: Ay, el amor.
1: Ah, pues esta güey tiene papeles. ¿Tiene 30 años? Pues hasta yo.
0: Tiene un treintón.
2: No, she's still young. El amor.
4: Hell no.
2: El amor.
4: No, dura 30, you cannot be doing that.
1: Tú porque tienes papeles, güey, no sabes lo que es no tener, no.
4: Si tienes 22 años, todavía tienes 8 años para cajetearla. Pero ya después de los 30, ya te tienes que poner pilas contigo y tu futuro. Bye.
0: Ahora, está mucho más guapo el Cindy o el Condi. ¿Quién está más guapo? ¿Cindy o Condi?
2: Cindy.
0: Cindy es sin dinero y Condi es con dinero. ¿Cuál está más guapo? O sea, está por mucho más guapo Cindy que Condi.
3: ¿Cindy que Condi?
0: Uh-huh.
3: Bueno, yeah. Regresamos mejor.
0: Por ejemplo, Giselle es Cindy y la Ferrari es Combi.
1: ¿Combi?
0: Sin bigote y con bigote.
5: Muy buenos días, mi gente. Nos vamos con el reporte del tráfico. Se va por la autopista 10 West a la altura de Alameda Street. Se reporta tráfico causando 11 minutos de retraso hasta la Crenshaw Boulevard. Afortunadamente no se reportan accidentes. Rápidamente nos vamos a la autopista 60 West a la altura de Phillips Ranch Road. Se reporta un vehículo descompuesto causando 10 minutos de retraso hasta la Reserver Street. Manejen con mucha precaución. Soy su amiga Cindy y sigan escuchando Don Cheto al Aire.
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0: estamos en vivo, señores, en las desorientadas. 33 después de la hora, en este 19 de agosto, 19 de agosto, 19 de agosto.
1: Dice por acá, desoriéntenme. En los últimos de noviembre tengo una quinceañera en mi rancho, de la cual soy padrino de cadenita. Me achino y digo que no me dieron chance en el jale. Me espero para irme hasta diciembre, unas 3 semanas. O si voy al apadrinamiento.
2: No te entendí.
3: ¿Quién aguanta en el rancho 3 semanas?
2: O sea, ¿te quieres desafanar de ser padrino? A ver,
1: en noviembre, en el rancho, es padrino de una quinceañera. Sí, en noviembre. Pero él va a volver a ir en diciembre. Entonces, ¿quieres saber si le recomendamos achinarse y decir que no puede? Y decir que tiene jale, que no le dieron permiso, y mejor ir nada más hasta diciembre.
0: Mira, hazte un donchetazo, que vaya alguien en tu, ¿cómo se dice?
2: Tu representación.
0: En tu representación, y ya para diciembre ya vas y le llevas allá a tu ahijadillo allí algo.
3: Ahijadilla,
0: pues. Ahí le
3: ahora es padrino de cadenita, tampoco es como...
0: Te voy a decir la mera neta. A ver, entendamos algo, man, que te duela, homeboy.
1: A ver.
0: Te están usando de padrino para que le des una cadena. Exacto. Tú nomás manda la cadena y ellos les vale 7 hectáreas de pepino.
2: Si vas o no.
0: Si va tu carnala, si va tu carnal, si va tu jefe, si va un primo, si va una prima, en tu representación. Sí. Tú manda la cadena y ya estuvo, homeboy.
1: ¿Ves que también?
0: No ocupan tu maldita presencia para nada. Se tenía que decir.
1: Y se dijo. Estoy de acuerdo, señor. Además, a ver...
0: Yo ahí le dije bien feo a la
1: madrina. ¿Padrino de cadenita?
0: Tu maldita
1: presencia. ¿Dónde, pero?

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1: Habilidades de adulto, porque ella dice que es adulta y todos los días se va de la casa con el novio y llega hasta la noche.
2: Ah, entonces sí.
1: Te voy a decir, querido amigo, te voy a poner un nombre ficticio y te voy a llamar Ricardo. Querido amigo de nombre ficticio, Ricardo. Que tú quieras que ella aporte, está muy bien, estoy muy de acuerdo. Pero tristemente, esa decisión de decirle a ella, tiene que correr por parte de eso.
3: Tú no eres su papá, cuyeño.
1: Por una situación que te queremos decir a coro los cuatro que estamos aquí.
4: ¡Tú no eres su papá, cuyeño!
1: Tú puedes decirle a tu ruca, oye, como que esta ya debería de aportar, ¿no? ¿O qué? Así nomás.
5: Ahora, también la señora, la mamá de la morra, también, ¿por qué no le...?
1: También le tiene que decir.
5: No la malicia. O sea, si la morra ya está huevoncita para tener novio, irse todo el día y regresar, tiene para un part-time.
1: Tú le puedes decir, baby, es que ella tiene que saber que decir que ya está grande... Sí. Tienen responsabilidades con la mayoría de edad.
2: No.
1: Tú no puedes estar grande cuando te conviene nada más.
5: Claro.
2: O sea, si es una morrilla.
1: ¡Tú te callas! No. Perdón, chino, ¿por qué te callé? Discúlpame.
2: Si es una morrilla que está estudiando, que todavía no trabaja, está echando ganas a la escuela, y tú la ves que está en la casa, dices, ok, pues todavía no aporta. Pero si ya se siente adulta y se va con el novio todo el día y llego a la hora que quiero y nada más voy a agarrar el carro, no.
5: No, y aparte te dice, ya estoy grande, respeten lo que
2: no, pase, pues no. Ya.
1: Si así grande. Estás grande y pira a sentar vara de bien a bien, no, dijo chucheras.
5: Bueno, eso no nos cuesta.
1: Se va desde temprano hasta la noche con el novio. ¿A qué van? ¿A rezar?
2: No.
1: Bueno, van a estar allí agarrando.
2: Sí se hinca, pero no a rezar.
1: ¿Están tentando vais?
6: Dice por acá, tengo una casa en México y la estoy rentando. ¿Que me guarden el dinero allá o que me lo envíen para acá?
5: Pobre iluso.
6: Dice, son 3,000 pesos cada mes, que más o menos son como $150.
1: O abre una cuenta de banco y
2: que ahí te
1: depositen. Que te depositen tu dinero allí con una persona de extremada confianza. A ver, yo quiero hacer una acotación aquí. Amigos norteños que mandan dinero para allá, les voy a recomendar algo y después paso a regañarlos, ¿okay? Primero la recomendación. Para este tipo de casos, consigan la persona de mayor confianza. Ojo aquí, no tiene que ser su hermano, su hermana, su papá, su mamá o su primo. Puede ser un gran amigo. Uh-huh. Y número dos, igual de importante, la persona de mayor confianza que va a andar yendo y viniendo, depositando y que usted le hable a pedirle favores, necesita también que usted se porte bien.
5: ¿En qué aspecto?
1: No? También suelte, que se le suelte la mano.
5: Ah, sí.
1: Si el chino. A ver, chino, ¿qué quiere estar en el norte o qué estar en México?
2: En el norte.
1: Ok. Si yo estoy en México y el chino es mi compa y me dice, oye, hazme un paro, cóbrale al rentero, deposítamelos en el banco. Yo tengo que decirle, hey, agárrate 1,000. Este mes agárrate 1,000 para ti.
2: Sí, claro.
1: ¡A huevo!
6: Ah, claro, algo tiene que
1: a
6: pagar.
1: ¡A huevo!
6: La gente de
1: es que la raza es bien concha.
6: Sí, no.
1: Oye, ¿me puedes ir? ¿Me puedes acá? No, hey. Agarra este mes, agárrate 1,000 para ti, convoys.
6: La gente de allá la gente de allá hace favores queriendo obtener un beneficio. Están trabajando.
2: Y aquí lo hacemos también. Pues,
1: claro. Donde quiera y más allá. Hay que portarse bien con la gente que te hace esos paricotines. Mira, mi punto es, persona de confianza, directo a una cuenta de banco.
2: Quítate
1: que tú estés checando y dices, ya entraron los 3,000, ya entraron los 3,000. Hoy entraron 2,000 porque le di a aquel 1,000 a aquel vato. Hoy entraron 1,500 porque le presté 1,500 a aquel vato que me está haciendo el paro. Y tú estás
6: bien. No te vayas a tontar y que te guarden el dinero abajo del colchón porque ese dinero nunca lo vas a ver.
2: Y teniendo en cuenta de que si sacas esta cuenta de banco en México... Ya no necesitas ni que te hagan el paro, el mismo rentero puede ir a depositar al banco.
1: Dice nuestra amiga Sofía Carrillo. Ay, don Cheto, sentí re feo cuando dijo tu maldita presencia.
5: Le dije.
2: A ver,
1: El cotorreo, el amigo, no se sintió.
2: Desoriéntenme, tengo 8 años casado.
1: Ajá.
2: Mi esposa nunca pudo darme hijos.
5: Oh.
2: Y hace poco conocí a una mujer.
5: Ay, ya va a empezar.
2: Espérense, que me pueda arreglar papeles, que me atiende muy bien. Y lo gracioso, la conquisté con la frase, ¿por qué te tatuates? Dice,
1: ¡Wow!
5: ¡Qué romántico!

0: dicho.
1: Quédate ahí.
0: Solo como el perro y yo la canto.
2: Bueno, ojo, la muchacha tiene casa, muy buen trabajo y vive sola.
1: ¿Número?
2: Y mi esposa se quiere ir a México y la neta yo no quiero volver.
0: ¿No tienen morros? Nada, tiata y homeboys. También ella a lo mejor hasta un favor le vas a hacer.
2: Sí.
3: Mira, el factor que ya está reconsiderando estar con otra persona y ya le estás viendo otras virtudes a otra persona, ya significa que no estás enamorado de tu mujer. Y si no estás enamorado de ella, ya déjala. No, no pierdas ni tu tiempo ni el de ella.
1: Si los hijos son un pretexto para que ya no estés con ella, ¿qué haces ahí? Eso ya no tiene nada. Una persona que ama a otra persona no lo ve como no me pudo dar hijos. No pudieron tener juntos.
0: Tienes razón, es que luego sí dice la gente.
1: Sí.
0: No me pudiste.
1: No.
0: No me pudiste.
1: No me pudiste, no me pudiste.
0: ¿Yo qué no pude qué?
1: Parece, no me pudiste.
3: Oh, my God.
1: No me pudiste dar hijos.
0: No, ¿yo qué es ahí? ¿Yo cuando te prometí hijos?
2: No, yo
0: te dije que a lo mejor allí uno ahí con ojitos de maíz, pero
1: ¿qué? Yo... Señor, pero le estoy diciendo cómo se dice.
0: Ah, pensé que me reclamaba.
2: ¿Cómo que ojitos de maíz?
0: Ya regresamos.
2: ¡Del norte! ¡Ay, ay, ay!
4: Muy buenos días, mi gente. Nos vamos con el reporte del tráfico. Se va por la autopista 110 Norte a la altura de Manchester Avenue. Se reporta tráfico causando 6 minutos de retraso hasta la Martin Luther King Boulevard. Manejen con mucha precaución. Rápidamente nos vamos a la autopista 10 West a la altura de Citrus Street. Se reporta tráfico causando 9 minutos de retraso hasta la Best Avenue. Manejen con mucha precaución, mi gente. Soy su amiga Cindy.
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5: ¡Al aire, señores! ¡Buenos días, familia! 19 de agosto, 5 después de la hora, en esto que es Don Cheto al aire. Buenos días a todos los que nos hacen el favor de escucharnos todos los días. Muchas gracias, gracias, gracias. O cuando tenga usted chancilla, ya sabe que aquí está su amigo Don Cheto y todo el equipo completo a quien presento en este momento. ¡Said García Solís!
6: Muy buenos días a toda la gente que nos ve, que nos escucha. Esta mañana estamos aquí en Don Cheto al aire.
5: ¡El Chino al aire!
7: Presente, presente, listo, aquí con la gorra que ya me regañó, che,
5: ya, no, es que el otro traía la del Benny en la del infierno, ¿vale? Trae la del Benny en la de la película del infierno, toda miada la huella, mugrosota.
8: Toda.
5: Sí,
8: estaba
5: medio estaba asociada.
8: Sí, estaba fea.
5: ¿Miada? Miadona, miada, gorras miadas, pues, gorras miadas. Así pues, así le dicen a los que traen las gorras feas. Giselle Bravo, como quiera que sea, ¿cómo estás, hija?
8: Muy buenos días, señor, muy bien. ¿Y usted cómo le amaneció esta bella mañana?
5: Muy bien, ¿sí? Muy bien, pues bella, despiadadamente y bella, como quiera que sea.
8: Qué bueno.
5: Oye, sí traigo el, ¿cómo traigo el cuello de la...?
6: Muy bien.
8: Percudido, oiga, pero bien.
5: No, el negro. Cuello de la guayabera, tú.
8: ¿Cuál?
5: Percudido, pero bien.
8: ¿Cuál?
5: En los controles, la pescuezona, la chica Ferrari, ¿cómo estamos acá?
8: Good morning. ¿Cómo están?
6: Como ella sí tiene cuello, ya le critica el
8: suyo. Ya.
5: Ay, Ferrari, a ver, pues, a ver. A ver, te enseña el huesito de Drácula allí. Ay. Eso, Ferrari.
6: ¡Ay,
5: eso,
6: Ferrari!
5: ¡Déjela, ella! ¡Déjela! ¡Este es el Reiti!
8: Eso, así. Espéreme, hace una foto. Como los de.
6: La clavícula.
5: Ah, era parecis de esas Dolores del Río. Mira la cámara. Mira la cámara.
6: Te voy a decir la claviculona.
5: Mira parecis de esas de las películas de.
6: Aquí en este programa, Ferrari está claviculona y Giselle. Está muy bien.
5: Bienvenidos, señores. Mi nombre es Don Cheto. Mi nombre, ¿qué importa? Lo que importa es la noticia que le vamos a llevar donde quiera que usted se encuentre el día de hoy. Que si no sabe qué día vive, es 19 de agosto. Chino, ¿cómo estás? Te noto callado, tímido, inocente. Tiene la mirada. Amo su inocencia,
9: 47 años.
5: Amo tus errores,
9: 57 años.
7: Voy a dejarlo en 45 nomás para de 47, compas.
8: De compas.
5: Estás en tu estás en tu pic. Estás en tu pic. Estás en tu prime, viejo. Chinel, ¿te puedo hacer una pregunta personal? ¿Estás en tu prime o todavía tu prime ya pasó o tu prime ya viene?
7: Como que la mitad. No, ya pasó, pero todavía alcanzo a todavía como que...
5: Ok, sí, está bien.
8: Alcanzo,
5: como que alcanzo, Es una gran respuesta, una gran pregunta, una gran respuesta. Todavía alcanzo,
8: ¿Es que chino?
7: Ya no soy en mi prime, pero como que todavía dices,
5: ¿Sabes qué? Yo estoy en mi prime.
7: ¿Sí?
5: Simón. ¿No?
7: Let's try it.
5: No, let's try what? ¿Sabes qué? Vale, y tú me embeses, ¿cómo se dice cuando me...?
8: Me gustas.
6: ¿Me intimidas? ¿Me atraes? ¿Me intimidas? No, es que aquí, mire, aquí yo veo que ustedes se la pasan sexualizando a mis compañeras. Yo los voy a sexualizar a ustedes y soporten.
5: ¿Sabes qué? Bien.
8: Para que
6: soporten. Y soporten, para que vean lo que se sienten. No, para que vean lo que se sienten, arremanguen.
8: Ándele.
6: Arremanguen.
5: Mi baby. Sí.
8: A los dos.
6: Cuando
8: digan, no, que enseñes. No, enseñes.
6: Tú también, a ver, muestra. A ver.
5: Sí, en venganza de la mujer.
6: Sí, claro.
5: Hipersexualizada, claro. En este programa, claro. Por el señor Chino.
6: Sí.
5: Hipersexualízalo a él.
6: Muy bien.
5: Cosifícalos ahí.
6: Muy bien.
5: Bien. Yo
7: Pero eso no se ve, se escucha sexy.
5: Ay, no, para que sientas, para que sientas el acoso que puede sentir una mujer.
7: Eso, no,
6: no. No, pues sea. Sí, también del otro lado das.
5: tú le das grima a la Giselle. O sea, él te da grima a ti.
6: No, sí, sí le das.
5: Sí le das.
6: Sí le das.
5: Giselle, serio, Pedro. Sé que esto va a venir feo. ¿Te da grimita el chino?
2: Sí, cuando haces esos comentarios. Sí,
7: ay, baby.
2: O al abogado.
7: Gracias, gracias.
6: Te emocionas.
5: Grimoso, grimoso.
6: ¿Te da grima el chino Ferrari?
8: Sí, con esa voz que tiene, así viene.
5: Es una gorra bien grimosa al rato. Si no te digo que te la cambies, ahí te la traería. Esa todas sí te corrañadas. Señor, vamos a empezar con la noticia, pero hablando de alguien que no le da ni grima ni a la Giselle ni a la Ferrari, mucho menos a Said. ¡Oye, Notiche!
6: ¡Recargas!
5: ¡Hay confianza! ¡Hay confianza en Harfuch! ¡Dice la DEA!
6: ¡Ay, sí hay!
5: ¡También!
2: Pues bloquea a Trump y congela millones para la nueva sede del FBI en Maryland. Le tengo todos los detalles. Se va a emperrar probablemente también.
5: El candidato muy afín a Trump está ahorita liderando las contienda, pero por mucho. No me sorprende en lo más mínimo también.
2: Y la ciudad epicentro del terremoto en Colombia enfrenta la crisis sanitaria con hospitales ya colapsados. Les tengo toda la información. Además,
10: andan buscando a sospechoso con máscara de Chucky que andaba aterrorizando gente en Filadelfia. Le tengo los detalles también.
7: ¿Me está dando un tic nervioso?
5: No, nomás quiero hablar. ¿Puedo hablar contigo un momento?
6: Sí, claro.
2: Al del aire.
5: Fuera del aire, por favor. Fuera del aire, permítanos. Señor, ¿usted permitió que el chino dijera una noticia de un güey con una máscara de Chucky?
6: Señor, ¿cuándo va a entender usted que ese señor, gracias a usted, es ingobernable? Usted ha creado ese monstruo. Sopórtelo o dómelo usted.
2: Pero es que mi pregunta es, ¿no le verifica sus noticias?
6: Ay, por favor, si él busca, él pone en su buscador notas que a nadie le importan. Y luego se la pasa criticando las notas de los demás.
7: Yo nomás les digo que aquí en Estrella TV, en Cierre Edición, salió la noticia.
5: Bien. Pero como
2: si. ¿Pero era la de 8?
7: A ver, vayan a regañarme.
6: En Cierre Edición llevan 98 noticias. Y es la número 96.
5: Aquí hicimos 4.
7: Regañen a las noticias.
5: ¡En los deportes! Con lo que ahí vaya recogiendo de la cosecha y en los espectáculos.
6: La conductora Ana Patricia vende anillos de compromiso y de matrimonio porque su ex no le paga manutención. Incluso le está exigiendo manutención a ella.
5: ¿Qué, Ana Patricia?
6: Sí.
5: ¿Cuál?
6: La de Univisión, señor.
5: ¿Candiani?
6: No.
8: La belleza latina.
6: La de nuestra belleza latina, Ana Patricia. Muy famosa, señor.
5: Oh, bueno, ahorita veo la.
6: Además, Susana Zabaleta desmiente rumores de separación. Disney demanda a la FCC por amenazas contra licencia de ABC en el caso de Jimmy Kimmel. Corren a conductora de televisión por decirle zorra a su jefa. Todo quedó grabado. Imágenes de Shakira en Colombia. Le tengo los detalles. Comenzamos. Esto. Ay. Esto es Notiche.
7: Oye, ¿y sí corrieron a la morra igual de Univision, no?
6: A la Chiquibomba. No, la suspendieron.
2: No, Telemundo.
6: La suspendieron de Telemundo. Hay gente que dice que ya no va a volver. Pero solamente por haber dicho en un live en redes sociales que Telemundo se preparaba para correr a 500 personas que no sabía si le iba a tocar a ella.
5: Y
6: la corrieron.
7: Uy, aquí.
5: Decir cosas, vale.
8: Aguas.
6: Y ahora la nota que traigo hoy. Una conductora de televisión le dijo zorra a su jefa y no sabía que la estaban grabando. Andy, y la corrieron.
5: Tú te le revelas a Saí, se te olvida.
7: No,
5: que este monigote asina como lo ves, nada que ver en tú. Es nuestro jefe.
2: ¿Qué es un monigote?
5: Pues un altote así grandote. Nomás te recuerdo.
7: Está diciendo tonto monigote a su jefe.
5: No, le estoy diciendo yo.
7: Usted
5: no
7: le dijo.
5: No te estoy diciendo que tengas mucho cuidado, chino. Porque este monigote es nuestro jefe.
6: Ya no me ayude, pues. Me dijo monigote.
5: ¡Lo corren porque le dijo monigote al programador!
7: ¡Al jefe!
5: Don Chet sale pero pitando. Sale chispao. En los espectáculos ahí tenemos a Saí García Solís y esto es Notiche, conducido por el propio Don Cheto. Voy a hablar del novio de todas. Cuando diga Harfuch, todas dicen ¡ah! Estoy hablando de Harfuch. ¡Ah! Hasta el chino gritó, señores. El director de la Administración de Control de Droga, la DEA, Terrence Cole, aseguró que el secretario de Seguridad, Omar García Harfuch, es un socio de confianza. ¿No le gustaría estar en el de la DEA con ese de Harfuch? Rompi corazones.
2: No, tú.
5: ¿Dónde quiera? Sí, señores, al presentarlo durante una participación en la Conferencia Internacional para el Control de Drogas que se realiza en Argentina, Cole destacó la trayectoria del funcionario mexicano. Es un socio de confianza y un buen amigo de Estados Unidos. El secretario Harfuch ha dedicado casi 2 décadas al servicio público para proteger a la población de México. Así es, señores, hasta el Batman mexicano, hasta los gabachos les cae bien. Cuando diga Harfuch, las morras se alocan. Estoy hablando de Omar García Harfuch.
10: ¿Y usted por qué grita?
5: Porque para que se oiga más bulla, hijo.
2: Sí, porque no
5: bulla.
2: Ayudas.
10: No, que van a andar gritándole ya, Harfuch.
5: Pues tú por envidioso que eres.
10: Exacto. Ahora, no se me hace
5: por envidioso. Todo el otro día estaba ahí en la casa. Cuando andaba ahí en el rancho, estaba en la casa y prendieron la tele. Y salió Harfuch. Y el, todas las que estaban allí, hermanas, tías. Ay, Harfuch.
2: Todas, sí.
5: Todas, así en coro las huellas. Ay, Harfuch.
6: Yo nada, más les, yo nada más les digo que quizá este caso no es igual, pero ya votamos por un guapo y nos fue de la fregada.
5: ¿Por qué?
10: Peña Nieto. No,
5: pero Peña Nieto era un super mega pelele sasasazo, compa.
6: Por eso le estoy diciendo, quizá no hay comparación. Quizá no hay comparación, pero que no voten por nada más por la guapez de alguien, ¿no?
2: Ha servido al país, Harfuch.
5: Ah, no. Vi lo que nos pasó a nosotros mismos. ¿Qué? Trajimos al chino por guapo y miren qué color, como dicen en Argentina, en qué quilombo nos metimos, boludo.
6: Ah, lo trajimos por eso.
5: ¿En qué quilombo nos metimos? Mirá, mirá el quilombo que te metiste.
10: A mí me trajeron por mi experiencia y mi trayectoria.
5: Ay, hijo, experiencia cero y trayectoria que no se nota.
10: Que después también esté guapo y aporte eso al programa.
5: Tu trayectoria. La única trayectoria tienes es por tirarle más perros a tus compañeras de tu empresa.
10: Está sabrosa, pues ¿qué podemos hacer? ¿Chicle y pega? Bueno, momento sí.
2: ¿Debilidad?
10: De debilidad.
5: El otro día me dijo una radioescucha, ay, el chino me mandó un mensaje y ¿qué te dudes si le manda a todas? Sí, hasta eso fue lo que yo le dije. Tú a todas le has de mandar mensajes y dijo, y el chino me contestó, no, tú no pienses así. Tú piensa, oh, soy la elegida que me
10: hoy
5: mandó
10: mensaje. Hoy te toca
5: mensaje.
10: A ti.
5: Que
10: hoy
5: sí,
10: te chile? Toca a ti, suertudota.
5: ¿Qué crees, suertudota? A ver, chino, yo soy mujer. Ay, tú, de seguro hace todas las ya mandar mensajes.
10: Deja de pensar así. Piensa mejor, suertudota. Hoy te toca a ti.
5: Ay, tienes razón. Ay. Adelante, Giselle Bravo.
2: Ay, no,
5: suertudota.
2: Señor. Qué vergüenza, pero
5: estás
2: bueno.
5: Estás a medio metro de él, a un metro de él.
10: Wow, podrías no estar.
5: Suertuda. ¡Rayadón te digo!
6: Te voy a preguntar así honestamente que se lo digas a nuestro auditorio y a nuestra teleaudiencia. Ajá. ¿Te sientes suertuda de estar al lado de ese señor?
2: La neta, no.
10: Suertudota. No.
6: De hecho, lo que yo siento todos los días que le da cringe. Le da cringe estar ahí.
2: Antes me sentaba aquí. Cada mes me voy recorriendo un poco más y más y más y más.
5: Hasta diantre, ya casi muchacha las piernas la bregona. Ahí. Mira esta, diantre, muchacha la bregona.
10: ¡Rayadota!
5: La bregona, adelante.
2: Ya sean serios.
10: Oigan. ¿A poco creen que vienen por lo que nos pagan? No.
5: Por estar cerca de este guapo.
6: Sí. Ay,
5: y es más, desde hoy te bautizo, chino, con el nombre de el Harfuch del
6: ay,
5: programa.
6: Señor, claro que no, señor.
2: No manches.
6: Con Harfuch todos queremos. Con este señor, ¿quién va a querer?
5: Harfuch del programa. Adelante, Giselle Bravo. Suertudota.
2: Qué ridiculez. Bueno, les cuento que la disputa por la nueva sede.
5: ¿La disqué?
6: Acá ya están diciendo tres. Yo también soy suertudota. También me manda mensajes. Mira, uy.
5: A ver, vamos a hacer una encuesta.
6: Sí, sí, sí.
5: Pedo. Voy a hacer una encuesta. Que manden
6: todas las redes escuchas.
5: Todas las redes escuchas.
6: Que han recibido mensajes del chino.
5: Les ha coqueteado.
10: Sí, hola, preciosa.
2: Y queremos screenshots.
6: Sí.
10: No empiece, no empiece.
5: ¿Podemos hacer eso o no?
10: No
5: hay que hacerla, no hay que hacerla.
2: Sí, se puede.
5: Si el chino no quiere y no.
2: Arroba sí soy Saída.
5: Manden mensajes, digan. Si al chino te ha coqueteado, nomás por tener aquí. Vamos a ver qué.
2: Sí. Por entretenimiento. Bueno, les cuento que la disputa por la nueva sede del FBI dio un giro judicial que está dejando en pausa $555 millones que iban a ser destinados al proyecto que la administración de Donald Trump estaba buscando, pues trasladar de Maryland a Washington, D.C. El juez federal determinó que el gobierno no podía cancelar la selección de Greenbelt, Maryland, ni redirigir esos recursos al Ronald Reagan Building en la capital estadounidense, y este fallo respalda la demanda demanda presentada por Maryland y Prince George's County. Resulta que el magistrado concluyó que la administración de Donald Trump actuó en contra de las directrices establecidas por el Congreso. La agencia también señaló que la decisión impide avanzar con el plan para convertir el edificio Reagan en la nueva sede del buró. O sea que prácticamente este dinero es uno de los puntos centrales del enfrentamiento. La administración intentó utilizar estos 555 millones que les mencioné previamente para avanzar con esta alternativa en Washington, y pues prácticamente el juez le dijo no, no van a hacer este cambio, es demasiado dinero.
5: No, le bloquearon allí.
2: ¿Dónde está?
5: Bueno, pero por otro lado, un triunfo que de alguna manera también pertenece a Donald Trump, el candidato que el presidente Donald Trump apoyó para la gobernatura del estado de Florida, el republicano Byron Donalds, venció ayer en elecciones primarias, pero por harto margen. El mandatario afianzó su influencia tanto en el Partido Republicano como en el estado, que es su estado adoptivo, perdón, Florida. Donald venció con mucha facilidad a Jay Collins, vicegobernador y miembro del ala más radical del Partido Republicano. Fiel defensor de Trump y del movimiento MAGA, Donald se enfrentará al demócrata David Jolly en la elección del 3 de noviembre para suceder al también republicano Ron DeSantis. En tanto, Angie Nixon, demócrata socialista, ganó las primarias del Senado en Florida al derrotar a Alex Whitman, un rival con muchos más recursos económicos que de algún momento era favorito, como quiera que sea. Según analistas políticos de Estados Unidos, se trató de una sorpresa mayúscula que evidenció el éxito continuo del movimiento progresista que genera divisiones en el mismísimo Partido Demócrata. Entonces, ahorita, vale, este Nixon va a enfrentar a la republicana Ashley Murray en el cargo, desde que Marco Rubio es secretario de Estado. Así está la cosa, señores. El candidato de Trump para gobernar Florida, Byron Donalds, que es un afroamericano, ganó en las primarias demócratas y y la demócrata Angie Nixon ganó para el Senado. Así están las cosas. También ella es afroamericana. Vamos con TV.
2: Don Cheto, pues en más información de lo que está sucediendo en Colombia actualmente, pues ya se tornó una semana desde que sucedió esta tragedia que sacudió el país con este terremoto, pero las cifras aún provisionales son desoladoras, ya que en todo el país está manejando la cifra de 294 personas que han perdido la vida, y dicen que hay más de 4,100 heridos de diversa consideración y más de 200 personas que oficialmente siguen desaparecidas. Cabe mencionar que en el corazón, pues, de ahí del municipio de Pereira, está solo 65 millas del epicentro del sismo. Dicen que es una locación de 500,000 de habitantes que se estaba consolidando como uno de los ejes receptores de turistas a la región el año pasado, y el día de hoy, pues, es de los más afectados, don Cheto. Las imágenes que se ven actualmente, pues, son devastadoras, porque se está manejando que debido a todas las personas heridas y todas estas cifras, pues básicamente ya se está tornando en una crisis sanitaria con hospitales colapsados. Más o menos, para darle la cifra exacta, dicen que hay 4,187 heridos, 26,945 viviendas destruidas y 185,000 damnificados, señor.
5: ¡Uy, qué fuerte, vale!
2: Y pues obviamente está colapsando el sistema de salud porque pues no tienen, ya no se dan abasto, don Cheto.
5: Señores, en una noticia de última hora, se registran narcobloqueos en Michoacán. Al menos 7 narcobloqueos se registraron de diferentes puntos de Michoacán. Así reportaron ahorita para Notiche. Esto acontece en la carretera Ajiquilpan, Morelia Ajiquilpan, a la altura del Correo, se llama un ranchito, así como en la carretera La Piedad Yurecuaro, en la carretera Purépero Tlazazalca, carretera Ecuandureo Zamora, la carretera Carapan Zacapu, también se han registrado narcobloqueos en este momento. Correcto. En Michoacán.
6: Toda la noche ha habido balazos en Cueneo, en Pátzcuaro, en Quiroga y en todas las carreteras aledañas.
5: ¿Andarán tras alguien o qué tú?
6: Al parecer sí hay algo movido ahorita en estos momentos, está peligroso.
5: Tengo noticia de otra noticia también, no sé si sea buena o sea mala. Ya van 3 personas que nos mandaron mensaje que el chino les coqueteó. La primera, sí. Ángel Puentes. La segunda, Alejandro Alba. Y la tercera, el tío Panchito. Puros hombres. Adelante.
2: ¿Por qué no me sorprende, señor? No me sorprende nada.
5: Fake news, de chino.
6: Hasta fake la Challenger. Hasta la news. Challenger también.
7: A la fake Challenger, no.
2: Hasta bueno, la Challenger.
5: Ella solita.
7: Ella solita se presentó, dijo.
5: Ella solita.
7: ella solita dijo, me presento ante ti, dije.
2: Pero yo diría que la Challenger, por ser compa de uno y todo el rollo, respetarías
7: no,
2: un poco.
7: No, qué güey, no soy sí. Dios.
5: Ella no me respetó.
7: No soy sí. Dios, papel.
6: Ah, mira, aquí me está mandando Daniel Herrera. de Miami, hasta los screenshots, mire.
7: ¿A Daniela? Sí, sí, sí, masita, sí, Daniela.
6: Los screenshots. Ver, mire, mire, mire. Ay, no. Mire, sí, mire, mire.
5: Daniela. Vamos a hablar de Chucky, Chinel.
7: Daniela, sí, les he enseñado la grandota. Hola, preciosa.
5: Te ando dejando con las patitas temblando.
7: Bien. La policía de Filadelfia.
6: Que un locutor debería decirle a su radioescuchas. Te ando dejando con las patitas
5: jugando. Claro que no le dijo eso.
7: La policía de Filadelfia anda buscando un individuo acusado de aterrorizar a la gente cuando traía una máscara del muñeco de Chucky de Halloween.
5: ¿Cómo?
7: Sí, el vato sospechoso empezó a acosar a varias personas. Esto fue en el
5: Center. ¿Ese güey que va corriendo ahí?
7: Sí.
5: Hoy sí da miedo, tú.
7: No, el vato estuvo por casi 20 minutos alrededor de las 5 de la mañana agarrando a gente diciéndoles, ¿estás listo para morir? Obviamente la
5: no
7: gente...
5: No hubo nadie que le dijera, y se le volteara y le diera un guamazo. ¿Y qué pasa?
7: Sí, precisamente hubo una morra que se volteó y le dio una patada en el pecho. Una jovencita así se le puso al brinco. Fue el vato cuando empezó a dejar de espantar a la gente. Lo andan buscando porque se hizo viral, ya que una persona así cayó al piso, se lesionó. Dicen que en una de las cámaras el vato se quitó la máscara y pudieron ver que era un hombre de moreno, de complexión delgada, aproximadamente de 5'8", como de 5'8 de estatura, y está entre los 16 y 20 años de edad. Entonces, el vato se iba grabando con un celular.
5: Como que el vato era una broma, pues, sí. Pero sí te saca de onda.
7: La onda es de que todavía no ha subido a las redes sociales los videos y espero que el güey no lo suba porque lo andan buscando. E incluso ya hay una morra que puso una recompensa por saber quién güeyes hizo esto.
11: No, no está chido eso. Y no. Más en la noche, güey.
7: No, a las 5 de la mañana.
5: Ay, pues, imagínate que tú vengas entrando aquí y te salga un monillo de red. Entonces, ay.
11: No.
5: Lo sí, bueno es que Ken, diles el guardaespaldón perro que traes tu hija.
11: Don Chetuki.
5: Allí la espero yo para que no vaya a ser algún...
11: Porque usted tiene manos, ¿qué dijo? ¿Manos mortales?
5: A mis manos son mortales, hija. Al rato que nos salga un vato que diga el vato, ahorita me voy a abusar de la Giselle. Nene, abusa de mí, ahí ya déjala, le voy a decir yo.
11: Ay, gracias.
6: Ah, qué bueno que usted se ponga.
5: Tengo que carpear. Adelante, señor, regresamos con Tito Padilla.
7: Ya me pusieron buenos días, Carfuchinel.
5: Carfuchinel, bien, Carfuchino, Carfuchino. Ah. Carfuchino, te bautizo con el nombre de Carfuchino. Regresamos
6: con... No se parece en nada, no tiene nada.
5: Se parece. ¡Geira! ¡Geira! ¡Geira!
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13: Muy buenos días, nos vamos con el reporte del tráfico. Se va por la autopista 405 Norte a la altura de Century Boulevard. Se reporta tráfico causando 17 minutos de retraso hasta la Sunset Boulevard. Afortunadamente no se reportan accidentes. Rápidamente nos vamos a la autopista 71 Norte a la altura de Euclid Avenue. Se reporta tráfico causando 7 minutos de retraso hasta la Chino Avenue. Manejen con mucha precaución. Soy su amiga Cindy.
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2: Dos mensajes. Chino no se parece a Harfuch ni en la forma de sentarse a zurrar.
3: Sí, ¿sí se
2: no se parece. ¿Se parece en qué?
3: Ok, está bien, pero yo voy a defender al Chino. Sí. No se parece en per se.
4: No.
3: Pero sí es un vato guapo.
4: Ah, en el mundo
2: va. Y luego, acá tengo un mensaje de Vera. Dice: le puse, quiero bajar de peso. Háblame de tus inyecciones. Y le contesta Chino: yo te ayudo a bajar sudando.
4: ¿A Vera?
3: A ver,
4: ¿quién es Vera?
3: Sudando, ¿en qué sentido? A ver, no.
2: Mira.
3: ¿Sudando en qué sentido?
5: Ah, y aparte le puso de las caritas así. Y luego así.
4: ¿Pero quién es Vera? A ver, espérense, porque no empiezan a...
2: Ya están mandando los screenshots.
4: No, pero puede, yo puedo hacer un screenshot de...
2: ¿Ese screenshot o no? Eso no. ¿Ves?
4: No, espérate, yo quiero ver quién es, porque si no al rato me están ahí. No, pues quién sabe.
3: Chino, no hagas caso a esa jugada. Son rumores, vale.
5: Va a decir, fue ChatGPT.
2: Los screenshots están llegando.
3: Son ChatGPT, no. son ella. Y el Chino es un vato derecho.
4: Nomás no empiecen porque al rato me van a tener en bronca, sí, en verdad.
3: No te creas, Chino. No es cierto. Ay. Vamos a los deportes con Tito Padilla. ¿Cómo estamos, Tito?
6: ¡Sálvame, Tito!
4: Lo que pasa es que a veces ponga la conversación completa, porque a lo mejor es cotorreo.
3: No, yo estoy de acuerdo, no hay que jugar a eso mejor. Tito, vamos tú contigo.
6: El día de ayer, como les comentamos, esperamos únicamente ya la presentación de, vamos a ponerlo así, el mejor mediocampista en estos momentos, el que ganó todo con el Manchester City, el que fue campeón del mundo, el que se llevó el Balón de Oro, al que Busquets le puso en un partido de la selección, se quitó Busquets la banda de capitán y se lo puso en la mano izquierda, bueno, en el brazo izquierdo también a Rodri Hernández. El día de ayer dijeron bienvenido hasta 2030. Señoras y señores, aquí hay con queso. Se cerró en 60 millones de euros la transferencia, más se dice que serían 15 en diferentes cosas, ya sean patrocinadores, ya sea lo que sea, o sea que entre comillas se llevaría 75 millones esta transferencia. ¿Qué le parece?
3: Tito Padilla, ir ahí te va. Tengo, a mí Rodri siempre me ha gustado, de hecho tengo una tarjeta de Rodri autografiada yo, a ver si sube de valor.
6: Ah, muy cierto.
3: No, tengo, Chino, ¿ya las vio ya, Chines? Cuando fuiste al cantón.
4: Simón.
3: Bien, pura de Jorge Campos tengo, ¿verdad?
4: Pura perrona.
3: Pura de Jorge Campos tengo ahí.
4: Y de Riquelme.
3: Ah, no, y de Riquelme y de Rafa Márquez.
4: Rafa Márquez.
3: ¿Qué más tengo? Pero tengo una de Rodri, tengo dos de Sergio Busquets autografiadas, tengo de Pirlo, de Oliver Kahn, tengo bien hartas. Ahí te va.
6: Pura figura.
3: Pura figura, tú, Tito. Ahí te va. Mira, entrevistaron. Bueno, primero, qué bueno que llega Rodri al Barcelona. Quién sabe cómo irán a poner el equipo, ¿vale? Porque pues yo no sentaría de John por Rodri, a Pedri menos. Y a Del Olmo menos ahora que es campeón del mundo. ¿Quién sabe cómo lo irá a arreglar? Creo que el que va a ser sacrificado ahí es Frankie de Jong, que a mí me gusta mucho el muchacho, el güerito. Ahora.
6: Mire, nombró a todos, ¿eh? Nombró a todos, Don Cheto. A todos los nombró. Pedri, Gabri, Del Olmo, Fermín López, Frankie de Jong, Marc Casado, sí.
3: Marc Casado.
6: Don Cheto está bien, perdón, usted.
3: Mira, pues eso me dedico. Pero le entrevistaron a José Mourinho

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1: Y el jugador dice, no voy a estar a gusto ahí por esto y por esto. Entonces, ¿para qué me lo traigo si ya me está diciendo que no va a estar a gusto aquí?
2: Claro.
1: Entonces, claro. Dice, yo aquí tengo jugadores que ahorita te pueden jugar de una forma y al rato quiero pensar que tengo la capacidad de hacerlos cambiar.
2: Está bien, es razonable el pensamiento de Mourinho. Y lo hace bien para no tener un jugador a fuerzas, un jugador que no te va a rendir, un jugador que no está concentrado y que está a gusto, pues mejor dejarlo ir y le hacía mucha falta, de verdad, la forma de juego de Rodri le hace mucha falta al Real Madrid. ¿Por qué? Porque no tienen alguien que guíe, que tenga el medio campo, que lo agarre, que sepa hacerlo para poder ponerlo en la perspectiva que quiere. Un Vinicius, desde la delantera del Real Madrid necesita alguien que haga el trabajo sucio, entre comillas, para poder darle la creatividad también a ellos, a los delanteros, don Cheto. Y si no estaba a gusto o no iba a estar a gusto, pues mejor. Él lo dijo bien claro, ¿no? Se acaba de cumplir uno de mis sueños, llegar a Barcelona.
1: Eso está bien, a lo mejor era un sueño personal. Por dinero no fue, ese vato no se mueve así por dinero. Tito Padilla, Edson Álvarez se baja el sueldo para llegar probablemente al Real Sociedad.
2: Se supone que esto sería ya casi un hecho. Ya estuvieron las pláticas desde hace una semana y media con Edson. Edson entendió que si va a la Real Sociedad tendrá muchos más minutos todavía también. Vamos a ver, no, yo no lo veo como un paso hacia atrás. Yo pienso que es una decisión muy, pero muy grande de Edson para viajar de la Premier League a la Liga, ¿eh?
1: Ok, Tito Padilla, pues así está la cosa, entonces ojalá que sí llegue ahí. Todavía también el que no sabe dónde se va es Eric Lira, ¿verdad? Lo quieren en harta raza. Lo querían en Arabia, pero él no quiso irse para Arabia.
2: Exactamente, para Arabia le ofrecían mucho dinero, pero él no quiso irse para allá. Vamos. Todavía debemos recordar aquí que están funando al chino que tenemos hasta el último día de agosto, señores. Último día de agosto, 11:59 de la noche con 59 segundos. Están abiertas las transferencias. Vamos a ver, ya es cuando se empieza a aventar todo, Cheto, a la desesperada. Vámonos a lo que caiga. Vamos a ver si. Oiga, hablando del fútbol europeo y hablando de lo que estamos hablando, ¿sabe quién se cansó ya lo que le pasó a Jürgen Klopp?
1: ¿Qué?
2: El señor Pep Guardiola dice que está cansado, que quiere dejarlo por un tiempo el fútbol, que ha sido muy ajetreado todo este tiempo con el Manchester City y quiere agarrar un año sabático o más. Lo dijo así en sus palabras y ya se ve canoso en la como cuando a Don Cheto le sale la barba así canosa, así más o menos así, ya se ve demacrado y meditabundo el señor Pep Guardiola, pero así lo puso él, ya está cansado. ¿Qué le parece, Don
1: Cheto? Yo creo que sí ocupa Pep Guardiola un ratito de
3: descanso.
1: De descanso. Volviendo al tema Pep Guardiola, también algunos he escuchado algunas personas que yo respeto mucho en cómo ven el fútbol que decían, ajá, es que recordemos que Rodri es guardiolista y el tipo de juego que tiene el Barcelona se acopla más a la forma que él viene jugando con Pep Guardiola. Y no se te haga raro que inclusive hasta Pep Guardiola le haya dicho que mejor se fuera para allá.
4: Pero el vato ya tiene 55 años de edad, ya se ve ya...
1: ¿Guardiola?
4: Sí.
1: Ah, se ve che,
2: chavo. Y se ve más viejo, ¿eh? Y se ve más viejo a como está ahorita.
1: Pero vale, pero también debemos recordar que Pep Guardiola vive el fútbol de una manera. De hecho, lo andaba divorciando la ruca, porque pues vivía, comía, dormía,
4: respiraba
1: fútbol, no tenía tiempo para nada.
2: Sí, fue lo que le pasó a Jürgen Klopp, que a la esposa le decía, ay, no me saca ni siquiera la tiendita de la esquina.
1: Oye, que en 5 años nomás fue 2 veces al cine Jürgen Klopp.
2: Sí.
1: Con su ruca, no, pues ¿quién lo va a aguantar así, Navali?
4: No manches.
1: Sí. Bueno.
2: Sí, ¿quién? Sí, Gisela, así es de que no te consigas un futbolista, Gisela. No te consigas
1: tú, tú, un músico o un locutor.
4: No,
2: menos.
4: Así músico, estoy bien como ando.
1: Un locutor, mira, locutor.
2: Mira, no, vea el chino, ¿cómo anda?
3: Jarfuchino.
1: Jarfuchino, hasta tirsepatí te vende, hija.
4: No, haciendo bien.
3: Pues está, ponemos flaca, mija.
1: Te ponemos flaca, sudando, no. Dile.
3: Sudando.
1: Ah, sudando, bien.
3: Tenemos nada.
2: Eres vívolo, chino.
1: Oye, Tito Padilla, muchas gracias, hijo, ya tenemos el 40 encima.
2: Rápidamente, rápido.

0: voy a dar los resultados del béisbol. Los Yankees ahora sí ganan 3-1 a los Orioles de Baltimore. Los Cardenales, pero no de Nuevo León, sino de San Luis, ganan 3-0, blanquean a los Rojos de Cincinnati. Siguen ganando los Dodgers. El día de ayer ganaron 6-7 contra los Rockies. También ganaron así los Padres de San Diego, 5-2. Y se pone bueno. ¿Cómo se pone en la Americana? En la Americana, en la Liga del Este. Los Mantarrayas están en primer lugar. En la Central, los Medias Blancas están en primer lugar. Y en el Oeste, los Astros de Houston. En la Nacional, señoras y señores, Bravos de Atlanta, allí está en el Este como primer lugar. En la Central, los Cerveceros de Milwaukee. Y sigue la pelea en el Oeste, entre los Padres y los Dodgers. Dodgers en primer lugar, Padres en segundo lugar. Están, Don Cheto, mire, dándose con todo. Los Padres no tienen que dejar ir tan lejos a los Dodgers, porque si no, bye bye, no hay ni comodín para
1: no
0: ellos.
1: No me viste a Fernando Tatis lo que hizo el güeyón. Dos jonrones y dos. No, me andaba jugando, pero qué cosa. Sacó un cuadrangular el vato así, era jonrón, lo sacó de.
2: Lo agarró.
1: De acá, no, que los Padres andan perros.
2: Mañana hay que hablar de la serie mundial de pequeñas ligas también. Comienza
1: que ganaron. No, mañana ganaron los mexicanos.
2: No, mañana debutan.
0: El partidazo de los morritos. Estaban a un out, Don Cheto.
1: Contra Dominicana.
2: Pero apenas van a debutar, ¿no? Es mañana, comienza hoy.
0: 11 por 8 le dieron la vuelta a República. Ya sí. No sé si miraron.
1: No sé cuánto hablando chino, sí. Pero la de los morritos que se hizo viral, pues fue la de que iba perdiendo con Dominicana y en el último. Ya sí. Más faltaba un ponche para que ganara República Dominicana.
2: No, pero la de. Esa es la serie del Caribe de Ligas Menores.
1: Ah, bueno, pues.
2: Sí, porque la serie mundial de pequeñas ligas es aquí en Pensilvania y empieza hoy.
1: Gracias, Tito Padilla. Regresamos con los espectáculos con Saí García Solís.
3: Muy buenos días, mi gente. Nos vamos con el reporte del tráfico. Si va por la autopista 10 West a la altura de Vermont Avenue, se reporta un accidente causando 12 minutos de retraso hasta la National Boulevard. Afortunadamente no se reportan heridos. Manejen con mucha precaución. Rápidamente nos vamos a la autopista 210 West a la altura de Sierra Avenue. Se reporta un poco de tráfico causando 4 minutos de retraso hasta la Milliken Avenue. Soy su amiga Cindy y sigan.
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1: Señores, está con nosotros ahí García Solís con una playera muy bonita que le regalé.
2: Ahí está, Don Chito. Muy buenos días a toda la gente que nos ve, pero la verdad, esta no me la regaló. Bueno, esta sí me la regaló. Todas las demás las compré yo.
1: Qué bueno, hijo, el apoyo entre camaradas es lo principal.
2: Sí, adelante. Quedó un poco chica, pero está bien.
1: No, está bien, hijo. Luego te doy otra barata. Adelante ahí.
2: Oiga, señor, muy buenos días a toda la gente que nos ve, que nos escucha esta mañana de miércoles de seguir rechinando el catre, señor, miércoles de colgar la asesina en el tendedero. 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
1: Efectivamente, es ahí, García Solís. ¿Con qué arrancamos los espectáculos?
2: Oiga, Ana Patricia Gámez, que fuera conductora de Univisión, o todavía es conductora de Univisión.
3: No, de Telemundo.
2: Ah, ¿está en Telemundo ahora?
3: Sí, ya se cambió.
2: Ah, bueno, estuvo en Univisión en su momento y estuvo en Nuestra Belleza Latina. Ella fue esposa de Luis Carlos Martínez, hermano de Carla Martínez, la conductora de Despierta América. Duraron casados 6 años, señor. Ayer publicó que una amiga estaba buscando si conocían un lugar donde compraban anillos o argollas de matrimonio y de compromiso, porque ella iba a vender, o su amiga iba a vender esos anillos, porque la persona con la que se casó no le daba manutención y más bien le estaba pidiendo.
3: Qué fuerte. O sea, esa amiga es ella, pues.
2: Esa amiga es ella. Escuchemos lo que dijo Ana Patricia. Ahí está.
4: ¿Quién conoce en Miami una joyería que compra anillos de matrimonio usados, ya sea el paquete completo junto con la argolla? Porque tengo esta amiga que tiene su anillo, que ya no lo necesita y que, bueno, necesita pagar ciertos gastos, y esta es una muy buena opción porque supuestamente el anillo vale más de $30,000. Me platicó que porque su pareja en aquel momento le dijo que era un anillo muy especial, que si el diamante, el corte, bueno, todo muy especial, así como la pedida de matrimonio de ella, que me platicó que era como de película. El caso es que, bueno, ya el anillo no tiene ese valor sentimental para ella y necesita
2: feria. Necesita dinero porque el hombre no le da manutención y más bien le está pidiendo manutención a ella.
3: Está escandaloso eso.
1: Oye, vale. Sí. Pero ella, ¿la que van a correr?
2: No, señor. Ella es Ana Patricia, trabaja en Telemundo.
3: Está en la mesa caliente.
2: Está en la mesa caliente y además ella está pidiendo, está preguntándole a la gente si sabe dónde pueden comprarle su argolla. Dice que para una amiga, pero obviamente está contando su caso, está diciendo que para una amiga.
1: Pero no sabemos quién es el susodicho.
2: Claro, sí. Claro. Luis Carlos Martínez, el hermano de Carla Martínez, la conductora de Despierta América, señor.
1: Ok.
3: De hecho, ahí se conocieron, ¿no? Sí. Porque eran compañeras.
2: Y 6 años duraron casados. Y el tipo le está pidiendo ahora manutención. Y no le está dando nada.
1: ¿Tú crees que si yo me divorcio de Carmela me puede dar manutención?
2: ¿Pero por qué le va a dar manutención?
1: No más, porque ya me acostumbró a cierto estilo de vida.
3: ¡Ay, no!
2: Oiga, por cierto, le quiero comentar que ya volvió esta mañana Chiqui Bom Bom, la conductora de Telemundo, que dijo en un live que iban a ser corredero. Y no se sabe si estos días que no estuvo, me refiero a lunes y martes y también el viernes pasado, no sé si estuvo suspendida, si realmente se juntó con que ella había pedido unos días o si realmente la castigaron. Pero ya volvió esta mañana a Telemundo, después de abrir la boca y de tener que pedir una disculpa pública y decir...
1: A ver que sí la van a correr, nomás Telemundo dijo, si la corremos vamos a ver como que sí tuvo razón. Mejor que venga un rato y luego al rato le damos gasolina.
3: Lo hizo el otro programa cuando corrieron a la chava, la de Ecuador, ¿no? Sí. Así que digan que les importa mucho taparle el ojo al macho, no creo, porque pues pueden basarse en, según ellos, su...
2: Oiga, lo que sí, hablando de corridas, le quiero contar que Taryn Asher, que fue conductora 2 décadas de Fox 2 Detroit, fue corrida el día de ayer y se hizo viral en redes sociales porque llamó zorra a su patrona, a su jefa. Y como todo quedó grabado en video...
1: ¿Zorra en español o en inglés?
2: En inglés.
1: O sea, ¿con la B o con la F?
2: Pues ay, creo que
1: ver,
2: tenemos...
1: A ver si no más...
5: Okay, Kashawn just came in here and said something about marking off. Go ahead. I don't think you are. You're walking out really angry. Jeez, oh, Pete.
1: Oh, le dijo la esa ahí.
2: Sí, le dijo la...
3: Perra.
2: Le dijo...
3: Perra, más bien perra. Sí,
1: sí, pero sí. Le dijo porque la corrieron o qué.
2: No.
3: Como
2: no.
3: Que le dio como una actitud y le dijo ella que no estás enojada, pero te estás como que te está saliendo así como si nada y ya fue que le dijo, ay, perra.
1: ¿Y ya sí. La corrieron?
2: Y la corrieron.
3: Qué fuerte.
2: Debido a esa situación, no estaban al aire. Por cierto, esas grabaciones las consiguió su jefa para tener como una prueba.
1: ¿De por qué le dieron gasolina?
2: ¿Y por qué le dieron gasolina? Híjole. O sea, andan como hacha, ¿eh? Andan como hacha.
1: Híjole, o sea, no nomás aquí, ¿verdad? Está en todos lados.
2: ¡Señor! Lo ando diciendo, mañana lo van a tener aquí pidiendo una disculpa.
1: Quiero pedir una disculpa porque no es cierto que aquí andan, que anda la voladora bien bravota aquí. No, no es cierto, para nada es cierto. Adelante.
3: ¿Quién es la voladora?
1: La voladora es, pues, que...
2: What do you mean?
1: La corredera, pues, así se llama la voladora.
2: Oiga, nos vamos a ir a una pequeña pausa de 50 segundos, pero al regresar, Disney demanda a la FCC por amenazas contra las licencias en el caso de Jimmy Kimmel. ¿Se acuerda que lo amenazaron de que tenía que bajarle 3 rayitas en el caso de Donald Trump a Jimmy Kimmel? Y ahora Disney demandó a la FCC por decir, nos estás amenazando y estás usando retaliation. O
3: retaliation.
2: Retaliation.
1: ¿Qué retaliation?
2: Como
3: vengándote.
2: Sí, como venganza.
3: Usándolo, como amenazándolo, sí.
2: Sí.
1: Ok.
2: Regresamos y les platico de esto.
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2: Señor, le platico, regresamos a los espectáculos aquí en Don Cheto al aire y le cuento que la cadena de televisión ABC, propiedad de Disney, demandó el martes a la Comisión Federal de Comunicaciones de los Estados Unidos, conocida como FCC por sus siglas en inglés, por amenazar sus licencias de transmisión. La demanda presentada ante un tribunal federal en Washington acusa a la administración del presidente Donald Trump de llevar a cabo, a través de la FCC, una campaña de represalias o de retaliation en inglés contra ABC por una sola razón: desaprobar lo que ABC transmite. Con el tiempo, esos ataques se han intensificado hasta convertirse en exigencias explícitas de que ABC se le retiren sus licencias de transmisión debido a su discurso. Esto es que Trump ha remetido personalmente contra ABC en varias ocasiones, particularmente contra Jimmy Kimmel, presentando el programa nocturno de la cadena, y ha sugerido retirar las licencias de la transmisión si no lo quitan del aire. Durante meses, la administración ha incrementado de manera constante la presión sobre ABC, culminando en una amenaza actual a las licencias de transmisión de 8 estaciones propiedades de ABC. O sea, está diciendo que está utilizando represalias porque todo lo que está diciendo Jimmy Kimmel no le gusta al presidente, Trump.
1: Entonces, como que allí Fox está como diciendo, hey, ustedes no pueden andar aquí, nomás quieren cancelar porque don señor les dice.
2: Exactamente.
1: Ok, está bien.
2: Entonces ya Disney demandó al FCC por esa situación de Donald Trump con Jimmy Kimmel.
1: Ok, está bien, así está la cosa.
2: Porque está poniendo en juego 8 cadenas de televisión, 8 permisos de televisión de transmisión, solamente porque al señor no le gusta lo que están diciendo de él.
1: Ok.
2: Oiga, homenajearon a Barbie, a Marilyn Monroe. Barbie celebra este 2026 a la legendaria actriz Marilyn Monroe en el marco de los 100 años de su natalicio, señor, con una muñeca Barbie Signature inspirada en su legado artístico, el cual continúa vigente del imaginario colectivo. En el tributo, esto es un tributo a su legado, su ambición empresarial y el impacto cultural que continúa inspirando a mujeres alrededor del mundo. Nacida como Norma Jean Mortensen, Marilyn Monroe transformó su historia de orígenes humildes con una narrativa de éxito, y más allá de ser una actriz de talento innegable, Marilyn Monroe fue una visionaria empresaria que desafió los límites de su época y que al día de hoy la recordamos como un sinónimo de belleza, de elegancia e imagen de Hollywood,
1: de
2: señor.
1: Sensualidad, sí. De sensualidad, porque esa donde el aigronazo le levanta las enaguas.
2: Así es.
1: Sí, está buena pues a mi imagen.
2: Una Eva y dos Adanes, los hombres las prefieren rubias, la comezón del séptimo año, varias películas protagonizadas por
1: Marilyn Monroe. No sé si hay alguna de Marilyn Monroe, nomás me acuerdo de la icónica foto, pues, donde le levantan las enaguas al aigronazo.
2: Así como está ella.
1: ¿Cómo estás ahí? Se te parece a Marilyn Monroe.
2: Ay, ¿cuándo, perro? ¿Vale? Si yo me creyera que me parezco a Marilyn Monroe, es como que Chino se creyera que se parece a Harfus.
1: Pues, aunque, man, que te duela, güeyón. Man,
2: no me duele. Lo que estoy haciendo relación que es lo mismo. Oiga, Shakira, obviamente con las imágenes que se hicieron virales de su visita a Quibdó, del departamento de Chocó, allá en Colombia, pues obviamente Shakira estuvo cerca de la gente que vivió esta tragedia del terrible terremoto que realmente sacudió a nuestro país hermano Colombia, que al día de hoy está viviendo una crisis sanitaria fortísima en los hospitales.
1: Como suele suceder en los terremotos.
2: Sí, señor, es que hay que saber que en este departamento, en el departamento de Chocó, pues donde pegó un sismo, no era una zona sísmica. Por un lado, los edificios no estaban preparados para un terremoto tan grave como este, y además la mayoría de los hospitales están colapsados, están llenos de gente y muchos de ellos también tienen problemas estructurales, entonces no hay a dónde llevar a los heridos. Entonces realmente requieren mucha ayuda. Qué bueno que Shakira está regresándole a su pueblo todo lo que le ha dado, todo el apoyo y el amor que le han dado durante muchos años.
1: A través
2: años.
1: De su ayuda, el cariño que...
2: Claro, Shakira literalmente es una embajadora mundial de Colombia, no nada más de Colombia, sino de los latinos. Entonces el hecho de poner el foco, de llevar en un avión privado y de llevar a gente perrona a que vea cómo está realmente la destrucción en su país, a que suelten dinero, eso habla de una mujer que tiene un compromiso latente con su pueblo. Y ojalá que esa gente que fue y que llevó Shakira no solamente hayan ido a ver, sino que realmente se le suelte la bolsa para ayudar a la gente que realmente lo necesita. Porque en esos momentos, la gente de Colombia, como la gente de Venezuela, a la que no le pusimos el suficiente atención por el Mundial, están sufriendo una catástrofe posterior a lo que ya vivieron con el terremoto.
1: Posterior, y sí, también, que es parte de eso.
2: Sí, soy Said en mis redes sociales, sí soy Said. Y la verdad es que, ¿para qué le voy a decir que no? Sí.
1: Sí eres. ¿Quieres que te aqueres? Sí. Mira, es exagerado, sí. Gritón, enojón. 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

0: Ahora más de Don Cheto al aire, completamente en vivo, y se llegó el momento de responder sus preguntas sobre el tema de inmigración, y por eso le traemos a la mera mera a una mujer muy profesional, muy guapa, que desafortunadamente
1: recargas.
0: Tiene que tolerar de uno que otro mosquito que aquí la fastidia.
1: Pero yo la voy a defender, sí. Y yo la voy a vengar.
0: La abogada Leti Valencia de la Liga Defensora, señor.
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3: Hola, Don Cheto, buenos días a todos en cabina, qué placer verlos.
2: Como dijera el gran conquistador, el Don Juan de Texcoco.
1: Carrefour chino.
2: ¡Oda petiota!
3: Hola,
2: ¿qué color tienen los ojos, abogada?
3: Cafés.
2: No wonder, abogada, no wonder. Su mirada me desvela como el café de sus ojos.
0: Ay, Dios mío. Ay.
3: Qué bonito, horrible.
2: Su mirada me quita el sueño, por eso son cafés. Era entre risa y risa, voy a andar conquistando, abogada.
1: Abogada, disculpe a don Rabo Verde y a don Friquitón en esta mañana.
2: Rabo Verde y Friquitón, hay que hacer una novela, chino. Sí. Rabo Verde y Friquitón.
4: Yo nomás la quiero vestir de blanco, es todo.
2: ¿Es todo?
4: Y llevarla al altar, o sea, lo que es.
2: Al altar, lo malo que es.
1: Le voy a dar un dato nomás para que le diga. El día que el chino le vuelva a decir, muérdase el labio, vístete de blanco, dígale, el día que muestres los cuadritos, ese día hablamos.
4: ¿Eso qué tiene que ver? Sí. Tu comentario, nada que ver. Nada que ver.
1: Ya sabe cómo contestarle, abogada.
4: Nada que ver.
1: El día que muestres los cuadritos, ese día hablamos.
3: Para la próxima.
1: Sí, sí, muy bien. Sí, muy bien.
4: Nada que ver.
0: Bueno, para hacer sus preguntas, Don Cheto, redes sociales, @Don Cheto al aire, si soy Saíd, el chino al aire, la chica Ferrari con K o Bravo Giselle.
2: Exactamente, mi querida Bravo Giselle. Abogada, ¿algo que quiera empezar para antes de bombardearla de bien a bien?
3: Solo quiero comentarles que hasta ahorita el Departamento de Seguridad Nacional no ha anunciado que va a haber una extensión para el TPS para los salvadoreños. Los salvadoreños tienen el TPS hasta septiembre 9 de este año, ya menos de 3 semanas, y no han dicho que se va a extender. Si no se extiende, entonces septiembre 9 se pierde esa protección contra la deportación. Se van a quedar sin estatus legal si es que no tienen otra cosa ya en pie. Les recomiendo que no esperen hasta septiembre 9 para ver si califican para otro alivio migratorio, porque si es así, entonces van a ser personas que pueden ser detenidas por ICE, pueden ser puestos en procedimientos de deportación, o si ya tienen una orden de deportación, pueden ejecutar la deportación porque ya pierden esa protección. Así que no dejen esto a la desidia. Si son salvadoreños y ahorita tienen el TPS, busquen manera de conseguir otro alivio migratorio porque todavía no han anunciado una extensión.
1: Abogada, dice, ¿qué hacer cuando te llega una carta de deportación? A mi cuñada le acaba de llegar una.
3: Si ya tienes una orden de deportación, entonces puedes solicitar lo que se llama la I-246, suspensión de deportación. No elimina la deportación, pero le pides a ICE que no ejecute la deportación por razones humanitarias. Si estás enfermo, si tienes hijos enfermos o algo por lo cual necesitas estar en los Estados Unidos, eso puede frenar la deportación.
1: Perfecto.
2: ¿Eh? A ver, es que...
0: ¿Qué va a decir?
1: Dice, ya pasaron 3 meses de mi entrevista para la Green Card y aún no me llega nada. Solo me llegó el mismo día la aprobación de la I-130, abogada. ¿Cuánto tengo que esperar?
3: Eso es muy normal. Ahorita el ajuste de estatus, típicamente si es, por ejemplo, por un hijo ciudadano, te pueden aprobar la I-130 después de la entrevista porque le dan validez a la relación, pero todavía están haciendo una investigación de la residencia. Típicamente después de la entrevista te dicen, ok, podemos darte la decisión de 1 a 3 meses después. Si ya pasaron los 3 meses y todavía no te la han dado, posiblemente van a llegar hasta los 6 meses. Lo que puedes hacer es mandar un inquiry a USCIS para que el oficial que tenga tu caso pueda tomar acción.
2: A ver, está larga, abogada, pero como quiera que sea, dice, Don Cheto, mi padrastro el año pasado sufrió un accidente en el trabajo, se encajó una aguja con la que inyectan a las vacas y le traspasó el pie. Él tiene diabetes y duró tiempo sin trabajar, nomás les pagaron dos o tres semanas. Él tuvo que seguir pagando con su aseguranza y la aseguranza de la compañía, ya no siguió pagando después, cuando le dieron de alta. Pero no podía regresar a trabajar, lo tenían en espera y le decían que no había trabajo y que no había trabajo. Le hablaban cuando en verdad lo necesitaban. Él ahorita ya no trabaja allí, trabaja en otro lugar. ¿Cree que puede arreglar un permiso de trabajo a través de este accidente laboral? ¿Se puede arreglar un permiso de trabajo por accidente laboral? Esa abogada, está usted en vivo, adelante.
3: Cuando es para algo laboral, existe acción diferida por razones de violaciones laborales, como que no te están pagando tu sueldo, no te están dando los breaks que te mereces o te están haciendo trabajar en condiciones peligrosas. Pero es muy difícil conseguir acción diferida. También la otra acción diferida es por razones humanitarias. Si, por ejemplo, puedes demostrar que tú necesitas estar en los Estados Unidos para recibir tratamiento médico debido a ese incidente, posiblemente sí te lo pueden dar, pero la acción diferida es un beneficio discrecional y ahorita la mayoría de los beneficios discrecionales los están negando, pero puedes intentarlo.
2: Va, sigamos, ahí está puesto, a lo mejor no se arma allí.
0: Abogada dice, mi hermana se casó con un ciudadano, pero ella entró con asilo y ya le llegó la carta de deportación. ¿De todas formas puede arreglar o ya tiene que perder la fe?
2: Esto es por asilo, ¿verdad? Abogada, antes que le conteste, ¿usted me puede conseguir un asilo? Pero en sus brazos, chiquilla ingratota. En sus brazos, ingrata.
1: Una pero disculpa buena, con Ramo Verde. Sigamos.
2: Adelante, abogado. Ahora sí, ya pónganse en serios.
3: Ok. Cuando uno entra con asilo, eso típicamente no es como una entrada legal, al menos que te dieron un parole para entrar legalmente a los Estados Unidos. Si es así, entonces puedes decirle al juez que reabra tu caso porque ahora ya estás casado con un ciudadano y puedes decir que calificas para la residencia debido a eso. Pero va a ser difícil porque ya tienes una orden de deportación. Tienes que hacer un argumento para que puedan reabrir tu caso, cerrar la deportación, demostrar que calificas para la residencia por tu matrimonio. Y si el juez está a tu favor, si pueden reabrir, cerrar la deportación para que sigas con tu residencia.
1: Abogada, yo estoy aplicando para la visa U, pero tenía medical y se me venció y quiero renovarlo. ¿Hay algún problema si lo renuevo?
2: Antes que conteste, abogada, yo también quisiera que usted me ayudara a la visa U. Under your arms, baby. ¡Ingratota! Under your arms, chiquilla.
1: Don Rabo Verde.
2: Okay, adelante, abogada, discúlpeme, me dejé llevar.
3: Ok, bueno, cuando aplicas bajo visas humanitarias no eres sujeto a la carga pública. Si aplicas bajo visa U, bajo la visa juvenil, bajo la visa T, bajo el VAWA, no eres sujeto a la carga pública, así que no te va a impactar si pides beneficios públicos como el medical cuando te vayan a aprobar la residencia o la visa U.
2: Ok. Abogada, yo estoy tratando de cambiar mi residencia, pero a la suya, ingratota.
0: La
2: ¡ya tiró la virgencita! ¡De bien a bien, gallo!
1: Ya tiró la virgencita. Perdón, virgencita,
0: aquí ¿qué le pasa?
2: ¿Cómo ve, abogada? Ok, ya pongas en serios, ¿vale?
0: ¿Usted? No da seriedad de este segmento.
2: Abogada, ¿qué es lo que debe hacer? Cuando, perdón, la mamá de mi hija estaba casada, bueno, sí, casada con un residente, ella arregló hace más de 20 años, fue para México y vino y volvió a ir ahora que quiso volver, no la dejaron pasar, que porque ella había arreglado cuando él era su esposo y tenía como un tipo probation.
4: No entendí.
2: Hágale la pregunta a la abogada, ¿qué es lo que debe hacer ella? Le negaron la entrada a Estados Unidos porque porque su esposo la arregló cuando tenía un problema legal. Está raro, ¿no? Porque si ella ya tenía su mica, ya había ido y vino. ¿Sí puede haber esto, algo allí?
1: ¿Y venido?
3: Lo que pasó es que inmigración se dio cuenta de que le dieron la residencia en error. Si ella tenía cargos criminales o estaba en probation o estaba casada con alguien más cuando aplicó para su residencia por este matrimonio, no le tenían que haber aprobado la residencia. Entonces es un tipo de fraude, se la dieron incorrectamente. Si la patrulla fronteriza se da cuenta de que te dieron la residencia incorrectamente, sí, totalmente te pueden poner en procedimientos de deportación. Se me hace raro que no la hayan dejado pasar, la deberían haber dejado pasar para que la pongan en procedimiento de deportación, porque técnicamente sigue siendo residente hasta que un juez pueda revocar su estatus.
2: Ok, pero esto tiene que ver porque el vato a lo mejor estaba en probation. Hablando de probation, abogada, ¿no hay chance de que usted me consiga probation? ¡Probation de sus labios! ¡Chiquilla ingratota! Ya aguanto con todo, ahora, hijo de su...
1: Una disculpa otra vez pública, perdón, abogada, a don Ramón Verde, pero, perdón.
2: Probation y artation de sus labios.
0: No le da vergüenza.
2: No, al contrario.
4: Sin protección, sin parole in place, viejo. Ay, no. De bien a bien.
2: Abogada, el único problema es que no, ya no se me paró el in place. ¿Sabes qué? Me voy a retirar, ¿no?
4: No, adelante.
0: Qué vergüenza. Mejor del número.
1: Señor, eso no puedo creer importante. Que un señor serio como usted, de casi 80
2: locutor
1: años.
2: Locutor de 25 años.
1: Locutor de 25 años, trate así a una colaboradora respetable como nuestra queridísima abogada Leti Valencia.
0: Y en temas serios.
1: Que además es una eminencia.
0: Son temas serios.
4: Don Cheto, ¿no le gustaría que lo deporten?
2: ¿Que me deportaran a dónde, chino?
4: Pero a los brazos de la abogada.
1: También disculpe a don Friquitón, abogada. Una... 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
2: Abogada, quiero, pues
0: ya, si ya del si número,
2: ya si mi
0: número.
2: Poesía la ofendió.
0: Del número, señor.
2: Si mi poesía es un delito, quiero ir preso, porque voy a seguirlo haciendo. 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
2: 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Gracias, abogada, muchos thank yous, very muchis.
3: Gracias, besitos.
2: Ay, qué,
0: qué vergüenza con usted.
2: Regáñale. Sí, la neta, sí. Es que no pude evitar. Mi corazón es un tonto romántico. ¿Qué quieren que haga? ¿Qué quieren que haga? ¿Que se pare mi corazón? No. No puede.
0: No puede ser.
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12: ¿Qué tal, mi gente? Muy buenos días. Este es el reporte del tráfico. Si usted va por la autopista 405 Norte a la altura de la Ventura Boulevard, se está reportando lentitud en el área que está dejando hasta 15 minutos de retraso. Vámonos rápidamente a la autopista 210 West a la altura de la Santa Anita Avenue. Se está reportando un accidente que está dejando hasta 25 minutos de retraso en el área. Por favor, no deje.
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0: Don Faceto y Don Caliente, deje de andar.
1: Don Faceto y Don Caliente.
0: Deje de andar de rabo verde con la abogada. Quiero. Es una falta de respeto. Sí.
1: Dame otro para que se
0: para su público y para sus colaboradores.
1: Tienes razón.
0: Por favor.
1: Pero gobierno. Acaba de mandar mensaje la abogada que me dijo, oh, that was amazing, you're so smart.
0: I don't know about that.
1: Sí, me dijo. Bueno.
2: ¿Qué tiene que ver lo smart con estarle tirando el canto de
1: que mi mente trabaja así rápidamente?
2: Ay, wow.
1: Oh, you guys suck. Pero el chino sí me apoya. Ah, yo viejo. Con tener de jarfuchino, con eso tengo viejo, yo, chavalada.
3: Usted tiene mi apoyo.
0: Pues sí, Don Faceto, Don Caliente, les... Don Rabo Verde y Don Friquitón.
1: Oye, Rabo Verde y Friquitón. Me dio un guamazo en el dedo chico del pie y creo que me lo descompuse.
0: Por
1: vale.
0: Karma.
2: A ver, enséñelo.
1: No, porque tengo hongo en la pata y me da vergüenza.
2: Está pelongo. Ya nos ha enseñado su hongo. Suña
1: que no, está pelado. ¿Qué estás haciendo? La abogada se va.
0: Yo ya le conozco el hongo y también el del pie.
1: Vale, vamos a hablar de ¿cómo
3: señor,
1: se llama?
3: Señor, acabamientos de mundo, por favor. Ya, Diosito, ya recógenos. Ya, por favor. ¿No ha visto las nuevas tendencias en redes sociales de los
1: ¿cuáles
3: jóvenes?
1: ¿Son?
3: Unas estupideces, perdón por lo que voy a decir. Vamos a farmear el aura.
1: Farmear el aura. ¿Sabes qué se le ha visto? Que es como...
0: A mí me sorprende que el chino se hace el joven y se quiere hacer el juvenil y se quiere sentir él casi... La nueva generación. Un teenager y se queja de todo lo nuevo.
1: A ver.
3: Ah, pero...
1: Yo sí creo que le voy a dar a Jarfuchino un el tema de hoy se lo vamos a dar a él, señor productor. Man, que te arde el rabusquete.
0: A mí no me arde el rabusquete.
1: Ahí te va. El tema de hoy es... Estos son... ¡Acabamientos de mundo! Todo lo vamos a gritar al mismo tiempo, ¿ok? ¡Estos son acabamientos de mundo! Ey, como este tema del chino, ustedes no están gritando bien, ¿eh?
2: Pues es que se me hace algo súper básico, es nomás quejarse de algo que no le gusta.
1: No, o sea, sí, pero que...
3: ¡Uy, que como tenemos unos segmentados acá bien!
1: ¿Qué cosas consideras tú que esta madre ya son acabamientos de mundo?
3: Ya, Diosito. ¡Ey,
1: los Terians! ¿El otro día no viste que un perro se le mordió una morra?
0: ¿No cree usted que los Terians pasó muy rápido? O sea, fue
1: sí, pues, una llamarada de petati. Sí.
2: Fugaz.
1: Fue como el éxito del chino en la radio.
2: Fugaz. Sí.
1: Una semana y media.
3: Sí. No, llevo 20 años, viejo, ya en esto.
2: The heck.
1: Dije éxito.
3: Ah, éxito. No, éxito no llega.
1: No llega, pero llegará.
3: Lo estoy esperando.
1: Una vez que usted se vaya, llegará.
3: Una vez que usted...
1: A ver, ahí te va. Acabamientos de mundo se va a llamar el tema.
3: Sí.
1: ¿Qué consideras tú que ya que son jaladas que dices tú? Ya está, madre, ya está acabando el mundo.
3: Farmear el aura, viejo.
1: Farmear el aura. Platícanos de farmear el aura, China.
3: Farmear el aura es la tendencia ahora de los morrillos que se enfrentan, pero no a golpes, no a palabras, sino a movimientos. Y hacen tonterías y la gente alrededor dice, oh, él farmeó mejor su aura. ¿Tenemos video, Ortega? ¿Lo pusiste? No, hombre.
1: Sí, es como que haces como ciertas poses.
3: Para la gente que nos ve a través de televisión y YouTube, quiero que le ponga para que vea cómo se farmea el
1: aura. Como ahorita yo farmeé el aura machín con la abogada cuando le dije, quiero la visa U, under llorando.
3: Y los muchachos, mire, ahí están. Ahí están farmeando el aura. Vamos a ver cuál.
1: Y nomás están viendo las de esas y ya.
3: ¿Sí? Con movimientos. Ahora.
1: Ay, sí, gordillo, güey, ni brincó. Ay, eso, ¿qué tiene? Está un gordillo ahí brincando y moviendo la mano así para arriba, para abajo, para arriba, para abajo.
3: Pues ahí está, mire.
1: Pues esos son acabamientos de mundo, señor.
3: ¿Qué batallas son esas más?
2: Ay, pero está mejor que hagan eso y farmen ahora en lugar de que estén fumando mota. La verdad, yo digo que está más.
1: Mira nomás este gordillo allí. A ver, ¿tú hay señales de que el mundo se está acabando? ¿Qué señal tú crees tú que es?
3: Híjole, sí está
1: cayendo. Puede ser algo como que la gasolina ya cuesta y lo que cuesta, no sé. Pues, ahí del salario está going on.
0: ¿Cuál es una señal de que ya el mundo se está acabando?
1: Terians, ahora farming.
2: Yo tengo una.
1: A ver.
2: Acabo de ver un artículo el otro día de que estaba diciendo que el 25% de la generación Z están llevando a sus papás a las entrevistas de trabajo.
3: No, no, cállate, no.
2: El 25%. No, puede ser. Esos son factos. El 25% de la generación Z ha llevado a alguno de sus papás a una entrevista de trabajo.
1: O sea, pero como que
0: es una falta de
1: corre conmigo, with
0: yo
1: me.
0: ¿Cómo voy a acompañar? ¿Cómo voy a contratar a alguien que lleva a su papá a la cita de trabajo?
2: Pues sí. Les dan el ride y están ahí en la oficina o donde quiera que van ahí esperando con ellos. Y me imagino
1: esa
2: que hasta
1: madre, son acabamientos de mundo, ¿vale?
2: No, es una madre. Un
1: a ver, ahí te va, acabamientos de mundo. Los, bueno, estos no son acabamientos de mundo, pero un poco sí. Que la cultura, como dijo Giselle, se ve bien mamilas. Como dijo Giselle, leí un artículo.
2: Es que sí, pues sí.
3: La generación Z.
1: Leí un artículo en el New York Times, Washington Post. en el Nitior, en el New Torque, en el Watch is For, ¿verdad? Leí un artículo en el Watch is For que decía que la cultura de las barras y de conocer gente en cantinas o en antros se está acabando.
2: Sí.
1: Que ya los morros de ahorita
3: no toman alcohol.
1: No pistean, no. Y no van a conocer, a hacer como one and one, como la conquista de uno a uno, no están haciéndolo ya.
2: No, y aparte le puedo dar otra cosa, por ejemplo, el estado de California.
1: ¿Sabes qué? Hay que hacer un chiste nosotros aquí entre todos los, el público y nosotros. Así, ¿sabes qué? Leí un artículo en el Watch is For.
3: ¿Watch is For?
1: En el Watch is For.
3: Leí un artículo en el Watch is For.
1: Así se ve bien perra esa madre, Simón.
3: Leí un artículo.
1: Venga, Isel.
2: Le puedo decir que leí un artículo en el Watch is For el otro día. Que el estado de California. El estado de California, me imagino que probablemente otros estados ya de Estados Unidos en este año escolar están ya aplicando de que los morritos no puedan, o sea, sacar para nada ya su celular ni antes de clases, ni durante, ni después de la escuela, hasta que ya literal ponen un pie afuera de toda la escuela, porque dicen que los morros se clavan tanto en su teléfono que ya ni siquiera están conviviendo entre ellos. O sea, tú puedes estar con tu grupito de compas y en lugar de estar platicando o lo que sea, como a lo mejor lo hacíamos nosotros a esa edad, pues ya los morritos están en su celular y ya ni se pelan el uno al otro.
1: Son amigos, pero están así cada
2: Exacto.
1: uno, ¿no?
2: Entonces, como manera para, o sea, que ya haya interacción entre los morros y quitarles esa tanto que se clavan en el teléfono, ya muchos no están notando.
1: Ya no. Exacto. Son acabados del mundo. Yo me acuerdo que yo llevaba a mi morro y a su amiguillo así cuando les daba yo righty, y ya se cuenta, pues iba yo manejando, mi morro aquí, Brian, y atrás su amigo, ¿verdad? Uh-huh. Alguno de sus amigos que tienen. Y no platicaban, y yo como Mexican father le decía, platiquen pues, güeyes, ¿verdad? Y era su plática, era, look at this, de eso, y luego el otro de atrás, hey, look at this, fool.
2: Sí,
1: ya no cotorrean entre ellos, no. Tú. Ok, ahí te va.
3: Look at this.
1: Dice, acabamiento de mundo, señores. Los mecánicos modernos no quieren meterle la mano a las partes grandes. Ellos les falla algo y quieren que cambiar toda la parte. No como antes, que el mecánico decía, esto es lo que no funciona de la parte y esto se le cambia. Chino, ¿qué opinas de eso?
3: O sea, que ahora le quieren meter como abrir el motor y
1: no. Que cámbiale, no, cámbiale el motor. Ok, acabamiento de
2: mundo. Evitarse la fatiga. Pues.
3: Okay. Chale.
1: Dice Don Cheto, la raza ya no se está juntando ni casando. Cada vez hay más gente y ya nomás sola. Mauricio, acabamientos de mundo. ¿Cómo que ven? ¿Lo leíste en el Watch is For o dónde lo leíste tú?
3: En el Watch is For.
2: Leyendo el otro día un artículo en el Watch is For, que también, que creo que era como el treinta y tantos por ciento de los de la generación de millennials que están en sus 35 están regresando a vivir con sus papás porque ya no pueden vivir
3: eso,
2: ellos
3: sí,
2: solos.
3: Eso sí se acabó.
1: A ver, dime otra vez esa.
2: La generación de los millennials que están en sus 30 y tantos, más o menos vamos a darle un pic de
3: menos 35, de
2: 40. Ajá, menos de 40 están regresando a vivir con sus papás porque ya el estilo de vida es muy caro.
3: Y no les alcanza.
1: Sí, es un
3: acabamiento de mundo.
1: ¿Dónde lo leíste?
2: En el Watch is For. En el
3: señor, yo leí en el Watch is For que ya los vatos les piden a las mujeres que pasen por ellos.
1: Eso sí son
3: acabamientos de mundo.
1: Ya esa madre que...
3: Me lo dice, dijo aquí, la Chalini, por cierto.
1: Dice aquí la Méndez. Hola, petiota. Dice, el lenguaje inclusivo, ella, que esa jalada, que acabamientos de mundo.
3: Acabamientos de mundo. También me pareció una moda muy temporal que pasó de...
1: Sí, que fue más el peo, sí, que se armó,
3: sí,
1: que
3: exactamente,
1: el usarlo, ¿verdad?
3: Exactamente.
1: Ok. Dice, leí un artículo en el Watch is For que hay fiestas silenciosas, güey. Gracias por entrarle al cotorreo, Memo. Dice, leí un artículo en el Watch is For que hay fiestas silenciosas donde la gente trae audífonos y nomás escucha la misma rola. No cotorrean, nomás van...
3: Oh, cada quien audífono.
1: Y escuchan la misma rola todos y cada quien...
3: En su onda.
1: En su onda, pero y todos... O sea, la convivencia es... Yo los invito a la casa, cada uno con sus audífonos y yo pongo rola. Ahora, te voy a decir una cosa. Eso ya lo hacíamos nosotros en los ranchos.
2: ¿Cómo?
1: O sea, haz de cuenta que vamos a oír música a la casa y llegabas a la casa del amigo y ponían rolas o el radio y ahí nomás estaba así un tigüey ahí oyendo el radio en silencio.
2: That's weird.
1: It's weird.
2: Pero no hablaban ni interactuaban.
1: No, porque, pero estoy hablando de unos tiempos donde oír el radio era... Escuchar la radio era como religiosamente poner atención.
3: Dice, leí en el Watch is For...
0: que los chavos de hoy, las parejas del día de hoy, se están juntando para adoptar perros y gatos en lugar de un hijo, porque ya no van a tener...
1: Acabamiento de mundo.
0: ¿Es verdad?
3: Acá dice, en el Watchies 4 también sale sobre los chalanes.
2: Leí un artículo.
3: Bueno, pues es que aquí dice el vato que salió. Bueno, leyó en un artículo
2: del
3: Watchies 4 que los chalanes de ahora ya no aguantan nada. A mí me metían hasta unos palazos y ahorita les alzas la voz y hasta se ponen a llorar.
1: Se quieren ir. Sí, creo que la raza trabajadora ya que
2: en extinción.
1: Ya está en peligro de extinción. Ya. Todavía los mexicanos todavía sacamos la puerca al agua así bajo presión. Pero ya la nueva generación ya no, ¿eh?
2: Le diré que la nueva generación en México también ya no está.
1: Tengo un amigo que tiene su compañía de chiquita de yardas. Y el primer día que llevó a su morro a que lo ayudara a la yarda, le dio un golpe de calor al chavalo.
0: ¿Cómo crees?
1: Dice el vato, tengo 32 años, don Cheto, y yo en esta madre. Desde que llegué del rancho. A los 2 días de llegado, yo aquí ya andaba en la yarda.
3: Chingarle.
1: Y este cabrón, y en ese no era un día así que récord de calor, era un día de normal, 90 grados. Y le dio el bajido, güey.
0: Dice, a mí me parece un acabamiento de mundo que la nueva generación ya te dan OnlyFans como si fuera una red social. Es de, tengo Twitter, YouTube y mi OnlyFans. Y ya.
1: Cabrón, saludos a las.
0: Y que ya todo el mundo tiene OnlyFans como si fuera una red social.
1: ¿Por qué te agachó, Armando? ¿Por qué te decís? ¿A qué te agachó el pico? ¿Esta?

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1: Que vivía sola, todos me decían, voy y te visito a tu casa. O sea, ¿será que tal vez está perdiendo el caballerismo? Sí. ¿Cómo es el caballerismo?
2: Caballerismo, sí, caballerismo.
1: O sea, un vato que dice, yo te llevo, yo te protejo, yo te cuido, yo te pago, yo te el otro. ¿Cómo menos te dice?
2: Está perdiendo. No, yo estaba viendo que así videos que me han salido de que ya los vatos dicen, no, pues es que si es la primera cita, yo opino y...
3: 50-50.
2: Sí, de que compartamos porque no sabemos si nos vamos a gustar y así ya después a lo mejor puede que sí jale, pero la primera cita, como no nos conocemos y apenas estamos ahí viendo a ver si sí nos vamos a gustar, que paguemos la mitad. Y yo.
1: Dice,
2: that's wild to me.
1: Tú dile no, hell nah, hell no, no lo permitan, muchachas. No,
3: lo leí en el Watch is For, un reportaje sobre que ahora los jóvenes no saben ni cruzarse la calle. Yo a los 10 años vendía gelatinas, repartía quesos, trabajaba en un taller de transmisiones, andaba. Y ahorita los niños no saben ni cruzarse la calle.
1: No, no saben.
3: Chale.
1: Sí, es que lo que tú nos contabas de los dedoncitos, que no sé qué no sabían hacer y que tú decías, yo a esa edad ya andaba. Sí, claro.
2: No, de que no quieren manejar los morros de hoy en día.
3: Ah, no quieren manejar.
1: No, los morros. El mío sí quería, ya la andaba.
2: Pero la mayoría es de que, ay, en lugar de invertir en un carro, mejor que me dejen en Uber. Y no estoy pagando aseguranza, un carro, todo el rollo.
1: Dice Francisco Hernández, Don Cheto, si lo leí en el Watch is For, que ahora hay una mujer cantante que es de inteligencia artificial muy popular.
3: Sí.
1: Hace una que canta una canción en español, ¿verdad? ¡Ey! ¿Canta Perrotti?
2: Pues es que hay eso y aparte modelos.
1: Sí.
2: Y que tienen OnlyFans esas modelos de inteligencia artificial y hasta ganan su dinero.
1: A ver, dice mi compa Juan, mi compita Juan Hernández, dice, Don Cheto, lo leí en el Watch is For y lo vivo aquí en Oxnard, que los morros de ahorita, trabajar 8 horas al día se les hace excesivo.
2: Oh, yeah.
4: Ah, no, sí.
1: ¿Sí?
4: Sí, sí, sí.
1: ¿Pues qué quieren los güeyes?
4: No, de hecho, la mayoría de las nuevas generaciones no tienen un commitment o un compromiso con su trabajo. Para ellos es así de, ay, pues es más importante...
2: Mi salud mental.
4: Mi salud mental. Hoy amanecí como turbado de la cabeza, no voy a ir a trabajar.
2: Es que yo pienso que esa es palabra clave, que ya los morros de ahorita tienen commitment issues. Dígase,
1: ¿qué es commitment issues?
4: Problemas de comprometerse.
2: Ajá, de comprometerse, dígase, en el trabajo, en relaciones, okay, con familia, okay. Sus amigos. Es como que yo. Primero sí, y ya después lo demás.
1: Este güey, David Zárate. Lo leí en el Watch is For, pero en la aplicación móvil.
4: Así bien. Bien.
1: No gasto. Pero en la aplicación móvil. Dice que ahora todos ya quieren llevar a sus perros con ellos a todos lugares y que en muy poco tiempo ya va a ser de a huevo que van hasta poder entrar perros.
3: Así me choca que los lleven a la tienda, al supermercado, al restaurante y le pongan sillita para que trague.
1: Oye, que no había un restaurante que se llamaba
2: Lazy Dog,
1: pero ya también lo quitaron, ¿no?
2: No, todavía existe.
1: No, a ver, pido la palabra a nuestra junta de ejidatarios que están inscritos al Watch is For. El Lazy Dog en su génesis, en su nacimiento, era inclusivo de perros en todo el restaurante.
2: Ah, sí, te llevan tu bola.
1: Ahorita no, ahorita ya nomás afuera, adentro. Ya
3: nomás un área.
1: Perros, sí.
3: Dale.
2: Yo fui a un restaurante donde llevaba Rosito con el pollis y literal tiene su menú para los perros. Y le dan, sí, te lo juro.
3: Ay, no.
2: Y llegas al lugar y hasta le toman foto.
3: Ay, no, mam. No, mam. Írela.
1: A ver.
3: Leí en el Watch is For, dice por acá.
4: Ay, dice acá.
3: Que los matrimonios lavanda son más comunes. Acabamiento de mundo.
1: Sí. A ver, can you explain to me what is lavanda?
4: Sí, ya lo hemos platicado aquí. Los matrimonios lavanda son cuando pretenden...
1: ¿Él es gay?
4: No necesariamente, pero puede ser que sí, o puede ser ella, o pueden ser los dos. Y solamente se casan para compartir gastos.
3: ¿Aparentar así?
4: Sí, puede ser nada más, no tiene que ser necesariamente para aparentar.
1: ¿Y antris?
4: Puede ser nada más para compartir gastos, para tener una vida en pareja. Y ver juntos películas y etcétera.
1: Es que ahí, dame la mano.
4: Sí.
1: No quiero pensar que tú y la Pirañita son la banda.

0: No aplica ahí.
1: No, ¿verdad?
2: No aplica porque los dos somos
1: gays. ¿Sí se aman?
2: Muchísimo.
1: Ok, no más quiero, no quiero que sean la banda.
0: Le cuento porque, Don Cheto, muchas morras ya se están desilusionando con el amor.
1: ¿No te quieres lavandear conmigo tú?
0: No.
1: Ahí la banda Menti, pues más vivir juntos en convivencias.
3: ¿Qué dijiste? Hey,
1: pero nada de que deja entrar a tu cuarto y tengo miedo y estoy soñando feo.
0: No, pero normalmente no, porque el matrimonio en la banda es alguien de la comunidad, Don Cheto.
1: Entonces,
0: alguien
1: no.
0: Straight.
1: Pues yo soy lesbiano. Me gustan las muchachas.
2: Dice... Acabamientos de mundos. Leí en el Watch is For que ya todo el mundo le da depresión por cualquier problemilla en la perra.
1: ¿Qué dije ayer? ¿Qué les dije ayer de lo que hay? No hay que usar palabras rimbombantes para emociones simples.
3: Sí.
1: Eso lo dijeron los psicólogos.
0: ¿Eso lo leí?
1: Lo leyeron en el Watch is For. ¿Eh? O sea, si tú estás triste, no le llames depresión. Depresión es una cosa muy fuerte. A ver, ahí te va.
0: Yo no vuelvo a decir que leí algo.
1: Don Cheto, acabamientos de mundo. Cualquier morra con OnlyFans o que haga dinero enseñando su cuerpo o con videos o fotos subidas de tono, ya se sienten empresarias.
0: Yeah, sure.
3: Vamos con Aquarius. Aquarius.
1: No, ella no siente empresaria. Ella no.
2: Hace ella se siente emprendedora.
1: Emprendedora.
3: ¿Qué podemos encontrar en OnlyFans del Aquarius?
2: Pues, rompe y rasga, dile. Dívanse. Dile rompe Dívanse. Y rasga.
3: Hay de todo, y cuando digo de todo, ¿es de todo?
2: Es rompe y rasga.
4: Empresaria, pues,
2: no, pero es empresaria, ella es una empoderada.
0: Ahí les va a estar. Dice aquí una comadre, dice, leí en el Watch is For que para que haga chile con el rabo, dice Chino, dice, que las jóvenes parejas que obviamente no tienen hijos, pero sí tienen perrijos, están asistiendo a clases donde les enseñan cómo tratar a sus perrijos,
3: no,
0: cómo lavarle los colmillos, cómo limpiarle las orejas, etc.
3: Déjame que no estoy viendo esto.
1: No, hasta yo estoy contigo, Jarfuchino.
3: No.
2: Leí en el Watch is For que ya llegó Jos Favela, regresamos.
1: Vale. Regresamos con Chaparrito de Oro, señores, la joya de Caitim en cabina, Jos Favela.
0: Ese perro chino le va a dar algo, señor.
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2: ¿Qué tal, mi gente? Muy buenos días. Es el reporte del tráfico. Si usted va por la autopista 710 Norte a la altura de la Washington Boulevard, se está reportando lentitud en esa área que está dejando hasta 15 minutos de retraso. Vámonos rápidamente a la autopista 10 East a la altura de la Francisquito. Se está reportando lentitud en esa área también, que está dejando hasta 25 minutos de retraso. Por favor, maneje con cuidado y no deje de escuchar.
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5: Ahí estaba Chinel.
6: Ah, que la canción, señores. 5 después de la hora, estamos totalmente en vivo. Giselle Bravo, buenos días, hija.
7: Muy buenos días. Oiga, Don Cheto, ¿puedo mandar un saludito rápidamente?
6: Of course.
7: Le quiero mandar un saludo a mi tío Moy y a mi tía Berta que nos están viendo a través de YouTube desde Guadalajara.
6: Oh, saludos, Don Moy y Doña Berta, ¿cómo están? Soy Don Cheto.
8: Tíos, ¿cómo estamos?
7: Son tus tíos.
8: Son tíos.
6: Y el chino es novio de Giselle.
7: Ah, claro que no.
6: ¿Qué nombre? ¿Cuándo, güey?
8: Tíos, inviten.
7: ¿Ya tienen hijos?
6: El novio de Giselle está detrás de ella, señores. ¡Josu Abela llegó a cabina! Todos, señores, la joya de Caitime, señores, la juventud. Fíjate qué cosa, juventud y experiencia a la vez en este vato.
9: ¿Cómo están, mijo?
6: Josu Abela nos engalana. El programa se engalana con el artista. ¿Cómo estás, Josu Abela? ¿Cómo estás, gente?
10: Bien, gracias a Dios, contento de andar por acá. El chino está cuchicheando algo de mí, no sé qué está diciendo. De
6: algo,
10: mí.
6: Está diciendo.
7: Siempre, no, siempre. Es que, a ver, déjate, digo, tenía esta pluma mordisqueada y la tenía aquí en el micrófono. Sí. Se la quité sutilmente para que no te tocara ver esa...
6: La pluma mordisqueada.
8: Sí. Yo sabía la mordí otras cosas.
10: No, y ahí si se te pierde la pluma me dices también.
6: Se te pierde la pluma. ¿Cómo has andado?
10: Todo bien, gracias.
6: ¿Sí? ¿Has andado en Caitime?
10: He andado ahí en el rancho. Fíjate que el otro día te marqué muy inesperadamente. Tú estabas aquí a la calle, bien padre, y yo dije una grosería. Te pido una disculpa.
6: No, no dijiste. No,
10: sí. Dije una grosería. Pero, o sea, o hice una grosería que no, es que, pero por la emoción de que quería que vieras una pinche cascada que estaba allá. Que por cierto me caí, me pidió una gracia.
6: ¿Sí?
10: Todavía ando.
6: Oh, igual si te quitas el reloj y te lo detengo para que se vea mejor el madrazo, igual puedo yo de así como que de alguna manera. Sí,
7: Es
6: que tengo curiosidad. Ah, tiene un caballo, por eso te lo.
8: Ay, parece que por eso lo quiere. Ay, usted da caballos.
7: Es que porque
8: perra?
7: Como le encantan los caballos. ¿Cuándo,
10: güey? Ábrelo.
6: Y tú dices, si te queda, te lo doy.
10: Si te queda, te lo doy.
6: Ya no me lo diste. Entró la manita de puerco así, era. Ah, pero capiámela en huevo, hijo, mira. Capiámela en huevo, hijo, a ver si no. Qué chulada, ¿no? Tiene un caballo el relojito, ¿verdad?
10: Es que es el año del caballo, güey.
6: ¿El año del caballo? Ok.
10: De los chinos, pues.
6: ¿Cómo andas tú? No paras tú, o sea, andas en el rancho, y si no estás en el pueblo, estás en el...
10: En el estadio con Grupo Firme.
6: No sabe cómo le fue a Dios.
10: Estuvo chido, estuvo chido.
6: Se me enchinó la piel verte ahí.
10: Se me encueró el chino.
11: 65,000 personas la primera fecha, 70 la segunda, y la verdad es que Dios lo hizo espectacular las dos noches, la verdad, fue un placer estar ahí para verlo.
10: Ah, muchas gracias, ahí estuvimos conviviendo.
6: Se aventaron la de lo obtuvimos todo, hasta la sacaron en vivo, ¿no?
10: Y ya salió.
8: Yo decía algo, pero le levantaste la carrera a Grupo Firme con... No, con tú les produjiste.
6: ¿Cuándo se cayó? ¿Cuándo se cayó?
8: Sí se cayó, viejo, sí se cayó. Y llegó Josu Abela y...
11: No, mira, ayer lo platicaba justamente con gente de la industria, señor. Y estaba diciendo, ¿cuántos artistas no quisieran que se les cayera la carrera al nivel que se le cayó a Firme?
8: Ah, no, claro.
11: O sea, ¿a qué te basas con decir que se le cayó cuando están llenando estadios de 70,000 personas?
8: No estoy diciendo que sea malo, pero sí metiste mano y sí se notó.
10: No, gracias a Dios. No, pasaron cosas chilas. De hecho, él lo dice, ¿verdad? En el vivo, lo dice chido. Pero nada, también yo creo que en primera persona tener un proyecto, o sea, él ir manejando ese barcote que es Firme y de repente... ¿para dónde le doy? Y, ay, esa rola no jaló tanto, o esta sí, o ha de ser un pinche tema.
6: Puedes bien caer hasta en una ansiedad así de locura. De,
10: ¿qué está pasando? Pues, sí, porque está bien, cae en ti la responsabilidad, güey. En ese momento en él, ¿no? Entonces, cuando se acerca, como que dice, bueno, pues vamos viendo cómo nos toca y pues nos fue chilo.
6: Y te pasa a ti en las canciones, yo sabes la que hay una, la que tú, que tiene un sentimiento o una génesis especial, pero luego no pasa nada con la canción. ¿Cómo tú manejas esa onda de decir, chingao, esta era una buena rola, ¿por qué no pasó nada?
10: Sí, trato de no... Haz de cuenta que cuando me pasa, porque me ha pasado muchas veces, luego me pregunto si lo dije desde... O sea, trato de entender si me gusta desde el ego o me gusta desde que realmente la rola...
6: Está buena.
10: Está buena. Y luego, como ahora pongo en duda todo en mi vida, y desde que estoy morro medio lo pongo en duda. O sea, está bien buena esta rola, pero pues quién sabe. O sea, nunca ya no pongo todas las canicas en un... Toda mi fe en algo así, porque pues ya me ha pasado que nada, güey. Y me ha pasado también que una que no le tienes fe, pues es la que pega.
11: Uh-huh. Pero también, Dios, has sido un terco en el mundo de la música. La verdad es que...
10: Muchísimo.
11: O sea, le has terqueado cañón. Y además, ahorita, obviamente, los frutos de esa terquedad están ahora sí que
10: saliendo. Pues ahí van. La verdad es que por la mitad de lo que hemos vivido, ya 2-3 se hubieran rajado, ¿verdad, don Cheto?
11: Claro, claro.
10: Pero nos gusta mucho este jale. O sea, realmente... Yo he postergado hasta mi vida, güey, por ser cantante. O sea, yo no tengo hijos, o he pasado a segundo término muchas cosas, familia, por este sueño, güey, desde niño. Se cuenta que es el mismo morro, güey, queriendo exactamente lo mismo y ta chingue y chingue hasta que, si Dios quiere, un día llegue. Sí.
6: ¿Tú crees que todo no se te ha dado?
10: No, sigo buscándolo.
6: Ah, cabrón. Vale, yo con menos ya iba toda mal.
7: Pero esta vez tú que va a ser como que tu meta, que dices, aquí ya me voy a sentir completo, creo, de que ya hice lo que tenía que hacer.
10: Creo que lo voy a sentir. O sea, creo que nada más va a llegar el momento donde...
6: Lo vas a sentir.
10: Pues,
6: como cuando fue en la otra fue una mueblería, yo andaba buscando no sé qué con Carmela, y me dijo el vato que trabajaba ahí, ¿qué busca? Le dije, no sé, pero cuando lo vea voy a saber. Sí, sí, o sea, en realidad no sé qué, sí. Si era una cama o un sillón.
10: Sí, exacto.
6: Pero así como, no sé, pero cuando lo vea, voy a saber qué
10: es, era a
6: lo
10: esto que vine.
6: Sí, o sea, que, ok, yo lo que voy, sí te entiendo con un análisis bien tonto como una mueblería, pero no lo voy a hasta que ya más o menos yo sepa qué es, lo voy a ver. Salió la de mis compas el final, te fue muy bien y trabajaste con muchos artistas nuevos y algunos como que también de mucha admiración, con todos con una admiración, pero con artistas que sí, que tú, por ejemplo, con Alfredo,
10: sí,
6: o con los hijos de Barrón, que tú admirabas ya de por sí.
10: Sí, es correcto. Fue algo muy... Muy bonito hacer ese disco, son 15 duetos, se dice más fácil de lo que es, pero Said sabe lo que es organizar a 15 artistas, o sea, y hacer video y todo, o sea, es una
11: locura.
10: Un trabajo
11: de logística fuerte.
10: Sí, importante, ya se hizo, nos fue bien, estoy contento porque hay un indicador para mí que es chido, que es, me meto a mi Spotify y yo veo qué canciones están sonando más, y hay 3 canciones de mis compas ahí en mi top 10. Entonces quiere decir que realmente, o 3 o 4, que ay, güey, o sea, es algo muy fregón eso para mí. Que escuchen la música nueva, que no se queden como escuchando un disco, una rola de hace 10 años.
11: Sí, no eres un artista del pasado, eres un artista que está sonando hoy.
10: Así se siente.
11: Oye, el día de mañana nosotros aquí, tanto en Don Cheto al Aire como en la estación local de Los Ángeles, que es La Qué Buena, vamos a estrenar Tengo Tanto Que Contarte, que vendrá en tu disco de confesiones. ¿Qué tienes tanto que contar? ¿Y qué tienes que confesarle a tu público, Dios Favela?
10: Fíjate, Tengo Tanto Que Contarte es una canción de esas que cuando puedes estar en el mejor momento, pasando el mejor momento de tu vida, pero sigue llegando a tu mente una relación que tuviste en el pasado y estás en Hollywood, tú, Don Cheto, uh-huh, andas allá a gusto, caminando, comprándote cosas y de repente, esta bolsita, uh-huh, se le vería bien a aquella morra, pues.
6: ¿Cuándo, güey? Bueno, en el caso, pues, tuyo, pues, ya el mío, no. Nunca me ha pasado así por mí. Pues.
10: Es un decir, pues, vas a la playa.
6: La abogada.
10: Vas a la playa, te compras un coco.
6: Dice, aquí estuviera más a toda Mari con aquella ingratota aquí
10: este
6: al pie.
10: Coco le gustaba bien machina que ella. O sea, uh-huh, entonces como que, ah, cabrón. Entonces la rola dice, tengo tanto que contarte que he perdido y que gané. O sea, y todo, ahí lo van a escuchar.
6: Ok. Sí te entiendo como
7: ¿en usted qué aplicaría, señor, más o
6: menos? No, sí, es como decir, supongamos que yo fui novio de Gisela. ¡Ay, qué dices! ¡Hasta que agarran, sale un rayo, chiquilla! No, ¿cuándo, güey? No, tú te vas a rayar tanto, tú. Okay. Pero supongamos que yo fui novio de ella y por alguna razón, ¿verdad? Que ya no semos, ¿verdad? Ya no semos.
11: Semos, ¿no?
6: Ya no semos. Entonces ya no semos. Y pero totalmente yo a veces ando y paso por un lugar y digo, y aquí voy a andar con aquel ingratota. O este elote que me estoy echando ahorita. Este elote. Aquí lo estuviera con ella dando una mordidita así, era, ¿no? Ah, vale. Dejando y las jetas bien prietas porque esas elotes ahora le echan.
10: Y los dientes.
6: Los dientes así. A
10: ver, ¿sabes qué?
6: ¿Qué ella ¿sabes me dijera, qué tal? No traigo nada ahí. A ver. Como cositas así, o sea, sí, sí, como
8: los lunes en especial allí, ¿no? De Marshall.
10: ¿Sabes qué sí podrías decir?
6: Ajá.
10: Aquí en este asientote se vería bien, pues.
6: Aquí en este asientote.
11: Quiero preguntarte, yo. ¿Cómo diferencias tu carrera personal como artista a lo que haces como productor y compositor? Porque además, Joss, ahorita mismo, en este momento, es artífice del nuevo disco de Grupo Firme, del nuevo disco El Coyote, del disco de Julión. O sea,
6: le metió mano al de Nodal.
11: Al de Nodal. O sea, imagínate.
10: Gavito, estamos haciendo Gavito ahorita.
11: Estás haciendo la carrera musical hoy de los artistas más importantes del género regional, pero al mismo tiempo. ¿Cómo no descuidas tu propio proyecto y cómo diferencias qué hijos van para dónde?
10: No, pues ahí me la compa, vivo pegado al celular. Porque cuando ando aquí y el estudio se están grabando cosas y estoy como, pues, remoto haciendo el tema. Pero la neta lo hago, o sea, es que me gusta un chingo, güey. A mí me gusta mucho lo que hago. O sea, sí me pirateo bastante. También he llegado a momentos donde siento que sobrepasa. O sea, yo tengo un chingo de creatividad. Pero hay un momento donde siento que estoy sobrepasado, güey.
6: ¿Cómo?
10: O sea, como, es que, pues. Sí, o sea, le está sacando más agua al pozo de la que da, pues. O sea, hey, ya, morro, cálmate porque estás batallando. Tú tienes un compromiso de... El disco El Coyote son 13 temas y venimos, si Dios quiere, con los amigos de Calibre 50. Ahí venimos con el disco de Nodal, ahí venimos con el disco de Julión, ahí venimos... Entonces, ¿cuántas canciones son? No, pues 100. Ok, son 100 rolas, pero en un año... Entonces 100 rolas al año y el año tiene 52 semanas, son dos canciones a la semana.
8: Así es, una...
10: es un chorro, güey.
6: Oye, mira, hay una cosa, a mí últimamente me ha dado por la cosa de los perfumes, ¿verdad? Los perfumes.
11: ¿Eso qué, güey?
6: Mira, vale, si me dejas hablar, luego vas a todo, va a caer.
11: Él va a llegar a un punto.
8: Estamos hablando de producir un disco.
6: No más que yo, por eso.
7: Es que, ¿sí se da cuenta el nivel de comparación? O sea, está hablando que de una morra, una bolsa, y luego llega Don Cheto que con la mueblería. Y ahorita sí, pues, le está diciendo de la
6: producirle a los perfumes. Mira, ahí te va. Entonces, en la onda de la perfumera, hay una cosa que se llama gatekeeping. No sé cómo se traduciría.
11: Hablas ahí.
6: Pero haz de cuenta, gatekeeping es como mantener la puerta
7: cerrada.
6: Entonces, haz de cuenta que tú me dices, Don Cheto, ¿cuántos perfumes tiene? Tengo 25 perfumes, viejón. Recomiéndeme uno. Yo te voy a recomendar de los 25 que tengo, a lo mejor te voy a recomendar nomás 22.
7: O el que le guste.
6: Porque yo tengo 3 que estos no quiero que los tengas, porque esos yo son mi... Estos no quiero que nadie sepa.
10: Descubrimiento.
6: Son mi descubrimiento y estos no me lo... Estos no. Yeah. O sea, tú me dices... recomiéndeme uno. Y yo te digo, mira, ahí te van 22. Y estos 3, no, estos son gatekeeping. Estos no quiero que nadie los tenga porque...
10: Se te van a chotear.
6: Se me van a chotear. Y yo quiero llegar ahí contigo en las canciones. Tienes rolas gatekeeping que dices, esta está chida, pero no se la voy a dar. Así sea quien sea, yo esta no, porque esta es para mí cuando yo grabe mi disco.
10: Sí.
6: Ahí está. Sí. ¿Ves cómo todo?
10: Sí, pero haz de cuenta que a veces no es por la rola. A veces es porque...
6: El feeling.
10: No, porque ya... El feeling es uno. Y dos, ya me metí a producirla, pues.
6: Ah.
10: Hacer mis... Aunque no haya salido, pues. Entonces ya la tengo ahí grabada. Y todo ese trabajo de músicos, de estudio, de ingenieros, cuando la dé alguien más, pues la va a grabar a su modo y voy a perder eso, ¿me explico?
6: Ah, ok. Pero ¿no te ha pasado que ya les enseñas una... Mira, yo voy a sacar este. Te dicen, no, dame mejor esa.
10: Sí, claro.
6: ¿Sí?
10: Claro que sí.
6: ¿Alguna que haya pegado, que alguna conocida de nosotros que ya era tuya, pero la tuviste que dar a la última?
10: Pues Mi Decisión de Julión.
6: ¿Sí? ¿A poco sí?
10: También Afuera Está Lloviendo de Julión, güey.
6: Sí. ¿A poco sí?
10: Le dije, esta, se la voy a cantar, le dije, pero de gusto, le dije, esta no, la verdad.
6: De
10: no,
6: compas.
10: No lo veo que sea para usted, le digo, porque es otro estilo de.
6: Afuera está lloviendo.
10: Afuera está lloviendo. La agarró y presta para la orquesta. Me dijo, no, esa la voy a grabar ahorita. Ándale, pues. Le dije, pues, ¿qué voy a hacer?
11: Y bola.
6: Y bolas.
10: Y bolas, Doña Cuca.
6: ¿Y qué dicen tus jefes que ahí andas?
10: Ah, mis jefes. Es que está bien loco porque vivimos una dualidad bien cabrona, güey, en el rancho. O sea, por ejemplo, el otro día quise empezar a hacer machaca. Pero machaca artesanal, pues ahí.
6: Sí, pues ahí con el.
10: O sea, y no, y agarró, o sea,
8: mató la vaca.
6: O desde la matada de vaca hasta la secada.
10: Entonces andábamos batallando, compa, porque ¿quién hijos de su pinche madre va a tener hielo en Caitime para poner en hielo la carne rápido en cuanto la mates, para bajar la temperatura? Pues no hay hielo en Caitime. Entonces ahí vamos para Guamuchi a comprar hielo y pues todo cerrado y una bola de cosas, compa. Y mis papás se preocupan, pues, y le digo, papá, pero es que esta madre yo... Pero ellos viven esa realidad, me explico. Donde su hijo se preocupa por hacer machaca. Pues. Ellos no andan aquí, ellos no conocen a Don Cheto, pues nada. No andan aquí en este jale, pues.
11: Mm. No, ellos, o sea, eres otro yo, el que está ahí, sí, en el rancho.
10: El que hace machaca, pues.
11: Sí.
10: El que anda ahí. Que me levanta.
6: Y la pregunta más importante de hoy: ¿cómo salió la machaca?
10: Muy perra, güey.
6: ¿Sí?
10: Muy buena, güey.
6: ¿Sabes que ahí se le va a gustar la machaca? Sí, ya sin broma alguna.
7: No, sí.
6: Es que ayer nos trajo carne mi compa Javier Saceto, de Sazueta, ya de Sonora.
10: Muy buena, muy buena esa carne.
6: Es Sazueta, tú que eres de carne también, ¿verdad? Nos trajo un carne y esta me cambió.
8: Nos apañó la machaca.
6: Ella nos canjeó su carne por nuestra machaca.
10: La carne seca del Sazueta es muy buena.
6: Es, ándale. Muy buena. O sea, es en la que me gusta mucho a mí.
10: Sí, hicimos machaca artesanal sinaloense. Y estuvo chila, güey. O sea, y pues no sé, yo sabes que lo hice también porque quiero que mi mamá pues trae un emprendimiento a sus 70 años.
11: Qué chido.
10: De que vender carne, güey, a sus amigas y a sus tíos y la chinga. Pues se me hace bien chilo. Pero de esa dualidad, no quiero ponerme romántico, nomás hay que decir que esa dualidad, güey, pues sí la vivo, entonces ellos conocen a otro Dios, pues.
6: Es su hijo. O sea, Dios Favela, el hijo, no el artista.
10: Pues sí.
6: Sí.
11: Pues si quiere ver a un gran artista en el escenario, toda la gente que esté en el sur de California, este fin de semana, domingo 23, va a estar en Pico Rivera Sports Arena, al lado de Edgardo Núñez, del compa Canales, de José Esparza y de varios más, los Encinos de Sinaloa. Ahí va a estar en Pico Rivera Sports Arena, boletos en Tiquetón.com, mi compa Jos Favela, este domingo aquí en Pico Rivera.
6: 23 de agosto, domingo, no se lo pierdan, va a estar Berrón, ahí va a estar este Edgardo Núñez, que también vino el otro día, sí. Mi compa Canales, Jos Favela. Vela y muchos más. Los Encinos, ay, de no Sinaloa más. También, los muchachos andan muy bien.
11: Y mañana pedir, tengo tanto que contarte a partir de mañana en la tarde. Mañana la puede pedir en la Qué Buena de Los Ángeles y ya en la tarde la piden las plataformas.
10: Jalo. O sea, estrenamos con ustedes todo.
11: Ah, claro, sí, claro.
6: O sea, luego que
10: tienen
6: un par alta contigo, pues, güey.
10: No, tienen, se lo hubiera entregado el mes pasado si me lo hubieran pedido.
6: No, yo sé que
10: así
6: sí.
10: Así nomás.
6: No, yo sé, yo tengo unas joyotas aquí en mi WhatsApp que caí sin.
10: Pero, ¿y canciones también?
11: ¿De joyotas? ¿Canciones también?
6: De canciones, sí, canciones de Dios Favela.
10: Ah, bueno.
6: A guitarra y voz. ¿Qué te va a decir? ¿Cómo hay músicos últimamente? Ya salen grupos a lo... Está bien.
10: Y mucho talento. El otro día llegué a una taquería, tocamos el jueves pasado en Cadereyta, Nuevo León. Y salimos del evento, pues con, ya sabes, con un chingo de hambre. 4 de la mañana, unos tacos. Y llego y estaba unos morros. Y desde que me bajé, me... No,
6: te ubicaron de volada.
10: La, no, todo bien. Y ya que comí, se esperaron, ellos también comieron. Me dice, ¿le puedo cantar una canción? Sí, mon, viejo. Yo la compuse, Cantaba bien bonito el vato, güey, pero perrón, güey. Pero acá una voz muy especial, pues. Y la rola estaba buena también. Me dijo, no, pues nosotros nos gusta mucho el rollo de usted y siempre hemos... Y la rola tenía un...
6: Jos Favelazo.
10: Sí, Jos Favelazo. Claro, claro que van a amarte, como ese tipo de rola. Y dije, ah, no, pues, qué perro. Y ya tengo mi proyecto, ya me enseñó, ya... Pero lo que voy es que, güey, donde... O sea, yo dije, pues me voy a cantar una rolita aquí. No, hombre, tocaba bien perro el bajo quinto, cantaba fregón y escribía chingón. Entonces tú, hay muchísimo talento, güey. Sí. Nomás aquí, pues en esta mesa no lo veo, pero o sea...
11: claro. Afuera de aquí
7: afuera, ya... ¿De qué?
6: O sea, no.
10: ¿De la nadie, puerta para allá?
6: Sí, no, es que nadie insistó, sí, sí, ¿eh? Sí,
11: estamos de acuerdo.
6: Contesón lo acepté.
11: Yo te voy a decir que a mí no me gusta la época
10: es cierto,
11: la sobreexposición.
10: Okay.
11: El hecho de tener 350 rolas cada viernes de regional, donde el 99% van a pasar desapercibidas, creo que un montón de talento de compositores, de cantantes y de músicos se está echando a la basura, nada más por esa época en la que
8: nos tocó vivir. Todo rápido.
11: En esa época de sobreexponer y de sacar 100 rolas al año,
10: sí.
11: Me parece que en algún punto vamos a llegar a una media.
10: Déjalo, la estoy esperando con mucho cariño. Ese
11: o sea, una media donde el artista saque una rola por mes. y no una a la semana.
6: Antes era un disco al año.
8: Y que no pase de moda los tres meses.
11: Sí, una rola al mes. Una rola al mes. O sea, ya, y tienes 12 temas y tienes un disco. Pero sacar una canción cada semana y sacar un artista 100 canciones. Sí. O sea, Karim León el año pasado sacó 100 canciones entre las de él y las que colaboró. 100 rolas. ¿Cuántas de esas rolas van a pasar a la posteridad? O sea,
6: si bien te va, 4.
11: Y la verdad es que quizá esas 100 están bien hechas y bien producidas. Pero,
6: no, están.
11: Sí, pero entonces creo que no deberíamos de, sí, de prostituir tanto ese.
8: Ahora, también hay nuevos talentos, pero hay otros que nomás no. No,
10: sí, porque sí. También, o sea, también hay gente que puede sacar su música y pues no está tan chido el contenido. Yo fíjate que siempre tengo
6: Esa sí me la aventaste, es muy directa.
7: Así yo muy personal.
6: Esa sí, ya fue hasta sangre y me está un chipote y se me hizo aquí. Pero bueno, adelante con tu opinión.
10: Mi opinión, compa, es que dentro de todo lo que existe, la neta, yo sí tengo la esperanza de que después descubran rolas. O sea, de que digo, esta rola está buena, no fue su momento, no jaló, pero sé que está buena. Y a lo mejor en 5 años, en 10, me la coveré a alguien y jala, pues me explico.
6: Y le ha pasado a Joan, y le ha pasado al Buki, y le ha pasado a
10: sí, Juan pero ojo, el señor tiene un punto. O sea, ahí está diciendo.
6: Tiene un punto muy negro, muy oscuro, no, pero.
11: Usted que ya lo conoce, pero ahorita está platicando punto, de otra.
10: Sí. Entonces yo pienso que. Que el punto de Said.
6: Muy negro, no, o sea, tiene como una muy negro, innecesario. Muy oscuro, muy mojoso.
7: Profundo.
6: Muy mojoso, muy mojoso.
8: Profundo.
10: Es muy negro.
6: Muy negro, sí.
10: Ya no
6: ve
10: me
6: el futuro muy negro.
10: No, que hay tanto, que hay tanto, güey, que esas, ¿cómo las descubren si hay, habiendo tanta información?
8: Sí.
10: O sea, cuando se acaba Don Juan, el Buki, toda esa raza. Perrones, los maestros, pues cuando sacaban no había tanto y por eso les descubrimos las rolas y de repente.
11: Las dejaba respirar, las dejaba ser.
10: De repente después descubrieron, se va muriendo mi alma, ¿no? Uh-huh. Que él no lo había hecho.
6: ¿Para qué me haces llorar?
10: Muchísimas. Pero. Ver, ¿no? Sí, pero también no es tanto todo el repertorio. O sea, yo a lo mejor le conozco todos los discos al Buki. O a Joan le conozco todos los discos. O a...
6: Sí, sí, sí.
10: Pero ahorita, a ver, conócele todas las rolas a un artista nuevo, está.
6: Está difícil. Si digo que me dedico a esto, no la sé. Josfabela, siempre es un gusto platicar contigo, ¿vale? Aquí está tu casa, ya sabes, ¿verdad? Tu casa, ahí es como tu hermano. Chino es como un tío mañoso que tienes. Y Giselle es como tu prima lejana, así muy, muy lejana.
7: ¿Por qué?
6: Y yo, tu capataz ahí de la cuadra.
8: Tu abuelito que
6: señores,
8: ya se va a morir.
6: Josfabela tiene mucho que contar y lo vamos a poder ver el día domingo, señores, en el Pico Rivera Sport Arena, en un concierto bien perrón, boletos en tiquetón.com. Va a estar Edgar Núñez, va a estar Canales, van a estar los Encinos de Sinaloa, y más grupos y obviamente la joya de Caitime, Josfabela. Gracias.
10: Gracias, viejo. Dios me los bendiga a todos.
6: Nos vemos en Pico Rivera este domingo 23 de agosto con Josfabela. ¡Hubiera sido antes, chiquilla!
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0: Oiga, familia, espérame, es que estoy tratando de así, quitar aquí una rola mía porque está re fea. Nah. Señores, tenemos evento, sí, señores, tenemos evento el día 13 de noviembre, totalmente gratis.
1: No, de septiembre.
0: De septiembre, por eso, no, de septiembre.
2: Fiestas patrias.
0: Fiestas patrias, señores, aquí en Los Ángeles, California, y tenemos una sorpresa porque si usted ha visto el flyer, falta un grupo ahí, un grupo sorpresa. Sí, señores, un grupo sorpresa, y el día de hoy queremos decirles quién va a ser el grupo sorpresa que va a encabezar ahí el festival de las Fiestas Patrias 2026.
2: MDO.
0: Cada vez se pone mejor, sí, señores, y les damos la bienvenida porque ese grupo sorpresa son ¡Los Rojos! ¿Qué pasó, mis colorados? ¿Cómo andamos, chavalos?
3: ¿Qué ha habido? ¿Cómo están? Saludos desde Monterrey, Nuevo León.
0: Saludos porque a mis amigos de Los Rojos, porque Tapa Migajera está número uno en México y en Estados Unidos y son los headliners de nuestro festival. Rojos, qué gusto, gracias por cooperar aquí con la estación, chavalones.
3: Gracias a ustedes por la invitación a este evento tan importante como son las Fiestas Patrias. Y bueno, como todo buen mexicano, listos para estar allá con ustedes en este gran evento. Ahí nos vemos el 13 de septiembre.
4: Andan de gira por todos lados aquí en Estados Unidos, muchachos, pero qué padre que su público de California los puede ver ahora en Pico Rivera este 13 de septiembre. Gracias por aceptar la invitación.
5: Al contrario, gracias a ustedes por la invitación. La verdad es que ya estamos preparando todas las canciones para que escuchen Etapa Migajera, para que vayan a echar unos botes, para que vayan a bailar con el bombón. Vamos a estar echando todos nuestros éxitos. A mí me gustas tú para la gente romántica. Ay, ya tenemos un ratito de no estar por allá, entonces contentos de regresar con toda nuestra gente de California.
4: De hecho, Gio de Promociones, ahorita justo antes de presentaros, dijo que desde el bombón es fan de Los Rojos y que está emocionadísimo por ir a verlos. Y Giselle también, mira.
1: Sí, la de A mí me gustas tú, esa es para sacar su buen tequilita. Y llorar y cantar al mismo tiempo, porque es una canción muy emblemática que muchas personas la han usado hasta para pedir matrimonio, para pedir ser su novia o para la boda. Entonces me supongo que muchas, especialmente las morras, van a estar contentas de escucharla en vivo.
5: Sí, claro, digo, en la faceta de Los Rojos, ahí en el show hay un poquito de todo, hay para dedicar, para cantar, para agarrar fiesta, para echar unas cumbias, pues para el Dos Dolidos, para todo ahí, hasta para reconciliarte en el amor en el show de Los Rojos. Hay un poquito de todo para toda la raza que sigue la música de Los Rojos. Bueno, y lo va a poder estar escuchando en vivo en este gran evento.
4: Muchachos, llevan muchos años ya picando piedra en el mundo de la música y ahora sí que se le está haciendo justicia porque ya les está yendo...
0: Ya tiene ratito
4: Los Rojos. Ya en número uno en México, en Estados Unidos. Ha sido una labor importante de muchos años, ¿no?
3: La verdad que, bueno, pues ha sido el trabajo entre los tres hermanos, agradecidos con todo nuestro público que nos ha apoyado a lo largo de nuestra... Bueno, pues a mí se me hace largo, pero también es cortita. Tenemos 12 años de carrera, de estar picando piedra, y pues bueno, de aquí en nuestra casa en Monterrey, Nuevo León, para Estados Unidos, contentos de que nos esté apoyando toda la gente latina, la gente en Estados Unidos, Colombia, Guatemala, y bueno, ahora contentos de estar en este evento con ustedes ahí el 13 de septiembre.
0: Oye, Alexis, hablando de eso, sí les ha sorprendido el recibimiento de su música por allá en Sudamérica y Centroamérica.
5: Sí, la verdad es que sí, digo, uno siempre trata de llegar.

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1: Todos hemos sido migajeros en una relación, entonces, bueno, pues sacamos esta rola, a la gente se identificó bastante con lo que dice la rola, ¿no? Entonces, en cuanto la subimos a las redes sociales, vimos por ahí los TikTok, los Reels, y luego, pues en la radio la gente lo empezó a pedir, y pues bueno, ahorita está número uno, y la verdad que estamos muy contentos por todo el apoyo que nos ha brindado la gente.
2: Oiga, Rojos, pues acá nos vemos en Los Ángeles este 13 de septiembre, van a estar encabezando nuestro evento de Fiestas Patrias, los hermanos Alexis, Ángel y Antonio, los Rojos, del merito Monterrey, Nuevo León. Oiga, ¿alguna vez les han dicho, a poco son de Monterrey? Pensé que eran de Sinaloa, de Sonora, de Chihuahua, ¿sí, verdad?
3: No, pues nos han dicho varias veces, pero no, somos de mero Monterrey.
2: ¿Dónde era Monterrey?
4: Ah, pues escuché hasta la baña.
2: Compadre. Oiga, Rojos, pues acá nos vemos y muchas gracias.
5: Inviten, una vez más, por favor, a su público a verlos completamente gratis. Fiestas Patrias de la estación local de Los Ángeles, que es la que buena de Los Ángeles. Pico Rivera Sports Arena, 13 de septiembre, muchachos. Ahí nos vemos.
1: Ahí nos vemos, invitamos a toda la gente por ahí que nos está escuchando, que nos está viendo aquí en su programa, gracias por la invitación, el 13 de septiembre ahí en Pico Rivera para toda la gente de California, Los Ángeles y alrededores, tenemos una cita desde Monterrey, Nuevo León, México, hasta Pico Rivera, y así suena ¡Los Rojos!
2: ¡Aquí con su amigo Don Cheto al aire!
5: Oiga, regresando ponemos Etapa Mi Viajera porque estamos en YouTube, en televisión y en radio al mismo tiempo, pero en la radio va a sonar Etapa Mi Viajera.
2: Órale, pues Etapa Mi Viajera con Los Rojos, que van a ser nuestro grupo invitado, señores, nuestro headliner del día 13 de septiembre. ¿Dónde es ahí?
5: Pico Rivera Sports Arena, le recuerdo que vamos a regalar un auto Nissan Sentra 2026 completamente gratis para uno de los presentes y además una ristra de artistas desde las 12 de mediodía hasta las 11 de la noche. Oye, por supuesto, encabezando Los Rojos. Ahí nos vemos, muchachos.
2: ¡Regresamos!
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1: Aquí estamos, señores, amigo Don Cheto, este 13 de septiembre. Ya nos vemos en el Pico Orberes por Arena, totalmente gratis. Los Rojos, señores, Los Rojos estarán encabezando nuestro festival y también estaremos regalando un auto. Alguien de los presentes se llevará un carro gratis.
2: Nissan Sentra 2026, cortesía de mi amigo Jorge Barrera de Nissan of Orange o Nissan of Redlands. ¿Quiere doble oportunidad de ganar? Vaya a registrarse a uno de los dealers y ahí le van a registrar, le van a poner todos sus datos en una urna y el día de Pico Rivera se vuelve a registrar y tiene doble oportunidad de llevarse ese auto. Además de Los Rojos, encabeza otro grupo local que vamos a revelar el 6 de septiembre. Okay. Un grupo local que está pegando en las calles de Los Ángeles. Estos vatos están literalmente pegando in the hood.
1: In the hood. Órale, pues, entonces vamos a tener todavía otro grupo ahí, otro grupo sorpresa que ya estaremos revelando también. Les recuerdo que el evento es totalmente gratis y que empieza a las 12 del mediodía.
2: Las puertas abren a las 11 de la mañana, pero desde las 12 tenemos un pre-show hasta las 5 y media y luego de las 6 a las 11 en el escenario principal.
1: Así nomás quedó, dijo el pirata de Culiacán, en paz descanse. Allí nos vemos el día. ¿Va a ir el chino ahí?
2: Ay. Sí, claro, pues ya qué.
3: Si yo no voy, no hay.
4: ¿Jarfuchi va a ir?
1: Garfuchino
3: tiene que estar presente.
2: Garfuchi.
1: Hoy estaba checando ahorita mi Instagram, así como dándole ¿cómo se dice? Dándole así como para abajo al, ¿cómo se llama el?
3: ¿Pero íbamos a poner la rola o no?
4: ¿El rol? Okay.
2: ¿Cuál? ¿Ya la pusimos?
1: No, ¿cómo se dice?
4: Scrolleando.
1: Scrolleando. Me salió Luis R. Conrique, ya está bien flaco, mi compa.
4: Claro.
1: Para mí que también está...
3: Bienvenido al Club de la Tirce, Patite.
1: Empezando macizo, mi
3: Club de la Tirce.
1: Está bien, ¿no? Yo también, viejo.
4: Si usted anda en picado...
3: Todos, tres.
1: No, lo que digo yo.
3: Ya estamos en tele.
1: Estamos en vivo, estamos en tele, en televisión, señores. ¿Hoy quién quiere? ¿Puedo mandar un saludo, familia? Quiero mandar un saludo a mi parcero Sebastián Carvajal y su esposa, la mini Toxic Catalina. Colombianos, señores, que hoy están cumpliendo años el día de hoy. Están cumpliendo, creo que años,
4: ¿de casado?
1: Sí, algo así. Pero para Sebastián y la Catalina, te amo. Catalina, deja a Sebastián por mí. Un abrazo para ellos. ¿Quién cumple años?
3: Leo, ¿quién cumple años?
1: ¿Quién cumple años? ¿Cata o Sebas?
3: Los dos.
1: Los dos. A Cata y Sebas. Un abrazo a parceiros. Los queremos mucho. Besos, tronados.
3: Ah, mándale saludos también a Denise. Fue su cumpleaños.
1: ¿A Denise, nuestra amiga Denise?
3: Sí, la que...
1: Nuestra amiga Denise, con mucho cariño, baby. Beso tronado en el puro salud. Beso tronado en el puro cachete, en esos cachetotes que tienes, chiquilla.
3: ¿Cuáles cachetes?
1: ¿Sabes qué? Dame una aguantada. Ando muy volado ahora, Gisela.
3: Uy, también está viendo su novio.
1: ¿Está viendo su novio?
3: ¿Qué tiene?
4: Yo ya me desilusioné de usted.
1: No me quites de tu pedestal. No.
2: Ya estaba caído.
4: Yo le había dicho, creo que ayer o antier, que todavía lo tenía en un pedestal. Y de la manera que se comportó el día de hoy, la neta, ya lo bajé.
3: A ver, mándele, tírele el rollo a la bella, que también quiere saludos, y que le regale bolsas para yo su Abela. ¡Hola!
1: ¡Hola, la bella! No, es que bella, todo quiere y bella.
3: ¿Y lo que le dije?
1: Todo quiere y bella, quiere saludos, quiere playeras, quiere boletos, que todo quiere. Pues, hija.
3: Mochate,
1: Malis. No, pues, espérate, si no. No, saludos para mi querida amiga La Bella, que siempre nos está escuchando. Muchas gracias ahí en su lugar donde corta pelo, donde le cortan el poco pelo al chino. Recuerde que La Bella hace como que le corta el pelo al chino, pero en realidad, si tú tienes pelo, sí te lo corta bonito.
3: No, se corta chido.
1: Sí, lo corta muy chido.
3: ¿Sabe qué? Conocí un vato que me reconoció en el Starbucks, que luego les llevo a Starbucks, y el vato se acaba de hacer la barba. Le dije, no, aquí está Bella. Pues el vato ya va ahí, le gustó cómo se lo dejó.
1: Sí,
3: es chisperrona, sí le deja chida la barba.
2: Le acaba de hacer los chinos a mi marido.
1: ¿Neta? Ahora sí se pasaba más bonito.
2: Sí, le hizo
3: permanente.
2: Le hizo el perm y le quedó bien bonito. La verdad, muy perra bella, la verdad. A los que sí tienen perlo, hace muy buen trabajo.
1: Sí.
3: Y los que
1: Oye,
3: no también.
1: Chino, ¿te puedo decir algo personal? ¿No te agüitas?
3: No.
1: Es que últimamente he tirado mucho, ¿verdad?
4: Sí.
1: Pero ira, vale. ¿Por qué no te has cuidado? ¿Por qué no te has cuidado? Mira, quítate la gorra. Mira nomás.
3: No mira nomás. El pelo, sí.
1: Pues corre y cuídate.
3: Es que también
1: estás guapo, hijo de la tiznada.
3: Hoy voy con la bella. Es que también la voz sí me da.
1: Aprovecha que estás guapo, te lo dice un viejo.
3: Mañana voy a que me haga todo.
1: Tú tienes que andar siempre alineado ese.
3: Mañana se lo prometo. Ahorita voy con la bella. Mi agüita. Cancélame todos los que vayan ahorita y ahorita caigo.
1: Es tira. Neta, este jale mi agüita ese, porque te estás. No te descuides.
3: Sí, tienes razón.
1: Como amigo, ¿quieres que yo sea tu manager de. ¿Cómo se dice? De imagen.
4: Asesor de imagen.
1: Hoy ponte la gorra que trajiste ahora para que la raza te vea en televisión. Irin, ¿cómo vino? Miren cómo vino, para que vean. Con esa pinche gorra del Benny del infierno, toda chueca, toda miada. Mira, háganle un close up. Toda, mira. Parece llantero, vale.
3: Chale, estaba perra, a mí sí me gusta.
1: No. No, mira nomás. Cuídate, estás guapo, no te dejes caer. Te lo dice un vato que se descuidó bien hartos años.
3: Ah, sí. Hubo un momento que usted estaba en.
1: ¿Tampoco ya se cuidaba? Sí. ¿Tampoco estaba en el momento de su prime? Se descuidó bien hartos años, no te arrumbis.
3: Ya está. Hijo. No, sí, nada más que no he ido con la bella porque está lejos. O sea, sí, es como que.
1: Como que era.
3: Son 2 horas, es 1 hora de ida y 1 de regreso. Está lejos para mí, que uno vive acá, pero. Vale la pena.
1: Ahí tú me disparates, ¿verdad?
2: Sí, señor.
1: Gracias, hijo. ¿Algo que quieras que yo te dispare?
2: Ay, señor, toda la semana le disparo algo. Lo que pasa es que a veces no se da cuenta, pero lo hago por amor a usted, no porque por querer su reconocimiento.
4: No andes dormiendo al aire, se ve muy mal.
1: Ay, muchas gracias. Esa. Bueno, ya nos vamos,
4: ¿vale? ¿Qué me dijo?
1: Ay, saludos a mi querida Yolanda Collazo, que apenas estoy viendo que quería un saludo de Dios Favela. Ay,
4: uy, mira cuántas nos entró de que querían saludos y
1: luego canciones. Te lo consigo.
2: ¿Le puedo confirmar ya la sorpresa?
1: ¿Cuál sorpresa?
2: Ya, me acaba de ya confirmar.
4: ¿Quién?
2: El viernes que no voy a venir. El viernes que no voy a venir, me va a suplir Dios Favela a conducir con usted. Va a estar todo el viernes Dios Favela.
3: ¿No se puede quedar toda la semana?
2: Se va a quedar el viernes que no vengo. Viene Dios Favela a conducir. Va a estar Don Cheto, Giselle el Chino y Dios Favela conduciendo el show. Entonces,
4: oiga, le propongo algo. Tráigasela a San Juana.
1: No, sí quiero.
4: Tráigasela, pues, bien arreglada.
1: Sí quiero, pues, ¿cómo se
2: dice? Para machinar.
1: Para machinar ahí. Es que sí me interesa mucho allí.
4: Intercambia la San Juana por el reloj que traía. Me interesa mucho ahí.
1: No, tiene un caballo. Yo qué va a ver. Sí, está chido el reloj, pero tiene un caballo. No, aquí a mí que me dé un normal.
3: ¿Sí?
4: Ay,
3: sí, un Rolex sencillo.
1: No, Rolex, no, tampoco pido, pues, tantos, un Cartier.
3: ¿A un Cartier? ¡Ay,
1: ahora! Pues es de los que lo usaban.
4: Anda,
1: ¿vale?
4: Sencillo,
1: un Hublot,
4: Un Hublot,
1: pues.
4: Con no un fósil reloj, conforme. ¿Vale?
1: No, pues, un fósil, ¿para qué, güeyes?
4: Those are nice.
1: ¿Un qué?
4: AP, dice.
1: ¿Un J.O.P.?
4: No, AP.
1: O como se llame, pues. Es que si te traía se llamaba Hublot.
4: ¿Hublot?
1: Está perro, nomás que trae un caballo. ¿Yo qué, güey? ¿Para qué un caballo?
3: J.O.P. Va a decir que se compró un carro de 11 millones, ¿no?
1: No, un relojillo. ¿Y yo qué? ¿Cuándo fue? ¿Qué? ¿No te gustaría el molo o qué? Oiga, los quiero mucho, familia. Hasta mañana. Nos vamos a despedir ya de YouTube.
2: Sí.
1: ¿Va? Ok. Hasta mañana. Gracias, Giselle.
4: Rápidamente dice Goretti Manríquez en YouTube. Dice, por favor, un saludo a mi papá Antonio Manríquez, que cumple 50 años.
1: Saludos, Goretti. A tu papá Antonio, un abrazo. Gracias, Goretti. Una de nuestras, nuestras...
2: Fieles radioescuchas.
1: Number one shoppers. Y también todo me compra Goretti. Lo que es Blanca y Goretti, la Challenge, todo.
3: Oh, la Blanca drops, sí es súper fanática.
1: Todos los drops, gracias.
2: También chicas, a Miriam.
1: Las amo mucho. Miriam, también. Miriam, ya la conocí, ya. Ya la abracé.
4: Nuestra chofa
1: nunca me ha comprado nada.
4: ¿Cómo no?
3: ¿No la compró chofa?
4: Sí, y es para fiel partido.
1: Ah, el viernes voy a sacar los plushies de la calaverita.
4: Acá está.
2: La Yolanda Collazo también le compra todo.
1: Oh, también. No, Yolanda hasta me dijo que cuánto costaba yo una noche.
3: ¡Ay! ¡Oh, te voy a decir! ¡Ah, le está diciendo el Aje Rivas que me mandó un perfume con el patrón! Ok, ahorita lo arreglamos.
1: ¡Ey, Aje Rivas!
3: ¿Qué es eso?
2: Yo le
1: regalé a Giselle uno. Devuélvemelo tú.
2: Aje Rivas, tenemos un negocio pendiente tú y yo.
1: Saludos.
4: Ay, ¿no les da vergüenza andar de pedido?
1: No,
4: ay, yo le compré.
1: Para nada.
3: Yo estoy esperando que me mande el Creed, pero dijo que todavía no lo consiguió.
4: Ay, no.
1: ¿Cuál es el
2: evento? A ver, quiero decir, Aje Rivas, todos los perfumes que me ha mandado, me los ha regalado porque me los quiere enviar. Yo no le he pedido nada. Y en los que ahorita, yo se los compré.
1: Ahora, hoy te voy a decir una cosa. Sí. A mí me ha regalado y también le he comprado.
3: Yo también me ha regalado y le he comprado.
1: Okay, nomás para que pa sí, callarte eso. Sí,
2: pero yo no estoy diciendo que ustedes no.
4: ¿Qué dijo?
2: ¿Qué
4: dijo? ¿Qué dijo?
1: ¿Yo qué dije?
2: Para callarte eso, hijo, ¿yo qué le estoy
3: Prieto.
2: Diciendo?
1: No, yo es hocico, coma. Prieto.
2: ¿Y por qué yo? Porque yo no lo estoy, pero yo no le estoy diciendo nada.
1: Tienes razón, discúlpame.
2: Así. Discúlpame.
3: Como usted ahorita anda bien güerito ya, blanquito. Ah.
2: Perdón, don Menonita, discúlpeme.
4: Ya anda bien desperjudidito.
2: Don Amish, don Amish.
1: El perro, cuello, no se me desperjudí, vale.
4: Pues échese de la baba.
1: ¡Ah, teme! ¡Ay, nos vemos mañana, familia! ¡Los quiero mucho!
2: ¡We love ya!
4: ¡Bye!
1: Ya me sale a la venta los
4: 25
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1: Al aire, señores, buenos días, familia. 19 de agosto, 5 después de la hora, en esto que es Don Cheto al aire. Buenos días a todos los que nos hacen el favor de escucharnos todos los días. Muchas gracias, gracias, gracias. O cuando tenga usted chancilla, ya sabe que aquí está su amigo Don Cheto y todo el equipo completo a quien presento en este momento. ¡Said García Solís!
2: Muy buenos días a toda la gente que nos ve, que nos escucha. Esta mañana estamos aquí en Don Cheto al aire.
1: ¡El Chino al aire!
3: Presente, presente, listo. Aquí con la gorra que ya me regañó Don Cheto.
1: Ya, no, es que el otro traía la del Benny en la del infierno, ¿vale? Trae la del Benny en la de la película del infierno, toda miada la huella, mugrosota.
4: Es que sí estaba
1: asociada.
4: Sí, estaba fea.
1: ¿Miada? Miadona, miada. Gorras miadas, pues, gorras miadas. Así pues, así le dicen a los que traen las gorras feas. Giselle Bravo, como quiera que sea, ¿cómo estás, hija?
5: Muy buenos días, señor, muy bien. ¿Y usted cómo le amaneció esta bella mañana?
1: Muy bien, ¿sí? Muy bien, pues bella, despiadadamente y bella, como quiera que sea.
5: Qué bueno.
1: Oye, sí traigo ¿cómo traigo el cuello de la...?
2: Muy bien.
5: Percudido. Oiga. Bien.
1: No, negro. El cuello de la guayabera, tú.
4: ¿Cuál?
1: Perdido, pero bien.
4: ¿Cuál?
1: En los controles, la pescuezona, la chica Ferrari. ¿Cómo estamos, hija?
4: Good morning. ¿Cómo está?
2: Como ella sí tiene cuello, ya le critica el
4: suyo. Ya, ya.
1: Ay, Ferrari. A ver, pues, a ver. A ver, o sea, enseña el huesito de Drácula. Mira. Ay. Eso, Ferrari.
2: Ay,
1: eso.
2: Ay, Ferrari.
1: Déjela, ella, déjela. Este es el Reiti.
4: Eso, no, eso sí. Así. Espéreme, espéreme. Hace una foto. Como los de...
2: La clavícula.
1: Ah, era parecis de esas Dolores del Río. Mira la cámara. Mira la cámara.
2: Te voy a decir la claviculona.
1: ¡Ah, mira, parecis de esas de las películas de...
2: Aquí en este programa Ferrari está claviculona y Giselle... está muy bien.
1: Bienvenidos, señores. Mi nombre es Don Cheto. Mi nombre, ¿qué importa? Lo que importa es la noticia que le vamos a llevar donde quiera que usted se encuentre el día de hoy. Que si no sabe qué día vive, es 19 de agosto. Chino, ¿cómo estás? Te noto callado, tímido, inocente. Tiene la mirada. Amo tu inocencia, 47 años. Amo tus errores,
6: 57 años.
3: Voy a dejarlo en 45 nomás para de compas.
4: De compas.
1: Estás en tu estás en tu pic, pic. Estás en tu pic. Estás en tu prime, viejo. Chinel, ¿te puedo hacer una pregunta personal? ¿Estás en tu prime o todavía tu prime ya pasó o tu prime ya viene?
3: Como que la mitad. No, ya pasó, pero todavía alcanzo a... Todavía como que...
1: Ok, ok, ok, sí. Está bien.
4: Alcanzo a...
1: Una gran pregunta, como que alcanzo a... Es una gran respuesta, una gran pregunta, una gran respuesta. Todavía alcanzo a...
5: ¿Qué, Chino?
3: Ya no soy en mi prime, pero como que todo dices, ah, se...
1: ¿Sabes qué? Yo estoy en mi prime.
3: ¿Sí?
1: Simón. ¿No?
3: Let's try it.
1: No, let's try what? Pero... ¿Sabes qué? Vale, y tú me imbécil, me... ¿Cómo se dice cuando me...?
4: Me gustas.
2: ¿Me intimidas? ¿Me atraes? No, es que aquí, mire, aquí... Yo veo que ustedes se la pasan sexualizando a mis compañeras. Yo los voy a sexualizar a ustedes y soporten.
1: ¿Sabe qué? Bien.
5: Para que
2: soporten, y soporten, para que vean lo que se siente. Para que vean lo que se sienten. Arremanguen.
1: Objetiviza mi baby.
5: Sí.
1: A los dos.
5: Cuando digan no, que enseñes. No,
2: tú también. A ver, muestra. A ver.
1: Sí, en venganza de la mujer.
2: Sí, claro.
1: Hipersexualizada en este programa por el señor Chino.
2: Sí.
1: Hipersexualízalo a él.
2: Muy bien.
1: Cosifícalos ahí.
2: Muy bien.
1: Bien.
3: Pero eso no se escucha sexy.
1: Ay, no, para que sientas el acoso que puede sentir una mujer.
3: Eso, no,
2: no, no, pues sí, también del otro lado das.
1: tú le das grima a la Giselle. O sea, él te da grima a ti.
2: No, sí, sí le das.
1: Sí le das.
2: Sí le das.
1: Giselle, serio, pero sé que se van a ir feo. ¿Te da grimita el Chino?
5: Sí, cuando haces esos comentarios. Sí,
3: ay, baby.
5: O al abogado.
3: Gracias,
5: también.
3: Te emocionas.
1: Grimoso.
2: ¿Te da grima el Chino Ferrari?
4: Sí, con esa voz que tiene, así viene.
1: Es una gorra bien grimosa al rato. Si no te digo que te la cambies, ahí te la traerías.
5: Sí, esas sí te combinas.
1: Señor, vamos a empezar con la noticia, pero hablando de alguien que no le da ni grima ni a la Giselle ni a la Ferrari, mucho menos a Said. ¡Oye, Notiche!
2: ¡Recargas!
1: ¡Hay confianza! ¡Hay confianza en Harfuch! ¡Dice la DEA!
2: ¡Ay, sí hay!
1: ¡También!
5: juez bloquea a Trump y congela millones para la nueva sede del FBI en Maryland. Le tengo todos los detalles. Se va a emperrar probablemente también.
1: En Florida, el candidato muy afín a Trump está ahorita liderando las contiendas, pero por mucho. No me sorprende en lo más mínimo también.
5: Ciudad epicentro del terremoto en Colombia enfrenta la crisis sanitaria con hospitales ya colapsados. Les tengo toda la información. Además,
6: andan buscando a sospechoso con máscara de Chucky que andaba aterrorizando gente en Filadelfia. Le tengo los detalles también. Me está dando un tic nervioso.
1: No, nomás quiero hablar. ¿Puedo hablar contigo un momento?
2: Sí, claro. Sí.
5: Al del aire.
1: Fuera del aire, por favor. Fuera del aire, permítanos. Señor, usted permitió que el chino dijera una noticia de un güey con una máscara de Chucky.
2: Señor. ¿Cuándo va a entender usted que ese señor, gracias a usted, es ingobernable? Usted ha creado ese monstruo. Sopórtelo o dómelo usted.
5: Pero es que mi pregunta es, ¿no le verifica sus noticias?
2: Ay, por favor, si él busca, él pone en su buscador, notas que a nadie le importan. Y luego se la pasa criticando las notas de los demás.
6: Yo nomás les digo que aquí en Estrella TV, en Cierre Edición, salió la noticia.
1: Bien. Pero como
5: si... ¿Pero era la de 8?
6: A ver, vayan a regañar.
2: En Cierre Edición llevan 98 noticias y es la número 96.
1: Hacemos cuatro.
6: Regañen a las noticias.
1: ¡En los deportes! Con lo que ahí vaya recogiendo de la cosecha y en los espectáculos.
2: La conductora Ana Patricia vende anillos de compromiso y de matrimonio porque su ex no le paga manutención, incluso le está exigiendo manutención a ella.
1: ¿Qué, Ana Patricia?
2: Sí.
1: ¿Cuál?
2: La de Univisión, señor.
1: ¿Candiani?
2: No.
4: La belleza latina.
2: La de nuestra belleza latina, Ana Patricia. Muy famosa, señor.
1: Oh, bueno, ahorita veo la...
2: Además, Susana Zabaleta desmiente rumores de separación. Disney demanda a la FCC por amenazas contra licencia de ABC en el caso de Jimmy Kimmel. Corren a conductora de televisión por decirle zorra a su jefa. Todo quedó grabado. Imágenes de Shakira en Colombia. Le tengo los detalles. Comenzamos. Esto.
4: Ay.
2: Esto es Notiche.
6: Oye, y sí corrieron a la morra igual de Univision, ¿no?
2: A la Chiquibomba. No, la suspendieron.
5: No, Telemundo.
2: La suspendieron de Telemundo. Hay gente que dice que ya no va a volver, pero solamente por haber dicho en un live en redes sociales que Telemundo se preparaba para correr a 500 personas que no sabía si le iba a tocar a ella.
1: Y
2: la corrieron.
6: Uy, aquí.
1: Por eso hay que decir cosas, vale.
4: Ay, aguas.
2: No, y ahora la nota que traigo hoy. Una conductora de televisión le dijo zorra a su jefa y no sabía que la estaban grabando. Andy, y la corrieron.
1: Tú te le revelas a Saí, se te olvida.
6: No,
1: Saí. Este monigote asina, como lo ves, nada que veriento. Es nuestro jefe.
5: ¿Qué es un monigote?
1: Pues un altote así grandote. Además te recuerdo.
6: Está diciendo tonto monigote.
1: No, le estoy diciendo yo.
6: Usted
1: no
6: le dijo.
1: No te estoy diciendo, no te estoy diciendo que tengas mucho cuidado, chino. Porque este monigote es nuestro jefe.
2: Ya no me ayude, pues. Me dijo monigote.
1: ¡Lo corren porque le dijo monigote al programador!
6: ¡Al jefe!
1: Don Chet sale, pero pitando. Sale chispao. En los espectáculos, ahí tenemos a Saí García Solís. Y Esto es Notiche, conducido por el propio Don Cheto. Voy a hablar del novio de todas. Cuando diga Harfush, todas dicen ¡ah! Estoy hablando de Harfush. Hasta el chino gritó, señores. El director de la Administración de Control de Droga, la DEA, Terrence Cole, aseguró que el secretario de Seguridad, Omar García Harfuch, es un socio de confianza. ¿No le gustaría estar en el de la DEA con ese de Harfuch? Rompi corazones.
5: No, tú.
1: ¿Dónde quiera? Sí, señores, al presentarlo durante una participación en la Conferencia Internacional para el Control de Drogas que se realiza en Argentina, Cole destacó la trayectoria del funcionario mexicano. Es un socio de confianza y un buen amigo de Estados Unidos. El secretario Harfuch ha dedicado casi 2 décadas al servicio público para proteger a la población de México. Así es, señores, hasta el Batman mexicano, hasta los gabachos les cae bien. Cuando diga Harfuch, las morras se alocan. Estoy hablando de Omar García Harfuch.
6: ¿Y usted por qué grita?
1: Porque para que se oiga más bulla, hijo.
5: Sí, porque no ayudas.
6: No, que van a estar gritándole ya a Harfuch.
1: Pues tú por envidioso que eres.
6: Exacto.
1: Por envidioso. El otro día estaba ahí en la casa. Cuando andaba ahí en el rancho, estaba en la casa y prendieron la tele. Y salió Harfuch. Y todas las que estaban allí, hermanas, tías. ¡Ay, Harfush!
5: Todas, sí.
1: Todas, así en coro, las huellas. ¡Ay, Harfush!
2: Yo nada más, yo nada más les digo que quizá este caso no es igual, pero ya votamos por un guapo y nos fue de la fregada.
1: ¿Con por qué?
3: Peña Nieto. No,
1: pero Peña Nieto era un super mega pelele el sasasazo, compa.
2: Por eso le estoy diciendo, quizá no hay comparación, pero que no voten por nada más por la guapez de alguien, ¿no?
5: Ha servido al país, Harfush.
1: Ah, no. Bien, sí. Lo que nos pasó a nosotros mismos. ¿Qué? Trajimos al chino por guapo y miren qué color, como dicen en Argentina, en qué quilombo nos metimos, boludo.
2: Ah, lo trajimos por eso.
1: ¿Ves en qué quilombo nos metimos? Mirá el quilombo que te metiste.
3: A mí me trajeron por mi experiencia y mi trayectoria.
1: Ay, hijo, experiencia cero y trayectoria que no se nota.
3: Que después también esté guapo y aporte eso al programa.
1: Tu trayectoria. La única trayectoria tienes es por tirarle más perros a tus compañeras de tu empresa.
3: Está sabrosa, pues ¿qué podemos hacer? ¿Chicle y pega? Bueno, momento sí.
5: ¿Debilidad?
3: De debilidad.
1: El otro día me dijo una radioescucha, ay, el chino me mandó un mensaje. ¿Y qué te dudas si le manda a todas? Sí, hasta eso fue lo que yo le dije. Tú a todas le has de mandar mensajes y dijo, y el chino me contestó, no, tú no pienses así, tú piensa, oh, soy la elegida que me
3: hoy
1: mandó mensajes.
3: Hoy te toca mensajes. A ti, hoy te toca a ti, suertudota.
1: ¿Qué crees, suertudota? A ver, chino, yo soy mujer. Ay, tú, de seguro a todas les voy a mandar mensajes.
3: Deja de pensar así, piensa mejor, suertudota, hoy te toca a ti.
1: Ay, tienes razón. Ay, no. Adelante, Giselle Bravo.
5: Ay, no,
1: suertudota.
5: Señor. Qué vergüenza, pero
1: estás
5: bueno.
1: Estás a medio metro de él, a un metro de él.
3: Wow, podrías estar.
1: Suertuda.
2: Te voy a preguntar así honestamente que se lo digas a nuestro auditorio y a nuestra teleaudiencia. Ajá. ¿Te sientes suertuda de estar al lado de ese señor?
5: La neta, no.
3: Suertudota. No.
2: De hecho, lo que yo siento todos los días que le da cringe. Le da cringe estar ahí.
5: Antes me sentaba aquí. Cada mes me voy recorriendo un poco más y más y más y más.
1: Diantre, muchacha la bregona. Mira esta, diantre, muchacha la bregona.
3: Rayadota.
1: Bregona, adelante.
5: Ya sean serios.
3: ¿A poco creen que vienen por lo que nos pagan? No.
1: Por estar cerca de este guapo.
2: Ay, ¿cuándo?
1: Y es más, desde hoy te bautizo, chino, con el nombre de el Harfush del
2: programa. Ay, señor, claro que no, señor.
5: No manches.
2: Con Harfush todos queremos. Con este señor, ¿quién va a querer?
1: Harfush del programa. Adelante, Giselle Bravo. Suertudota.
5: Qué ridiculez. Bueno, les cuento que la disputa por la nueva sede.
1: ¿La disqué?
2: Acá ya están diciendo tres. Yo también soy suertudota. También me manda mensajes. Mira, uy.
1: A ver, vamos a hacer una encuesta.
2: Sí.
1: Pedo. Voy a hacer una encuesta. Que mande
2: todas las redes escuchas.
1: Todas las redes escuchas.
2: Que han recibido mensajes del chino.
1: Les ha coqueteado.
3: Sí, hola, preciosa.
5: Y queremos screenshots.
2: Sí.
3: ¿Podemos
1: hacer eso o no?
3: No,
1: hay que hacerla.
5: Si
1: el chino no quiere, no.
5: Arroba sí soy Saída.
1: Manden mensajes, digan. Si a chino te ha coqueteado, nomás por tener aquí. Vamos a ver qué
5: hace. Sí. Por entretenimiento. Bueno, les cuento que la disputa por la nueva sede del FBI dio un giro judicial que está dejando en pausa 555 millones de dólares que iban a ser destinados al proyecto que la administración de Donald Trump estaba buscando, pues trasladar de Maryland a Washington, D.C. El juez federal determinó que el gobierno no podía cancelar la selección de Greenbelt, Maryland, ni redirigir esos recursos al Ronald Reagan Building en la capital estadounidense, y este fallo respalda la demanda presentada por Maryland y Prince George's County. Resulta que el magistrado concluyó que la administración de Donald Trump actuó en contra de las directrices establecidas por el Congreso. La agencia también señaló que la decisión impide avanzar con el plan para convertir el edificio Reagan en la nueva sede del buró. O sea que prácticamente este dinero es uno de los puntos centrales del enfrentamiento. La administración intentó utilizar estos 555 millones que les mencioné previamente para avanzar con esta alternativa en Washington, y pues prácticamente el juez le dijo no van a hacer este cambio, es demasiado dinero.
1: No, le bloquearon allí.
5: ¿Dónde está?
1: Bueno, pero por otro lado, un triunfo que de alguna manera también pertenece a Donald Trump, el candidato que el presidente Donald Trump apoyó para la gobernatura del estado de Florida, el republicano Byron Donalds, venció ayer en elecciones primarias, pero por harto margen. El mandatario afianzó su influencia tanto en el Partido Republicano como en el estado, que es su estado adoptivo, Florida. Donald venció con mucha facilidad a Jay Collins, vicegobernador y miembro del ala más radical del Partido Republicano, Fiel defensor de Trump y del movimiento MAGA, Donald se enfrentará al demócrata David Jolly en la elección del 3 de noviembre para suceder al también republicano Ron DeSantis. En tanto, Angie Nixon, demócrata socialista, ganó las primarias del Senado en Florida al derrotar a Alex Whitman, un rival con muchos más recursos económicos que de algún momento era favorito, como quiera que sea. Según analistas políticos de Estados Unidos, se trató de una sorpresa mayúscula que evidenció el éxito continuo del movimiento progresista que genera divisiones en el mismísimo Partido Demócrata. Entonces ahorita vale, este Nixon va a enfrentar a la republicana Ashley Murray en el cargo desde que Marco Rubio es secretario de Estado. Así está la cosa, señores. El candidato de Trump para gobernar Florida, Byron Donalds, que es un afroamericano, ganó en las primarias demócratas y la demócrata Angie Nixon ganó para el Senado. Así están las cosas. También ella es afroamericana. Vamos con ti, dice.
5: Don Chito, pues en más información de lo que está sucediendo en Colombia actualmente, pues ya se tornó una semana desde que sucedió esta tragedia que sacudió el país con este terremoto, pero las cifras aún provisionales son desoladoras, ya que en todo el país está manejando la cifra de 294 personas que han perdido la vida y dicen que hay más de 4,100 heridos de diversa consideración y más de 200 personas que oficialmente siguen desaparecidas. Cabe mencionar que en el corazón, pues, de ahí del municipio de Pereira está solo 65 millas del epicentro del sismo. Dicen que es una locación de 500,000 de habitantes que se estaba consolidando como uno de los ejes receptores de turistas a la región el año pasado y el día de hoy, pues, es de los más afectados, Don Cheto. Las imágenes que se ven actualmente pues son devastadoras porque se está manejando que debido a todas las personas heridas y todas estas cifras, pues básicamente ya se está tornando en una crisis sanitaria con hospitales colapsados. Más o menos para darle la cifra exacta, dicen que hay 4,187 heridos, 26,945 viviendas destruidas y 185,000 damnificados, señor.
1: ¡Uy, qué fuerte, vale!
5: Y pues obviamente está colapsando el sistema de salud porque pues no tienen, ya no se dan abasto, Don Cheto.
1: Señores, en una noticia de última hora se registran narcobloqueos en Michoacán. Al menos 7 narcobloqueos se registraron de diferentes puntos de Michoacán. Así reportaron ahorita para Notiche. Esto acontece en la carretera Ajiquilpan, Morelia Ajiquilpan, a la altura de del Correo, se llama un ranchito, así como en la carretera La Piedad Yurecuaro, en la carretera Purépero Tlazazalca, carretera Cuandureo Zamora, la carretera Carapan Zacapu, también se han registrado narcobloqueos en este momento. Correcto. En Michoacán.
2: Toda la noche ha habido balazos en Cueneo, en Pátzcuaro, en Quiroga y en todas las carreteras aledañas.
1: ¿Andarán tras alguien o qué tú?
2: Al parecer sí hay algo movido ahorita en estos momentos, está peligroso.
1: Tengo noticia de otra noticia también, no sé si sea buena o sea mala, ya van 3 personas que nos mandaron mensaje que el chino les coqueteó. La primera, sí. Ángel Puentes. La segunda, Alejandro Alba. Y la tercera, el tío Panchito. Puro sombris. Adelante.
5: ¿Por qué no me sorprende, señor? No me sorprende nada.
1: Fake news, di chino.
2: Hasta
1: fake
2: la Challenger. Hasta la Challenger también.
3: A la Challenger no.
5: Hasta la Challenger.
1: Ella solita.
3: Ella solita se presentó. Dijo,
1: ella solita.
3: Ella solita dijo, me presento ante ti. Dije,
5: pero yo diría que la Challenger, por ser compa de uno y todo el rollo, respetarías un poco.
3: No, qué güey. No soy sí. Dios.
1: Ella no me respetó.
3: No soy Dios, papel.
2: Ah, mira, aquí me está mandando Daniel Herrera de Miami hasta los screenshots, mire.
3: ¿A Daniela? Sí, sí, sí, mire. Daniela.
2: Los screenshots. Ver, mire. Ay, no. Mire, sí, mire.
1: Daniela. Vamos a hablar de Chucky Chinel.
3: Daniela, sí, les he enseñado la grandota. Hola, preciosa.
1: Te ando dejando con las patitas temblando.
3: Bien. La policía de Filadelfia.
2: ¿Usted cree que un locutor debería decirle a su radioescuchas?
1: Está jugando.
2: Te ando dejando con las patitas
1: jugando. Claro que no le dijo eso.
3: La policía de Filadelfia anda buscando un individuo acusado de aterrorizar a la gente cuando traía una máscara del muñeco de Chucky de Halloween.
1: ¿Cómo?
3: Sí, el vato sospechoso empezó a acosar a varias personas. Esto fue en el
1: Center. ¿Ese güey que va corriendo ahí?
3: Sí.
1: Hoy sí da miedo tú.
3: No, el vato estuvo por casi 20 minutos alrededor de las 5 de la mañana agarrando a gente diciéndoles,
2: ¿Estás listo para morir?
3: Obviamente la
1: y gente. No hubo nadie que le dijera, juato, y se le volteara y le diera un guamazo. ¿Y qué pasó?
3: Sí, precisamente hubo una morra que se volteó y le dio una patada en el pecho. Una jovencita así se le puso al brinco. Fue el vato cuando empezó a dejar de espantar a la gente. Lo andan buscando porque se hizo viral, ya que una persona así cayó al piso, se lesionó. Dicen que en una de las cámaras el vato se quitó la máscara y pudieron ver que era un hombre de moreno, de complexión delgada, aproximadamente de 5'8", como de 5'8", de estatura, y está entre los 16 y 20 años de edad. Entonces, el vato se iba grabando con un celular.
1: Como que el vato era una broma, pues, sí. Pero sí te saca de onda.
3: La onda es de que todavía no ha subido a las redes sociales los videos, y espero que el güey no lo suba porque lo andan buscando. E incluso ya hay una morra que puso una recompensa por saber quién güeyes hizo esto.
5: No, no está chido eso. Y no. Más en la noche, güey.
3: No, a las 5 de la mañana.
1: Ah, pues, imagínate que tú vengas entrando aquí, te saca un monillo de red. Entonces, ay.
5: No,
1: bueno es que Ken, diles el guardaespaldón perro que traes tu hija.
5: Don Chetuki.
1: Allí la espero yo para que no vaya a hacer algún.
5: Porque usted tiene manos, ¿qué dijo? ¿Manos mortales?
1: A mis manos son mortales, hija. Al rato que nos salga un vato que diga el vato, ahorita me voy a abusar de la Giselle. Nene, abusa de mí, ahí ya déjala, le voy a decir yo.
5: Ay, gracias.
2: Ah, qué bueno que usted se ponga.
1: Tengo que carpear. Adelante, señor, regresamos con Tito Padilla.
3: Ya me pusieron buenos días, Carfuchinel.
1: Carfuchinel, bien, Carfuchino. Carfuchino, te bautizo con el nombre de Carfuchino. Regresamos.
2: No se parece en nada, no tiene nada.
1: Se parece. ¡Geira! ¡Geira! ¡Geira! 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
1: Señores, está con nosotros ahí García Solís con una playera muy bonita que le regalé.
2: Ahí está, Don Chito. Muy buenos días a toda la gente que nos ve, pero la verdad, esta no me la regaló. Bueno, esta sí me la regaló. Todas las demás las compré yo.
1: Qué bueno, hijo, el apoyo entre camaradas es lo principal.
2: Sí,
1: adelante.
2: Quedó un poco chica, pero está bien.
1: No, está bien, hijo. Luego te doy otra barata. Adelante ahí.
2: Oiga, señor, muy buenos días a toda la gente que nos ve y que nos escucha esta mañana de miércoles de seguir rechinando el catre, señor, miércoles de colgar la cecina en el tendedero. 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
1: Efectivamente, es ahí, García Solís. ¿Con qué arrancamos los espectáculos?
2: Oiga, Ana Patricia Gámez, que fuera conductora de Univisión, o todavía es conductora de Univisión.
3: No, de Telemundo.
2: Ah, ¿está en Telemundo ahora?
3: Sí, ya se cambió.
2: Ah, bueno, estuvo en Univisión en su momento y estuvo en Nuestra Belleza Latina. Ella fue esposa de Luis Carlos Martínez, hermano de Carla Martínez, la conductora de Despierta América. Duraron casados 6 años, señor. Ayer publicó que una amiga estaba buscando si conocían un lugar donde compraban anillos o argollas de matrimonio y de compromiso, porque ella iba a vender, o su amiga iba a vender esos anillos, porque la persona con la que se casó no le daba manutención y más bien le estaba pidiendo.
3: Qué fuerte. O sea, esa amiga es ella, pues.
2: Esa amiga es ella. Escuchemos lo que dijo Ana Patricia. Ahí está.
4: ¿Quién conoce en Miami una joyería que compra anillos de matrimonio usados, ya sea el paquete completo junto con la argolla? Porque tengo esta amiga que tiene su anillo, que ya no lo necesita y que, bueno, necesita pagar ciertos gastos, y esta es una muy buena opción porque supuestamente el anillo vale más de $30,000. Me platicó que porque su pareja en aquel momento le dijo que era un anillo muy especial, que si el diamante, el corte, bueno, todo muy especial, así como la pedida de matrimonio de ella, que me platicó que era como de película. El caso es que, bueno, ya el anillo no tiene ese valor sentimental para ella y necesita
2: feria. Necesita dinero porque el hombre no le da manutención y más bien le está pidiendo manutención a ella.
3: Está escandaloso eso.
1: Oye, vale.
2: Sí.
1: ¿Pero ella la que van a correr? No.
2: No, señor. Ella es Ana Patricia, trabaja en Telemundo.
3: Está en la mesa caliente.
2: Está en la mesa caliente y además ella está pidiendo, preguntándole a la gente si sabe dónde pueden comprarle su argolla. Dice que para una amiga, pero obviamente está contando su caso diciendo que para una amiga.
1: Pero no sabemos quién es el susodicho.
2: Claro, sí. Claro. Luis Carlos Martínez, el hermano de Carla Martínez, la conductora de Despierta América, señor.
1: Ok.
3: De hecho, ahí se conocieron, ¿no? Sí. Porque eran compañeras.
2: Y 6 años duraron casados y el tipo le está pidiendo ahora manutención. Y no le está dando nada.
1: ¿Tú crees que si yo me divorcio de Carmela me puede dar manutención?
2: ¿Pero por qué le va a dar manutención?
1: No más, porque ya me acostumbró a cierto estilo de vida.
3: ¡Ay, no puede ser!
2: Oiga, por cierto, le quiero comentar que ya volvió esta mañana Chiqui Bom Bom, la conductora de Telemundo, que dijo en un live que iban a ser corredero. Y no se sabe si estos días que no estuvo, me refiero a lunes y martes y también el viernes pasado, no sé si estuvo suspendida, si realmente se juntó con que ella había pedido unos días o si realmente la castigaron. Pero ya volvió esta mañana a Telemundo, después de abrir la boca y de tener que pedir una disculpa pública y decir...
1: A ver, que sí la van a correr, nomás Telemundo dijo, si la corremos, vamos a ver como que sí tuvo razón. Mejor que venga un rato y luego al rato le damos gasolina.
3: Lo hizo el otro programa cuando corrieron a la chava, la de Ecuador. No, sí. Así que digan que les importa mucho taparle el ojo al macho, no creo, porque pueden basarse en, según ellos, su...
2: Oiga, lo que sí, hablando de corridas, le quiero contar que Taryn Asher, que fue conductora 2 décadas de Fox to Detroit, fue corrida el día de ayer y se hizo viral en redes sociales porque llamó zorra a su patrona, a su jefa. Y como todo quedó grabado en video...
1: ¿Zorra en español o en inglés?
2: En inglés.
1: O sea, ¿con la B o con la F?
2: Pues creo que tenemos...
1: Vamos a ver si no más...
5: say? Okay, because Sean just came in here and said something about marking off. Go ahead. I don't think you are. You're walking out really angry. Jeez, oh, Pete.
1: Oh, le dijo la esa ahí.
2: Sí, la, le dijo la. Perra. Le dijo.
3: Perra, más bien perra. Sí, sí,
1: pero sí. Le dijo porque la corrieron o qué.
2: No.
3: Como
2: no.
3: Que le dio como una actitud y le dijo ella que no estás enojada, pero te estás, como que te estás saliendo así como si nada. Y ya fue que le dijo, ay, perra.
1: Y ya sí, la corrieron.
2: Y la corrieron.
3: Qué fuerte.
2: Debido a esa situación, no estaban al aire. Por cierto, esas grabaciones las consiguió su jefa para tener como una prueba
1: de por qué le dieron gasolina.
2: Y por qué le dieron gasolina. Híjole. O sea, andan como hacha, ¿eh? Andan como hacha.
1: Híjole, o sea, no nomás aquí, ¿verdad? Está en todos lados.
2: ¡Señor! Lo ando diciendo, mañana lo van a tener aquí pidiendo una disculpa.
1: Quiero pedir una disculpa porque no es cierto que aquí anda la voladora bien bravota aquí. No, no es cierto, para nada es cierto. Adelante.
3: ¿Quién es la voladora?
1: La voladora es, pues, que...
2: What do you mean?
1: La corredera, pues, así se llama la voladora.
2: Disney demanda a la FCC por amenazas contra las licencias en el caso de Jimmy Kimmel. ¿Se acuerda que lo amenazaron de que tenía que bajarle 3 rayitas en el caso de Donald Trump a Jimmy Kimmel? Y ahora Disney demandó al FCC por decir, nos estás amenazando y estás usando retaliation.
1: ¿Qué retaliation?
2: Como
3: vengándote.
2: Sí, como venganza.
3: Usándolo, como amenazándolo, sí.
2: Le cuento que la cadena de televisión ABC, propiedad de Disney, demandó el martes a la Comisión Federal de Comunicaciones.

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1: Sí, culminando en una amenaza actual a las licencias de transmisión de 8 estaciones propiedades de ABC. O sea, está diciendo que está utilizando represalias porque todo lo que está diciendo Jimmy Kimmel no le gusta al presidente Trump.
2: Entonces, como que allí Fox está como diciendo, hey, ustedes no pueden andar aquí, nomás quiero cancelar porque don señor les dice.
1: Exactamente.
2: Ok, está bien.
1: Entonces ya Disney demandó al FCC por esa situación de Donald Trump con Jimmy Kimmel.
2: Ok, está bien, así está la cosa.
1: Porque está poniendo en juego 8 cadenas de televisión, 8 permisos de televisión de transmisión, solamente porque al señor no le gusta lo que están diciendo de él.
2: Ok.
1: Oiga, homenajearon a Barbie, a Marilyn Monroe. Barbie celebra este 2026 a la legendaria actriz Marilyn Monroe en el marco de los 100 años de su natalicio, señor, con una muñeca Barbie Signature inspirada en su legado artístico, el cual continúa vigente del imaginario colectivo. En el tributo, esto es un tributo a su legado, su ambición empresarial y el impacto cultural que continúa inspirando a mujeres alrededor del mundo. Nacida como Norma Jean Mortensen, Marilyn Monroe transformó su historia de orígenes humildes con una narrativa de éxito, y más allá de ser una actriz de talento innegable, Marilyn Monroe fue una visionaria empresaria que desafió los límites de su época y que al día de hoy la recordamos como un sinónimo de belleza, de elegancia e imagen de Hollywood, señor.
2: De sensualidad, porque es a donde el aigronazo le levanta las enaguas.
1: Así es.
2: Sí, está buena pues a mi imagen.
1: Una Eva y 2 Adanes, los hombres las prefieren rubias, la comezón del séptimo año, varias películas protagonizadas por
2: Marilyn Monroe. No sé si he visto alguna de Marilyn Monroe, nomás me acuerdo de la icónica foto pues donde le levantan las enaguas al aigronazo.
1: Así como está ella.
2: ¿Cómo estás ahí? Sí, te pareces a Marilyn Monroe.
1: Ay, ¿cuándo, perro? ¿Vale? Si yo me creyera que me parezco a Marilyn Monroe, es como que Chino se creyera que se parece a Harfush.
2: Man, que te duela, güeyón.
1: No me duele. Estoy haciendo relación que es lo mismo. Oiga, Shakira, obviamente con las imágenes que se hicieron virales de su visita a Quibdó, del departamento de Chocó, allá en Colombia, pues obviamente Shakira estuvo cerca de la gente que vivió esta tragedia del terrible terremoto que realmente sacudió a nuestro país hermano Colombia, que al día de hoy está viviendo una crisis sanitaria fortísima en los hospitales.
2: Como suele suceder en los terremotos.
1: Sí, señores, que hay que saber que en este departamento, en el departamento de Chocó, pues donde pegó un sismo, no era una zona sísmica, por un lado. Los edificios no estaban preparados para un terremoto tan grave como este, y además, la mayoría de los hospitales están colapsados, están llenos de gente, y muchos de ellos también tienen problemas estructurales, entonces no hay a dónde llevar a los heridos. Entonces, realmente requieren mucha ayuda. Qué bueno que Shakira está regresándole a su pueblo todo lo que le ha dado, todo el apoyo y el amor dado durante muchos años.
2: A través
1: años.
2: De su ayuda, el cariño que...
1: Claro, Shakira literalmente es una embajadora mundial de Colombia, no nada más de Colombia, sino de los latinos. Entonces el hecho de poner el foco, de llevar en un avión privado y de llevar a gente perrona a que vea cómo está realmente la destrucción en su país, a que suelten dinero, eso habla de una mujer que tiene un compromiso latente con su pueblo. Y ojalá que esa gente que fue y que llevó Shakira no solamente hayan ido a ver, sino que realmente se le suelte la bolsa para ayudar a la gente que realmente lo necesita, porque en esos momentos la gente de Colombia, como la gente de Venezuela, a la que no le pusimos el suficiente atención por el mundial, están sufriendo una catástrofe posterior a lo que ya vivieron con el terremoto.
2: Posterior, y sí, también que es parte de eso.
1: Sí, soy Said en mis redes sociales, sí soy Said, y la verdad es que ¿para qué le voy a decir que no? Sí, soy.
2: Sí, eres, ¿quieres que te haga que eres? Sí. Mira, es exagerado, sí. Gritón, enojón. 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
1: Continuamos esta mañana en Don Cheto al aire, le saluda Said y los próximos minutos son para ti y tu tranquilidad. Si estás trabajando, manejando o en casa, escucha con atención lo que nos comparte la abogada Anaí González de VozLegal.com, quien hoy nos brinda información muy importante para las personas que han sido víctimas de un accidente automovilístico. La verdad es que nadie está exento, ya sea en auto, moto, bici, troca, camión, caminando, en Uber o en Lyft. Todos corremos el riesgo de sufrir un accidente. Por eso es tan importante estar bien informados y tomar las mejores decisiones, porque estos accidentes pueden generar muchos problemas. Abogada, ¿cómo estás? Bienvenida. Buenos días.
2: Como siempre, un placer estar aquí con ustedes. Estoy lista para todas sus preguntas.
1: Abogada Anaí, vamos a empezar nuestro segmento con una pregunta muy buena. Díganos, ¿qué consejo le da a alguien que fue víctima de un accidente de auto y la persona culpable le ofrece un buen dinero en cash para que no lo reporte al seguro? Díganos, ¿qué puede pasar si esta persona cae en la tentación y toma la oferta?
2: Después de un accidente, mi consejo sería de tener muchísimo cuidado antes de aceptar cualquier oferta en efectivo, porque muchas veces las personas no saben exactamente qué tan graves son sus lesiones. Muchas veces después de un choque es totalmente normal que por la adrenalina, porque uno esté en shock, las personas no sienten la gravedad de las lesiones, no sienten el dolor. Especialmente si son lesiones a su cabeza, su cuello, su espalda, esas son lesiones que muchas veces pueden empeorar con el tiempo. Mire, le voy a dar un ejemplo. Vamos a decir que después del accidente, la persona que causó el choque le ofrece $5,000. Y eso parece una muy buena oferta, ¿verdad? Especialmente si uno en ese momento no está sintiendo nada de dolor. Pero luego vamos a decir que después de un par de días empieza el dolor gravísimo al cuello. Y luego usted va al médico y el médico le dice, va a necesitar cirugía porque usted tiene una lesión muy grave. Esos $5,000 no le van a cubrir la cirugía, no le van a cubrir a cualquier visita médica que vaya a necesitar en el futuro. Y encima de eso, pues también muchas veces resulta también que el daño a su carro, a su vehículo, es mucho más grave de lo que uno piensa, porque tal vez de afuera solo se mira como un raspón, pero luego ya después van al mecánico y le dicen, hey, tiene mucho daño por el interior, necesitamos que cambiar todo. Esos $5,000 también no le va a cubrir nada de eso, de lo que necesita que arreglar a su carro. Por eso es importante que no tome decisiones apresuradas. Lo mejor es documentar el accidente y buscar atención médica lo más pronto posible. 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

0: Giselona, ya nos vamos, hija.
1: ¿Qué tiene planeado cocinar el día de hoy, señor?
0: ¿Sabes qué? Un atún para el calor.
1: Ay, yes.
0: Era un atún para el calor. Para la calor.
2: ¿Sabe qué para el calor se me antojó? Un ceviche.
1: Unos mariscos.
0: Un ceviche de camarón, oye, me callo. ¿Y qué?
2: Un ceviche peruano.
0: Ah, tan perro. Oh, yes. Sí.
2: Nomás que la comida peruana es bien cara.
0: ¿Sí?
2: A mí se me hace cara.
0: ¿Jamás?
2: Pues no sé.
0: ¿Un lomo saltado?
2: Pues, no, ¿qué? ¿Unos $30? El... ¿O está
0: un
2: bien?
0: Un platillo, unos 25, un $22. Ya que a tota caro ali.
2: Sí, pues tiene razón.
0: Oye, Giselle, te manda de saludar Mario. Dice, pregunta para Giselle, ¿sigues con el pollis? Es que ando ocupando, ¿quién me acompaña a la Norgue a comprar unos cueritos?
2: Y luego a la Norgue.
1: Y cueritos. No tengo años sin ir a la Norgue.
2: Mira, tú me hubieras dicho la
1: cueritos.
2: No come cueritos. Tú me hubieras dicho, ¿cómo se llama la, aquí mamila, la?
0: La Whole Foods.
2: La Whole Foods,
0: la Whole Foods allí, para que vaya el Whole
1: Foods. Ay, no, pero a mí la flojera era la supermarket Jordan on DoorDash.
0: También tú.
1: ¡Bella!
0: Salud para Cristi Soria. Un abrazo, querida Cristi Soria, que se me olvidó su saludazo, pero un saludo para Cristi Soria. Ya nos vamos, Ferrari.
3: Ay, Giselle, para la otra me dices a mí. A mí me das, me pagas. Oye, a mí.
1: Dinero, y luego de ahí ya comadreamos.
3: Ya.
1: No dejes.
3: Que ahorita bebé. Ando.
1: Trato hecho.
3: Bueno, bye.
0: Hasta mañana, familia. Los quiero.
2: ¿Va a haber jueves de misterio mañana?
0: ¿Qué te importa, chico?
4: Okay. Señor.
0: ¿Estamos al aire? Sí, claro, discúlpame. Mañana tendremos jueves de misterio, chinito hermoso.
1: Que se note cómo somos de buenos compañeros.
0: Que sé que estás fuera del aire.
1: No.
5: Muchas gracias por escucharnos. Si no les gusta, díganos. Y al cabo, en este programa, nada más se hace lo que diga el viejillo bofón. Hasta mañana. 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

0: Aquí suena la qué buena, señores. ¿Qué pasa, mami? Te noto como callada. ¿Qué traes?
1: No, nada, señor. Pues nada. ¿Es que
0: me ves con carita como trae? ¿Te duele algo?
2: De regañada,
1: mi manita.
0: ¿Qué traes?
1: Mi mano derecha.
0: A ver, ¿por
1: qué? Por andar agarrando cosas de muy mala forma y me quemé.
0: Te quematis. Ay, con razón, traes cara como que sufriste mucho un dolor.
1: Traigo un me ardió hasta de...
0: Me ardió hasta...
1: ¿Para qué le cuento? ¿Cómo están?
0: Ando muy bien, mami. Fíjate que ando muy bien porque andamos muy contentos porque el día 13 tenemos evento gratis en Pico Rivera, por ahí,
1: ¿claro?
0: El 13 del mes que entra, que vamos a tener a los rojos encabezando
2: el evento.
0: El evento de allí. Va a haber un carro que vamos a regalar al público. Y bueno, y la qué buena anda aventando la casa por la ventana. Platícanos del programón que tienes preparado para la people.
1: Por su pollo. Hoy, ombliguito de la semana, de entrada, hay boletos para Edgardo Núñez, Jos Favela y además también para Ricardo Montaner. Tema del día. Ahí les va. Reporté a mi esposo migración porque me fue infiel.
2: Muy bien.
1: ¿Cómo que muy bien, mana?
2: ¿Eh?
1: ¿Sí?
2: Lo dije, lo pensé. No, que muy bien que van a hablar de eso.
1: Ah, perfecto, es un tema perfecto.
2: Muy importante, bebé.
1: Hay de varias sopas. Al ratito vamos a platicar de eso. ¿Qué piensa el público conocedor? Ya lo saben. Y hoy, aparte, nos toca también hacer poesía de la canción. Vamos a desmembrar, despechugar, analizar una canción. ¿Y qué mejor canción? La de Bésame, de Ricardo Montaner. Que, por cierto, está en versión banda. Que obviamente vamos a tocar la versión banda. Pero hay tantas cosas que se pueden analizar de esa letra. Bésame el torrente de ilusiones. Bésame todas las pasiones. Bésame mi río hasta su desembocadura.
0: No, no, ¿qué significará está eso? Está hablando puras cochinadas.
1: ¿Usted cree?
0: Pero son poéticas.
1: Ah, pues de eso vamos a hablar el día de hoy. Además, les tengo una pregunta en el dato que nadie pidió. ¿Qué escoges? Giselle. A, una puerta vieja de madera, pero entreabierta. B, una puerta completamente nueva, blanca y muy elegante. C, una puerta negra cerrada sin saber qué hay detrás. O D, una puerta de cristal donde puedes ver perfectamente lo que hay del otro lado. ¿Cuál escoges?
2: La de cristal.
1: ¿La de cristal? ¿Sabes qué significa?
2: No.
1: Escúchanos para que sepas de qué significa.
3: Que es de caliente.
1: Porque dependiendo de la puerta, supuestamente dentro de la psicología significa algo, pues de eso vamos a hablar el día de hoy.
0: Okay,
1: por supuesto, Noti Mami y espectáculo y mucho más para que no se lo pierdan el día de hoy de 11 a 3.
0: ¿Hoy no va a venir el mono, ¿verdad?
1: No, sí viene.
0: Señor, ¿sí?
1: No, sí tiene que ver.
0: Ok, pensé que no iba a venir.
2: Te han dado una acomodada.
1: De coxis.
0: Ah, de coxis.
1: De matriz.
0: De casi a ti.
2: Las dos,
0: de coxis. Señores, aquí suena la qué buena, señores. Se quedan de 11 a 3 con la mami y de 3 a 7. ¡El patrón al aire! ¡Hasta mañana!

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2: Buenas, buenas. Hoy amanecimos ricas, deliciosas, jugosas, exuberantes, voluptuosas, delgadas.
3: De todo.
2: De todo, la neta, y se sabe. Oiga, familia, querido público conocedor, reporté a mi ex con el ICE porque me fue infiel. No yo.
3: Ya me había asustado, bebé.
2: Yo estoy leyendo el título del tema que hoy vamos a hablar, porque el teléfono lo vamos a abrir. Y, bueno,
3: no tenemos, el WhatsApp.
2: No tenemos todavía teléfono.
3: ¿Por qué?
2: Pero no pagan.
3: Exceso de pago.
2: No lo han pagado, qué vergüenza.
3: Pues hay que decir que la
2: señal. Y el día de mañana, ¿con qué fregados la gente se va a comunicar con nosotros? ¿Con señal de humo o qué?
3: Con señal de humo.
2: Sí, al rato, te mándenos una carta.
3: ¿No? Y luego el papel.
2: Sí, o mándanos un fax.
3: Ándale.
2: Qué pena. Familia, WhatsApp. ¿Cuál es el WhatsApp, Cuagio?
3: 818-5. Ay, perdón. 818. Voy a dar el mío.
2: Ande, perra. Dalo.
3: 818-468-6607. 818-468-6607.
2: ¿Sabes qué? Deberíamos darlo, pero nuestro SEO.
3: ¿Verdad que sí?
2: Ya, de a dólar a dólar. ¿Por qué no?
3: CindyLaCuarios@gmail.com.
2: La neta del planeta.
3: Ey, ¿tu correo electrónico?
2: ¿Con, ahí pueden hacerme SEO?
3: Oh, sí. SEO, tú registras tu SEO con correo electrónico.
2: PLKarina89@gmail.com. Se aceptan SEO de a un dólar, no hay pedo.
3: No hay.
2: Se requiere, se sabe. Oigan, familia, ya tenemos el WhatsApp para que manden sus audios. Les voy a platicar el chisme, ¿ok? La neta, les iba a poner el audio del audio que me mandaron de esta situación, pero dura como 10 minutos. Dije, pues, para pronto yo cuento el chisme, ¿verdad? Y es una novela, haz de cuenta. La morra y el vato, la morra, con papeles, obviamente, ciudadana, se empezó a salir con un chavo que ahí se echaban las luces y salió embarazada. Como salió embarazada, pues terminaron casándose. Pero el vato diciéndolo, no, pues ¿sabes qué? Es que pues yo no tengo papeles, una vez me deporten, que la niña, que la criatura, que ahí viene la bendición. No, pues sí que vamos a arreglarte. Pero los papeles tardaron un buen, al grado que incluso nació la morrita, o sea, dio a luz la morra, y dio luz, tuvieron la bebé y los papeles todavía no llegaban. Y el vato, la morra, me platicó que el morro la presionaba mucho con el rollo de los papeles, ¿no? Pero pues que se notaba ahí muy cariñoso y se casaron y guca guca la peluca, que traca traca la matraca, ¿no? Y no, de repente, cuando nace la criatura, el vato se perdía mucho, que hacía overtime, ¿se dice?
3: Sí, overtime.
2: Sí, hacía overtime, y que de repente un día de buenas a primeras llegó a decirle, ¿sabes qué? La neta, yo, esto de los papeles está tardándose mucho, y ¿sabes qué? La neta, yo ya encontré otra morra, o sea, se la plantó. Yo encontré otra morra, estoy enamorado de ella, y me quiero casar con ella, me quiero divorciar de ti. Porque la otra morra también era ciudadana.
3: Ajá.
2: Y la neta, yo no creo que estar contigo, la neta, porque pues te embarazé, sabes que no me interesa y la fregada. Y le dijo, ya no quiero estar aquí.
3: Y la muchacha recién aliviada.
2: Sí. Bueno, ya tenía la morrita como 3 meses, la bebé.
3: Bueno, pues.
2: Pero sí está chiquitita.
3: Pero no se le cerraba.
2: Dijo, ya no quiero, ya no quiero estar contigo, porque estoy con esta vieja.
3: Ay, pobrecita.
2: Entonces, dice que ella sí le firmó el divorcio, pero que previo a eso, ella fue al departamento del Yelito y fue y les platicó la situación y que les lloró y le dijo, esta fue la situación. Entonces lo tomaron como una estafa o engaño, un matrimonio por engaño de que la utilizó para los papeles y quedó como una... como un antecedente.
3: Sí.
2: Y supuestamente.
3: Para él. Ok.
2: Y un antecedente, pero como su proceso ya estaba, ya estaban por recibir la green card este vato. Entonces el vato pensó que a lo mejor ya la podía librar, ¿no? Pero a la mera hora, no le llegaban, se retrasó más. Entonces, no lo deportaron todavía, pero ya quedó como un antecedente de que se frenó y el vato nunca le llegó la sí, green card, ¿sabes? Entonces, tampoco lo deportaron. Pero tenía todavía el permiso de trabajo, cauca la peluca, y creo que les dan a veces un permiso. Cuando yo me acuerdo cuando arreglé, no me llegó a mí, pero a veces dan un permiso que puede salir y entrar al país.
3: Ah, ok.
2: No todo les llega, pero algunos sí. A este sí lo tenía. Por una razón se fue a visitar a la mamá. El vato, porque se le enfermó su mamá. O sea, la que hubiera sido la suegra de la morra esta, ¿no? Y cuando quiso entrar, pues ándate.
3: Ya no pudo
2: entrar. Cabe señalar que en este proceso, para no se les cuento largo, se divorcia. Se vuelve a casar con la ciudadana y empiezan a arreglar allá por Chihuahua y que por Juárez. Pues se le atora el
3: allá lo dejaron en Juárez.
2: Simón. O sea, se atoró el trámite por ese antecedente. El vato nunca supo de esta situación, ¿no? pero sí fue por este rollo de que la morra había hecho esto que el morro ya no pudo arreglar. Esto te estoy platicando que sucedió. Pasan los tiempos, la morra crece, la bebita, ajá, o la niña, es una niña, una muchacha, entra al army, uh-huh, la morra, la niña es una, bueno, muchacha y ahora es una ciudadana, y ahora siendo ciudadana, porque nació aquí, trabajando en el army, de hecho aquí lo hemos platicado, que ellos tienen como un permiso especial, o hay un tipo de visa especial para tus familiares, ¿no? Papás, sí, esposos o hijos, y en friega les arregla. Entonces, era la única carta que el vato tenía, ¿me explico? El papá de la morra. Pero cabe señalar que el morro, bueno, el vato este se desapareció en parte del crecimiento de la morra. Así como Navidad, cumpleaños, nada más le mandaba el mensajito. Ah. Pero ni monetariamente ni nada. Pero después la busca y tuvo el descaro para decirle.
3: Que le arreglaran. Por medio de que de la carta de la muchacha.
2: Simón.
3: Pues.
2: Y la morra dijo, no. Ande. La niña le dijo, no, pa.
3: Ande.
2: Torre, pa, si tú quieres tener una relación conmigo que sea genuina, uh-huh, pero si tú me estás buscando nada más para que yo te arregle, negros son tus ojos. Uh-huh. Pues no la arregló.
3: Qué bueno.
2: Entonces, pero aquí hay varias cosas, ¿no? Aquí, empezando por el tema, el primerizo. Yo les platiqué el chisme completo porque así fue la, uh-huh, anécdota que me platicaron. Pero aquí el tema es, si tú te casas con alguien que por embarazo hace una familia y las cosas pues no resultan, ¿se vale? O sea, ¿se vale poner dedo porque te fui infiel? ¿A poco sí lo harían?
3: Pues te platico que yo personalmente creo que yo no lo haría, ¿verdad? Por mucho coraje o sentimiento que me diera esa situación, yo no lo haría. Pero te platico que salió justo, creo que fue este año, una muchacha que también se hizo viral, de que se dio cuenta, y nada más eran novios, que yo sepa, nada más eran novios. No,
2: ya
3: eran
2: sé cuál así, más a platicar. Tenía,
3: que lo fue y lo dejó, ¿no?
2: Simón, que sí, lo durmió y se cruzó por Tijuana.
3: Sí, o sea, creo que también depende de la historia, como qué tantos años tienes ahora, como que este muchacho se miraba insistente que solamente quería los papeles, como que él estaba encontrando su víctima para arreglar los papeles. Su goal de él era arreglar los papeles.
2: Simón.
3: Sí,
2: eso. Pero, ¿estuvo bien o estuvo mal lo que hizo la morra?
3: Yo digo que estuvo bien.
2: El WhatsApp está ahí abierto, 818-468-6607, y también nuestras redes sociales, @ la mami locutora mami con Y, @ mono Miguel y @ Cindy Lacuarios.
3: Ya tenemos aquí audio.
2: Ahí vamos. Porque hay dos maneras completamente diferentes de verlo. Una, si realmente descubrió que él se casó únicamente por obtener los papeles, tenía derecho a reportar lo que consideraba un fraude, o si sabía que el matrimonio había sido verdadero y lo reportó únicamente porque estaba dolida porque la dejó por otra, uh-huh, entonces utilizó a migración, uh-huh, como un arma de venganza.
3: Sí.
2: Yo lo veo así.
3: Sí.
2: Y sinceramente, antes de escuchar opiniones, yo la verdad, y algo familia que yo siempre voy a compartir, predicar, yo soy la idea que la venganza tarde o temprano, así hayas tenido la razón, porque la morra es la dolida, la lastimada, tarde o temprano ese tipo de cosas una las paga.
3: Sí,
2: o sea, porque no se trata del tipejo. El tipejo fue un perro desgraciado, lo que tú quieras, Simón. Pero el hecho de que tú lo hayas hecho mancha, quieras o no, un poquito tu alma, tu corazón, y tarde o temprano lo vas a pagar de una u otra forma, porque eso es justicia divina. Uh-huh. Yo por eso soy de la idea, aunque a mí no me bajan de mi cajera, ¿verdad? Pero yo soy de la idea que la justicia, Dios se encarga. Yo sí. No uno, en este planeta Tierra no, al contrario. Si algo me hacen a mí, yo sé que que de hecho, así están las escrituras. Si dice,
3: si escupes para arriba, te cae para abajo.
2: Te cae en la cara. Más o menos. No, dice que si te pegan en la mejilla, pon la otra.
3: Sí,
2: ¿no?
3: Sí.
2: ¿No? Es una manera metáfora, una paradoja, o una, como, no es de manera de tal cual literal. Pero eso significa, si te hacen algo a ti, tú no tienes por qué pagar con la misma moneda. Hay que pagar de la manera en lo que tú tienes y sembrado en tu corazón, y ya la vida se encargará a Dios, o como tú le quieras llamar. Pero bueno, vámonos con los audios, y también voy a seguir recibiendo audios y opiniones ahorita en cuanto regresemos. Escuchamos. ¡Ay, ay, ay, ay, ay!
4: ¿Qué tal, mami?
2: ¿Qué pasa?
4: Acuarios. Se extraña al puñal del Miguel, ¿eh?
2: ¡Hora!
4: Saludos desde aquí, desde Phoenix, Arizona. Creo que sí es bastante cruel y crudo, una infidelidad, y es muy malo, es muy duro, porque en el principio tú estás enojado con las demás personas, con el mundo, con esa persona con la que te lo hizo, pero, y no se debe hacer eso, pero creo que por el coraje del momento, sí se hace. Aunque los que digan que no se debe, que no es cierto, las personas que hemos sido traicionadas o algo así parecido, sí se siente de la refregada y haces cosas que no piensas en el momento. Saludos, par de dos, cuídense.
2: Par de dos.
3: Ah, hijo.
2: Tengo también ya opiniones aquí, mensajitos en mis redes sociales, pero regreso con sus opiniones, ¿ok? Así que, ¿usted qué haría? ¿Usted qué piensa? ¿O usted se sabe una similar? Porque yo conozco también un compita No, no era mi compita, pero sí era conocido, que anduvo con una sugar mami, haz de cuenta. Era una doñita y andaba él de su, ¿cómo le llaman? Sugar baby.
3: Sí, sí.
2: Y igual, así como el amor, la señora lo empedó.
3: Ajá.
2: Y lo metió a su carro y va y lo echa para Tijuana.
3: Pero también. ¿La señora sabía que ella era la sugar mama o
2: sí, nomás claro, sí sabía, pero le salió con una jugada a este vato. Okay. y la señora fue y lo aventó para allá. O sea, sí. Lo llevó para allá porque le daba todo. Y creo que sí le hizo ahí unas cosas, pero digo, bueno, quieras o no, también eso es obrar mal. Como esta morrita la que tú platicaste, eran novios.
3: Let it go,
2: y tú sigue tu camino. Pero bueno, ahorita regresamos con las opiniones sobre esto. Quédense con nosotros, viene de buena escuela, mami, el mono. ¿Qué es esto que estamos escuchando? ¡Acuario!
3: Banda Machos, mi tesoro.
2: Súbele.

0: Okiroki, son las 11 ya con 36 minutos. Para las personas que apenas están sintonizando, el día de hoy estamos tocando el tema mi ex me fue infiel y por eso lo deporté al hielito, ¿no? ¿Qué es lo que harías en ese caso? ¿Qué es lo que usted aplicaría? ¿Cómo usted respondería? Abrimos el WhatsApp que es el 818-468-6607 y leemos los mensajitos, ¿no? Aquí esta señora puso un antecedente en el Departamento de Migración diciendo de que la utilizaron por los papeles, se quedó un antecedente y gracias a ese antecedente el vato ya no pudo arreglar jamás. La única forma en la que puede arreglar el vato es que la hija que tuvo con esta señora, que está en el Army, ella quiere arreglarle por cuestión de que sirve a la milicia, ¿no? Pero la morra ya le dijo que no. Dijo, no, pa, si para eso te estás acercando a mí por los papeles, pues olvídate, así no va a ser. ¡Vámonos! Dice aquí la Chapi 81. Yo sí lo reportaba. Si después de tener un hijo conmigo me dice que nunca me quiso inmediatamente, voy a pensar que solamente me utilizó. Híjole. Aquí dice Luis, el compadre Luis. Eso fue despecho. Que haya sido mal esposo no significa automáticamente que haya cometido fraude migratorio. Eso es verdad.
1: Pues sí, sí es verdad, porque si él fue mal esposo o lo que sea y la muchacha nada más usó la migración para payback, pues para revancha, pues sí, sí está mal de parte de ella, ¿verdad? Pero también igual entiendo a la hija de que se negó en darle esa carta para ayudarle a arreglar papeles, porque también...

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1: Es cierto, como lo comentamos, realmente lo que ella hizo fue un rollo de venganza. Porque al fin y al cabo, al principio sí, porque tú eras una hija, pues, ¿me explico? O sea, al fin y al cabo no fue falso. O sea, se casaron de buena fe, como dicen, porque había una bebé que venía en camino. Ya que las cosas no resultaron, pues la morra sí cobró venganza. ¿Tenemos audios? Pópamelos, por favor, Mayrita. Nomás que
2: yo solo voy a decir que ahí salió a relucir la ignorancia de la mujer. Yes. ¿Por qué? En primera, por querer vengarse sin estar informada primero. Una vez que se divorcian, esos papeles a él se los hubiera negado. Entonces, no tan solo ella fue ignorante al hacer eso, pero fue ignorante al no saber mantener cabeza fría y abstenerse de hacerle un daño al papá de su hija.
1: Órale. Aquí tenemos otro. Dale. Tú dale, Mayra.
3: Eso solo pasa con las mujeres. Las mujeres son las que hacen eso. Yo, se puede decir que fui una víctima, pero no me victimizo. Yo traje a mi esposa desde allá, desde México. Le pagué todo y le arreglé los papeles, pero nunca haría eso. También me dejó, pero nunca haría eso.
1: Objeción, señor juez. Objeción. Amigo, antes que nada, muchas gracias por sus comentarios, mensajes y demás. Pero yo te voy a hacer una objeción. Está muy mal, porque yo conozco un caso de que también, no nomás las mujeres, conozco unos vatos que también se la pasan amenazando.
4: Amenazando a las mujeres que no tienen papeles.
1: Exacto.
4: Sí, cierto.
1: Amenazando. Y no me conviene escupir, porque quién sabe si me puede ser contradictorio. Pero créeme que por ahí yo puedo puedo testificar de que por ahí va la cosa. Pero claro que sí. A mí me traían aquí, ahí no la ves así. Y pues sí, uno no sabe ni para dónde hacerse porque te traen de amenazas.
4: Qué gacho, ¿no?
1: No, pero mira, hay un Dios que todo lo ve, manita. Hay un Dios que todo lo ve y que Dios se encargará. O sea, todavía, yo aquí sacando mis traumas, ¿no? O sea, todavía que a mí me eran infiel, todavía me amenaza el perro.
4: De la vida.
1: Hazme tú el pegado, por favor. Ok, vamos con esto. Ojo con esto, Les quiero pasar este dato. Aquí quiero aclarar algo porque estamos haciendo, pues, este programa, ¿no? Pero bueno, que un matrimonio termine rápido, que haya una infidelidad o incluso que alguien diga después nunca te amé, no significa automáticamente que hubo fraude migratorio, Para USCIS, una cuestión central al analizar si un matrimonio fue de buena fe es la intención que existía cuando comenzó el matrimonio. ¿Me explico? Okay. Cuando comenzó, ¿fue fraude o no fue fraude? No, pues no fue fraude porque así nos amamos, hasta acá echamos pata. Sí, sí. Y porque la hija es de él o no es, o cómo, ¿te obligaron para estar ahí? No, pues no, entonces sí fue de buena fe. ¿Me explico? Ya que las cosas no hayan funcionado después, esa es otra historia. Aquí me habían platicado unas anécdotas, déjame
4: pero vamos devolada. A ver también el muchacho con qué afán embarazó a la muchacha, si pensó como que hay aquí
1: con más evidencia
4: para que rápido salgan los papeles, porque conozco una historia por ahí de que un muchacho enamoró a la esposa, se casó, enamoró a la muchacha más bien, se casaron y todo eso, y él todo lo hizo por los papeles, te voy a decir. Y ya de allí él la dejó porque él es gay.
1: Sí.
4: O sea, lo que hace la gente también puede ser nada más por los papeles. Y la dejó a ella y no por otra mujer, o sea, por otro vato.
1: Me hiciste que me acordara.
4: Y la familia de la muchacha le decía, oye,
1: se ve más, se ve más, sí, más mujer que tú.
4: Sí.
1: No, se ve más femenino que tú.
4: Ajá. Y el vato, pues, viviendo su vida
1: válgame
4: feliz.
1: Válgame Dios. Uh-huh. Como dicen mis tías de Chihuahua. Sí. Válgame Dios, qué sí cosa. Uh-huh. Ay, qué bárbaro.
4: Bien arremangado
1: qué
4: esa historia.
1: Qué bárbaro, fíjate. ¡Qué bárbaro, Acuario! Pero fíjate, ¿verdad que si hablan las de Chivo? Mi tía, ¡qué bárbaro! Sin dinométricas.
4: Ay, no.
1: Saludos a mi tía, las de Chihuahua. Oigan, ahí les va. Me hice que me acordara de algo. Te voy a decir cómo estuvo la cosa. Igual se enamoró, mieló el oído, se casaron. Papeles y acá, ¿no? Que va a venir mi hermana. También, oye, que viene mi hermana, la recibimos en la casa. Y no era la hermana, era la novia de este vato que había dejado allá, pero le hizo creer que era la hermana.
4: Eso ya sí es gacho.
1: Sí, ahorita que me platicaste eso, yo la leí en el Facebook.
4: No, entonces, por eso te digo, ¿qué tanto no hace

0: hay gente que sí es capaz de hacer cosas por obtener los papeles. Entonces vamos a ver si este muchacho, sí es cierto, hubo una niña en medio de la relación, pero no justifica que sí hubo amor, ¿me entiendes? O sea, puede ser que también igual el muchacho fue capaz de embarazarla y aventarse ese rollo de tener un chamaquito para pues tener, yo sé, tal vez más evidencia para los papeles, qué sé yo.
1: Ahora les voy a platicar un caso rapidito, por si tú estás en esta situación, obviamente todo le tienes que preguntar a migración, a tu abogado, etc. Si tú la cajeteaste y tú fuiste del perro desgraciado infeliz y sí le fuiste infiel y te arriesgó y ni modo, te quedaste abanicando con tus papers, pero aún así, si tú tienes evidencia de que tu matrimonio sí fue real, que no fue falso, puedes contrademandar, ¿ok? Porque sí hay un antecedente que queda ahí, como en este caso el vato, hubo un antecedente que le complicó arreglar, pero como él nunca supo dónde venía el guamazo, no supo cómo defenderse, pero sí hay, pero todo este tipo de situaciones se pueden preguntar a un abogado de migración, ¿ok? Nosotros más estamos platicando el caso, igual durante el día vamos a ir recibiendo sus mensajes, opiniones y demás, porque esto pica y se extiende, mis amores. Así que regresamos, quédense con nosotros. Viene de buenas con la mami y el mono a través de la que...
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0: ¿Estamos listos o no estamos listos para comernos unos taquitos dorados, unos tamalitos, un pozolito, un menudito? ¿O qué más se comen las fiestas patrias?
1: ¡Ay, tacos!
0: ¡Tacos!
1: ¡Cueritos!
0: ¡Ay, cueritos! ¿De estas tostadas de chicharrón?
1: Sí.
0: Sí, pues sí, como sí, las tostadas de chicharrón, las grandotas, ¿con cueritos?
1: ¡Ay, con repollo!
0: ¿Con repollo? Pico de gallo, salsita, limoncito, así encimita y ay, le entramos.
1: ¿Sabes que eso me encanta mucho?
0: Se me ¿Los chicharrones?
1: Eso, los cueritos, chicharrón, ay, también, con chile, limón, también. Todo eso allá en Los Ángeles lo encuentras, mami.
0: ¿Para allá?
1: Sí, allá ¿Palís? En Los Ángeles. Ay, allá vamos. En el mercadito.
0: Porque
1: en el mercadito,
0: quiero un señor esquite y nomás no.
1: Ay, no, pues allá en el mercadito lo encuentras.
0: Ay, pero con esquite, con elote del esquite, sí, pues, sí, el blanco. ¿Saben? Pues ya tenemos fecha para nuestras fiestas patrias, familia, y poco a poquito hemos revelado de todos los artistas que se van a presentar. 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Nissan Sentra 2026. Ahí solo vas a salir manejando, puede ser tú. Nada más tienes que registrarte. Puedes ir de una vez a Nissan de Redland y Nissan de Orange. Te registras dos veces y aparte te registras ese día con nosotros. ¿Ok? Nomás a cajón. 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Porque Jorge Barrera te pone en la carretera.
1: No,
0: porque
1: se
0: los rumores.
1: Caer, tú.
0: ¿Se cayó?
1: No, se, ah, se cayó. Rifando sí. Los carros.
0: Siempre, siempre,
1: ¿este
0: siempre.
1: Es el segundo carro que rifa ya
0: sí.
1: Este año?
0: Y en lo que va del año tiene razón.
1: Sí. No, y tal vez que hasta para Navidad también va a rifar.
0: Ay, fico.
1: Los rumores. Andan los rumores.
0: Cierto. Que los cíficas no estaría mal que para Navidad se deje caer una posada. ¿Verdad?
1: Una posada navideña. Ay, muchacho, y otro carrito. Yo estaba ahí en presente chaval. Cuando. Porque no es el único año que él ha rifado carro, te voy a decir.
0: Sí, sí, sí. El año anterior lo ha hecho.
1: Sí. Y yo estaba ahí un año, hace que será como dos años, yo creo que hubo un evento. Y allá en Pomona. Y el rifo fue para una Navidad. Era una posada. Y mira, te voy a decir cómo fue la dinámica de que agarraron todos los tickets, ¿verdad? La gente ganadora que iba a rifar. Los finos, como dicen, los finalistas.
0: Sí.
1: Y resulta de que fue finalista el esposo y la esposa.
0: Ah, no.
1: Y estaban los dos allá arriba a ver cuál de ellos agarraba la llave ganadora.
0: Sí, sí, sí.
1: ¿Verdad? Había más gente. Como 15, pone. Entonces.
0: Pero por destino cayeron los dos.
1: Los dos, okay. Por destino los dos. Y el señor estaba y la señora estaban en la fila y el señor, no, que yo no quería venir. Y quién sabe qué. Y dice la señora, mira, pues aquí estamos los dos. Pues no va ganando la señora el carro.
0: No me digas.
1: Ay, pues cargó el señor bien enamorado de la
0: ay,
1: señora.
0: Ay, hasta la miró con ojos de amor, qué barbaridad.
1: Oh, sí.
0: Para que vean.
1: Pero me dio como sentimiento, dije, ay, mira, usted se lo ganó a alguien que pues se emocionaron, ¿verdad? De ganarse el carro y todo.
0: Ay, qué chilo. Pues tú puedes ser el próximo, o puedes ser la próxima un Nissan Sentra 2026. Pero ahí no acaba la cosa. Ya dijeron que sí los muchachos, hoy nomás. Esta canción que tengo de fondo, súbele, Mayrita. En nuestro top 10 de la qué buena ha estado en la posición número 1, déjame te digo. Son los rojos.
1: Ay, ay, ay.
0: Esto es etapa migajera. ¿Y qué creen?
1: ¿Qué?
0: ¡Van a estar con nosotros! El 13 de septiembre van a estar en Pico Rivera Sport Arena. Ahí van a estar los muchachones, los rojos.
1: Ah, yo me lo voy a colgar para bailar con él, ¿no? De ellos.
0: Ay, tan guapitos, ¿verdad?
1: Sí, todos los rojos. Están guapos.
0: Y sí, ¿cómo no?
1: ¿Verdad que sí?
0: ¿Y sí son así naturalitos o qué?
1: Pues yo pienso que sí.
0: ¿O se pintan el cabello?
1: No sé. Pero de que la vamos a bailar, la vamos a bailar.
0: Ay, sí, ¿cómo no? Así que ya saben, familia, si usted quiere estar ahí, aparte van a estar en los rojos, como te lo acabo de decir. ¿Cómo no? Con mucho gusto, ¿eh? Sí, ¿cómo no?
1: Yo quiero ir a verlo.
0: Yo también. Yo tomo. No, vamos, padre, ahí. Y tú más. Sí. Tú vas a estar ahí recibiendo los que sí. Ay, que sí, ¿qué necesita? Que sí le llevo. Sí, ¿eh? Así que.
1: Que está muy asoleado, mijo.
0: Que está
1: muy
0: asoleado, muchacho. No mames, muchacho. La sé como tu tía.
1: Ay, qué barbaro, muchacho, qué guapo.
0: Qué barbaridad, muchacho. Por ahí era pues chavalada, y la chavalada, la
1: sí,
0: chavala.
1: Me emocioné.
0: Y la chavala, bien emocionada, la chavala.
1: La chavalada ahí.
0: Sí, qué fuck, qué sí. Ay, no, maruca, porque se llama mi abuelita. Así se llama mi abuelita y mi tía Juanita. Ay, no, maruca, fíjate, no, la chavalada, bien alborotada.
1: En alborotada.
0: Hablaban como idioma marciano, mis tías. Como que se les iba al aire. Pues ahí van a estar los rojos. Y además, todavía falta un grupo de sorpresa. Que qué sorpresota, les va a encantar. Pero bueno, nada más para una probadita más. Porque aparte de los rojos, también van a estar los herederos del norte. Y para muestra basta un botón, sí señor. Déjame caer la greña con una rolita de ellos, por favor, Mayrita. Hoy no más.
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0: Una probadita nomás, ¿eh? Para que vean lo que les espera este 13 de septiembre. Una probadititita, porque esto que estamos escuchando, ¿qué? ¿Quiénes son, mi querida Quagius? ¿Quién es?
1: Los herederos del norte.
0: Que también van a estar ahí en el 13 de septiembre. Ay, nomás, para que veas con la gorda que te llena.

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11: 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El verano acaba y los niños pronto vuelven a la escuela, pero ¿cómo hacerlos volver a las rutinas escolares después de los días perezosos del verano? Comience con las horas de dormir. Antes de que empiecen las clases, ayude a sus hijos a regresar gradualmente a un horario de dormir apropiado enviándolos a la cama 15 minutos más temprano cada noche durante varias noches. Haga lo mismo con la hora de despertar. Continúe hasta que tengan la cantidad adecuada de sueño. Una vez establecidos los hábitos escolares, siga con ellos. No utilice los fines de semana para recuperar el sueño. Póngale límite a la televisión, los videojuegos y otras distracciones electrónicas antes de acostarse y mantenga un ambiente tranquilo en la recámara. Ponga un buen ejemplo. Demuéstrelo estableciendo sus propios hábitos regulares de sueño. Entre más se ajuste su hijo a un horario de sueño saludable, se sentirá mejor en la escuela durante esas clases de matemáticas en la mañana. San Antonio Regional Hospital. Estamos aquí por vida.
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2: 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La noticia informativa de la información. Ya son las 12:23. Vamos a ponerle al día porque mientras usted trabajaba, dormía o estaba viendo el chisme en el teléfono, el mundo sigue dando vueltas. Hoy, miércoles 19 de agosto del 2026, les platicamos, les compartimos, les decimos los pormenores de cómo amaneció el mundo, cómo amaneció el Estado Dorado, cómo amaneció Los Ángeles. Tenemos tensión comercial, elecciones, guerra. Y aquí en Los Ángeles también hay mucha información que compartir con ustedes. Esto es el avance informativo con la voz inigualable y jamás imitada. Sin del Acuarios, Mono Miguel Parra y Karina Pérez Loya, la mami. Te escuchamos. ¿Cuál es el título de las noticias?
3: Señores, incendio provoca cierre y tráfico en la autopista 210. También
2: Trump frena de último momento aranceles del 50% a Canadá.
3: Señores, triple homicidio en Hollywood. Ya hay un sospechoso arrestado. Les contaremos eso y mucho más.
2: Familia, una maestra dice que la despidieron por publicaciones contra Trump. Y ahora, demanda. Estas son las noticias. Te escuchamos, Mono Miguel.
3: Señores, atención, si usted va manejando por el área de Sunland, mucha atención porque hay problemas en la autopista 210. Un incendio de maleza provocó el cierre de varios carriles de la 210 rumbo al este, mientras los bomberos trabajan para controlar las llamas. Pues la patrulla de los caminos de California emitió una sing alert, que así es cuando usted tiene que estar precavido sobre las carreteras. Así que si esperan retrasos importantes en la zona, si esta ruta forma parte de su camino, lo mejor es salir con tiempo, manejar con precaución y si puede, buscar una vía alterna mientras continúan los trabajadores de emergencia. Les repito, la 210 rumbo al este, hay un incendio ahí en la carretera en el área de Sunland.
2: En más información, familia, este miércoles 19 de agosto, el presidente de este país, Donald Trump, anunció una pausa de último momento a nuestros aranceles estadounidenses contra productos provenientes de Canadá. La medida contemplada tarifas de 50% sobre aproximadamente 20 mil millones de dólares en importaciones canadienses. Pero la Casa Blanca dio una ventana adicional a 3 días mientras continúan las negociaciones entre ambos países. Esto evita por ahora pues una nueva escala comercial y posibles represalias inmediatas de Canadá. Aquí lo que tenemos que poner atención somos nosotros los consumidores, porque estas guerras comerciales parecen pleitos entre gobiernos, pero cuando suben los costos de importar productos, uno de los grandes temores es que una parte termine reflejándose en precios. Por ahora se frenó el golpe, pero solamente por 3 días. Hay que ver qué ocurre o qué pasa en el futuro.
3: Ojo con esta noticia en Hollywood, señores, porque ya fue arrestado el sospechoso de un triple homicidio que ocurrió dentro de un departamento el pasado 24 de julio. Pues la policía de Los Ángeles identificó al detenido como Patrick Kevin Spurlock, de 57 años. Según los investigadores, él estaba reunido con 3 hombres en un apartamento sobre la Wilcox Avenue cuando comenzó algún tipo de discusión. Las autoridades dicen que Spurlock los obligó a tirarse al piso mientras los amenazaba con una pistola y después les disparó varias veces. Las víctimas fueron encontradas sin vida dentro del departamento. Varios días después, el sospechoso fue arrestado y permanece detenido sin derecho a fianza, acusado de asesinato. Hasta el momento, la policía no ha revelado cuál habría sido el motivo de la discusión que terminó en este triple homicidio.
2: Familia, más información. Una maestra dice que la despidieron por publicaciones contra Trump y ahora demanda. Esta controversia política llega directamente a una escuela de Beverly Hills. Una maestra sustituta de Beverly Hills High School presentó una demanda contra el distrito escolar después de haber sido despedida. La mujer sostiene que perdió su trabajo debido a publicaciones que realizó en redes sociales criticando al presidente actual Donald Trump y ahora está llevando la disputa a los tribunales. El caso vuelve a poner sobre la mesa el debate sobre la libertad de expresión, redes sociales y hasta dónde puede intervenir un empleador cuando se trata de opiniones políticas personales. Este tema está buenísimo para debatir incluso, porque una cosa es lo que dice dentro del salón de clases y otra muy distinta lo que publicas en tus redes sociales como un ciudadano más. Pero también sabemos que actualmente lo que ponemos en internet puede afectar nuestro trabajo. Ahora tendrá que determinarse legalmente si realmente se violaron sus derechos. Hasta aquí la información de noticias, pero vámonos directamente desde
3: del otro lado del estudio,
2: Mono Miguel. Esto es la información del clima. Te escuchamos, mi querida Aquarius.
4: Llegó el reporte del clima, mi gente, así que hoy está un poco caliente. En el condado de Los Ángeles, la costa alrededor de las costas está a 78 grados. Bueno, no está tan caliente.
2: No, ni muy, muy, ni tan,
4: ni tan. Ni muy, ni tan. Así que tampoco nos saquen el bikini, ¿verdad?
2: Así es.
4: No. Y nos vamos para San Bernardino County. Aquí sí ya está más caliente. Sí, esperan temperaturas aproximadamente de 96 grados a 102 grados. Así que si van para allá, pues también precavidos a tomar mucha agua. Y pues ya en las tardes, aquí en Los Ángeles County, se pone ya el vientecito fuertezón. Así que tengan cuidado, cierren sus ventanas porque de repente ya da frío en la noche.
2: No hay que colgar los calzones.
4: Amanece, no, se caen del tendedero. No, tú. Sí.
2: Ya me regañó el mono Miguel porque puse el tendedero en el balcón.
3: Ay, no.
4: No me digas.
3: ¿Tú crees que en Studio City va a haber un tendedero de calzones?
2: ¿Y quién está ahorrando dinero en electricidad? ¿Yo?
3: ¿Nadie?
2: ¿Yo, hoy, bebé?
4: Hoy. Está ahorrando
2: dinero. Y salió tiriri. Ten, ten. Te escuchamos, Acuayos, aquí.
4: Pues hasta aquí llega el reporte del clima, mi gente. Así que, pues, está más o menos manejable acá en Los Ángeles County.
2: Perfecto, perfecto.
4: 78 grados.
2: Súper bien, ni muy, muy, ni tan, tan.
4: Sí, así es. Por eso hoy no ando encuerada.
2: No. Lo bueno que no andas encuerada. Familia, ahí quedó la información de noticias, ahí quedó la información de clima. Muchísimas gracias, público con nosotros. Recuerden que esto y más siempre lo vas a escuchar. Esto es parte del Noti Mami. Regresamos. Viene de buenas con la mami y el mono otra vez. De la que buena.

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1: ¡Hasta cuándo! ¡Hasta cuándo, Celestino! ¿Dónde andaba?
2: Ay, es que andaba ya con un corral de gallinas, tú.
1: Mira, se me trae hasta la pluma en la cabeza.
2: Es que andaba ahí arriando un coyote que se me entró, que se las quiso tragar.
1: ¿Sigas con el coyote?
2: Sí, pues tú, es que...
1: No, me miré la foto de que el mono Miguel se andaba ahí, tú sabes, haciendo masacas con un hocico de coyote.
2: Sí, pues tú, que supuestamente para que no tuviera el hocico así chueco, tú.
1: ¿No trajiste foto?
2: Del hocico del coyote.
1: El hocico del coyote.
2: Tiene que ir a pedirse la vecina.
1: Era de veras que yo ni pude ni dormir por pensar en el hocico del coyote. Y me creerás que me estaba riendo sola.
2: ¿A poco?
1: Te
2: tú?
1: Lo juro, yo
2: pues
1: ni pensando.
2: ¿Qué te reías? Pues,
1: me imaginaba
2: qué?
1: Así el mono Miguel así refregándose el hocico con el otro hocico del coyote. Pobrecito, vale, de veras.
2: Pues de algo sirvió, yo creo, porque pues se me enderezó más o menos el hocico, tú.
1: Pues bueno, lo han de haber enderezado, por eso anda todo herniado.
2: Eso sí.
1: Herniado
2: sabe.
1: De la columna, el mono. ¡Ah, qué barba! Fíjate. ¡Qué cosa! ¿Saben las cosas que sí las tenemos?

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1: Pero regresando a tu tema, qué cara la marqueta esa de la esquina.
2: Está muy cara, ¿no? No,
1: pues, ya ves.
2: Por eso ya no como.
1: Yo a veces digo que esta área no es para mí.
2: Ey. No, pues desde que pusiste el tendedero, créeme que no era para ti, bebé.
1: Es que está bien caro todo, ¿vale? Y a otros pasos más hay otra marqueta igual de cara.
2: Es que así está todo, honestamente.
1: Pero tengo que darle un poquito más para allá, para el fondo, para el fondo, para el fondo. Ya me encontré una marqueta.
2: Sí.
1: No voy a decir nombre porque ya sería gol, pero... para que contraten acá con nosotros. Porque la otra sí me combinó más.
2: ¿Sí?
1: Sí, yo te digo cuál, fuera del aire.
2: Bueno, ya me...
1: ¡Quédense con nosotros, familia! 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
3: Se sabe, bebé.
2: Y tan buenas andamos. Que andamos de buenas. Ey. Que tan buenos boletos vamos a dar.
3: Ah, hijos.
2: Hoy no más. Hoy no más, papi. ¡Chiquito!
4: Las arañas en el monte.
2: ¡Cántame! Edgardo Núñez. Edgardo Núñez se presenta en Pico Riveras por Arena este domingo 23 de agosto. Con presentaciones aparte. Aparte, y nomás para que veas con la gorda que te llenas, ¿eh? No llegas solito, hoy nomás. Hoy nomás. Hoy nomás, tiquito.

0: papi, ¿eh?
1: ¡Papito!
0: ¡Papito, el
2: dicen
0: mío!
2: Que lo que tiene de chaparrito lo tiene de enamorado.
0: Ay, me asustaste.
1: Ay, me asustó el Aquarius.
0: ¿Qué sabes qué? Bueno, ya iba a decir una guarrada, pero qué
1: ay,
0: raro.
1: Van,
2: ay, con Joss no, con Joss no.
0: Con Joss no. A ver, déjame ver tu dedo pulgar. Déjame tocarlo.
1: Ay.
0: Quiero ver algo. Ok.
2: ¿Qué hay?
1: Mira.
0: Ay, estás bien deforme. Uh-huh. Se le está saliendo el dedo gordo al mono.
1: Sí. Ah.
0: ¿Qué sabes dónde lo traías?
2: Se
0: lo dislocó. Se lo dislocó.
1: ¿Para qué viste mi dedito tú?
0: Ah, es que dicen. Sí. Que dependiendo de la distancia de tu pulgar y lo largo y ancho de tu uña,
2: ajá,
0: puedes darte cuenta de muchas cosas.
2: Ay, ¿cómo de qué? Eso ¿cómo no de me
1: qué?
2: La sabía.
1: ¿Qué te diste cuenta? ¿Qué te diste cuenta de mí? Yo te digo si es cierto o no. Dime, yo te digo si sí. O te enseño.
2: ¿Y tú se lo viste al Joss? ¿Esta mañana?
0: No, pero no le vi el dedo gordo. ¿Qué tal si no tiene uña? ¿Lo estoy quemando?
2: Sí, sí, cierto.
0: ¿Mejor
1: a ver,
0: no?
1: Dime,
2: ay,
1: pues, ¿qué?
2: Ya estoy en el pico Rivera echando el ojo.
0: Ya, sí. Y en un uñita. Mi uñita, sí, morrita. Oigan, pues déjenme decirles ahorita a la gente que se comunique a WhatsApp y que nos diga lo siguiente, mono. ¿Qué tiene que decir para que se lleve? Así, mira, andamos tú y yo andamos de buenas. Y aparte es ombligo la semana. No se las pongas dura.
1: No.
0: Eso será después. Tú, vamos a dar boletos para Edgardo Núñez, que van a estar aquí en Pico Rivera Sport Arena este domingo 23, que por cierto, los boletos están a la venta, obviamente, ¿verdad?
1: Uh-huh.
0: En rlifetickets.com, pero aquí los vamos a regalar. ¿Qué tienen que mandar un audio diciendo qué?
1: Señores, en este momento, ustedes mándenos un WhatsAppazo diciendo, señores, yo quiero ponerme romántico con la mami y el mono y Edgardo Núñez.
0: Así de fácil.
1: Así fácil.
0: Es un audio, ¿eh? Al 818-468-6607. 818-468-6607. Aquí desde una vez ya le vamos a poner atención a los audios que lleguen ahorita ya, ¿ok? En lo que recopilamos, ahorita damos el nombre de la persona ganadora y ponemos el audio y toda la cosa, ¿ok? Regresamos. Viene de buenas con la mami y el mono otra vez de la qué buena. Ya son las 12:55.

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0: En el dato que nadie pidió, mis hermanos y mis hermanas, les voy a hacer una preguntita. Es más, ustedes a mi equipo de trabajo que tenemos aquí, les voy a hacer una pregunta. Pregunta de la psicología psicológica, ¿eh?
1: Ok.
0: O sea, por ejemplo, te voy a dar unas opciones, Mono Miguel. Es un test rápido, ¿eh? Ah, no hagas Pancho Dira. No pienses demasiado. Contesta lo primero que se te venga a la cabeza, a la mente. Ustedes también, muchachas, ¿eh? Y usted ahí también en casita o donde me está escuchando en su radio, escoge una de estas puertas. Dependiendo de la puerta que tú escojas en el dato que nadie pidió, significa algo dentro de la psicología.
1: Okay. ¿Are you right? Ah, ok.
0: Puerta número A. Es una puerta vieja de madera, pero entreabierta.
1: Ok.
0: B. Una puerta completamente nueva, blanca y muy elegante.
1: Ok.
0: C. Una puerta negra cerrada sin saber qué hay detrás. Y de una puerta de cristal donde puedes ver perfectamente lo que hay del otro lado. ¿Cuál escoges? ¿A, B, C o D?
1: Yo creo que ya me convenció más la C, honestamente.
0: ¿Tú la C? ¿Una puerta negra?
1: No, perdón, la D.
0: La de cristal.
1: Para
0: ¿Y tú, Aquarius? ¿Tú cuál escoges?
2: Yo la puerta de madera vieja.
0: Tú la puerta de madera vieja, que es la primera, la tú A. Ah, la puerta vieja de madera, tú escogiste la puerta cristal, donde puedes ver perfectamente lo que hay del otro lado. ¿Y tú también? ¿Cuál escoges tú, Mayrita?
3: D.
0: ¿También la puerta cristal? Ahí les va. Si tú escogiste la puerta vieja, la de madera, tú tiendes a sentir curiosidad por las historias, las personas y las experiencias que tienen algo detrás, Acuarios. Puede ser lo que te dicen. También podrías tener cierta tendencia a regresar a lugares, recuerdos o relaciones conocidas.
2: Sí, cierto.
0: Y la puerta
2: soy
0: que
2: muy
0: me
2: curiosa.
0: Dijiste, es muy curiosita. Y tú dijiste la de cristal, ¿no?
1: Sí.
0: Que fue la C. Ahí les, y o la D. Ahí les, la puerta de cristal significa lo siguiente. Si tú escogiste la puerta...
1: Te gusta el grifo, dices tú.
0: ¿Te gusta andar bien, grifo? Si tú escogiste también la puerta de cristal, en el dato que nadie pidió, significa esto según la psicología. Antes de dar un paso importante, prefieres tener información. No das pasos en guarache, pues. O sea, quieres observar, analizar y saber dónde te estás metiendo.
1: Ey.
0: Y en relaciones puede ser de que... A mí, dime las cosas claras desde el principio.
1: Me gusta.
0: Así 100%.
1: Tú eres. Sí, yo prefiero ir al grano.
0: Lo bueno, probablemente piensas antes de actuar. Lo malo, que puedes darle tantas vueltas a una decisión que terminas pensando de más.
1: Ay, no. 100%
0: ¿Sí? ¿Atinado?
1: Yo. 100% yo.
0: Ahí les va entonces, de las puertas que no escogieron por si alguien del público.
1: ¿Tú?
0: ¿Yo cuál escogería?
1: Ajá.
0: Hay una puerta vieja de madera. A, puerta vieja de madera, pero entreabierta. B, una puerta completamente nueva, blanca y muy elegante. Yo pienso que la B. Y
1: sí, yo también pienso que está muy B. Sin saber qué es.
0: Una puerta negra cerrada sin saber qué hay detrás. O C, la de cristal.
1: Yo también, en cuanto... Sí pensé que tú eras muy B.
0: Muy de puerta nueva, blanca, muy elegante.
1: A ver qué es lo que está detrás.
0: ¡Ay, mamá!
1: A ver qué dice.
0: Hay una...
1: A ver.
0: A ver, vamos a ver qué dice la puerta B. La puerta nueva, ¿eh? A ver si es cierto, no lo sé.
1: Ajá.
0: Te atrae los nuevos comienzos, el orden y la seguridad. Cuando algo ya no funciona, posiblemente eres más de gracias por todo, pero vamos a lo que sigue, ¿no? ¿Te gusta sentir que tienes cierto control sobre tus decisiones?
1: Uh-huh.
0: En pocas palabras, estos terminan una relación el lunes y el martes. ¡Hora!
1: ¿Qué?
0: Que supuestamente yo en las relaciones.
1: Sí.
0: Si yo terminé el lunes para el martes, ya cambié foto y contraseña y hasta el olor del perfume.
1: Sí, 100%. Y aparte, yo creo que dentro de 2 días puedes estar en una relación nueva.
2: ¿A poco sí, mami?
1: Sí, pues...
0: Bueno, pues es que para luto los velorios, ¿no?
1: ¿Eh?
2: Sí, sí, claro.
0: O sea, para luto los muertitos, ¿no? Yo soy esa idea.
2: No, pues también.
0: La neta, o sea, aquí no andamos guardando el luto a nadie. Pues que te petateaste o que no, ¿verdad?
1: Entonces, no.
0: Next, the next one. Lo que no, como yo digo yo, vaca que no da leche, que no ensucia el corral. Next.
1: ¿Y tú?
0: ¿Qué?
1: ¿Te encanta?
0: Mira, si no vas a capearle, yo soy la idea, está bien, pues ahí quédate en el marco de la puerta, está bien.
1: Sí.
0: Pero hay un momento que yo digo, o entras o te sales, pero no te quedes ahí porque estorbas.
1: Ey.
0: ¿Sabes?
1: Sí.
0: A ver, ¿cuál puerta me faltó por si alguien la escogió?
1: La puerta negra.
0: Esa es la de los Tigres del Norte.
1: Ah, bueno. No.
0: Dice, la puerta negra cerrada sin saber qué hay detrás. Sí, que es la que faltó decir qué significa. Si tú escogiste esa puerta negra, elegir algo sin poder ver qué existe detrás puede reflejar curiosidad, tolerancia a la incertidumbre y gusto por descubrir cosas por ti mismo. Pero también cuidado, porque a veces la curiosidad puede ganarle a la prudencia. Son los que ven un letrero que dice no abrir y ahí van y abren.
1: Y ahí van y abren. Como que siento que se antojó la puerta negra también, ¿eh? ¿Verdad?
0: Pues es que la curiosidad mató al gato.
1: La curiosidad de mató repente. Al gato.
0: Ay, nomás, en el dato que nadie pidió, según principios de psicología, según la puerta es lo que significa. Ya dijimos las cuatro, ¿eh? Uh-huh. Por si faltó usted, ¿no? Dije las cuatro, ¿ah? La sí. Puerta negra dije, ¿cuál era? La de madera también, y la de cristal, y la puerta blanca.
1: Sí.
0: Ay, nomás quedó. Familia, es la 1:00 p.m. con 12 minutos. 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

0: Queridos y queridas, mis amados príncipes, bienvenidos a este segmento que se llama Poesía de la Canción Colines.
1: Buenos días, maestra.
0: ¿Cómo estás, Pepito?
1: Listo y preparado para aprender un poquito más de usted.
0: Pues el día de hoy vamos a analizar una canción que muchas veces la hemos cantado.
1: Por favor, no me escupe en la cara.
0: Ya lo que diré, discúlpame. Regrésame ese pedazo de galleta que es mío, me pertenece.
1: Ya vi, pedazo de manzana, señora.
0: Señorita, por favor.
1: Señorita.
0: Miss. Me llamo Miss Nancy.
1: Miss Nancy.
0: Sí, claro que sí. Claro que sí, esa soy yo. Esa Colina soy yo.
1: Miss Nancy.
0: Dígame, Pepito.
1: ¿Por qué tiene unos labios súper rojos, súper enormes,
0: Pepito, eres muy metiche, Pepito. Analicemos la canción. ¿Te parece?
1: Me parece.
0: Familia, hoy vamos a analizar una canción que, por cierto, muy pendientes porque hay boletos para Ricardo Montaner.
1: Ah, hijo.
0: Y ayer, tú y yo y tú, estábamos cantando una canción.
1: Uh-huh.
0: Después me di una pausa de ponerle atención a la letra y dije, oh my God.
1: Oh my God.
0: Jesus Christ. ¿Ok? ¿Qué canción va a ser? La de Bésame.
1: Bésame.
0: La de Ricardo Montaner. ¿Por qué? Porque está construida esta canción. Si tú la analizamos, público, vamos a hacer un análisis. Todos ahorita somos expertos de la filosofía. Vamos a dejar volar nuestra imaginación. Y lo que escuchamos, ¿qué interpretamos? Porque la estamos analizando todos juntos y juntas, ¿ok?
1: Va.
0: Si usted, público conocedor, tiene alguna canción que quiere recomendarnos para analizarla, por favor, mándenos a nuestras redes sociales. @ la mami locutora, mami con Y y el tuyo.
1: Y @ Monemiguel en las redes sociales.
0: Gire a la rotunda. Gire a la rotunda.
1: Ahí no. Ahí no.
0: Gire a la rotunda. Pasando la luz roja, giré a la rotunda al lado del 7-Eleven.
1: Redireccionando,
0: vieja estúpida, se acaba de equivocar. Así siento que un día me va a responder mi GPS. Ni que fuera Cristóbal Colón, dice un meme. Pues dime, mejor dale para acá, dale para allá. Y ya.
1: Ahí en el este le das a la esta.
0: ¿Ver qué dice? Sí. Gire al oroeste un poco, unos 15 grados a la izquierda. Leo Colines, ¿vos quién te crees que soy o qué?
1: No te entiendo.
0: No te entiendo. Pero bueno, analicemos la canción. Te digo que tú y yo tenemos TDAH y ya, concentremos en una sola cosa. Ahí les va. Bésame.
1: ¿Cómo?
0: Mono. No, güey. ¡Con la canción! ¿Tienes la letra ahí?
1: Sí.
0: Bésame. Ok. ¿Me puedes, por favor, decir las primeras estrofas?
1: Habla.
0: ¿La letra de la canción?
1: Ah, no, pensé que querías que te hablara bonito.
0: No, Bésame. De Ricardo Montaner, la letra. Por favor, léeme las primeras estrofas para poder analizarla junto con el público.
1: Bésame. Bésame la boca con tu lágrima de risa. Bésame la luna y tapa el sol con ese pulgar.
0: Pausa. Aquí estamos analizando la imagen del espacio entre su cuerpo y la silueta de la otra persona.
1: Y que ella tiene un pulgar muy grande.
0: Sí, porque imagínate para tapar el sol.
1: Para todo el sol, ¿cómo le haces?
0: ¿Con el pulgar?
1: Imagínate.
0: ¿Qué pulgarzote?
1: ¿Eh?
0: ¿Qué te imaginas tú ahí? Sinceramente, si alguien te canta y te está diciendo eso, o sea, el público, la neta, o sea, al chile pelón.
1: Ok.
0: Si te están diciendo, bésame la boca con tu lágrima de risa, ahí significa y está hablando, y según el análisis teórico del Pablo Neruda, habla de que está también llorando de nostalgia y felicidad.
1: Ajá.
0: ¿Ok? Porque es tanto el amor y el placer que le da esta persona que le saca la lágrima. Mientras no la sea la traicionera como la que a ti te pasó.
1: ¡Ay, cállate! No.
0: ¡Chisme local!
1: No, estamos hablando de la canción.
0: ¡Chisme local! Sí, no, la poesía de la canción. Después
1: les cuento el chisme local.
0: Sí, hoy en espectáculo, el Mono Miguel, digo, no me le voy a dar un teaser, ¿eh? A ratito en espectáculo, Mono Miguel nos platicó fuera al aire, que me voy a ahorcar después, porque eso lo platicó acá en confianza.
1: En privado.
0: De que le salió la gotita traicionera. Pero al ratito le platicamos, tío.
1: Bueno.
0: Entonces, bésame la boca con tu lágrima de risa, bésame la luna y tapa el sol con el pulgar. Bésame el espacio entre mi cuerpo y tu silueta. Quiero que analicemos esa parte. ¿Qué parte está besando si Ricardo Montaner está cantando? Bésame el espacio entre mi cuerpo y tu silueta. ¡Qué fuerte!
1: Esa no te la entiendo tú.
0: Es mi cuerpo. Este es mi cuerpo.
1: Ajá.
0: Y ese es tu cuerpo.
1: Ajá.
0: Y yo quiero que me beses la parte que hay entre tu cuerpo y tu silueta. Entre mi cuerpo y tu silueta. Yo pienso que es esta parte, ¿sabes? Yo.
1: ¿Por qué?
0: El vientre. Porque es lo primero que se rejunta, ¿no?
1: Es que yo me estoy imaginando una silueta como una silueta. como tu sombra.
0: Ahí le va. El cuerpo se vuelve un territorio. La excitación se vuelve agua y la cercanía física se vuelve un mar. Por eso parece inocente cuando lo escuchas, pero cuando analizas las imágenes de la letra de Ricardo Montaner, estamos hablando de un encuentro erótico. Según Pablo Neruda y la filosofía del chat GPT. ¿Ok? ¿Qué más sigue? Bésame el susurro. Hold on. Bésame el susurro que me hiciste en el oído. ¿Sabes lo que es el susurro? No es zurrao, eso es otra cosa.
1: No.
0: Ese es otro.
1: No lo mismo.
0: No lo mismo.
1: ¿Un susurro?
0: Que el zurrao.
1: Que el zurrao.
0: No, no, bebé. No, no. Bésame, susurro. Ay, es que neta, esta canción está muy erótica. Te lo juro que nomás de imaginármelo, se me puedo, me salen las trenzas.
1: Imagínate que te dijera al oído: ves el recorrido de mis manos a tu altar. Con el agua bendita de tu fuente, bésame toda la frente, que me bautiza y me bendice esa manera de besar, chiquitita.
0: La mouse.
1: No, él no diría chiquitita, ¿verdad?
0: No, no, eso ya está muy naco, pero...
1: Sí.
0: Chiquitita.
1: ¿Qué diría él?
0: No, a ver, si estás hablando erótica.
1: Mi amor.
0: Mi cielo, mi amor, cielo, mi tesoro.
1: Mi todo.
0: Mi resplandor. Mi maravilla.
1: Mi maravilla.
0: Besa el recorrido de mis manos a tu altar.
1: Ok.
0: ¿Qué es la parte? ¿Cuál sería el altar del cuerpo de una mujer?
1: ¿El altar?
0: Pues la
1: este
0: neta.
1: Que te cargas aquí, ¿no? Ahí donde podemos poner toda una merienda.
0: Ver las santísimas.
1: Ey.
0: Ah, bueno. ¿Dónde ves las santísimas?
1: Hombre, altar sorte que tienes tú.
0: ¿Yo tengo un altar muy grande?
1: Sí.
0: Válgame Dios.
1: Ahí podemos poner, yo creo que toda la pirámide de Chichén Itzá.
0: Déjame mis chicharrones en paz, mono. Besa, fíjate, besa el recorrido de mis manos a tu altar. Aquí se están dando bien macizo, ¿eh? Ey. O sea, imagínate que les ve. Yo veo así, me imagino yo, por lo que dice Ricardo Montaner, que ajá, va a agarrar las manos y les va a besar la ¿cómo se llama esta? La planta.
1: La palma de la mano.
0: La palma de la mano y después se la va a recorrer en el altar.
1: Ah.
0: You know what a means alteration? You know what a alteration mean?
1: Ajá.
0: No, pues es que si les sigo aquí nos vamos a poner bien fructíferos, ¿eh? Y luego, la frase más picarona podría ser la que yo pienso la siguiente, donde dice algo de un grito. Déjame ver dónde está. Es que hay una que está bien hardcore.
1: Es que todo... Bésame y deja con un grito que lo logre.
0: ¡Ay! Ay, ¿sí o no?
1: Que lo logre. Que, te
0: que
1: llegues,
0: lo logre.
1: Que llegues, o sea, a este punto.
0: ¡Exacto!
1: Donde te va a hacer gritar.
0: ¡Exacto!
1: Ajá.
0: Eso está diciendo. O sea, déjame besarte hasta que ese grito logre y...
1: Hasta que llegues a el grito. Quiero llegar a...
0: No el de la independencia de México.
1: A que exclames, bebé. A que te cohibas, a que no sientas las entrañas, pero a que los pies te tiemblen y digas...
0: Que quedes como Bambi.
1: ¿Sí?
0: ¿No, sí o no?
1: Sí.
0: A ver, estamos analizando la letra, Rafa.
1: Es lo que dice la letra.
0: Tú y yo hemos cantado esa canción muchas veces, público, la verdad. Bésame la boca con tus lágrimas de risa. Bésame la luna y tapa el sol con el pulgar. Se escucha muy bonito, romántico y erótico.
1: Uh-huh.
0: Es más, hasta la han bailado en las bodas. Así como vals de los ay, que el novio y la novia.
1: Y escucha esta, está peor.
0: A ver, échale.
1: Besa mis campos y mis flores con tus gotitas de colores.
0: A la roña. Ay. ¿Y por qué
1: besa
0: van a salir
1: la lluvia que resbala en la ventana?
0: Santo padre, niño de antorcha.
1: Estamos hablando de líquido.
0: ¿Tú sabes cuál es la ventana? You know what I mean, what ventana is. ¿Cuál es la ventana de la mujer, mono Miguel Parra?
1: ¿Los ojos? ¿Los ojos son la ventana del amor?
0: Sí, pues ¿a dónde más iba yo?
1: ¿O tú sí, qué ibas a decir?
0: No, pues sí. ¿Sí, no? ¿O qué? Sí. Compiste como el simi de Derbez. Bésame. Dame otra, la que tú quieras. Esta es la que más me encanta a mí.
1: A ver.
0: Bésame el torrente de ilusiones. Bésame todas las pasiones. Bésame mi río hasta tu desembocadura. ¿A poco si te lo digo como cachonda se escucha otro
1: sí
0: rollo? Besa mi vida y mis cenizas. Me dirás que voy deprisa. Besa mis días y mis noches, mis
1: pausa
0: diluvios.
1: Esta frase de me dirás que voy deprisa, esto está dando a entender que él va a entrar con tanta gana, así como que...
0: Él ya va.
1: Bájale.
0: Simón.
1: Porque va a estar ahí
0: hasta el
1: apasionado
0: túnel. Si no va por el túnel, yo siento que va por el túnel.
1: No, y allí va más que el túnel.
0: Hasta donde las arañas tejen
1: sí
0: su nido. Ay, qué fuerte, Ricardo Montaner. Ahora, esto que se besa mi vida y mis cenizas, me dirás que voy deprisa. Yo lo interpreto como un momento de que te voy a amar for everything. Aquí en la tierra y ya cuando estés, hasta que no estés más bien,
1: hey.
0: Creo yo. Te lo juro que se me está haciendo agua la boca.
1: ¿La boca? ¿Cuál?
0: La boca.
1: Ah.
0: La boca, la boca. Te lo prometo. ¿Puedo tomar agua lo que he dicho?
1: Charcote que ya dejaste acá abajo. Se escucharon como pajaritos.
0: Es que esa es parte donde dice bésame el río. Bésame el río y así se va a escuchar, mira.
1: Un aguacero.
2: ¿Y tú cómo sabes, mami, que así se escucha?
1: Un aguacero.
0: Besa mis días y mis noches, mis diluvios y mi cielo a pleno sol. La neta, familia, aquí estamos viendo cuál 50 sombras de Grey ni qué nada.
1: No, hombre.
0: ¿Cuál este, no sé, qué otro libro erótico existe?
1: Pues el del Kama Sutra.
0: Sálvate. No, el Kama Sutra está muy gráfico, bebé.
1: Por eso te digo, ya ni el Kama Sutra tiene estos tipos de labia.
0: Pero bueno, ahí nomás se la dejamos botando en la poesía de la canción. Y por supuesto, les voy a tocar la canción porque, ¿qué quieren?
1: ¿Qué?
0: ¡Me tiro a tarea! Que yo cambio de idiomas, de léxicos, todo.
1: Hey.
0: Estamos hablando así, se me cruzaron los cables. La adictiva banda José de Mesillas cantó con Ricardo Montaner esta canción. Así que ahí les va a ir. Guacha. En banda, papi.
1: Ah.
0: En banda, bésame hasta el susurro. Imagínate tú que te pidan que besas el susurro y terminas... ¿Para qué te cuento? ¡Súbele! ¡Ay, no! ¡Mayrita! ¡Mayrita!

0: Ay, imagínate,
1: Ay, nomás para que se la lleven de lonche, ¿eh? Bésame todas pasiones. ¿Tú cómo la cantarías?
0: Ay, bebé, primero que nada, en banda.
1: ¿Sí la cantarías en banda?
0: Sí.
1: ¿Y qué pedirías que te besaran?
0: Todo.
1: ¡Ah! Pero en sentido figurado.
0: Todos mis campos y mis flores.
1: Y que me siembren, que me siembren semillas de amor, dirás tú.
0: Y con todas las gotitas de colores.
1: A mí me gustaría que me besaran. Bésame en el carro. Ajá. Ay, a mí nunca me... Bueno, sí me han besado.
0: ¿En el carro?
1: Claro, bebé. Pero sabes que a mí una vez me hicieron una pregunta que no me han besado.
0: Oye, ahorita que dices el carro, ¿no los mejores momentos románticos sí se pasan que en un carro?
1: Claro, las mejores declaraciones.
0: Sí, y como las verdades que las mejores autos. Pláticas suceden en el carro.
1: Y vieras, se minimizan las cosas que han pasado.
0: Con razón, está manchadísimo.
1: No seas mentiroso. Pero ahorita, hace no mucho me preguntaron qué parte no me han besado.
0: Ey.
1: ¿Qué parte? Hacia neta,
0: ¿de tu cuerpo?
1: Sí.
0: Ay, de veras, muy buena pregunta.
1: ¿Dónde no te han besado?
0: En el codo, yo creo.
1: Ahorita lo resolvemos. ¡Bueno!
0: No, yo creo que sí me han besado.
1: ¿Sabes dónde me besaron? Que yo no sabía que iba a sentir cosquillitas. O sea, que dije, ¿dónde? ¡Ay! Así. En la parte de atrás de las rodillas. Te lo juro, te rías, perro.
0: Te estaban escarbando.
1: Se siente chido.
0: Ajá.
1: Cuando así me dije, mira, te puedo besar donde yo quiera. Y yo, sí.

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1: Ya.
2: No, pues no me ha tocado, bebé. ¿Qué quieres que te...
1: ¿Por
2: no,
1: qué?
2: Mentiras no voy a echar.
1: Los mejores momentos te han pasado en un carro. Sí, en una noche, un verano, en un invierno, en un parque, por las noches, un septiembre 13...
2: En un Nissan. En un Nissan Sentra que recién Jorge Barrera te lo regala. Con Jorge. Saludos a Jorge que lo está escuchando. Ay, sí, no. No, yo nomás decía.
1: Estamos jugando, Jorge.
2: Es parte del cotorreo. Porque Jorge te pone en la carretera.
1: Pero si usted se pone romántico, usted puede irse a casita el 13 de septiembre en un nuevo carro.
2: Yo traigo un Nissan.
1: Y puede hacer usted todas las cosas que usted quiera hacer en ese nuevo carro.
2: Y mi Nissan Versa es negro. El mío.
1: Ah.
2: Yo sí me besaba en mi Nissan.
1: Que antes era blanco.
2: Para que veas. Cada vez que yo besaba a alguien, lo pintaba una mancha negra.
1: Y mira.
2: Y ahorita está negro.
1: Negro.
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2: Y se besó.
1: No se besó.
2: Ah,
1: o no se sabe.
2: ¿O quién sabe?
1: ¿Quién sabe? ¿Era madre soltera?
2: Probablemente. No lo sé.
1: No se sabe.
2: Pero maybe.
1: A lo mejor ya trae 2 chamacos después de tener su nuevo carro.
2: Puede ser. Porque están espaciosos, ¿eh?
1: Sí.
2: Me han contado.
1: Yo creo que en un Nissan Sentra sí me ha sucedido.
2: ¿Tú?
1: Sí.
2: Ay, no.
1: Sí, es que están muy espaciosos.
2: ¿Sabes qué me platicaron?
1: Sí, una pata sin una...
2: Me platicaron que hay un canal. Bueno, no es un canal. Es un tipo... De esta página azulita, donde está la comadre Cindy del Aquarius.
1: Ey, bueno. Del pajarito.
2: Sí, que.
1: Pajarotes, que
2: sí. Que bueno. Su video se trata de dar información en qué autos son los mejores para.
1: Ah.
2: Pasarla bien.
1: ¿Y alguna.
2: ¿Un Nissan?
1: Ajá.
2: Claro, porque todos fueron comprados con Jorge Barrera.
1: Ey.
2: Y Jorge Barrera te pone en la carretera.
1: ¿Te pone en la carretera? Simple, allí, para, te pone la carretera.
2: Uy, yo te platicara la carretera, las cosas que han pasado. El freeway que viene desde Big Bear, ¿qué freeway es ese?
1: Ay, no sé cuál.
2: ¿Cuál es el freeway? ¡Ay, ahora resulta que ninguno lo maneja!
1: ¿El 210?
2: Uy, si el 210 hablara.
1: No, hombre. Las veces que te dejaron ahí...
2: ¿Te fijas cómo de una cosa nos vamos a otra? Yo no sé cómo este programa ha durado, ¿eh?
1: No sé.
2: Porque, ¿qué estamos haciendo?
1: Pero está
2: haciendo?
1: Bien, porque yo creo que la gente tiene...
2: Mira, comenzamos de la poesía y ahora estamos terminando hablando de carreteras.
1: De carreteras, de carros, de Jorge Barrera.
2: Y a lo mejor vayan con Jorge Barrera, Nissan de Redland o Nissan de Orange. Se registra y el 3 de septiembre se puede registrar con nosotros porque ese día alguien saldrá manejando.
1: Y si usted tiene dudas, cáigale ahí con Jorge Barrera, porque usted sabe que con Jorge es literal, no por nada, no porque es compita aquí de la estación, pero obviamente es un amigo que realmente está para ayudar a todos los latinos. Se sabe. Y en cuestión de los carros, nomás para que no vaya a malentender la situación.
2: Bueno.
1: O ya ando.
2: Ya andando ahí. Regresamos, familia. 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

0: Ricardo Montaner en banda. Yes, yes, público conocedor. Y además, mente, tenemos boletos. Si tú quieres ir a ver a Ricardo Montaner, por favor, échanos un cablecito. Ah, no, WhatsApp. ¿Cuál es el WhatsApp?
1: 818-468-6607.
0: Para que tú te pongas meloso, romántico, erótico, fantástico, como tú gustes. Tú manda un audio. En el audio tienes que decir lo siguiente.
1: Bésame la espalda.
0: Bésame la espalda.
1: Con la mami y el mono para sentir los colores de tu campo.
0: Ay, qué perra.
1: ¿Qué?
0: Bésame la espalda.
1: Ajá.
0: Con la mami y el mono.
1: Ajá.
0: Para sentir los colores
1: de tu campo.
0: De tu campo.
1: Ey.
0: Así como lo dijo el mono, Palabras más palabras.
1: Sensualones.
0: Bésame la espalda.
1: Con la mami y el
0: con
1: mono.
0: Con la mami y el mono.
1: Para sentir los colores
0: de tu campo.
1: De tu campo.
0: ¿A qué número tiene que mandar ese audio?
1: Al 818-468-6607.
0: Y esos boletos para Ricardo Montaner son suyos, que se van a presentar este jueves 20 de agosto en el Toyota Arena en Ontario. Así de fácil y de sencillo. 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Y si no, pues ya sabes que aquí te los damos para que te pongas romántico.
1: Aquí te lo entregamos todo.
0: Así de fácil, así de sencillo. Aquí no nos apretamos. Usted nomás me dé ese audio y es suyo. No marquen,
1: apretados
0: manden audio,
1: no
0: pero basta. Ok, manden audio para WhatsApp y se arma la machaca chacachaca, ¿sale? Regresamos. Somos La Qué Buena. Quédate con nosotros. Ya la 1 de la tarde con 57 minutos.

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1: Al mundo del deporte, porque para pelotas aquí solamente votan las del Junior, güey, en el deporte. Vámonos con esto, porque hay de todo, ¿eh? Desde el béisbol infantil, con final de movie, un mexicano que se prepara sus maletas y arrancó el fútbol español. Te escuchamos, mi querido Junior, güey.
2: Mami, mono, ¿cómo están? ¿Cómo están, bonitos? Que estamos ayer en esta sección, hombre.
3: Ay, ¿sabes qué? Es que ayer no podía aguantar tus bolas.
1: Ahora.
2: Sí, no. Qué bueno que no viniste, porque luego también nos estorbas, entonces estamos ahí confundidos.
3: Ah, sí.
1: Derecha era tuya, la dejaste ir. Qué bárbaro.
3: Bueno.
1: El que se lleva
3: se aguanta y se pasea.
1: Y si no, el que se soba, ¿eh?
3: Y a mí me gusta pasearlo.
1: Uy, uy, uy, uy, uy, te estás poniendo, ¿para qué te platico, Junior? Al rato no, yo no digo nada.
2: Mami, bueno, hoy les traigo deportitos e el chismeporte. Mira, voy a empezar con un poquito de béisbol para darle un poquito de gusto a Monito. Y sabes que se me había olvidado, hombre, entre ayer y antier se me olvidó pasarles la noticia.
1: Cuenta.
2: De que México Infantil había quedado campeón de la Serie del Caribe Kids 2026, que le ganó a República Dominicana, señores. Ahí con una final cardíaca, que México estaba a un strike de quedar fuera. Y pues bueno, México sacó magia y terminó ganando la final 11-8. Estaban a un strike literalmente de perder 8-6 y terminaron ganando 11-8. Y pues bueno, México es la primera vez en la historia que se lleva este título, aunque sea categoría infantil, lo que sea. Hay que aplaudir los logros del mexicano en cualquier deporte.
1: Y más,
2: señores,
1: cuando son luego chiquillos, ¿no? Bien huerquillos, que de hecho, si no me equivoco, son de Nayarit, de los Jaguares de Nayarit, los muchachitos, los nietos.
2: Bueno, es que realmente termina siendo una selección mexicana, el partido fue Nayarit. Y bueno, ya las redes sociales estaban ahí con que ni para qué te cuento esta parte ni te la voy a contar, porque nomás dan corajes. Pero los niños mexicanos se llevaron el título de la Serie del Caribe Kids 2026. Primera vez en la historia que ganamos, bueno. Entonces, un aplauso para los
1: bien
2: muchachitos.
1: Merecido.
2: Un aplauso, claro que sí, señores. Y siguiendo con el beisbolito, ayer los Dodgers del Mono ganaron 7-6 a los Rockies, otra vez le ganaron a los Rockies, y vuelven a jugar el día de hoy, señores, a las 5:40 de la tarde de la hora de Los Ángeles. ¿Cómo va a quedar, Mono, hoy?
1: No, pues mira, el mono quedó pero de a 6, porque se fue, digamos, que trae un dolor de estómago que te platico, Junior. Se tuvo que salir aquí de la... Te digo, nomás te escucha y tiembla el mono.
2: Y mami, ayer también en el mismo béisbol hubo un oso, no hombre, o sea, un oso de esos feos. Iban perdiendo los Mariners contra los Brewers, iban perdiendo 19-0, y entonces ya cuando van los resultados así tan elevados que ya te están dando una palizota, pues te desconectas un poquito, ¿no? Entonces estaban todas las bases llenas, pero había gente en primera, en segunda, en tercera, se avientan un hit, termina no siendo hit, lo terminan cachando para que sea out, y el jugador de campo agarra la pelota, la avienta a la grada y regaló 3 carreras, mami.
1: Qué
2: entonces
1: chido.
2: El partido terminó 22-0, no hombre, 22-0, o sea, imagínate, no, qué vergüenza, pero pues bueno, te digo, eso pasa cuando ya te están abapullando y pues terminas mal, te desconectas del juego.
1: Definitivamente, pero bueno, ya de los males el menos peor, mi Junior. Oye, por ahí escuché, tú me vas a aclarar más las dudas, que alguien anda preparando sus maletas. ¿Qué tan cierto es eso? ¿Algún mexicanito por ahí que se va a las Europas?
2: Un mexicanito chavalón todavía en la cúspide de la juventud, la Hormiga González, de chivista, obviamente un chivista que se está yendo a Europa, lo más probable que se va a ir a Grecia, al Olympiacos. Ya estaban ahí los rumores que a lo mejor se iba que a Holanda, que a otro equipo de Grecia que no era el Olympiacos. Y pues bueno, al parecer se va a terminar yendo a Grecia. De hecho, por eso no jugó la semana pasada contra el Santos. Arrancó desde la banca. Y al final del partido, justamente el técnico dice que no jugó en la Hormiga González porque este tipo de situaciones pueden desconcentrar a los jugadores. Entonces, todo apunta a que la Hormiga González va a ser el nuevo jugador mexicano en Europa. Y pues bueno, los mexicanos no son ningunos desconocidos al fútbol griego. Ya viene regresando de allá Orbelín Pineda. En su momento llegó a jugar también, me parece que el Gullit Peña. Alan Pulido también jugó por allá, justamente en el Olympiacos. Entonces, mira, los chivistas saben ir a triunfar ahí en Europa, en Grecia, y esperemos que el Hormiga González sea uno más de esta lista, mami.
1: Claro, que no vaya a ser la excepción, y sabemos que se va a ir por unos buenos melones. Fíjate que yo siempre he tenido la curiosidad, igual después no traes ese dato, querido Junior Way, de siempre se escucha por cuánto se fueron, ¿no? Pero de esa cantidad, ¿qué porcentaje le toca al jugador? Porque sabemos que la mayoría pues se van a las casas o a los clubs, ¿no? A las asociaciones de fútbol, pero a ellos, ¿qué tanto porcentaje se les va?
2: No. En este tipo de transacciones, cuando el jugador ya es parte del equipo, no le toca absolutamente nada.
1: ¡Cállate!
2: Ahí puede haber alguna negociación que se le llama prima de fichaje, que ya negocia, eso ya es un contrato 100% aparte, pero lo que negocia el club es para el club. Justamente es lo que terminan aprovechando muchas veces otro tipo de jugadores que se quedan sin contrato. Entonces dices, oye, ¿sabes qué? No estás pagándole a mi equipo para que yo venga a jugar acá, entonces los milloncitos que te estás ahorrando por allá me los echas para acá, porque si no los echas para acá hay otro equipo que sí me los quiere pasar para mí. Entonces muchas veces por eso los jugadores se terminan esperando a quedarse sin contrato, porque ese billetito se lo terminan quedando ellos. Buena técnica, la verdad, pero en este caso en específico de la Hormiga, a él no le estaría tocando nada más que el sueldo y la prima de fichaje que él llegara a negociar en caso de que hubiera alguna.
1: Interesante, ¿eh? Información que curas de cuenta. ¿Qué más nos tienes, mi querido Junior Way?
2: Hoy en día regresó, bueno, ya había regresado, pero hoy regresaron los importantes de la Liga Española, mami. La Liga Española, que es muy bonita, a mí me encanta la Liga Española, yo le voy a la Barcelona de España. Y está jugando, bueno, jugó hoy el Atlético de Madrid, le ganó 2-0 al Málaga, que es allá por donde vamos a andar, en los Marbellas, está ahí un ladito de Málaga, 2-0, y ahorita el Atlético de Madrid jugó sin Julián Álvarez, que ya sabemos que es el delantero estrella de Argentina y del Atlético de Madrid, se queda fuera de la alineación porque como que el vato se quería ir al Barça y habló ahí en contra de su equipo y bla, bla, bla, bla, bla, tal parece que no se va a ir a ningún lado, se va a quedar en el Atlético de Madrid, pero en lo que se termina de ¿cómo se dice?, de acuajar la cosa, no está jugando el vato, no sabemos realmente cuándo vaya a regresar. Hoy salió el presidente del Atlético de Madrid a decir que se va a volver a ganar a la afición en dos partidos porque es muy buen jugador y que bla, bla, bla. Pero el daño que hizo y lo que salió y dijo que ella no quería jugar en el Atlético de Madrid, no se lo quita nadie. Pero mira, con todo y chismes, el Atlético de Madrid hoy ganó su primer partido de liga.
1: ¿Qué hubo? ¿Qué hubo? Ay, nomás para que veas. Junior, muchísimas gracias por siempre traernos lo mejor del deporte. Y por favor, dinos cómo podemos saber más de ti, tus redes sociales, por favor.
2: No, mami, es un gustazo, hombre, para mí traer deporte. Y más que nada, deporte de buena calidad, ¿eh? Siempre deporte de buena calidad.
3: Bueno, sé que digas de calidad, yo no sé qué tanto de calidad.
2: No, tú ya te ibas a ir, hombre, déjanos en paz, por favor, a mami y a mí.
3: Bebé, es que tenía que venir a rescatar el evento.
2: Mami, mono, estoy en todas las redes sociales como arroba el Junior Way, es arroba ELJUNIORWAY, el Junior Way, nada de JR. Arroba el Junior Way en todas las redes sociales, allá podemos seguir platicando de deporte y de otros temitas.
1: Perfecto, 10-4 parejita parejote, y usted público conocedor, quédese con nosotros, porque falta el espectáculo con Mono Miguel Parra. Regresamos.
3: Gracias.
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0: sabroso. 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
1: ¡Qué mitote! ¡Mitotote! ¡Qué mitote, tote, tote mitotero!
2: ¡Ea!
1: Cuéntamelo todo con el espectáculo, como Mono Miguel
2: Parra.
1: ¿Quieres
2: todo, todo, todo de mí?
1: Todo.
2: ¿Quieres que te entregue todo lo mío?
1: Todo. Empieza con la gota traicionera.
2: ¿Cuál gota traicionera?
1: Bueno, pues yo nomás decía, porque pues el público pregunta, chisme local.
2: El público no ha publicado.
1: El público es otra cosa.
2: Ajá.
1: El público es otra cosa.
2: El público no ha preguntado nada.
1: El bello público, dices tú, esa es otra cosa.
2: Hablando
1: el bello de público. No, si usted quiere saber qué fue la gota traicionera de Mono Miguel, nomás mande audio y el mono lo platica.
2: Si manda a alguien un WhatsApp que quiere saber el chisme de la gotita traicionera,
1: le cuento. Y tú que eres tan pulcro en tus cosas, me llamó la atención que nos platicaras eso, ¿eh?
2: Ay, pues es que también a mí es algo que me...
1: ¿Ocupabas desahogarte?
2: Sí, es porque sí me ¿cómo te diré? Me
1: traumó
2: un poquito, honestamente, pero pues ahí les contaré.
1: Si
2: mientras
1: quieres.
2: Tanto, hay que contarles un poquito de lo que está sucediendo en los espectáculos, señores, porque Cristian Castro pues salió a aclarar que el chisme sobre el supuesto problema de salud que había tenido durante su reciente graduación de preparatoria, pues resulta que según él nunca se sintió mal.
1: ¿Cómo? Ay, mastícamela.
2: ¿No sabías tú, verdad? ¿No sabías que Cristian Castro se acababa de graduar?
1: ¿De la prepa?
2: Sí, señores, recordemos que después de la ceremonia comenzó.
1: ¿En serio?
2: Es que recientemente...
1: No, pues felicidades, qué bueno.
2: ¿No
1: sabías? Nunca es tarde. Nunca es tarde para salir de obtener estudios, vaya.
2: Sí.
1: ¿No había hecho la prepa entonces?
2: No, dice, justo se acaba de graduar.
1: No sabía.
2: Y un poquito después de la ceremonia, pues comenzó a circular la versión de que supuestamente el cantante se le había bajado la presión y que había salido de un evento, del evento así de manera repentina. Pero pues Cristian Castro asegura que la historia fue otra realmente. Dice que la rueda de prensa estaba tan mal organizada que simplemente decidió irse. No es por el hecho de que se sintió mal o que se le bajó la presión. Dijo él, se me bajó la presión, me tuve que ir. Y cuando le preguntaron directamente si había tenido algún problema de salud, respondió a muy estilo. Les mintieron, mija, les mintieron, les andan ahí haciendo puro chisme. Incluso reconoció que se manejó de una versión, una pequeña mentirita, porque la prensa se había molestado porque se había ido. Como que la prensa dijo, ¿sabes qué? Pues vamos a inventarle algo ya porque supuestamente se portó mal con nosotros. Así que, para que veas cómo la gente empieza... Bueno, la prensa puede que a veces nomás pues ahí hace un poquito la situación cuando no hay nada. Y es por eso, hablando de la prensa y de la producción y de televisión, señores, pues andan funando un poquito a la Casa de los Famosos. Y usted se pregunta, pues, ¿por qué? Pues es que andan funando un poquito a la Casa de los Famosos porque supuestamente la están tachando de amarranavajas, así como lo escucha.
1: ¿A quién?
2: A la Casa de los Famosos. La están... porque... El día de ayer se llevó a cabo esto que se llama el cine.
1: Mira, hay algo que cae muy gordo. Cuando hace las cosas muy forzadas en algún proyecto, se siente.
2: Exacto. Yo entiendo que tiene que haber mano de la producción para generar contenido y toda la cosa. Pero ahora, el día de ayer se llevó a cabo esto que se llama el cine, que es donde la producción saca estos pleitecitos, pero se los presenta de una manera bonita y estéticamente cute,
1: maquilladito.
2: Pero son problemas que se presentan dentro de la casa para que ellos se den cuenta qué es lo que está sucediendo, porque tal vez no sabe qué es lo que está sucediendo con el compañero de al lado, qué es lo que están diciendo y así.
1: O sea, como que nomás, ay, ¿cómo dice el dicho, Stephanie? Nomás siembran, ay, se me... ¿Meten aguja para sacar hebra? ¿Se dice? Algo así, o sea,
2: bueno,
1: es como...
3: Andan
1: sembrando cizañas.
2: Bueno, es que el día de ayer justo ya se sabe que... Primero, vamos a hablar de Cintia Clipo, que le molesta que le digan lo de sus ronquidos. Y ya lo ha venido diciendo desde que entró a la casa. Después de eso, ella ya anunció que no le gusta que hablen del tema. Ya todos en la casa dicen
1: ay,
2: que...
1: Ay, no aguanta pues, nada, ¿para qué se metió entonces?
2: Todos en la casa dicen pues que la van a respetar. Aunque
1: mira que es mi mejor villana favorita.
2: Los tache de bullying. Pues cállate tú que el día de ayer la Casa de los Famosos les puso una película ahí hablando de los ronquidos de Cintia Clipo, donde le pusieron a toda la casa hablando mal de ella.
1: De sus ronquidos.
2: Sí.
1: Híjole, a ver si no se sale.
2: No, hombre, pues es que después de eso se le notó en la cara, se fueron de estar jiji, jajaja, a serios, porque Cintia dijo, pues ya me di cuenta que toda la casa está en contra de mí, la casa no me quiere.
1: Ay, como todos roncan, ¿eh? Se hacen de la virgen. ¿Tú roncas?
2: Yo no sé, yo creo que no, así como Cintia no. Yo creo que normal, así como...
1: O rocas por otros lados, yo creo.
2: Ay, no.
1: ¡Ay, yo bebé!
2: Soy... ¿Qué? ¡Ay, no! Yo soy muy cuidadoso de mi higiene.
1: Ay, si no te vas a dar cuenta, te vas a escocer en la noche tú.
2: Ay, no digas eso, eres bien este. ¡Ay, no! Eres todo un vato tú. Pero bueno, después de este...
1: Muy apretado es el vale. ¡Ay, Simón!
2: Bebé, cuando lo veas te vas a sorprender.
1: ¡Ay, no! Yo no quiero verlo.
2: Pues la gente ahí en las redes sociales dice que están forzando demasiado estos pleitos y están demasiado en contra de la situación de Cintia. Están diciéndole que le bajen un poquito porque se siente demasiado forzada esta producción, porque están diciendo que está un poquito guanga la casa.
1: La casa.
2: Sí.
1: Ah, bueno.
2: La
1: bueno,
2: casa, no. Para que no se equivoque la gente.
1: No, pues no sé.
2: ¿Qué?
1: No, guanga la casa.
2: La guanga la casa.
1: Nomás la casa.
2: Nomás la casa.
1: Muy querido, muy bien, mi querido mono Miguel Parra.
2: Oye, hablando de cosas de la casa de los famosos, pues Galilea.
1: Hablando de guangas, ay, ¿no?
2: No. Bueno, un poquito. No tanto.
1: Es mi comadre.
2: Galilea Montijo sorprendió a revelar que ya tiene más o menos planeado cuándo le gustaría retirarse de la televisión. Pues en una entrevista que tuvo ahí con Aislinn Derbez, pues contó que ama su trabajo y disfruta muchísimo entretener al público, pero que se imagina dejando la televisión alrededor de los 63 años.
1: Ay, no creo,
2: ¿Qué?
1: Que lo vaya a dejar a ustedes.
2: ¿Tú crees que no? No, yo creo que sí. Yo creo que especialmente porque le importa mucho cómo se ve y toda la cosa. Y sabemos.
1: Bueno, a lo mejor va a tener que hacerlo porque ya no le va a quedar de otra.
2: Pero ojo, bebé. No está muy lejos ya de los 63 años.
1: ¿Qué edad tiene?
2: Tiene 53 años, 10 años. 10 añitos más.
1: Se pasa volando.
2: No, por eso.
1: 10 años se pasa bien rápido.
2: Sí.
1: Yo tengo 17 en eso. No sé en qué momento pasaron 17 años. En este medio.
2: ¿Cuánto?
1: 17.
2: Pues ¿a qué años? ¿Los qué años es verdad?
1: 19.
2: ¿A poco?
1: Te lo prometo.
2: ¿Qué tenían haciendo o qué?
1: Locutora.
2: ¿Sí? Uh-huh. ¿Y cómo hablabas en ese entonces?
1: No me gustaba mi voz cuando recién llegué, déjame
2: porque
1: decirte.
2: ¿Entraste así?
1: No, bueno, fuera. Cuando entré en hombre, yo escucho grabaciones mías viejas. Con decirte que todavía tengo mi demo, el que presenté en un CD, güey.
2: ¿A poco?
1: En un CD lo tengo, porque me acuerdo que así fui y lo llevé, mi demo, a mis 19 años.
2: Ajá. Ay, pues mira, justo, 10 añitos no es nada. Por ahora ella calcula que todavía le quedan unos añitos enfrente de las cámaras. Eso sí, aclaró que retirarse de la tele, pues no realmente significa que va a dejar de trabajar por completo. Dice que nunca se ha imaginado realmente sin nomás quedarse en casa sin hacer nada. Pero sí quiere llegar a una etapa donde tenga que decir, ¿sabes qué? Por este momento voy a dejar la televisión. Creo que mi tiempo enfrente de la cámara ya terminó.
1: Me parece muy bien, formidable y espectacular. Uh-huh. Mi querida Stephanie, ¿podemos irnos a esos dos últimos audios que nos acaban de llegar, por favor?
2: ¿De qué, compañera?
1: Porque hice una pregunta ahorita sobre la gotita traicionera.
2: ¡Ay,
1: ¡Chisme
2: no!
1: local! ¡Chisme local!
2: Ay, la gente no le importa esto. ¿Tú qué?
1: Ah, ¿tú crees que no? Dos audios. Nomás con dos audios.
4: A ver. Yo quiero saber el chisme de la gotita traicionera del mono Miguel. cuenten chisme.
1: Ay, y por si no te... ¿Quieres otro? Ahí te va otro.
2: A ver.
5: Sí, queremos chisme local. ¿Qué pasa con lo de la bota, la gota? Algo así entendí. Chisme local.
1: Que si la bota, que si la gota, que si la forta, que... Cuéntales.
2: ¿Por qué les importará tanto el chisme?
1: Porque la gente nos escucha desde temprano y le gusta más nuestro mitote.
2: A ver, dales, tú pon la fundación del chisme.
1: Los fundamentos. Sin fundación ni que fuera asociación.
2: ¿Sí?
1: Children's. Children's Foundation de la Gotation. Ahí les va.
2: Dale.
1: Resulta que mono Miguel Parra, voy a darlo como nota espectáculo.
2: Ok.
1: Familia, ¿qué creen?
2: ¿Qué?
1: Ay, pues resulta que un locutor muy reconocido de Los Ángeles se fue al concierto de Karol G.
2: Ah, qué padre.
1: Y ahí en el concierto de Karol G, que estaba sentado esta primera fila y toda la cosa con su outfit, de repente...
2: Invitado por Karol G, sí. Primera mano.
1: De repente le dieron ganas de ir al baño. ¿Cierto?
2: Ajá.
1: ¿Y qué creen?
2: ¿Qué?
1: Cuando menos pensó, porque al regresar a su lugar donde él estaba sentado, ¿qué creen?
2: ¿Qué?
1: Le dio olor a algo como de así fellito.
2: Ajá.
1: Dijo. Ay, huele fellito.
2: Sí.
1: Huele fellito. Y luego dice que se vio así y que traía una gotita. Porque cuando fue al baño, pues resulta que no se limpió bien.
2: No, es que no fue eso.
1: Ay, ¿entonces qué? ¿No te sacó?
2: ¡Presente! Aquí está el locutor.
1: ¡Tenemos evidencia, señor! Tenemos la línea telefónica al sujeto del cual estamos platicando. Diga,
2: señores,
1: su testigo.
2: Es que miren, es que uno que va a estos conciertos, yo voy como si me fueran a poner en el escenario, mismo en el escenario. Yo voy deslumbrando con el ovni, con el brillo, con el olor, el perfume, echándomelo para que la gente tenga una experiencia cuando me ve. ¡Ay, ahora! Así que yo ya estaba listo. Yo cada vez que voy a estos conciertos me siento... grande, ¿eh?
1: Yo quiero saber cuando llegas a la gotita, no entiendo por qué no te limpiaste bien.
2: Bueno, aquí te va, es que, pero aquí voy a este
1: como
2: punto.
1: Como niño chiquito, después, o sea, tan apurado que no te dio tiempo.
2: Fui al baño y porque el pantalón me apretaba demasiado, no alcancé a sacar todo el
1: monito. Ahora resulta que tiene que sacar mucho, ahora resulta.
2: Y bueno, cuando...
1: No puede sacar ese animalón.
2: Y luego hice...
1: ¡Ay, qué horror!
2: Hice lo que tenía que hacer y yo creo que yo pensé en mi cabeza que ya había terminado.
1: ¿Cómo que no pudiste bien?
2: No, pues yo en mi cabeza dije, ya terminé.
1: O sea, hiciste del one así, o sea, no pudiste bajarte bien de zipper, nada.
2: Es que estaba un poquito apretadito.
1: ¿Apurado?
2: Ajá. Y yo según ya había terminado, porque pues ya...
1: Como un niño chiquito.
2: Ya sentiste que ya. Y pues ya.
1: Ah.
2: Ya empaqueté la cosa de nuevo.
1: Y te hiciste chistantito.
2: Y después sentí... Dije, ah,
1: ¿cómo no
2: sientes?
1: Ya no sientes.
2: No, es que sí. Es
1: ya
2: que,
1: lo sientes.
2: Es que estaba
1: sientes
2: tan apretado el asunto que no se podía... No se sentía... Ya... ¿Cómo te digo? Que la manguera ya se había tapado. Porque estaba tan apretado con la...
1: Popote.
2: Ajá. Y pues
1: manguera
2: ya...
1: Manguera está muy tubic.
2: Ah, bueno.
1: Popote.
2: Y, bueno, ahí estuvo la situación. Y dije, ah, pero tampoco no estoy pensando que era un chorrote que me mierda.
1: Pero ¿cómo no sentiste?
2: Sí, sí sentí. Por eso te digo que cuando llegué al asiento, yo sentí...
1: No, pues ya cuando estabas...
2: Cuando llegué al asiento dije y me empezó a llegar así unos olores así medio de orine. Y dije, ah, hijo, yo creo que fue esa gotita traicionera. Y allí estaba yo súper incómodo, me sentía súper incómodo. Después de sentirme la literal misma Karol G, empecé a sentirme súper incómodo. Me hice chiquito
1: como
2: así.
1: Como niña chiquito.
2: Me sentía así pequeño, pequeño. Aparte que tengo un trauma con hacerme pipí porque...
1: Cuento rápido. Es que cuando tú estabas chiquito sí te hacías pipí.
2: Me hice pipí en la escuela, pero eso ya es otro chisme.
1: No, chisme, ¿por qué te hiciste pipí en la escuela?
2: Es que tenía ganas de hacer pipí.
1: ¿Y no pediste permiso?
2: Y yo porque no sabía hablar inglés, bebé. Era cuando me acababa de venir de ranchito.
1: Ay, pobrecito. Sí. Lo hubiera dicho.
2: Y no supe decir.
1: Shh.
2: No le supe decir. Y
1: con
2: estaba,
1: señales.
2: Y era fue en la cafetería, bebé, en la hora.
1: Ay, no, también
2: lunch.
1: No friegues. ¿Y qué edad tenías?
2: Como unos 5 añitos.
1: Ay, papi.
2: Y después que estaba poniendo ahí el número para pagar mi lonche, porque aparte estaba agarrando dinero del gobierno para pagar mi lonchecito, porque era de rancho, ¿verdad tú? Pues ahí estaba yo poniendo mi numerito para pagar el lonche. Y que pues me hice pipi allí mero.
1: ¿Y no llevabas ropa?
2: Y no dije nada. Y cállate que después fuimos. Después cada
1: no te trames, no llores, no te acuerdes.
2: Cada salón se paraba en una mesa. Y antes de que te sentaras a comer,
1: bien traumado,
2: te parabas allí al lado de la mesa. Y una maestra llega y se acerca y me veo. Obviamente traía los pantalones mojados y me dice.
1: En español, en inglés.
2: Me dice, ¿did you pee yourself? ¿Te hiciste pipí? Y le dije, no, se me cayó la agua.
1: Ay, pa, así. Quiero llorar.
2: Y después una niña enfrente dijo, no, he didn't, he peed himself over there. Así. Que dijo, no, él se hizo pipí allá enfrente.
1: Pero a los 5 años todavía se les pasa sus accidentes.
2: Sí, pero imagínate y empezó.
1: No, 5 años en la carrera, en el college.
2: En cuanto.
1: No, güey, pues también no friegues.
2: En cuanto dijo eso, me puse a llorar ahí.
1: Pobrecito.
2: Y después ahí no acaba lo peor, tú.
1: ¿Qué?
2: Después me llevaron a la enfermería con mi comida. Vete tú a saber, me mandaron con mi comida a la enfermería. Y aparte en la enfermería me rejundieron allá en una esquina.
1: ¿Por qué?
2: Pues porque olía un poquito raro mi pipí.
1: Ay, por eso se les pide ropa a esos niños.
2: Y después tuvieron que venir mis papás a traerme unos pantalones limpios. Y mi papá y mi mamá llegaron ahí bien. Llegaron bien preocupados porque dijeron, su hijo está en la enfermería. Y dijo, pues, ¿qué le va a haber pasado a mi hijo, edad tú?
1: Se meó.
2: Sí, se meó. Y ya después, a fuerzas, querían que me regresara al salón. Y la peor
1: pobrecito
2: vergüenza es todavía regresar.
1: Y llega tu mamá con el hocico.
2: ¡Aquí! ¡Llegó! El hocico de coyote, dices tú. No, ¿cuál hocico de coyote, tú?
1: Con esto.
2: No, lo peor de todo es que después de que me dieron los pantalones para que me cambiara.
1: Perdón, pero déjame un contexto, para la gente que no vaya a entender porque apenas nos está sintonizando.

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1: Después de que se hizo pipí en la cafetería.
2: No piensan las maestras, ¿verdad?
3: O sea, no saben el nivel de trauma que sí pueden causar.
2: Al grado de que te recordó ahí en Karol G.
3: Y regresando a la fecha del día, por eso el día del concierto yo me sentía súper incómodo. Porque,
2: o sea, tú empiezas a oler eso y tú crees que eres tú.
3: Porque me da cosa, digo, soy yo, hasta que decidimos ir al baño.
2: Y te fuiste en posición fetal, sí. Y empezaste a hacerle, no soy.
3: Y ya le dije a mi amigo Rolando, le dije, vamos al baño. Y fuimos al baño y dije, okay, si soy yo.
2: ¡Ay! Tenías que ir con el amigo al baño.
3: Sí, tenía que. Ay, necesitaba...
2: A ver, revísame.
3: No, ¿qué le dijiste? Yo dije, si sí soy yo, me quito el calzón y lo echo a la basura y a Rice.
2: ¿Qué le dijiste? A ver, huéleme.
3: Porque prefiero andar a Rice que andar oliendo mal.
2: Le dijiste, Rolando, le dije, ¿me puedes oler?
3: Pruébale, no te quiero.
2: No. ¿Es el morro que vino ayer aquí?
3: No, ¿cuál?
2: ¿Otro? Oh,
3: no, otro.
2: Qué barato.
3: Pero bueno. Fui al baño, me revisé, me toqué, le olí y no era yo.
2: ¿Amor, era el Rolando?
3: No, tampoco, porque también lo olí. Ah.
2: ¿Lo oliste?
3: Sí, no era él.
2: Fuertes declaraciones, bebé. ¿Está más chido tu chisme que el de tus otros chismes?
3: Ay, qué chismoso. Yo cuando firmé un contrato para estar aquí al aire, nunca dije que iba a hablar de mi vida personal.
2: No, pues ni modo. Aquí el que cae resbala, Padre Santo. No. A la puerta. Todo lo que pasa aquí, se queda aquí. La gente no dice nada.
3: Espero, señores, porque aquí me ando desahogando con ustedes.
2: La familia, la gente que nos escucha a través de La Qué Buena, aquí se queda.
3: Y cuando me vean en persona no vayan a decir, a ver,
2: ay, la gotita traicionera.
3: Van a pensar que huele a pipí de aquí en adelante.
2: Pues a veces huele pipí.
3: Yo no huelo a pipí, bebé. Yo me sé limpiar muy, muy bien.
2: Ay, así que digas muy...
3: Por eso se llama la gotita traicionera, bebé.
2: Porque te traiciona.
3: Sí.
2: Eso no nos pasa a las mujeres. O, bueno, a lo mejor cuando están más grandes.
3: No, a todas de vez en cuando sí tienes su olorcito medio raro.
2: ¿Yo?
3: Sí.
2: Estás loco.
3: Entra hasta aquí.
2: De mí nunca se han quejado, déjame te digo.
3: Pues porque les va a dar vergüenza decirse.
2: ¿Cómo se dice problemas de... ¿Cómo? ¿How do you say?
4: Retención urinaria.
2: Eso. Sí hay, sí pasa a cierta edad.
3: Ayer que te estabas a ríe, empezó a oler.
2: Ay, no es cierto.
3: Claro que sí, porque
2: papi,
3: ya
2: todavía
3: no
2: uno aprieta.
3: No,
2: todavía, déjame decir. No, hold on, familia. Familia, pues muy bueno su chisme, oiga.
3: Sí.
2: Que lo bueno que no fue usted la gotita traicionada.
3: No.
2: Un trauma, ay, no, menos. O sea,
3: después de ahí, créeme que disfruté el concierto 10,000 veces mejor.
2: Qué bueno. Al morir a la Karol G.
3: Sí, porque estaba ahí cerquita la Karo.
2: Y quién sabe.
3: Quién sabe, a lo mejor tenía ganas de pipí, pero como no podía parar el concierto, pues ahí mismo.
2: Precisamente.
3: Y con razón el sudor que estaba ahí en el piso,
2: Uno nunca sabe.
3: Nunca sabe.
2: Familia, quédense con nosotros, ya son las 2:42. 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
3: Familia, ¿cómo están? Les habla su amiga la mami de Viene de Buenas con la mami, el mono a la que buena. 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

0: No es rasguño.
1: ¿Qué es rasguño?
0: Claro que no. Señores, las 2:53 minutos, seguimos en Bien y de Buenas con la Mami y el Mono. Aquí uno tiene que tomar las riendas de este programa porque nomás entra en esto y pura toxicidad.
2: De más.
1: Ahora, patrón, resulta,
0: ¿qué está sucediendo? Explícale
2: ojalá,
0: al público.
2: Ojalá que el vato ese que te ojalá puso que ahí te en mueras. El celular, que quiere con la mami, que venga por ella, por favor.
0: Y ¡por favor!
2: ¿A quién se la lleva?
0: ¡Le pago!
2: Sí. ¿Cuánto quiere? ¿Cuánto le cuesta el Uber de ahí donde está el...?
0: ¡Le pago! La, ¡de la
1: mano! ¡Amigo!
2: Le lleno el tanque, si quiere el barco. ¡Compa, yo le lleno el tanque! Si usted está escuchando ahorita al aire, aquí voy a estar ya ahorita bien y de buenas, yo les pago, le lleno el tanque, les pago el Uber, pero venga por ella, por favor.
0: ¡Por favor!
2: Y si le aguantan 2 meses, ahí a cada quien.
1: ¿Y qué fue?
0: ¿Y qué pasó? ¡Tangri!
1: Pues mira, ya lo escucharon, él es buena tarde con el patrón.
2: Hoy va el cumpleaños, mándenle saludos al Mondragón que está de cumpleaños.
0: Ay,
2: que lo escucha a fuerzas ustedes.
0: Oye, ¿por tengo qué ganas de ir a este restaurante?
1: ¿Tiene restaurante?
0: Sí, ¿de qué tipo de comida? No,
3: en comida mexicana. ¿Verdad?
2: En Nuevo México, en Roma.
0: En Nuevo México.
2: Ahí donde estrelló los zombies extraterrestres, allá.
0: Ay, qué padre, tengo ganas de ver qué tan bien cocina el Mondragón.
2: De perro para cocinar.
1: Cuando quiera, puede venir a cocinarte una especialidad.
0: Feliz cumpleaños al Mondragón.
2: La birria le sale bien perrona.
0: No me cae bien, pero feliz cumpleaños.
1: Porque.
3: No digas eso,
1: porque Mondragón. Porque, ¿cómo dicen? Lo cortés no quita, lo valiente.
2: Uh-huh. No, es que entre las horas del espectáculo nadie no se llevan.
1: Tan así que le vas a cantar las mañanitas.
0: Bueno, se le va a cantar en inglés, pero no sé si me entienda.
1: Como la Marilyn Monroe.
3: Mira, te vas a quedar sorprendido.
1: Jálate.
3: El señor Mondragón no solamente habla inglés, español, también habla portugués.
0: Ay, bebé.
1: Tampoco lo defiendo.
0: Habla.
1: Cántale las mañanitas con Marilyn Monroe en este momento, por favor.
2: Como Marilyn Monroe o como la que cantaba en este en ¡ay, se me fue el nombre!
1: ¡Ay, hijito, ya la edad! ¡El avión!
2: ¡Ay, se me fue el
0: nombre!
1: ¡No, mijito! ¡Tómate las pastillas de tiburón!
2: En Breaking Bad, la morra que le cantaba. Así.
0: Happy birthday to you. Happy birthday to you. Happy birthday, dear Mondragón. Happy birthday to you.
1: ¡Bravo! ¡Feliz cumpleaños! ¡Al abominable señor Mondragón!
0: ¡Pausa!
3: ¡Indomable!
0: ¿Por qué estamos perdiendo nuestro tiempo de nuestro programa cantándole al señor Mondragón?
1: ¡Tiene razón! Hay que darle reversa.
0: Nos hubiera invitado a su programa para cantarle allá, tal vez.
1: Bueno, pues de a gratis. Nomás
0: no.
1: Para que vean que somos personas humildes.
0: Y
1: sencillas.
0: Y sencillas. Dice por acá, jueguen a alguien de aquí.
1: Arre. Nos quedan 2 minutos.
0: La gente ya se lo sabe.
1: ¿Alguien de aquí?
0: Dale, empiézale. Pero llévate y aguántate.
2: Aguanta, pero ¿vas a aguantar? Porque la que no aguanta quieres tú.
0: Dale.
2: A ver, dale.
0: Dale, cállate.
1: Alguien de aquí lo acaban de rasguñar.
0: Aviéntale.
2: Alguien de aquí, en efecto, lo acaban de rasguñar y fue una morra del trabajo.
1: ¡Ah!
0: ¿Alguien de aquí?
1: ¿Alguien de aquí?
3: Se acaba de sorprender con tremenda confesión.
0: ¿Alguien de aquí?
1: ¿Se
0: sorprendió con semejante confesión? Porque alguien de aquí ya no le sorprende nada.
1: ¿Alguien de aquí? Tuvo la gotita traicionera.
0: ¿Alguien de aquí?
2: Trae mal de orín.
0: ¿Alguien de aquí? Necesita vellos de olote de maíz para hacerse un tecito para que ya no tenga la gotita traicionera.
1: Con cola de caballo.
0: Con cola de caballo.
1: No. Con cola de caballo. Pero sí sirven los pelos de olote también.
0: ¿Y por eso?
1: ¿Sí?
0: No es cierto. Nomás fue ese día.
1: Tengo la casa.
0: Estaba atorado la manguera y como que nomás alcanzó a salir poquito y ya después
3: con
0: se atoró de nuevo.
3: Con el coyote.
2: Válgame. Con el hocico al coyote que te lo pasen por
1: ahí. Que alguien aquí que por cierto dice que no se avienta gases. Hazme tú el favor. ¿Le creemos?
2: ¿Qué?
1: ¡Este güey!
2: ¿Cómo que no?
0: No, pero así a lo...
1: La gente se descosa y se le hace cuenta.
0: A mí me da un asco y el patrón ya le ha dicho, a mí me da un asco cuando la gente juega con cosas de, ay, así, de fatulencias. Se me hace...
1: No creo que te dé jugar con cosas.
0: Se me hace naquísimo jugar con flatulencias y así, ese tipo de cosas.
2: ¿Alguien de aquí? Vomita cuartos, vomita carros, vomita gente.
0: Claro que no.
2: No le da asco. Pero sí les asco las flatulencias. Cosa rara. Pero así pasa.
0: Ay, acá estás diciendo a alguien de aquí huele like pipí.
1: ¿Eres tú? ¿Ya ves?
0: No es cierto, señor.
1: ¿Qué más tenemos contigo, patrón?
2: Bueno, el día de hoy también, plebada, vamos a hablar de lo que está sucediendo en los aeropuertos con estas detenciones en las últimas semanas, muchas detenciones en los aeropuertos. Además, Michoacán amaneció ardiendo con muchos narcobloqueos. Vamos a hablar de ese asunto también. Las notas del espectáculo con el señor Mondragón, que están allá a la orden del día. Y hoy tenemos un tema especial para hablar. Miércoles de Código Misterio.
3: Mi misterio.
2: Hoy vamos a hablar de los arcontes.
0: ¿Qué es eso?
1: ¿Los qué?
2: Los arcontes.
1: Un personaje de los...
2: Supuestamente son... vienen de otros, de otras dimensiones, de otros planetas.
1: ¿Los qué?
2: Y que supuestamente son los que mueven los hilos, los que nos controlan. Nosotros, los arcontes.
3: Los titiriteros del mundo.
2: Los titiriteros del mundo.
0: A mí me dan ataques de pánico saber que no somos nada.
2: O sea,
3: no somos nada, bebé.
0: Literal.
2: Y que ellos han inventado todo lo que son los dioses, todo lo que creemos. Y que eso que está haciendo el mono, que alguien ahorita está controlando.
0: ¿Es
2: o sea, existe una persona tan... O sea,
0: ¡no me controles!
2: Existe un ser en el mundo.
0: ¡Déjame!
2: En el universo.
0: ¡No!
2: Que tiene controlando eso, imagínate.
1: ¡Oh, no!
0: ¡No!
2: ¿Tú crees que exista inteligencia en otros universos?
1: Sí.
2: No, yo digo que no, porque imagínate, si fuera inteligente no hiciera eso.
0: Sabes que yo estoy a dos de volver loco, pero siento que no me volvería loco. Yo siento que cuando me pasan estos espasmos donde me salgo de la realidad de que no somos nada, uh-huh, es porque estoy a punto de meterme en una dimensión donde yo creo que yo tengo miedo saber de descubrir.
1: ¡Wow!
2: Se fue bien profundo.
1: Se fue lejos,
0: es que
1: padre.
0: Yo siento que yo eventualmente, cuando digo ¡no estamos de aquí!
2: Código Misterio, hoy vamos a hablar de eso, de que posiblemente alguien nos esté controlando.
0: ¡Ay, no, qué miedo!
1: ¡Ay, no, familia! Ay. ¡Qué barbaridad tan bárbara! Stephanie, muchísimas gracias por estar un ratito con nosotros.
3: Al contrario, me divierto con ustedes.
1: Bueno, Miguel, ya vámonos.
0: Ya vámonos.
1: Ya vámonos.
0: Tengo que ir a hacer algo como para de nuevo centrarme en
1: y
0: este
1: por mundo. El hocico, coyote.
0: Y por el hocico de coyote.
1: ¡Familia, con permiso! Que tu error tenga una lección, no una cadena, porque tu pasado debería servirte como escuela. No como cárcel, compa Monchito. Dijo Monchito, su amiga la mami se despide.
0: No, ni le pregunte, nunca se la entiende.
1: ¡Ay, ay, ay!
4: Terminamos por hoy. Disfruten de su lechita y a seguir. Prometemos regresar mañana con más buenas. Hasta mañana. 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
5: Buenas tardes.
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0: Estás escuchando Buenas Tardes con el Patrón, el show número 2 de la radio, viejonas y viejones. ¡Oh! Compañera, ¿qué cree que me pasó? Me pasó
1: ¿Qué le pasó?
0: Que yo creo que se ríe, compañera.
1: No, de nada, ahorita te cuento.
0: Bueno, lo que pasa es que ayer me quedé dormido.
1: Ok.
0: En la tarde. Y qué feo se siente cuando se despierta uno y que dice, no sabe ni en qué planeta está. ¡Oh! Horrible se siente.
2: Señores, así arrancamos el show número 2 de la radio. Hoy, 19 de agosto, hoy no hay nada que festejar.
3: ¿Qué?
2: En lo absoluto, cero, nada.
0: ¿Cómo?
1: ¿Cómo de que no? ¿Cómo de que no? Sí, yo quiero arrancar diciendo feliz cumpleaños, señor Ulises Mondragón.
0: Ah, sí, cierto.
1: El indomable, el que siempre dice más adelante.
0: El cuerpo de gancho guamuchilero.
1: El cuerpo de gancho guamuchilero. Y desde la mañana nuestro editor ahí en redes sociales publicó una imagen muy bonito, pero en vez de ponerle cuerpo de gancho guamuchilero, le puso cuervo gancho guamuchilero.
0: Cuervo, pues es un cuervo también, a veces el desgraciado. Pero bueno, le marcamos, güey, a ver si nos contesta.
1: No, sí, justo tiene el teléfono en la mano. Mira. Me está mandando un mensaje. Dice, ya me van a... Ya quiero entrar con los espectáculos.
0: A ver, espérame, vamos a marcarle de una vez.
1: Ya
0: que estamos aquí entrados, de una vez.
1: ¿Verdad? A nuestro cuervo guamuchilero favorito.
0: Vamos a ver.
4: Felicitaciones.
0: Vamos, qué mejor regalo que iniciar el show de Buenas Tardes con el Patrón, que ahorita más adelante usted va a dar los espectáculos. Iniciar el show pensando en usted, señor Mondragón, qué bárbaro.
4: Oiga, pero tienen que avisarme que estamos al aire porque ya iba a decir una de mis frases. Estuve a punto, pero bueno.
0: No, estamos al aire, señor Mondragón, en vivo.
4: En vivo.
0: Tan feliz. Y que cumplas muchos años, te los decía
1: Cepillín.
0: Revivimos a Cepillín.
4: Oiga, les agradezco. Yo por eso digo, no, a mí no me den regalos. A mí denme abrazos, buenos deseos. Oiga, uno tiene que ser humilde siempre.
0: Muy bien, señor Mondragón, la neta, yo le quiero felicitar con mucho cariño y con mucho aprecio. Le mando un abrazo donde sea que esté. Que cumpla muchos años más y que dure mucho aquí en este show de Buenas Tardes con el Patrón.
1: Ay, qué bonito. No, hombre, oiga. Yo también te quiero, Stephanie, felicitar.
0: Jálate, viejona, felicítalo.
1: Pues,
4: a ver, ¿qué te escribió ChatGPT?
1: A ver, señor Ulises Mondragón, el indomable TV, cuervo de gancho guamuchero.
4: Cuervo.
0: Es un cuervo.
1: Vamos, Dragon Age, ya sabes, feliz cumpleaños, bendecida de compartir contigo, aunque sea por línea telefónica, pues este día que espero que sea especial para ti, espero que la pases como a ti te gusta, que lo disfrutes mucho y pues siempre mis buenos deseos para ti y pues muchas bendiciones.
0: ¿Qué hubo?
1: A ver, no, escuchando que nos tiene ahí en la bocina a todo volumen,
0: sí,
1: señor Mondragón.
0: A todo volumen.
4: ¡A huevo!
0: Okay.
4: Dígame.
0: ¿Qué, don Bosenov?
1: ¿Cuántos años cumple, señor Mondragón?
4: 15.
0: Ah, sí, sí. Don Bosenov, ¿qué opina usted del cumpleaños de Mondragón?
2: ¡Ay, hasta aquí no se festeja nada ni nadie! ¡Vámonos con música!
4: Don Bosenov, usted es el que más me quiere en este show.
2: ¡I love you, my friend!
1: Algo por el estilo.
2: Aunque estoy programado para yo no quererlo, pero I love you. ¡Feliz cumpleaños!
4: Oh, thank you. Oye, la verdad, voy a ser honesto. Nunca me habían celebrado un cumpleaños tan chido como este. Es mi primera vez. Yo fui de esos niños, yo fui de esos niños que nunca le hicieron piñata, que nunca le hicieron pastel. Así es que si usted quiere donar, por favor, ahí tengo mi Cash App para que me mande dinero para comprarme un pastelito.
0: ¡Adelante! ¡Su Cacha! ¡Adelante! ¡Adelante!
4: No, pues ahí, ahorita lo vamos a poner.
0: Ahí
4: pero
0: sociales.
4: Eso sí. De $150 para arriba. A mí
1: ¿Tú sabes por qué al señor Mondragón nunca le hicieron piñata?
0: Porque lo agarran del palo.
4: ¿Por qué? ¡Ay!
0: Lo agarran del palo.
4: ¿A usted nunca lo han agarrado del palo?
0: Varias veces.
1: ¡Ay, no!
0: Y ahora, así arrancamos el show de Buenas Tardes con el Patrón, el show número 2 de la radio, con el cumpleañero del día de hoy, señor Mondragón.
1: ¡Felicidades!
0: ¡Felicidades! ¡Felicidades!

0: Nos vamos al reporte del tráfico. Inland Empire, autopista 57 en dirección hacia el norte, viene a vuelta de rueda a la altura de Diamond Bar Boulevard hasta la intersección con el 60. Maneja con mucho cuidado, muchísima paciencia. Por supuesto, no te despegues. 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

0: Esa rola suena como entrada de table, así.
1: ¿Ah, sí?
0: Sí, parece que anda en el Hong Kong ahí, chécate.
1: Pues déjame decirte quién la escogió, ¿eh?
0: Yo.
1: Ahí está.
0: Pero no sé por qué, mira, se me figura que como si estuvieras en el Hong Kong ahí en Tijuana. Era. Ah, una, dos, tres,
2: Buenas noches, dos. En ese momento la pista número tres llega. Dubraska.
0: Dubraska. Es que siempre usan nombres así muy exóticos, la muchacha.
1: ¿Cómo sabes cómo es que se oye ahí?
0: Me han contado.
1: ¿Cómo sabes de los nombres? ¿Cómo sabes del concepto musical? ¿Cómo sabes de todo? Se me hace muy extraño el patrón.
2: Puede pasar por su ficha, compre sus numeritos. Aquí están los muchachos. Aquí enfrente tenemos a Daitara con el número 4. Puede comprar el número 4. Regina con el número 9. Y tenemos también a Yatsemani con el número.
1: ¡Qué horror, patrón! ¿A qué lugar te vas a meter tú?
0: Pues. ¡Digo! Fui a la cueva del peludo también. No nomás allá al Hong Kong. También fui a la cueva del peludo. Gran nombre para un table, ¿eh? La cueva del peludo.
1: Quiero saber.
2: La cueva del peludo.
0: Festejancia el día de hoy, Día Mundial de la Fotografía.
1: Día Mundial de la Fotografía. Simón. Ok.
0: Es una hermosa manera de contar historias, sin duda alguna, la fotografía. Ahorita, yo soy como que, como que soy más así, como que me gusta más la fotografía antigua. Me encanta a mí todo ese rollo. De hecho, fíjate, no sé si ya lo conté al aire, pero en mi estudié ciencias de la comunicación. Uh-huh. Y mi generación fue la última ahí en la universidad donde estudié, en la Universidad de Occidente, que ahí en Sinaloa, que fuimos la última generación que estuvimos en el cuarto oscuro.
1: ¿En el cuarto oscuro?
0: No piensen, no, compañera. Ahí donde revelaban las fotos, pues.
1: Yo
0: era la generación de que todavía, de hecho, mi mamá hace poco me dijo que tenía la cámara que utilicé. Uh-huh. Ya aquella cámara que donde tú le dabas la luz manualmente.
1: ¿Y funciona todavía?
0: Con rollo, Simón. Todavía funciona, está enterita. Todavía le metías el negativo ahí y ibas a revelar las fotos. ¿Qué hubo? Ya ahorita les cuentas eso. Yo le conté el otro día a mi plebe, a la niña Ramen, y digo, ¿qué hace eso, papá? Digo, no, hombre.
1: Ay,
0: me dio nostalgia y me sentí viejo, viejo.
1: Pues, ¿cómo
0: viejo?
1: Te explico.
0: También, ¿qué?
1: Nada, ¿qué me vas a explicar? ¿Qué más se festeja el día de hoy?
0: Ah, yo pensé que. ¿Qué más?
1: ¿Qué se festeja el día de hoy?
0: Día Nacional de la Aviación. Día Nacional de la Aviación el día de hoy. A toda la gente que le gusta todo este rollo de los. Yo en un momento quise ser piloto aviador. No sé por qué, me entró el.
1: Sí. Seguramente viste aquel video de Luis Miguel o de quién era Enrique Iglesias.
0: No, es que miraba las avionetas aterrizar en el rancho sin luces en la noche.
1: Ajá.
0: Y y dije, qué perrón.
1: No, pues aterrizan.
0: Aterrizan sin luces.
1: No.
0: No trae placas tampoco,
1: no,
0: la avioneta.
1: Patrón, no estás diciendo esas cosas.
0: ¿Es malo eso? Bueno.
1: Bueno, ¿qué más se festeja el día de hoy?
0: Día del orangután también.
1: ¡Felicidades!
0: Hablando de orangutanes también, pues es líder del mondragón, ¿no?
1: Ah, día del gancho guamuchilero.
0: Sí, día del cuerpo de gancho guamuchilero.
1: Del cuerpo de orangután. Como dice nuestro especialista de redes sociales.
0: Día nacional. Ay, no, es que hay día nada que verientos. Día del helado suave. ¡Ah, te está chido!
1: A ver.
0: Día de una de las canciones favoritas de Valentín Elizalde, que en paz descanse.
1: ¿A cuál tú?
0: De Día de la Papa hoy. Ah, viejón. ¿Ah, no te sabes la canción de la Papa?
1: No.
0: Vale. Día de la Papa. Día Nacional de la Papa. Papas fritas, papas rayadas, papas asadas, las patatas. Como usted quiera, puré de patatas. Hoy se festeja el Día de la Papa. Saludos a todos los paperos que están allá en el estado de Washington. Allá en Washington se siembra un montón de papa, viejo. La neta. ¿Y por qué Día de la Papa? Lo dejamos con la canción de la Papa, ¿no? De Valentín Elizalde.
1: Ok, me gusta.
0: Arriba en Navojoa, municipio de Guasave.

0: Compañera, ¿qué cree? ¿Qué
1: pasó?
0: Tengo noticias para nuestro festival del próximo...
1: ¿Tienes noticias?
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1: A ver, arráncate.
0: Porque van a estar con nosotros los...

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1: Gratis, totalmente gratis.
0: Un evento 100% familiar, pleba.
1: Así es.
0: No se lo puede perder este gran evento que tenemos en nuestro festival del cinco, de fiestas patrias. Allá, iba a decir el 5 de mayo, todavía anda más.
1: Patrón. Fiestas patrias este 13 de septiembre.
0: Julio Caesar. Okay. Debut de la nieta de Chelo, Hilda Michel.
1: Okay.
0: Mi compa Quique Meneses, que trae con queso las quesadillas. El Neto Becerra, Leti López, Los Herederos del Norte, Anakin Larios, María Ángela, Dani Rea, Bobby Castro, Conexión Norteña, los de la M, Tony Fabián, los Nuevos del Bajío, los Humildes del Este, Jimmy Valdés y Changuito Santiago Shane. Así que no se le olvide. Además, si usted quiere participar quiere tener más oportunidades de ganar ese Nissan Sentra 2026.
1: ¿Cómo le hacemos, patrón?
0: Vayan a cualquiera de los dos concesionarios, ya sea Nissan de Redland, que está en el Freeway 10 salida de Alabama, o Nissan de Orange, ahí por la Catela en Orange.
1: Ok.
0: Vaya y anótese y va a tener doble oportunidad si va a las dos concesionarias. Y el día del evento, plebada, ahí también va a tener la oportunidad de anotarse para poder participar y llevarse ese Nissan Sentra 2026 con todo pagado.
1: O sea que podemos anotarnos más de una vez.
0: Correcto, y todo pagado. Ojo, ya va todo incluido, los impuestos y todo. Nada que va a tener que pagar esto, que no. Ahí en caliente, ustedes que es la greña que Nissan de Redland, Nissan de Orange. Y por supuesto, como le dije, con los rojos que van a andar con todo, a todo lo que da. Y sigue escuchándola, qué buena, para más detalles. Es el show número 2 de la radio. Buenas tardes con el patrón. Ahí está la invitación para toda la gente que se ponga a ver, porque los rojos traen un ambientazo, los plebes. Bien perro.

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0: tengan en fire al reporte vial. Te comento que la autopista número 210 viene con lentitud en dirección hacia el este, a la altura de Mountain Avenue hasta la avenida Milliken. Maneja con mucho cuidado y sigue disfrutando de buenas tardes con el patrón aquí a través
1: de... 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

0: ver, don Bocinov, espéreme, espéreme.
1: Sí, dígame, dígame.
2: Oh, qué emoción.
0: Acaba de llegar una caja, a ver. Oh, mire, llegó una caja. Dices, felicidades de buenas tardes con el patrón.
1: ¡Claro!
0: ¿Qué cree que llegó en esta caja, don Bocinov?
1: ¡Un mon!
0: ¡Nada! ¡Maldito sea!
3: Pues para que sepan el presupuesto que hay en este show, para que sepan.
4: Algo por el estilo.
0: Claro. Le voy a decir una cosa, la verdad sí, muchas felicidades para mí. De hecho, así iniciamos el programa el día de hoy. Uh-huh. Hoy sí van a tener rating, pero nunca en los 10 años o más que tenemos haciendo el programa, nunca me ha regalado nada, nunca, oiga.
3: Sí, cierto, pues es que vive muy lejos, yo Mondragón también.
0: ¿Y qué? Pero... ya existe, mira, Stephanie me mandó chocolate, me mandó un molinillo que ahí tengo hecho, neta, en Oaxaca.
3: ¿Sí se lo mandaste?
0: Me mandó mezcal, Stephanie.
3: ¿Le mandaste los $10,000 en cash que te di?
4: ¿Cuáles 10,000?
3: Los que te digo que se lo mandara.
4: A mí me diste.
3: Claro, no, compañera, claro.
4: No.
3: Yo no sé. Yo no sé, yo se los di. Si no le llegaron, pues ya no es mi problema. Ya no es mi problema. Pero ya fuera de broma, feliz cumpleaños, señor Mondragón. Feliz cumpleaños.
0: No, hombre, gracias, muchachos, les agradezco. Y bueno, pues a la gente que se ha tomado el tiempo, que es nadie, de haberme enviado felicitaciones. Igual, gracias. Oiga, vamos a iniciar justamente porque hace un año. Tenían mariachis aquí en cabina y pastel que ustedes mismos iban a tragar. Uh-huh. Y un montón de cosas que me habían hecho.
3: Timón.
0: Y todo eso se arruinó, oiga, porque justamente y a esta hora más o menos dimos la triste noticia, uh-huh, del asesinato de Ernesto Barajas.
3: Sí, cierto.
0: ¿Se acuerda,
3: sí,
0: oiga?
3: Cierto, sí, ya pasó un año de que desvivieran a este Ernesto Barajas, ¿no?
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3: Fíjate, esa canción tenía semanas que la había grabado, esa canción que se llama El viaje de mi vida. Y después que la noticia, que la letra es muy profunda de todo esto, de una despedida, pues, y luego se va Ernesto Barajas de Grupo Enigma Norteña. Señor Mondragón.
0: Muy lamentable, oiga. Y bueno, pues la verdad, sobre todo lo sentimos por su esposa, por sus hijos, por su mamá, por su papá, por, uh-huh, sus hermanos, por sus seguidores. Qué triste. Y bueno, pues como sea, oiga, y sin juzgar, una víctima más del crimen organizado en nuestro país, lamentablemente.
3: Sí, está. Fíjate, me agarró en curva, señor Mondragón, tiene razón, hace un año. Y esta letra me... ¡Ay! Pero bueno, descanse en paz Ernesto Barajas, líder, vocalista de Enigma Norteño, con tantos éxitos que tuvo en la radio, que tuvo también en las plataformas. Y así, descanse en paz. Ya hace un año, señor Mondragón. ¿Qué más tenemos en los espectáculos el día de hoy, compadre?
0: Oiga, pues vamos a hablar acerca de una agrupación, otra agrupación, oiga, que tenía una gira para los Estados Unidos. Yes. Ellos son Calle 24.
3: Okay.
0: ¿Y por qué digo que tenían? Porque, señoras y señores, no, prácticamente ya hace unos minutos acaban de cancelar su gira porque les cancelaron las visas. ¡Oiganlo!
3: ¿A poco los morros eran de allá? Yo pensé que eran de acá.
0: Pues para que vean, muy mala su información. No ande con gente ahí, Monique, que les dé la información.
3: Válgame,
0: mejor yo. Póngale a tu salario, bofón. Déjale saber a tu gente que no vas a venir.
3: O sea, ¿qué digo usted? ¿Usted está diciendo que Chamo Nick miente o qué?
0: No, yo no dije nada. Yo ni conozco.
3: Clarito se escuchó. No. Chamo Nick, ajusta el Mondragón, viejona. Bueno, entonces, le cancelaron la visa.
0: Pues ahí está. Sí, pues póngale ahí, tiene el audio.
3: Aquí tenemos. ¿Cómo dice usted? ¿Estás al aire? ¿Qué dice usted?
0: Estás al aire, bofón.
3: Vámonos.
6: Muy triste. Estoy muy... muy, muy triste en avisarles, la gira Eterno Tour por Estados Unidos está cancelada. Vale. Hasta nada hizo. Por el tema de que me revocaron la visa.
3: Tracas.
6: Y de veras les pido perdón, discúlpenme. Yo quería cumplir con todas esas fechas, con todos los compromisos. Yo era el más entusiasmado, era mi sueño, es mi sueño. Lo estaba cumpliendo. Pronto volveremos para ser eternos. Una noche en lugares más grandes de Estados Unidos.
3: Bueno, ese está en un rolón ahorita, estos vatos que está haciendo un madrazazo.
0: A ver, póngala
3: en las redes sociales y en la radio. Este tema que grabaron con Fuerza Régida que se llama Noche Perfecta. Ha sido un madrazo y pues bueno, queda cancelada la gira. Esta es la rolita que ahorita que andan con todos los plebes, mira.
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3: Son rolones, este, la neta, la de calle 20. Ahí está el morro, mira, el morro.
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3: Rolón, pero pues ánimo a los morros de calle 24. Esta yo le he dedicado.
0: A ver, Stephanie, a ver si adivinas.
3: La gente que me conoce, señor Mondragón, ¿cómo se nota que no me conoce, señor Mondragón?
0: Por eso lo dejó el mono.
3: Dime si soy romántico.
4: ¿Tú?
0: Hey. Pues a mí me han mandado chocolates.
3: No, ya. Ya, mejor, señor Mondragón. Díganos, ¿qué tenemos más adelante en los espectáculos?
0: Unos. Cuento, ¿quién está vendiendo colchones y fierro viejo que venda para sobrevivir? Bueno. Además, también le voy a estar platicando, hay problemas en la casa de los famosos. Le cuento de quién se
3: la
0: trata.
3: Canción, ya regresamos.
2: Entra la noche perfecta.
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0: Y los chismes del espectáculo.
1: ¿Cómo se escucharía el patrón y su clica?
0: El patrón, no, ya existe un programa.
1: Pero no lo oye.
0: A ver, te va el chiquilín cuando vayas para allá, para Washington. Saludos a mi compadre ya que está en Washington. Te va.
1: Fíjese, yo nunca dije está de tu tamaño. Sí, está grandote. Yo nunca dije que era el chiquilín. Pero como usted ya dijo, entonces confirmó lo que acaba de decir.
0: Pues es que no hay otro programa que se llama su clic.
1: Un saludo a nuestro amigo el Chiquilín, que lo queremos mucho, a su esposa. Y bueno, pues háganle el favor, escúchenlo.
0: Oiga, ay, no mames.
2: No seas así. Tambores.
0: Ah, caray, ¿y eso?
2: Refrigeradores. Uh-huh. Estufas. Lavadoras. Microondas.
0: Nalga.
2: O algo de fierro viejo que venda.
0: Ah, caray, ¿quién anda vendiendo eso? ¿Quién anda comprando eso?
1: Pues le cuento, oiga, que hay alguien que ande así. Y bueno, pues es la ex Nuestra Belleza Latina, Ana Patricia, que actualmente está en un programa en la cadena Telemundo. ¿Ya vio que se separó? Pues ella anda buscando un pawn shop, una tienda de esas donde uno va y empeña o compran joyas y todo ese tipo de cosas. Anda vendiendo hasta el anillo de matrimonio, oiga.
0: Válgame la canción.
1: Escuche, y ¿sabe qué? Ahorita que venga le voy a decir por qué le aplaudo. Escuche, por favor.
0: A ver, adelante. ¿Cómo dice usted? ¿Adelante qué? ¿Adelante qué?
1: Estás al aire, bofona.
3: ¿Quién conoce en Miami una joyería que compra anillos de matrimonio usados? Válgame. Ya sea el paquete completo junto con la argolla. Porque tengo esta amiga que tiene su anillo, que ya no lo necesita. Okay. Y que, bueno, necesita pagar ciertos gastos y esta es una muy buena opción porque supuestamente el anillo vale más de $30,000. Me platicó que porque su pareja en aquel momento le dijo que era un anillo muy especial, que si el diamante, el corte, bueno, todo muy especial, así como la pedida de matrimonio de ella, que me platicó que era como de película. El caso es que, bueno, ya el anillo no tiene ese valor sentimental para ella y necesita, pues, esa plata, como dicen. Así que si conoces un lugar donde pueda ella vender este anillo, compártemelo aquí para compartírselo a mi amiga y que ella vaya personalmente a llevar este anillo. Además, creo que tiene el certificado, si no me equivoco.
0: Yo te mantengo, mija. No ocupas tú andar haciendo esas cosas. Yo te mantengo, chiquita, bebé de luz.
1: Ahorita le van a quedar a madrazos, oiga, que lo están escuchando, pero esa es otra historia. Pues bueno, ahí le va. Yo sí aplaudo a Ana Patricia, que no le dé pena y que diga la situación por la cual está pasando y lo que tiene que hacer para salir adelante. Porque ella vende ropa, trabaja en un lado, trabaja en el otro, anda vendiendo lo que puede para poder salir adelante. En una carrera, oiga, que aquí todos vivimos de apariencias, de lo que realmente muchos no somos.
0: La neta, y, sí.
1: Y ella, oiga, ella dice lo que es y sabe que hay mucha gente que la apoya y eso me gusta. El hecho de que estemos en radio, el hecho de que estemos en televisión, de que andemos con alguno que otro famosito, no quiere decir nada, oiga. Si somos, tenemos y pasamos las mismas carencias que muchas personas.
0: Sí, y si usted conoce un locutor Manflays en cualquiera radio donde está, usted nos está sintonizando, si hay locutor Manflays, no les haga caso, porque andan completando para la renta, oiga. La neta, ¿para qué la jugamos de apariencias?
1: Pero era contar algo. No, es
0: que la verdad, señor Mondragón, hay partes donde hay locutores de que, ay, no,
1: sí,
0: que
1: no
0: lo hagan de Manflays.
1: Oiga, ¿esto parece la casa de los famosos? Así como nos estamos sacando los trapos al sol.
0: Sí, la neta.
1: Pero déjeme decirle que ya empezaron los pleitos.
0: Vale,
1: ya vio que la Cynthia Clitbo pues ronca como la Stephanie, así.
0: A ver,
1: como Stephanie. Locomotora. Ah,
0: como
2: ¿me escucharon roncar?
0: Como tráiler de bajada.
1: Y por los dos lados. Ay, entonces, oiga, resulta que es la Cynthia Clitbo y el S. Pérez traen pique. Ah. Escuche, por favor.
0: A ver. El S. Pérez anda peleándose con todos.
4: Mira, aquí la verdad es que somos una jauría de llenas. Algunas de pedigrí y otras no.
0: Ay.
4: Y la verdad es que aquí vinimos a sufrir al de al lado.
0: A ver, estás hablando de la casa de los famosos de este show. Digo, por lo que dijo. Pero bueno, adelante, viejona.
4: Yo escucho gritos todo el día y son más horas que la noche. Pero muchas gracias al público. Ya tienen un pretexto para seguirme mandando a la suite.
5: Ese Pérez. Sí, no, pues lo que digo, no tengo por qué ocultarlo.
6: La señora se ofende de algo que pasa día con día, al igual que los gritos. Entonces, pues, no tengo nada más que decir.
0: Válgame la canción. Está peor que este programa. Todo el mundo, todos contra todos. Malditas.
1: Yo no sé si entre Gil Mora, entre el S. Pérez o la Stephanie, ni a quién irle.
0: Ay, es muy la otra. No, es que la verdad, este programa. No, pero es que tú dejaste ahí la.
7: No, tiene que ser así, patrón.
0: Y aparte, te echaste un pedo el otro día.
7: Aquí te robaste mi cobija.
0: No,
1: el perro
0: cico. Ah, ok, perdón.
7: Se me olvidó que estábamos al aire.
0: Estábamos al aire en su segmento. Oiga, perdón.
1: Sí, la neta, sí. Están nominados, los dos tienen 3 puntos y se van a ir a la ver.
7: ¿A dónde?
1: Tolaga.
0: Ah, ok.
7: ¿Qué?
0: Okay.
7: Algo por el
8: Ay, no, señor Mondragón.
1: Oiga.
0: ¿Qué trae contra mí usted?
1: No, perdón. La neta es que esta Casa de los Famosos está muy, muy chida. Me gusta, pero bueno, pues al final un experimento muy tonto que a la gente la atrapa.
7: A usted lo que le gusta pues ahí es ver el mundo arder.
0: Nomás quieren ver el mundo arder. Señor Mondragón,
1: algo por el estilo.
0: Ya nos queda tiempo solamente para decirle que tenga un excelente día de cumpleaños. El día de hoy que está cumpliendo su, ya fíjese, sus 77.
1: Ya estamos en la tercera. Fíjese, lo bueno de todo es que voy a poder recibir el dinero del gobierno en México.
0: Muy bien.
1: De 65 y más, ya de la tercera edad, oiga. Oye, mire, hasta el Cholito trajo a Banda Machos.
0: Sí, ahí lo conseguimos, ahí a Banda Machos. Oiga, felicidades, señor Mondragón. Le mandamos un abrazo aquí. Buenas tardes con el patrón y de todo su público.
1: Mándeme dinero en lugar de mandarme abrazos. Búsqueme como el Indomable TV. Estoy en Instagram, mi única red social. Les agradezco. Y bueno, pues gracias también y felicidades a los que estén cumpliendo años el día de hoy. Más que regalos, hay que dar gracias por estar vivo. Exacto. Muchas gracias.
0: Con salud. Felicidades, señor Mondragón.

0: un fire al reporte del tráfico de autopista número 10 en dirección hacia el este. Viene a vuelta de rueda a la altura de la Milliken Avenue hasta Riverside Avenue. Maneja con muchísima paciencia, siempre bastante prevención, y sigue disfrutando de buenas tardes con el patrón.
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0: Estás escuchando el show número 2 de la radio. Buenas tardes con el patrón. Y pues bueno, estamos de regreso ya a 4 de la tarde con 28 minutos para la plebada que anda preguntando que si a qué hora los boletos del Edgarto. Tenemos más adelante boletos.
1: ¿A qué hora? ¿A qué hora? Dime la hora.
0: Hoy aquí no hay una mujer que no me regañe aquí en la compañía.
1: Mira, te voy a decir algo que pienso. Y tú sabes que yo te estimo mucho y que yo siempre te defiendo. Y que de hecho aquí en los pasillos de Mediacom me llaman la tapadera.
0: La tapadera, dice la gente aquí.
1: Pero es que tienes algo que es imposible no regañarte.
0: Válgame la canción. Plebada, no se rodee de mujeres tóxicas en su trabajo, no. Ni tampoco en ningún lado. Es mi consejo que yo le doy, por
1: pero,
0: eso yo soy el patrón.
1: Los boletos de
0: más adelante okay. Tengo los boletos para que se ponga al pendiente, okay. Que no deje de sintonizarla, okay. Qué buena, porque tengo los boletos para mi compa Edgardo Núñez. Aquí en Buenas Tardes con el Patrón, que llega el domingo junto a Jos Favela, mi compa Canales.
1: Jos Favela estuvo hoy en la mañana con el viejón.
0: Y el viernes va a estar conduciendo también con... va a estar él. A ver si le hace igual.
1: ¿Cómo?
0: ¡No! ¡Fíjate que no! ¡Saludos!
1: ¡Said!
0: Ojalá
1: lo
0: estoy escuchando el jefe. ¡Plebada! ¡Ahí va! Usted puede mandar un mensaje de cualquiera que sea la situación, cualquiera que sea el tema.
1: Ok.
0: ¿Ok?
1: Al 818-854-4057. 818-854-4057.
0: Ese es el teléfono de WhatsApp, ¿ok?
1: Sí.
0: También los boletos para Ricardo Montaner, póngase pendiente más adelante. Llega un mensaje. Ahí está, fíjate. Quise desmenuzar más o menos el asunto.
1: Ok.
0: Este mensaje me lo mandó la mamá de un vato.
1: Ok.
0: Atención, plebada. Ahí le va. Y quiero que usted opine.
1: Uy.
0: Dice la señora que su nuera quiere regresar con su hijo.
1: Okay.
0: Pero ahí te va el asunto.
1: ¿Estarán casados? ¿Fueron novios?
0: Fueron parejas, vivieron juntos. Ok.
1: Concubinato.
0: Vivieron juntos. Pero lo que dice la señora es que esta morra estaba con su hijo.
1: Ok.
0: Se dejan. La morra se aventó 5 años separado de él.
1: Ok.
0: Pero en esos 5 años... la morra le dio vuelo a la hilacha machín.
1: Ok.
0: O sea, andaba con un vato, con otro vato, y iba y venía, y todo el rollo. ¿Ok?
1: Ok.
0: Ahora la morra le está pidiendo ayuda a la ex-suegra para volver con el hijo,
1: ¿no?
0: Con el hijo. El hijo está soltero todavía. Dice la señora, pues que ella no está de acuerdo. ¿Qué opina la gente, el público?
1: Tú como vato.
0: Yo como vato.
1: ¿Qué opinarías?
0: Mira, ¿no? cuando un vato o una morra están enamorados, no les entran razones, güey. O sea, no hay peor cosa que tú quieras cambiar a alguien que esté enamorado. Por más cosas que le quieras hacer, que le quieras decir, a una persona cuando se enamora, no le entran razones por nada. La señora no está de acuerdo en que su hijo vuelva con esa mujer, porque dice, fueron 5 años que la morra le dio vuelo a la hilacha machín.
1: ¿Sabes qué? Me sorprende que te haya dicho que la morra le dio vuelo a la hilacha y que no haya mencionado nada sobre su hijo, porque no sabemos si el vato también le dio vuelo a la hilacha, ¿no?
0: A lo que dice la señora, que su hijo es tranquilón, es lo que dice ella.
1: Ok.
0: La cosa es que ahora esta morra quiere regresar con el vato y le está pidiendo ayuda a la suegra. ¿Qué opina la gente? Teléfono donde pueden marcar, porque ahorita aquí los teléfonos de cabina no están funcionando.
1: 818-854-4057, 818-854-4057. O si prefieres también mandarnos tu nota de voz, lo puedes hacer a través de ese mismo número, que es el 818-854-4057, o a través de nuestras redes sociales. Y está bastante, híjole.
0: Dice Jenny, mandó un mensaje, dice, pienso que no deberían, pero cuando estamos enamorados, no vemos ni para ningún lado. Entonces algo ya de dos y ya. No se debe meter otra gente, dice acá Jenny. ¿Quiere opinar con nosotros? Márquenos al teléfono.
1: 818-854-4057, 818-854-4057. Yo digo que lo que no fue en tu año, que no te haga daño.
0: O
1: ¿no?
0: sea, ¿tú sí estás de acuerdo en que deberían de darle vuelo a hilacha o qué onda?
1: A ver, si la relación terminó porque ellos dos sentían que ya no funcionaban como pareja y cada quien hizo su vida un papalote, está bien, tenían la libertad de hacerlo, no había un compromiso de pareja. Ahora que quieran regresar o que la morra quiera regresar, pues pues sí, a veces la gente comete errores, quizás.
0: Pero por otro lado, el amor le dio vuelo de hacha machín. Pues,
1: pero o sea, no le quiere. Fue infiel. O sea, ella te estaba soltera.
0: Pero también la otra cosa, no sé por qué esta morra le pide ayuda a la suegra. O sea, si saben que las señoras, por ejemplo, pues van a cuidar al hijo o a la hija, ¿no? Se supone.
1: Bueno.
0: Y la señora lo que dice que déjame le pregunto aquí. Yo no puedo decir su nombre, pero le voy a preguntar si él también tuvo pareja, si el vato también tuvo pareja hace 5 años.
1: Obviamente como mamá del polluelo vas a defenderlo. Digo, no siempre la morra es la mala, ¿no? Pero que si hubiera sido ella la mamá de la muchacha y que el hijo o que el hombre le hubiera dado...
0: Que hubiera sido al revés.
1: Así que hubiera sido al revés. Ahí no hubieran estado juzgando al hombre como tal. O sea, porque se ve más mal... Que una morra le dé vuelo a la hilacha a que un vato le ande dando vuelo a la hilacha.
0: Es que,
1: ¿no?
0: Es que también ahí juega eso del machismo, ¿no? De que cuando un vato sí le da vuelo, no tiene, o sea, como que la gente no se fija tanto que cuando es una mujer.
1: Sí.
0: Pero queremos que escuchar a la gente. Ya sé, el teléfono en cabina no están funcionando.
1: No, los teléfonos de cabina no están funcionando.
0: Pero el teléfono que deben de marcar, ¿cuál es?
1: 818-854-4057, patrón.
0: Más despacio.
1: 818-854-4057.
0: Ahí para que opine con nosotros. ¿Usted qué opina? ¿Sí debería de regresar? ¿Le debería dar una oportunidad del vato o no? Vamos a ver. Okay. Buenas tardes con el patrón. ¿Qué opina usted de este tema, de este embrollo que se que trae la plebada ahorita?
2: Mira, patrón. Yo nomás te quiero decir, el favor que se hace, con un mal se regresa, es todo.
0: Vámonos, recio. Muchas gracias, compa. Muchas
2: así
0: gracias.
2: De fácil, patrón. Muchas gracias por haberme atendido, pero un bien que se hace, con el mal se paga. Oh, bueno. Es todo.
0: Gracias,
2: si compa. Si le están haciendo un favor a la mujer, soy hombre, si yo la riego y me hace un favor mi suegra, le voy a pagar con un mal. El favor que se hace, se paga con un mal.
0: Qué bueno. Ahí está. Gracias,
2: así compa. Así de fácil, patrón. Yo no tengo más palabras. Muchas gracias por haberme atendido y me gusta su programa.
0: Muchas gracias, compadre. Ahí está la gente participando con nosotros. Pues ahí está. O sea, es la verdad. Vamos a ver qué más opina la plebada. Sigo, si no la casamos a contar, no te la llamamos para atrás aquí en el show. ¿Cómo que no? Bueno, buenas tardes. ¿Qué opina de este asunto, compa? ¿Usted volvería con la morra o no?
3: Mira, patrón. Yo tengo 35 años de vieja.
0: Ey.
3: Y hasta ahorita... Yo pienso que ningún fierro le ha entrado a mi vieja.
0: Okay.
3: Está en el mío.
0: Ok. Entonces, o sea, nomás anda con... la tiene bien amarrada, entonces.
3: Ella y yo. Uh-huh. Tengo un hijo de 30 años, una de 28, y estamos bien a toda madre, patrón.
0: Ok. Claro. Muy bien, pues felicidades, compa, pero estuviera la situación del vato, ¿sí volvería con la morra o no? La neta.
3: No, patrón, no, cual chingado, no chingui. No. no mames.
0: No.
3: Yo soy de Oaxaca, soy de Oaxaca, de León.
0: ¡Óvole! ¡Arriba la gente de Oaxaca! ¡Compare!
3: ¡Óvole, mi!
0: Pues ahí está.
3: Ya sabe.
0: Ya está, pues ya está, compadre. Muchas gracias por participar, un abrazo y gracias por llamarnos.
3: ¿Sabes qué?
0: ¡Ey!
3: Y pusieron un programa chingón, ¿eh?
0: Ah, oh, muchas gracias, compa. Ahí le hacemos la luchilla.
3: Está chingón. Está chingón. Más de oaxaqueña, mi paisana. Tiene una vocecita hermosa.
0: Ah, así la gente de Oaxaca. ¡Ay! ¡Qué bueno! Nomás para que sepan.
1: Para que veas que en Oaxaca ya somos fieles.
3: Con su pura voz. Con su pura voz ya me enamoré de ella.
1: ¡Ah, hombre! ¿Qué pasó, pues, compa? ¿No que andaba bien con preciosa, su esposa, pues?
0: ¡Qué ole! Para que anden enamorados. No hay vato de Oaxaca que no se ha enamorado, para que sepan. ¡Ah! ¡Compare! ¡Muchas gracias! ¡Gracias!
3: ¡Vale, viejo!
0: ¡Ale, viejo! Ahí está la gente participando. Ahí están participando con nosotros. Pues así está el asunto, o sea... es complicado, pero pues es un tema
1: es
0: que puede pasar.
1: Es bastante complejo, pero ¿sabes qué? Me parece muy atinado tu comentario al decir que no puedes cambiar la opinión de una persona enamorada.
0: Es que una gente enamorada,
1: pleba, súper difícil.
0: La neta, alguien que está enamorado no le entran razones. Dice, ya no es lo mismo, dice por acá, no deja su nombre. Dice, ya no es lo mismo, porque luego le va a sacar en cara que anduvo de cascos ligeros. No hay que regresar a lo mismo, no funciona, es otro punto también. Si tú vas a regresar con alguien, si le pusiste el cuerno o algo, te lo van a estar recordando cada 5 minutos, ¿eh? Ah, eso es.
1: Ojo, acabas de decir la palabra clave, pusiste el cuerno, pero que si no hubo
0: es
1: cuernos.
0: Cierto, no hubo cuernos,
1: si no hubo
0: estaban.
1: Cuernos, o sea, los cuernos te los puedo reprochar toda la vida si quieres, pero no estaban en una relación.
0: Sí, pero, o sea, volvemos a lo mismo. Así le diga la mamá, le diga el presidente, le diga el papa al amigo. Si el vato está enamorado de la morra,
1: no le van a hacer cambiar de opinión.
0: No la van a hacer cambiar de opinión. A ver, buenas tardes con el patrón. ¿Con quién hablamos y cuál es tu opinión? No sé, nos colgó, pero bueno. Así está el asunto, pleba. Esto, buenas tardes con el patrón, el show número 2 de la radio. Ya regreso ahorita con... ¿Vamos con qué? ¿Qué tenemos ahorita más adelante?
1: ¡Ah, tenemos más adelante! Los espectáculos ya pasaron, pero... Ya. Pero venimos aquí con el compa Burbuja, ¿qué? Que nos trae información muy importante.
0: Ahí, no le cambie, está escuchando. Buenas tardes con el patrón, el show número 2 de la radio. Los Ángeles, Disney Empire, a toda la gente del Valle de San Fernando. A toda la gente de allá de Huntington Park. A la gente que anda allá en la costa. A toda la gente que anda activada. Escuchando la qué buena, 105.5, 94.3, 96.1. ¡Ánimo, chavalada! Que ya es miércoles 19 de agosto. Y aquí suena la qué buena con su compa el patrón y la Stephanie. ¡Ánimo, chavalos! Esa gente que anda en el tráfico, aligando en el penco, oigan.

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0: Pontón. Reporte del tráfico, autopista número 15 en dirección hacia el norte, viene con lentitud a la altura de la intersección con el freeway número 60 hasta Foot Hill Boulevard. Maneja con mucho cuidado, siempre recuerda utilizar tus direccionales y por supuesto, sigue disfrutando de buenas tardes con...
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0: escuchando. Buenas tardes con el patrón. Ya son las 4 de la tarde con 55 minutos. Hora de Los Ángeles, del sur de California. Y hablando del sur de California, donde el calor está, pero bien perro.
1: Estamos en el tiempo de calor.
0: Nos estamos en el tiempo de calor. Los accidentes están por doquier, plebada. Como que el calor nos pone acá medio güeyes, dijeron en el rancho, güeyones, diría Don Cheto. 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Burbuja, ¿cómo está el viejón? ¿Qué dice el viejón?
2: ¿Qué onda, mi patrón? ¿Cómo andamos? Muy buenas tardes. Aquí nuevamente, pues, recordándole a nuestra gente de sus derechos después de un accidente automovilístico, porque a veces se nos olvida, patrón. 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